0: eterna, sino que te mueve en una nueva dirección. Dios dice que Él te hace una nueva creación. Él no te hace una creación diferente. Eres hecho nuevo, pero sigues siendo tú.
1: Soy Omar Jaramillo y quiero darles la bienvenida al programa Abre la Biblia con el pastor Colin Smith en la voz de Fausto González de Chávez. Colin, me alegra que entremos en esto porque muchas personas pueden preguntarse, si vengo a Cristo, ¿voy a convertirme en alguien completamente distinto? ¿Cambiará todo lo que soy?
0: Bueno, el cambio es significativo, pues pasas de estar muerto hacia Dios a estar vivo hacia Él. Pero la maravillosa verdad es que cuando Dios salva a una persona, la salva con el temperamento que tiene. Los incrédulos tímidos se convierten en cristianos tímidos. Y los incrédulos tipo personalidad A se convierten en cristianos tipo personalidad A. Piensa en Saulo de Tarso y todo su fuego y pasión. Dios toma eso y lo canaliza en el apóstol Pablo y en el avance del Evangelio. Así que quiero decirle a la persona que se ha convertido en cristiana que Dios lo ha salvado, salvó a la persona que Él creó y nunca habrá en toda la eternidad otro cristiano exactamente como él o ella. Hay un gozo maravilloso en eso, en que Dios tiene un patrón y un propósito para cada persona que Él redime. Tú eres singularmente tú en Jesucristo y Él te hizo de tal manera que tu utilidad como persona redimida encaja exactamente con el propósito que Él tiene para tu vida.
1: Y es alentador saber que Dios no elimina a la persona que Él mismo creó. Él toma nuestro temperamento, nuestros dones y nuestra personalidad y los redime para una nueva dirección y un nuevo propósito. Así que continuemos con esta enseñanza titulada Lo que no cambia en la regeneración. Escuchemos al pastor Colin.
0: Y necesitas recordar ambas cosas y juntarlas, mantenerlas siempre juntas, si has de entender bien la vida cristiana. Y ahora quiero hacer tres observaciones que provienen de mis propias reflexiones sobre lo que significa vivir la vida de fe, la nueva vida en el cuerpo. Primera observación, la regeneración no cambia tu temperamento, pero sí cambiará tu utilidad. Dios te creó diferente a las personas que conviven a tu alrededor. Él te creó con tus propios dones únicos, tu propia personalidad distintiva, tu propio temperamento. Eres una creación única del Dios Todopoderoso. Y en el nuevo nacimiento, cuando Dios te regenera, Él no altera lo que ha hecho ya en la creación. Lo he dicho de esta manera en el pasado. Los pecadores tímidos se convierten en cristianos tímidos. Los pecadores divertidos se convierten en cristianos divertidos. Los pecadores cautelosos se convierten en cristianos cautelosos. Y los pecadores serios se convierten en cristianos serios. La regeneración no te convierte en otra persona diferente a la que eras antes, sino que te mueve en una nueva dirección. Recuerda que Dios dice que Él te hace una nueva creación. Él no te hace una creación diferente. Esa es una distinción muy importante. Eres hecho nuevo, pero sigues siendo tú. Ahora, déjame intentar aterrizar esto de manera que podamos verlo en términos más prácticos. Algunos de ustedes me han señalado a lo largo de los años, muy amablemente, por cierto, que hay una cierta britanidad en mi temperamento, una cierta reserva, una cierta cautela. Y es muy poco británico de mi parte decir esto en público, entiéndame, por favor. A veces desearía poder sacudirme esto. Y admito que todos necesitamos crecer dentro del marco temperamental en el que Dios nos ha creado. Pero este es el temperamento que Dios me ha dado y es el marco en el que Cristo me está redimiendo. La regeneración no ha cambiado mi temperamento y, por cierto, hay mucha gente británica genial viviendo por todo el mundo, pero yo no soy uno de ellos. Ampliemos un poco. Sé que esto puede meter a un pastor en problemas, pero quiero que piensen en la gama de temperamentos y los diferentes tipos de personalidades que tenemos. La manera en que Dios nos ha hecho maravillosamente diferentes y eso es parte del gozo de nuestra relaciones. Quiero que piensen en la diferencia entre los contadores y los artistas, por ejemplo. Ahora, varios contadores vinieron tras de mí luego de predicar esto y me dijeron, «Pastor, ¿por qué mejor no te metes con los ingenieros?» Doy gracias a Dios por los contadores y también por los artistas. ¿Dónde estaríamos sin ellos? Pero quiero que piensen en los diferentes tipos de personalidad que hay. La que voy a llamar el tipo contador, meticuloso, orientado a los detalles, dado al orden y a la organización, la disciplina les resulta más fácil a ellos que a los artistas. Los tipos artísticos son creativos, expresivos, impulsivos, espontáneos y románticos. Y la espontaneidad les resulta mucho más fácil a ellos que a los tipos contadores. Oye algo, tu vida sería muy diferente si te casaras con un artista que si te casaras con un contador, ¿no crees? Los temperamentos son muy variados. Ahora, cuando un tipo contador es redimido, él o ella no se convierte en un tipo artístico, sino que se convierte en un tipo contador redimido. Y cuando un tipo artístico es redimido, no se convierte en un tipo contador, sino que se convierte en un tipo artístico las relaciones. Quiero que piensen en la diferencia entre los contadores y los artistas, por ejemplo. Ahora, varios contadores vinieron tras de mí luego de predicar esto y me dijeron, «Pastor, ¿por qué mejor no te metes con los ingenieros?» Doy gracias a Dios por los contadores y también por los artistas. ¿Dónde estaríamos sin ellos? Pero quiero que piensen en los diferentes tipos de personalidad que hay. La que voy a llamar el tipo contador, meticuloso, orientado a los detalles, dado al orden y a la organización, la disciplina les resulta más fácil a ellos que a los artistas. Los tipos artísticos son creativos, expresivos, impulsivos, espontáneos y románticos. Y la espontaneidad les resulta mucho más fácil a ellos que a los tipos contadores. Oye algo, tu vida sería muy diferente si te casaras con un artista que si te casaras con un contador, ¿no crees? Los temperamentos son muy variados. Ahora, cuando un tipo contador es redimido, él o ella no se convierte en un tipo artístico, sino que se convierte en un tipo contador redimido. Y cuando un tipo artístico es redimido, no se convierte en un tipo contador, sino que se convierte en un tipo artístico.

0: espontaneidad les resulta mucho más fácil a ellos que a los tipos contadores. Oye algo, tu vida sería muy diferente si te casaras con un artista que si te casaras con un contador, ¿no crees? Los temperamentos son muy variados. Ahora, cuando un tipo contador es redimido, él o ella no se convierte en un tipo artístico, sino que se convierte en un tipo contador redimido. Y cuando un tipo artístico es redimido, no se convierte en un tipo contador, sino que se convierte en un tipo artístico redimido. Y esto es muy importante, especialmente dentro de los matrimonios, donde a menudo somos muy diferentes y podemos malinterpretar la obra de gracia de Dios el uno en el otro. Sería fácil para los tipos artísticos más expresivos concluir que los tipos contadores, que son más reservados, no aman a Cristo porque no cierran los ojos ni levantan las manos durante la adoración. De igual manera, sería fácil para los tipos contadores, que son más disciplinados, organizados y centrados, concluir que los tipos artísticos, que son más espontáneos e impulsivos, no aman a Cristo porque no tienen un tiempo establecido de rutina para leer la Biblia y orar todos los días a la misma hora. Lo que queremos entender con esto es que todos necesitamos crecer en la vida cristiana, en nuestros propios temperamentos, pero Dios nos ha hecho diferentes. Así que hagas lo que hagas, no pierdas el gozo de seguir a Cristo por tratar de conformarte a la imagen del cristiano que es diferente a ti, porque Dios nunca tuvo la intención de que todos los redimidos fueran iguales. Dios tiene la intención de que todos seamos conformados a la imagen de Cristo. Sin embargo, hay belleza en cómo Él lo hace. Como un vitral, como un diamante que refleja muchos colores, la gloria de Cristo se refleja de manera única en cada cristiano. Y ese reflejo será para la alabanza y la gloria eterna de Dios. Dios nunca hizo dos copos de nieve iguales. Él nunca hace dos cristianos exactamente iguales. Dios crea, no clona. Y así como eligió crearnos de manera única, así también redime la singularidad en nuestra creación. Y hay una libertad que surge de eso. Vivimos esta vida en el cuerpo. Y lo que eso significa es que la regeneración no cambiará tu temperamento. Lo que sí hará es que cambiará tu utilidad. Consideremos a un hombre como Saulo de Tarso. Antes de ser regenerado, él era un líder impulsivo, apasionado, elocuente e implacable, y todo lo que había en él estaba siendo utilizado para la destrucción de la iglesia. ¿Y qué hizo Dios cuando lo redimió? Tomó todo lo que había en ese hombre y giró todo en una nueva dirección, de modo que ese mismo liderazgo apasionado, elocuente e implacable fue desplegado para el avance del evangelio por todo el mundo gentil. Y lo que estamos diciendo aquí es que Dios te usará de manera única. Entiende quién Dios te ha hecho ser y regocíjate en el hecho de que al redimir tus dones y temperamento, te usará de una manera que será diferente a la de los demás, para su gloria y para el avance de su reino. Y habrá un reflejo único de la gloria de Cristo en ti para siempre. No habrá otro cristiano en el cielo exactamente como tú. Eso es asombroso. Él te ha redimido y esto produce una libertad maravillosa al descubrirlo. Así que no intentes ser alguien que no eres. Deja que Él te use para su gloria.
1: Estás escuchando Abre la Biblia con el pastor Colin Smith en un mensaje titulado Lo que no cambia en la regeneración. Colin, en esta serie hemos estado viendo qué significa ser una nueva criatura en Cristo. ¿Podrías explicarnos brevemente de qué trata la regeneración?
0: ¿Ser una nueva criatura en Cristo es simplemente un nuevo comienzo? ¿Una segunda oportunidad? ¿Una decisión que tomaste en algún momento de tu vida? La Biblia dice que es algo mucho más radical. Y en esta serie titulada Regeneración, abordamos una de las verdades más importantes y más mal interpretadas de la vida cristiana, que es cómo Jesucristo hace nueva a una persona. La Biblia dice que por naturaleza estamos espiritualmente muertos, Nuestras mentes se resisten a Dios y nuestros corazones se inclinan.

0: inclinan hacia la oscuridad. Entonces, ¿cómo llega alguien así a amar a Cristo? ¿Cómo un corazón que antes se resistía a Él comienza a confiar en Él, a desearlo y a seguirlo voluntariamente? La respuesta no es la superación personal, no es un esfuerzo religioso, es la regeneración en la que Dios nos convierte en nuevas criaturas. La regeneración es la obra poderosa del Espíritu Santo, mediante la cual Dios te da un corazón nuevo y una mente nueva. Él no solo perdona tu pasado, sino que transforma tu propia naturaleza. Él quita el corazón de piedra y te da un corazón de carne. Él siembra nuevos deseos donde antes reinaban los antiguos. Ser una nueva creación en Cristo es experimentar el milagro de que Dios te cambie de adentro hacia afuera. Si quieres entender lo que eso significa y cómo se manifiesta en la vida real, esta serie abrirá las Escrituras y te ayudará a ver la maravilla de lo que Dios hace.
1: 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Ahora volvamos al mensaje. Escuchemos de nuevo al pastor Colin.
0: La regeneración no cambia tu temperamento, pero cambiará tu utilidad. Él te usará de cualquier forma que te haya hecho. Segundo principio, la regeneración no cambia tus tentaciones, pero cambiará el resultado. Y me encanta la historia del hombre que fue bautizado por inmersión. Cuando salió del agua, abrazó al pastor y lleno de gozo dijo: "Pastor, esto es maravilloso. Ya no enfrentaré todas esas miserables y horribles tentaciones". Y el pastor se quedó mirándolo y dijo: "Bueno, para obtener esa bendición, tendría que haberte mantenido bajo el agua por mucho más tiempo". La regeneración no termina ni cambia tus tentaciones, cambiará el resultado. Ya vimos la vez pasada que el apóstol Santiago dice que cada uno es tentado cuando es arrastrado y seducido por su propia pasión. Pablo nos está diciendo en Gálatas 2 que vivimos esta vida de fe en el cuerpo, en la carne. Nuestras tentaciones están ligadas a la carne, es decir, tus tentaciones están ligadas a tu carne, razón por la cual tus tentaciones son diferentes a las tentaciones de otros cristianos. Todos enfrentamos la batalla con el pecado, pero peleamos esa batalla de diferentes maneras y en diferentes lugares. Entonces, ¿cuál es tu batalla? Quiero decir, ¿es en el área del orgullo, de la codicia, de la envidia, de la ira, de la pureza, de la lujuria, de la glotonería? ¿Dejé la tuya fuera de la lista? Pero por favor, debido a que hay batallas que pelea cada cristiano, aprende a conocerte a ti mismo y a conocer las tentaciones específicas que enfrentas, porque están arraigadas en tu carne, están arraigadas en tu temperamento. Todos enfrentamos la batalla con el pecado, pero enfrentamos esa batalla de diferentes maneras. Permíteme dar un ejemplo de lo diferente que puede ser eso. Tomen el tema del dinero. Ahora, el impulso de algunos es gastar libremente y acumular deudas masivas. El impulso de otros es ahorrar escrupulosamente y construir grandes carteras de inversión. Ahora, el pecado de la codicia puede funcionar en cualquiera de las dos situaciones. Y si no entiendes eso, estarás viendo siempre el pecado que está en tu hermano y no el tuyo propio. Lo que tú necesitas hacer, lo que yo necesito hacer, es poder ver más claramente cómo trabaja Satanás en mí. Como el pecado encuentra su raíz en mi carne, en ese cuerpo en el que estoy viviendo la vida de fe en el Hijo de Dios, quien me amó y se entregó a sí mismo por mí. Entonces, ¿cuáles son tus tentaciones particulares? Busca la tentación distintiva que acecha tu temperamento. ¿Es controlar? ¿Es retirarte? ¿Aislarte? ¿Es pelear? ¿Es resentirte? ¿Cuál es el área distintiva de batalla que has descubierto que surge al vivir la vida de fe en tu cuerpo? Y cuando sepas cuáles son tus tentaciones específicas, entonces examina cómo funcionan. Estudia dónde han ganado una raíz en tu vida. Estudia tus propias derrotas cuidadosamente. ¿Cómo sucedió eso? ¿Cómo pudo haber traído un resultado distinto? Podemos aprender mucho sobre esto de los equipos deportivos. Piensa en la defensa de un equipo de fútbol, que se pone a ver las repeticiones de un gol que concedieron. ¿Cómo es que lo hacen? Ellos ven la jugada, la ponen en cámara lenta y la vuelven a ver una y otra vez. La ven una y otra vez y la analizan. ¿Qué pudimos haber hecho mejor? ¿Dónde pudo haber estado o haberse movido uno de nosotros o más de nosotros para haber frustrado el éxito de esa jugada? ¿Qué podríamos hacer de manera diferente la próxima vez contra ese equipo? Ese es exactamente el tipo de sabiduría con la que necesitamos librar la batalla de la vida cristiana que ruge dentro de nuestras almas. Aprende de tus derrotas para que en el futuro logres prevalecer. El puritano John Owen, en su magistral estudio sobre la guerra cristiana, lo pone de esta manera. Él dice: necesitamos estar íntimamente familiarizados con las ocasiones que le dan al pecado éxito en nuestras vidas. Así es como los hombres tratan con sus enemigos. Investigan sus planes y consideran cómo y por qué medios han prevalecido sobre ellos en el pasado. Solo así podrán sus enemigos ser derrotados. Él continúa: una de las partes más importantes de la sabiduría espiritual es descubrir cómo el pecado usa las ocasiones y oportunidades para ganar una ventaja sobre nosotros. Necesitamos rastrear a la serpiente hasta su guarida. Debemos aprender a decirle a Satanás: sé que este es tu método habitual y sé lo que estás tramando. Me encanta esa frase, que llegues a saber cómo Satanás ha ganado ventaja sobre ti, cómo ha trabajado con tentaciones particulares que están ligadas a tu carne, de modo que cuando enfrentes esa tentación en el futuro, seas capaz de decirle al diablo: sé que este es tu modus operandi y sé lo que estás tramando. Esto es sabiduría espiritual de parte de John Owen. La regeneración no cambiará tus tentaciones, pero cambiará el resultado. No me canso de esta declaración, porque quiero que esté en nuestras mentes para que la puedan terminar por mí. En Cristo, el pecado siempre será tu enemigo, pero ya no será tú, no será tu Señor. Romanos 6:14. No cambiará tus tentaciones, sino que cambiará el resultado. Y recuerda que no te ha sobrevenido ninguna tentación que no sea común a los hombres. Eso significa que hay otros peleando la misma batalla, pero Dios es fiel y proveerá una vía de escape para que puedas resistir. Así que vístete con toda la armadura de Dios para que puedas estar firme en el día malo. Y ahora, tercera observación: la regeneración no cambia tu pasado, pero cambiará tu futuro. Eso es maravilloso. La regeneración no cambiará tu pasado, pero sí cambiará tu futuro. Muchos de nosotros vivimos de bendiciones que nos han llegado del pasado, pero otros luchamos con aflicciones de grandes males que nos han llegado también del pasado. Para algunos son grandes males que hemos cometido. Para otros es el mal que cometieron contra nosotros y no podemos cambiar el pasado. El pasado es lo que es. Lo que hiciste, lo hiciste. Y lo que se hizo contra ti, ya está hecho. La regeneración no cambia el pasado, pero lo que sí hace es que tiene el poder de cambiar el futuro. Para aquellos que luchan con el recuerdo de pecados que Satanás está siempre buscando resucitar en la memoria, Pablo describe los pecados de los cuales Dios redimió a los primeros creyentes en Corinto y de los cuales Él nos ha redimido a muchos de nosotros en el día de hoy también. Habla de personas que pecaron sexualmente, habla de ladrones y de borrachos, de calumniadores, de estafadores y de idólatras. Y le dice a la congregación en Corinto: eso eran algunos de ustedes, pero han sido lavados, han sido santificados, han sido justificados por el Señor Jesucristo y por el Espíritu de Dios. La regeneración no cambia tu pasado, pero sí cambiará tu futuro. Y la maravillosa noticia es que cuando eres una nueva creación en Cristo, el pasado ya no te define. Satanás quiere decirte, oye, mira lo que eres. Pero Cristo te dice, eso no es lo que eres ya. Mira lo que serás en la presencia de Cristo para siempre. Una nueva creación. No cambia tu pasado, pero sí cambia tu futuro. Y para las muchas personas que luchan con cosas que hicieron en el pasado, permíteme decirte esto. Alguien se acercó después de un servicio a mí y me dijo, ¿sabe, pastor? Cargo con tantas cosas de mi pasado. He estado hurgando en el pasado y no me ha llevado a ningún buen lugar. Estoy viendo que lo que realmente importa no es el pasado que no puedo cambiar, sino el futuro que Cristo ya ha cambiado para mí. Eso es lo que nos define. Eres una nueva creación en Cristo. ¿Cuán grande es el amor que el Padre nos ha otorgado para que seamos llamados hijos de Dios? Y lo que seremos aún no se ha dado a conocer, pero sabemos que cuando Él aparezca, seremos semejantes a Él. Eso es lo que te define. Vas a ser como Cristo. Y el milagro de esta nueva vida que ha comenzado en tu regeneración se completará para alabanza y gloria eterna de Dios. Ningún otro cristiano en el cielo será exactamente como tú. Por eso Juan dice, todo el que tiene esta esperanza se purifica a sí mismo, así como Cristo es puro.
1: Y qué manera tan alentadora de terminar este mensaje. La regeneración no cambia tu pasado, pero sí cambia tu futuro. No podemos volver atrás y deshacer lo que hicimos, ni borrar lo que otros hicieron contra nosotros. Pero cuando estamos en Cristo, el pasado ya no tiene la última palabra sobre nuestra identidad. 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Gracias por escucharnos hoy y espero que nos acompañes la próxima vez. 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

0: 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Las 6, 30 minutos.
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2: No se le dice que hay que ayudar al pobre, no se le dice que hay que predicar el evangelio en las naciones, no se le dice que hay que educar las generaciones. Solamente ven, participa de reuniones, y eso es todo lo que es el cristianismo. Y eso no es ser cristiano, porque usted no es cristiano solamente cuando viene aquí, usted es cristiano 7 días a la semana, 24 horas al día, en el trabajo, en la universidad, en la casa, en la escuela, en el hogar, por donde quiera que vaya, usted es un hijo de Dios. Usted es un santo, amado hijo de Dios. Un cristiano. Entonces, en esta época moderna, la iglesia ha tomado otra característica, ha tomado otra forma que no es el diseño original de Jesucristo. Cuando eso sucede, la iglesia está necesitada de un, dígalo fuerte, avivamiento. Y a través de los años, hemos visto la caída y la subida del pueblo de Dios. Comienza desde el Antiguo Testamento. En el Antiguo Testamento Dios ponía un rey, ese rey era malo, levantaba ídolos, la gente le daba la espalda a Dios y le daban culto a Jehová, el Dios creador del cielo y la tierra, pero también adoraban ídolos.

0: Entonces Dios ejecutaba juicios. ¿Cuántos saben que Dios ejecuta juicios, disciplinas? Y a veces suceden cosas en el mundo, y cuidado, un cristiano que tiene discernimiento y que tiene verdaderamente convicción de quién es Dios y cómo Dios actúa, dice, eso es un juicio de Dios, porque inmediatamente le van a caer encima. ¿Cómo se le ocurre a usted que esa tragedia es un juicio de Dios? Dios es amor, pero Dios también es fuego consumidor. Entonces Dios traía juicio sobre la nación, sobre su pueblo, traía disciplina y venían sequías y había hambre y había pestilencia o venían los enemigos y se los llevaban. Entonces ellos se arrepentían y Dios levantaba a otro líder y ese líder restauraba la devoción a Dios, restauraba el culto a Dios, restauraba el caminar en el propósito de que Dios tiene para su pueblo. Entonces venía de nuevo la bendición. Diga conmigo, sube y baja. Porque es la tendencia de nosotros los seres humanos. ¿Sabes qué es lo importante? Lo importante es que nosotros sepamos cuando hemos bajado espiritualmente. Yo dije que lo importante es que tú te des cuenta cuando espiritualmente estás en un hoyo, aunque estés en la iglesia. No, esta gente no. Creo que los de Long Branch están allá diciendo un gran amén. Es importante que nosotros reconozcamos cuando espiritualmente no estamos bien, aunque estemos en la iglesia. Por eso es que el título del mensaje es el despertar que necesito, no que necesitan los demás. No, pastor, yo estoy bien. Vine el domingo equivocado. Ese mensaje no es para mí. Luego viene el Nuevo Testamento. Y en el Nuevo Testamento el Señor establece su pueblo, la iglesia. Y ponga atención, porque desde el ascenso de Jesucristo a los cielos y el fin del libro de Apocalipsis son 40 años. Y en esos 40 años ya la iglesia estaba como una montaña rusa subiendo y bajando. Y por eso Pablo le escribe a iglesias como los corintos para llamarles la atención, porque necesitaban avivamiento. Por eso el escritor de Hebreos, usado por Dios, le escribe a la iglesia de los hebreos diciéndoles que ellos han decaído, que ahora tienen sus rodillas paralizadas, que ahora sus manos están caídas, que ahora sus ojos están dormidos. Pero cuando llegamos al libro de Apocalipsis, las siete iglesias de Asia, se les llama la atención. Y se les dicen cosas como, vuelve al primer amor, vuelve a ese tiempo donde tú tenías una pasión por Dios como nunca antes, vuelve a ese tiempo cuando tú no podías esperar que llegara el domingo para estar en la iglesia, vuelve a ese tiempo cuando tú no podías esperar para estar alabando, cantándole a Dios, no cantando por cantar, pero cantando de corazón con los hermanos. Vuelve a ese tiempo cuando no podías esperar para participar de todo lo que fuera en pro del avance del evangelio. Vuelve a ese tiempo. Y en esta mañana hay una pregunta maravillosa: ¿cómo viniste a la iglesia hoy? Ay, domingo, y yo madrugo todos los días, y el único día que podía quedarme hasta tarde era hoy. Me toca ir a la iglesia porque el pastor se le ocurrió que los servicios son a las 8. Entonces, para nosotros es más importante nuestro trabajo o empleo o negocio donde llegamos temprano que la reunión donde adoramos a Dios. Entonces no me digas que no necesitas avivamiento cuando esa es tu actitud. Y yo, listen, no se vaya. Ponga atención a esto. No te lo estoy diciendo para que te sientas mal, te lo estoy diciendo para que reacciones. Aunque si en ese momento reaccionar te sientes mal, está bien. El propósito no es que te sientas mal, el propósito es que el Espíritu Santo te incomode y te diga, no, yo no estoy tan bien como estoy. No me digas que tú estás bien y no necesitas avivamiento cuando estás diciendo, son las 8, por ahí a las 8:30 ya terminan de cantar, a las 8:40 ya han pasado los anuncios, yo voy a llegar a la palabra, yo solo voy a la palabra, a mí no me interesa cantar, a mí no me interesa orar, no me interesa nada, yo llego a la palabra. Cuando el Señor dice que lo alabemos y que debemos darle expresiones de alabanza con canto, y que debemos dar expresiones de alabanza con canto y levantando manos, lea la palabra. y que debemos adorarlo, porque el único que merece adoración es Dios. No hay nada que merezca adoración, solamente Dios. Y que en medio de esa alabanza podamos de verdad inclinar nuestro corazón y adorarlo, y adorarlo en espíritu y en verdad, y adorarlo en la hermosura de su santidad. Entonces, por eso es que muchas veces hay reuniones de domingo en las cuales viene y se canta, se dan los anuncios, se anima el diezmo y la ofrenda, se da un mensaje y la gente se va, pero no pasó nada. Es como haber ido al teatro. Bueno, no al teatro Baker, porque esto es una iglesia, sino al teatro, a un espectáculo, al Community Theater en Morristown. Pero eso no es lo que es. Necesitamos avivamiento. Y el avivamiento colectivo, Dios nunca quiere darle avivamiento a un individuo. Dios quiere dar un avivamiento colectivo, pero comienza conmigo y contigo. Comienza con individuos. Entonces Dios siempre ha tenido voces. En el Antiguo Testamento, uno de los reyes que me impresiona a mí en cuanto a causar una, ser el, y escuche esto, no es que un individuo es el que aviva. Dios es el que aviva, pero Dios usa a un individuo. Y Dios usó a un rey que se llamaba Josías para tirar abajo todos los ídolos, para restaurar el culto a Dios, para restaurar inclusive la Pascua y para que la gente volviera a Dios. Pero eso tomó tiempo, y eso tomó esfuerzo, y eso tomó crítica, y eso tomó ataques. Pero Dios siempre se levanta una voz que hable fuerte y diga: necesitamos avivamiento, oremos por avivamiento, ayunemos por avivamiento. Y gente que diga cosas que a la gente no le gustan. Dios levanta siempre voces para traer avivamiento. Dios levantó a Pablo para avivar iglesias que él mismo había fundado y que habían decaído. Dios levantó a los otros apóstoles para que fueran voces que hablaran acerca de avivamiento. Pero a través de la historia de la iglesia, y es importante estudiar la historia de la iglesia, Dios ha levantado hombres y mujeres que han sido usados para clamar por un avivamiento y para ser usados en ministrar en pro de recibir lo que Dios quiere dar, el milagro del avivamiento. Porque el avivamiento es un milagro de Dios. ¿Cuántos quieren el milagro del avivamiento? Aleluya. Diga conmigo: el avivamiento es un milagro de Dios. Entonces no me digas que estás bien cuando muy pocas veces participas de los momentos de la alabanza y la adoración. Esto es una lista que me hice el otro día sentado y me puse a escribirla para que no se me olvidara. No me digas que estás bien cuando tu meditación de la palabra es casi inexistente y superficial, porque lees la palabra y solamente miras por encima. Porque cuando uno está avivado, uno abre la palabra y esa palabra penetra en el corazón y uno sabe cuando Dios le está hablando con la Biblia en ese momento. No me digas que estás avivado cuando frecuentemente llevas actitudes pésimas, especialmente hacia las cosas de Dios. No me digas que estás avivado y cuando ni siquiera te das cuenta que sigues manifestando actitudes y acciones gobernadas por tus issues, por tus asuntos no resueltos. Aleluya. En vez de enfrentar esos asuntos no resueltos, llámese enojo, llámese envidia, llámese como se llame, negatividad, crítica, control, manipulación. No me digas que estás avivado cuando, estando en una iglesia como esta, donde ministramos una palabra que sana, que desata, que libera, y donde el Espíritu se manifiesta, tú estás bien. No me digas que tú estás bien cuando tu manera de vivir el reino, en el reino de Dios, no es primero el reino, sino que al contrario te quejas. Otra vez lo mismo, hay que orar más, ¿cómo es eso? Pero si le dijeran que juega el Real, y ya viene el Mundial, y nada en contra de eso, hermano. Lo que pasa es que en el día de hoy no hay ídolos como en el pasado. En el pasado los ídolos eran, bueno, si vamos al pasado más cercano, eran muñecos de bronce, de barro, de yeso. Si vamos más atrás, eran otro tipo de ídolos. Pero hoy en día los ídolos son el deporte. Y el deporte no es malo. Se vuelve malo cuando es tu ídolo. El dinero no es malo. El dinero se vuelve malo cuando es tu ídolo. Y muchas veces tomamos las bendiciones de Dios y las convertimos en un ídolo. Muchas veces vinimos a la iglesia queriendo restaurar un área de nuestra vida. Dios la restauró y lo que Dios nos dio se convirtió en el ídolo. No me digas que estás bien cuando pospones servir a Dios como Él merece ser servido. Y se te está pasando la vida y no haces nada de valor eterno. Y no haces nada de valor eterno porque tu relación con Dios es lejana. Y no existe tal cosa. Porque dice Jesús: yo soy el tronco, ustedes son las ramas. Separados de mí, nada pueden hacer. Y cuando dice nada, es nada de valor espiritual y eterno. Entonces, cuando uno no está avivado, uno es como una rama que está casi cayéndose, casi desprendiéndose del tronco, y por eso necesita avivamiento. ¿Cuál es la condición que tenemos para necesitar avivamiento? Cuando se está decayendo espiritualmente, cuando ya se está arrastrando, cuando se está cansado y necesita, y no estoy hablando de cansancio físico, reavivarse, necesita ser avivado. Entonces, la palabra avivamiento significa vida renovada, es levantar a alguien del decaimiento a una restauración y revitalización refrescante. Aleluya. Es decir, que cuando tú entras a la iglesia, tú no puedes esperar y nada te está distrayendo. Esa bandera está como medio caída. El hermano, como llegó, y el otro ya no tiene. No, hermano, usted llega y usted vino a lo que vino. Gloria a Dios. Y usted sabe que después está el tiempo de coinonía. Y usted viene a meterse con Dios. Y usted viene a alabarlo. Y su alabanza es refrescante. Lo que cantas es refrescante. Lo que haces para Dios es refrescante. Es refreshing. Por si hay alguien, un joven aquí, que dice que es eso. Ahora, cuando somos energizados de esa manera, entonces hay un nuevo brillo en nuestros ojos. ¿Sabe que cuando alguien no está bien con Dios, se le nota en la cara? Su cara es opaca. Y hermana, aunque usted se ponga makeup, es opaca. Sí, cuando alguien está espiritualmente, puede usar maquillaje, no, se le ve que espiritualmente no está bien. Y cuando se habla acerca de un brillo en sus ojos, imagínense que hay gente que se levantan, ¡ay, qué día! Es mayo, todavía está así como medio frío. En vez de levantarse, abrir la cortina, cuando uno es avivado, ve el cielo más azul, ve los árboles más verdes, gloria a Dios, ve todas las cosas de una manera diferente. No está metido ahí en una actitud negativa. Es más, cuando sale y ve el cielo azul y un par de nubecitas bien blancas, mira y dice: gracias Dios, porque me estás sonriendo. Tú estás haciendo brillar tu rostro sobre mí. Gracias porque anoche me acosté y hoy me levanté con vida. Gracias porque me has dado un nuevo día, y este es el día que tú hiciste para que me alegre y me goce en él, aunque tenga pruebas, aunque tenga dificultades. Cuando tú eres avivado, me gusta una palabra que usan los americanos y se llama you get a spring in your step, un resorte en tus pasos. Es decir, que ya no caminas arrastrando, ahora caminas de una manera diferente. Gloria a Dios. Cuando tú estás avivado, gloria a Dios, algo importante es que recibes un nuevo acero para tu columna, porque hoy en día vivimos en una sociedad donde tenemos miedo a decir que somos cristianos. Oh, pero tú no tienes que tener miedo de decir que tú sirves al Dios creador del cielo y de la tierra, al redentor de la humanidad, Jesucristo, y al Espíritu Santo que está hoy en día queriendo bendecir la humanidad. Tú no tienes por qué disculparte, porque tienes la verdad de Dios, aleluya, y porque a través de ti Dios quiere hacerle bien a unos cuantos aquí en la tierra. Entonces allí se nos olvida que nosotros somos seres humanos, y que claro, nos van a criticar, pero ya no nos importa, porque para Dios todo. Jesucristo no se avergonzó de mí en la cruz del Calvario, ni de ti tampoco. Cuando necesitamos avivamiento, es porque hemos sido sumergidos en una especie de falta de vida espiritual, letargo, descarriamiento. Mire, hay gente que puede estar descarriada dentro de la iglesia. Indiferencia, debilidad espiritual. Y le voy a aclarar esto de la debilidad espiritual, porque aunque estemos bien somos débiles, pero el Espíritu Santo nos ayuda en la debilidad. Pero cuando uno no está avivado, entonces uno está en la debilidad y el Espíritu no le puede ayudar, porque lo apagaste o lo entristeciste, porque no estás buscándolo, porque no estás en comunión con Él, o porque estás en pecado. Entonces siempre somos necesitados y débiles. Lo que pasa es que a veces no estamos contando con la ayuda del Espíritu Santo. Nosotros somos necesitados. Dice la palabra que de su plenitud todos hemos recibido gracia sobre gracia. Él nos creó para necesitarlo y tenerlo en su plenitud. Diga conmigo, de gracia sobre gracia. Siempre necesitamos la gracia de Dios. Hoy nos acercamos al trono de la gracia. Yo no sé qué recibiste tú. Yo recibí algo en el trono de la gracia en el día de hoy, porque siempre estamos necesitados de la infinita gracia de Dios, supliendo nuestra infinita necesidad y dándonos nueva vida. ¿Alguien recibió nueva vida en el día de hoy? Entonces los teólogos me dicen, no, en Romanos dice que cuando nosotros somos redimidos por Cristo recibimos nueva vida. Pero quiero decirle algo, la nueva vida no es en el momento en que nos salvamos únicamente, ese es el inicio de la nueva vida, pero continuamente debemos estar recibiendo nueva vida o novedad de vida. Es algo así como las células del cuerpo que continuamente se están renovando, continuamente hay novedad de vida, hay vida nueva. El creyente no puede andar de cada 8 días recibir un poquito de vida y al otro día ya se le fue. El creyente tiene que vivir buscando en la presencia de Dios y en la palabra y en el caminar con Él novedad de vida continua. Dile a tu vecino, novedad de vida continua, vida nueva continuamente. Gloria al Señor. Nueva vida. ¿Por qué? Porque nosotros somos débiles. Y dice, el Espíritu nos ayuda en nuestra debilidad. Y no dice en nuestras debilidades. Tienen que ponerle atención a las palabras. En algún otro lado, la Biblia habla de nuestras debilidades, una debilidad en este aspecto de la vida, otra debilidad en esta área, pero aquí nos está hablando de una condición que ha inundado todo nuestro ser y la existencia del ser humano, que se llama debilidad. Y esa debilidad no es una experiencia más. Esa debilidad es la plataforma. Por naturaleza somos espiritualmente débiles, y esa debilidad es la plataforma desde donde tenemos todas las demás experiencias. Pero hay una buena noticia que dice que en nuestra debilidad el Espíritu Santo nos ayuda. El que está influenciado por el Espíritu Santo, aleluya, no tiene por qué preocuparse de que su plataforma de accionar en la vida es debilidad espiritual, porque el Espíritu Santo nos ayuda. Entonces podríamos decirlo de esta manera, dice el Espíritu Santo nos ayuda en nuestra debilidad. Entonces la debilidad no es una experiencia más al lado de otras, sino que es la plataforma sobre la cual tenemos todas nuestras experiencias. Diga conmigo, pero. No, dígalo fuerte, hermano, que lo oigan los hermanos en nombre. Diga, pero el Espíritu Santo me ayuda en mi debilidad. Entonces, cuando usted ve a un cristiano fuerte, no diga, ay, ese hermano tan fuerte que es espiritualmente hablando. No, hermano, qué Espíritu Santo, wow. Ese hermanito que es tan debilucho, mírelo cómo está, gloria a Dios. Porque todos somos débiles. Entonces, ¿qué es el avivamiento? El avivamiento es una poderosa oleada de la ayuda dada, diga conmigo, una oleada de poder dada por el Espíritu Santo a cristianos débiles. Dile a tu vecino, como tú y yo. En el avivamiento hay un despertar de la verdadera adoración. Adorar no es cantar. Adorar no es música y canto. Adorar es un estilo de vida. Y el canto y la música son una expresión de lo que hay en el corazón. Porque yo puedo cantar por cantar y mirar a la pantalla y repetir las palabras, pero es más, puedo en mi mente estar en otro lugar. Pero cuando tú te conectas con el Señor, hay una conexión. Mire, a ti se te olvida que hay gente alrededor tuyo, y entras en una comunión con el Señor y comienzas entonces a darle verdadera adoración. El Señor quiere traer un avivamiento. El avivamiento Él lo da a grupos de personas, de creyentes, porque el mundo no puede ser avivado, porque avivar es volver a dar vida. El mundo nunca ha tenido vida espiritual. Cuando tenga vida, si decae, pues lo va a avivar. Pero la iglesia necesita avivamiento para darle vida al mundo. Y cuando eso sucede, entonces lo hace. Y, ojo, yo quiero que usted tenga esto pendiente, porque en el avivamiento, cuando usted lea historia de los avivamientos, ponga la atención a esto. No solamente una iglesia recibe el avivamiento. Hay que orar para que Dios avive toda iglesia de sana doctrina. Hubo un avivamiento que se dio en Canadá. Y Dios usó a dos hermanos gemelos que eran evangelistas en esa región de Canadá. Los pastores estaban orando por un avivamiento y los invitaron a ellos. Y Dios comenzó a darles a ellos un mensaje. Y en ese mensaje había una confrontación al pecado dentro de la iglesia. Y comenzó a moverse por todas las iglesias de la región. Y muchas veces ellos tenían que juntar todas las iglesias en algún lugar porque eran las reuniones poderosas. Porque Dios quiere avivar su iglesia. Ahora, habiendo entendido que no es solo individual, no es solo una congregación, Dios quiere hacerlo, pero Dios quiere comenzar en algún lugar. Yo quiero que comience conmigo. Y yo quiero que Dios comience con nosotros. Dentro de ese avivamiento, estos gemelos tenían un mensaje que hoy en día, si el pastor lo diera aquí, alguno se ofendería y no regresaría. Y el mensaje era: ¿a qué le apunta hoy el dedo del Espíritu Santo en tu corazón? Y era confrontando el pecado. Porque una de las primeras cosas que sucede en el avivamiento es que hay un reconocimiento de nuestro pecado. Nos arrepentimos del orgullo. Ahora sí, como que nos vemos quiénes somos y cuál es nuestra condición. Estado de avivamiento. Hay pecado espiritual, hay pecado moral, hay pecado lo que sea, y tengo que luchar. Y aquí viene un consejo importante para todos ustedes, hermanos, y se lo di que di a uno de los pastores para que aconsejara a alguien, porque todos tenemos luchas con el pecado. Yo tengo luchas con el pecado. ¿Por qué me miran así? Vengan y oran por mí entonces. Todos tenemos lucha. El asunto es que hay cristianos que no luchan, sino complacen la carne. Mientras estemos de este lado de la eternidad, siempre tendremos que luchar. Y ese luchar necesita que reconozcamos, perdóneme si le ofende esta expresión, pero yo soy así, reconocer de qué pata cojeamos. Tanto viene, me puedo arrepentir y puedo luchar y puedo decirle: Señor, perdóname, y no me dejes caer en tentación. Entonces, cuando voy a caer en tentación, el Espíritu Santo viene y me recuerda. Pero cuando no estoy luchando, entonces mi carne es la que está gobernando y no el Espíritu Santo.
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0: en HRBC, las 7.
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0: Amable oyente, seguimos con nuestra serie acerca de la iglesia y el título del mensaje de hoy es La iglesia y su ímpetu misionero. Todos conocemos lo que dice el pasaje del Evangelio de Mateo en el capítulo 28 acerca de la gran comisión que nuestro Señor nos dio para que comuniquemos el Evangelio por todo el mundo. Mateo capítulo 28, versículos 19 y 20. Dice así: Por tanto, id y haced discípulos a todas las naciones, bautizándolos en el nombre del Padre, y del Hijo, y del Espíritu Santo, enseñándoles que guarden todas las cosas que os he mandado. Y he aquí, yo estoy con vosotros todos los días, hasta el fin del mundo. Nos resultaría difícil leer estos pasajes si no comprendiéramos lo que sabemos acerca de la Biblia. Que Dios llama a cierto grupo de personas a ser misioneros, pero no impone esa obligación a todos. Sin embargo, la verdad de la Escritura es que Dios le dio a la Iglesia del Nuevo Testamento una comisión. No se la dio simplemente a 12 hombres o a 11, sino a toda la Iglesia. Vayamos por favor al Evangelio de Marcos, capítulo 16, versículo 15. Dice así: Y les dijo, Id por todo el mundo y predicad el Evangelio a toda criatura. Esa es la comisión, pero no les dijo que la transmitieran a las generaciones futuras. Les dijo, ustedes deben ir. Y esa comisión, amable oyente, nunca ha sido revocada. Sigue vigente hoy. Sigue siendo, en el presente, la obligación, la comisión y la responsabilidad de la Iglesia del Nuevo Testamento. Nunca ha sido revocada y nunca será revocada porque Dios ha elegido evangelizar el mundo enviando misioneros, enviando creyentes, como queramos llamarlos, para que cara a cara, corazón a corazón, voz a voz, la gente pueda oír el único mensaje jamás declarado que puede hacer que la eternidad de una persona sea diferente de cómo habría sido si no hubiera conocido a Jesucristo como su Salvador. Eso es una obligación. Eso es una responsabilidad. Quisiera que en esta ocasión veamos dos o tres cosas en estos pasajes. En primer lugar, tenemos un compromiso personal de cumplir con nuestra responsabilidad como iglesia. Amable oyente, Dios no me obligará a hacer algo que sabe que Él no puede hacer por medio de mí, ni obligará a una iglesia a hacer algo que Él sabe que no puede hacer sin su ayuda, su dirección divina y sus recursos. Por lo tanto, cuando dijo que hemos de predicar el Evangelio a todo el mundo, también se produjo una reafirmación de que él sabía que la iglesia lo necesitaría. Y es que no es algo que debamos hacer alejados de él, sino algo que hemos de hacer en él, con él, por él y a través de él. Entonces, podemos plantear la siguiente pregunta. ¿Cuál es el ímpetu y el alcance de la iglesia del Nuevo Testamento? El alcance de cada iglesia del Nuevo Testamento son los confines de la tierra. Eso significa que las iglesias que están en Brasil o en Corea tienen igualmente una obligación misionera. Dios no les dio la gran comisión a las iglesias de un solo país. Él ha dado la gran comisión a cada iglesia existente y requiere que las congregaciones de su pueblo en todo el mundo cumplan con esa obligación mundial, con base en lo que son capaces de hacer en Jesucristo cuando reconocen al Dios Todopoderoso como su fuente. Por lo tanto, la comisión es la misma, ya sea para una iglesia de 50 miembros o de 10.000 miembros. La obligación es la misma en proporción a lo que pueden hacer. Ahora bien, un segundo punto que creo que es importante en este pasaje es la exigencia. no es simplemente enviar a alguien con un puñado de tratados evangelísticos ni enviar libros a algún lugar. Cuando dice que hagamos discípulos a todas las naciones, ¿a qué se refiere? Está diciendo que nuestra responsabilidad es llevar la verdad del mensaje y después edificar a los creyentes con el fin de que el Cristo que habita en nosotros y habitará en ellos pueda actuar por medio de todos para multiplicarse en las vidas de los creyentes. El Evangelio se dio para ser comunicado y la vida para ser multiplicada. No es simplemente añadir sumas a la iglesia, sino multiplicar las vidas de los creyentes. Ese es el plan de Dios. Tenemos una responsabilidad que no podemos eludir. No hay forma de hacerlo si llamamos a Jesucristo Señor y Maestro de nuestra vida. Nuestro ímpetu y alcance llegan a todos los rincones de la tierra. Y nuestra responsabilidad es darles a las personas la oportunidad de crecer en el Señor Jesucristo como hemos hecho nosotros. Por eso, Él dijo que hiciéramos discípulos a todas las naciones. Y es interesante lo que dijo aquí, que Él estaría con nosotros hasta el fin del mundo. Esa es la seguridad que tenemos al ir a todos los rincones de la tierra y cuando aceptamos la responsabilidad de equipar a quienes han confiado en Jesucristo como su Salvador. Él dijo que iría con nosotros. Ahora bien, cuando no comunicamos el Evangelio de Jesucristo y aceptamos una responsabilidad personal por el mundo, pareciera que creemos que Él no es capaz de equiparnos o que no cumplirá su palabra de ir con nosotros. ¿O cuál es nuestra excusa? Tenemos una obligación y la verdad, no hemos cumplido la gran

misioneros en el mundo. Pero, ¿qué es eso? Fíjese que las puertas de la misión pueden abrirse un día y cerrarse al día siguiente. Por lo tanto, debemos volver a considerar cómo realizaremos el trabajo misionero del Señor en todo el mundo. Dijimos antes que, en primer lugar, debemos comprometernos a asumir la responsabilidad de evangelizar al mundo. Y Dios no pide a todos que hagan lo mismo, sino que nos pide a cada uno de nosotros que hagamos lo que podamos por la gracia, la fortaleza y los recursos de Dios. Entonces, cuando alguien dice, es que yo no puedo hacer eso, Dios no le pedirá que haga algo que él no esté dispuesto a hacer a través de esa persona. La pregunta es la siguiente. ¿Qué quiere Dios que hagamos en este momento de nuestra vida, en la vida de nuestro país, en la vida del tiempo, en la eternidad? ¿Qué está pidiendo Dios de nosotros? Alguien podría pensar, voy a dar mi dinero. Pero esa no es la cuestión. Eso es lo más fácil que una iglesia puede hacer por las misiones, dar dinero. Lo crucial no es el dinero. El problema no es el dinero. Cuando Dios nos tenga a nosotros, tendrá todo lo que necesita. Amable oyente, permítame hacerle una pregunta. ¿Cuál cree usted que es el reto más importante que tenemos hoy en el área de las misiones? No es el dinero. El primer reto es, ¿estoy dispuesto a ir? ¿Estoy dispuesto a librarme de todo lo que tengo y de lo que puedo pensar que es importante y a decir, Dios, heme aquí, envíame a mí? Usted puede vivir su vida de varias formas. Puede vivirla solo para usted mismo o puede entregar el resto de sus años de vida para la gloria de Dios en algún lugar, comunicando el Evangelio de Jesucristo a quienes no saben nada acerca de él. ¿Puede decirme una mejor forma de retirarse y terminar su vida que en el servicio al Señor Jesucristo, comunicando su palabra en algún lugar a personas que nunca la han oído? Eso es mucho mejor que consumirse por apatía y complacencia sin hacer otra cosa que existir. Dios nunca creó a los cristianos simplemente para que existieran. Él nos creó y nos renovó para que vivamos la vida de Jesucristo, una vida dinámica, poderosa y resucitada en la vida de otra persona hasta nuestro último aliento. Él desea que entreguemos nuestras vidas hasta su regreso, que no nos quedemos sentados sin hacer nada cuando tenemos mucho para dar. El problema no es si hemos sido comisionados o no. El problema es si estamos comprometidos o no. Y estar comprometido significa que estoy dispuesto a entregar mi vida y me responsabilizo personalmente si digo, me entrego a ti, Dios. Lo que usted querrá, amable oyente, es estar en el centro de la voluntad de Dios, saber cuál es la voluntad de Dios para su vida. Y fíjese que ha llegado el momento en el que no se hace esa pregunta cuando llega a los 25 años de edad. Se plantea esa pregunta hasta el día en que Jesucristo le llame a estar con él. Y quisiera que pudiéramos comprender que la vida cristiana no consiste en aplacarnos y acostumbrarnos. La vida cristiana significa estar en medio del río de Dios y quedarnos ahí, entregando nuestra vida y dando de nosotros mismos sin importar lo que nos cueste. Y no creo que jamás podremos establecer raíces tan profundas en algún lugar que nos esté permitido decir, Señor, si me hubieras llamado hace 2 años, habría estado listo. No podemos hacer eso. Debemos vivir una vida desprendida lo bastante como para que cuando Dios nos diga que vayamos a la derecha, vayamos a la derecha. En todos nuestros planes y en nuestras vidas personales es mucho mejor que dejemos la puerta abierta para que Dios pueda atravesarla y pueda decir, quiero que des un giro a la izquierda y vayas por este camino. Amable oyente, toda su vida podría cambiar drásticamente en cuestión de minutos. ¿Dónde captamos la idea de que la vida cristiana consiste en establecernos tras cierto tiempo? No la encontraremos en la Biblia. Le diré que el apóstol Pablo era un apóstol, no hay duda al respecto. Pero Jesucristo nos ha llamado a cada uno de nosotros a vivir la vida cristiana. ¿Por cuánto tiempo? Hasta que nos llegue la muerte, o pasemos de esta vida a la siguiente. Esa es la mejor forma de expresarlo. El otro día estaba leyendo un libro que alguien me había dado sobre la crianza de los hijos. El autor decía que a todos nos gusta hablar de cómo guiar a nuestros hijos en su camino para que cuando sean mayores no se aparten de él. Sencillamente citamos un versículo de Proverbios y decimos, ¡Gloria a Dios!

0: quiero instruir bien a mis hijos. Y además, hacía la siguiente pregunta. ¿Instruirlos para qué? ¿Instruirlos para qué mundo? ¿Este mundo o el mundo venidero? ¿Instruirlos para qué? ¿Para dejar huella en la sociedad o para obedecer a Dios? Escúchenme, mamá y papá. Si no instruimos a nuestros hijos en Jesucristo, habremos fallado en instruirlos como Dios quería que lo hiciéramos. Eso no significa que Dios llame a todos a ser predicadores y misioneros. Lo que significa es lo siguiente. Creo que los padres deberían entregar a sus hijos a Dios antes de que vengan a este mundo. Deberían decir, Señor, aquí está mi hijo, aquí está mi hija, es tuyo o tuya, y me comprometo a instruirlo o instruirla para ti. Amable oyente, debemos poner la vida cristiana en perspectiva. ¿Y cuál es esa perspectiva? Una de ellas es la cruz. Yo muero. Debo morir a mi familia. Debo morir a mis hijos, a mi esposa, a mis posesiones, a mi esto y a mi aquello, a mi todo lo demás, porque en la cruz no existe tal cosa como lo mío. La cruz elimina esas palabras de mi vocabulario. No hay nada nuestro cuando llegamos a la cruz. Y fíjese que Dios no busca que demos dinero. Dios quiere que nos entreguemos a nosotros mismos y digamos, Señor, aquí estoy. Y alguna que otra vez hay alguien que dice, quiero que mi vida cuente para Dios. Entonces le preguntaré, ¿cuánto quiere que cuente? Si responde que quiere que cuente hasta el punto de la conveniencia y de algunas otras cosas, ninguna de ellas está en la categoría del vocabulario de la vida crucificada. Fíjese que esta vida no conoce nada al respecto. Todo se resume en mi compromiso. Ahora bien, ¿cuál debe ser mi motivación? En primer lugar, debe estar basada en una sensación de obligación, en un deber nacido de una sensación de deuda con el mundo. ¿Recuerda lo que dijo el apóstol Pablo? Él dijo, no me avergüenzo del Evangelio de Jesucristo. Dijo que es poder de Dios y salvación para todo aquel que cree, ya sea judío, griego, llámelo como quiera. Dijo que se sentía en deuda con el mundo. ¿Por qué supone usted que Pablo se sentía así? Porque tenía la luz y la verdad que habían transformado su vida y una sensación de deuda con el mundo. Por eso Pablo dijo que tenía con el mundo la deuda de comunicar el Evangelio. Esa es mi primera motivación. Puede que no esté en este orden para usted, y no creo que deba ser su primera motivación, pero es la primera que me gustaría mencionar. Estar en deuda con el mundo. La segunda, que considero muy evidente y tal vez debería ser la primera, es mi dedicación a Jesucristo. Recordemos lo que Él les dijo a sus discípulos cuando estaban en el aposento alto antes de partir. Vayamos por favor a Juan, capítulo 14, versículo 15. Dice así, si me amáis, guardad mis mandamientos. No dice que si usted le ama, lo considerará. No dice que sea una posibilidad. Dice, si me amáis, guardad mis mandamientos. ¿Y cuál es uno de sus mandamientos? Es lo que leímos en Mateo capítulo 28, versículo 19. Por tanto, id y haced discípulos a todas las naciones, bautizándolos en el nombre del Padre, y del Hijo, y del Espíritu Santo. Es un mandamiento. Y me seréis testigos en Jerusalén, en toda Judea, en Samaria, y hasta lo último de la tierra, como leemos en Hechos capítulo 1, versículo 8. Cuando él dice, si me amáis, guardad mis mandamientos, es un mandamiento. Entonces, le diré que Jesucristo es Señor de su vida solamente cuando usted ha ido a la cruz y ha dicho, ya no vivo yo. Ahora Jesucristo vive en mí, y todo lo que tenía, todo lo que yo era y todo lo que esperaba ser, está en sus manos. Jesucristo es Señor de mi vida solamente cuando acudo a Él, incluso antes de saber lo que está diciendo, y le digo, sí, Señor. Sí, Señor. Sí, Señor. ¿Qué quieres que haga? Eso es señorío. No es decir, Señor, acudo a ti para considerar lo que tienes que ofrecer. Eso no es señorío. Eso está muy lejos de que Jesucristo sea Señor. Fíjese que lo que hacemos es lo siguiente. Nos acercamos sigilosamente a Dios y decimos, Señor, vengo a ti en oración y quiero saber lo que tienes en mente. Quiero comprobarlo antes de tomar una decisión. En ese caso, no es señorío. Pero es exactamente lo que hacemos. Nos acercamos a Dios para considerar lo que haremos. Sin embargo, Él dice que vayamos a la cruz y eso significa muerte. No cuenta para nada lo que Él demande de nosotros, pues deberíamos decir, sí, sí, sí, Señor. ¿Qué quieres que haga? Esa es la única clase de respuesta cuando Jesucristo es verdaderamente el Señor y Maestro de mi vida. Dios nos ayude a no emplear nuestra vida en hacer dinero y acumular. No estoy diciendo que haya algo malo en eso, mientras ese no sea nuestro único propósito. Si Dios escoge bendecirnos, gloria al Señor. Pero no permitamos que ese sea nuestro propósito, nuestra motivación y nuestra prioridad. Dios bendecirá de esa forma a algunas personas que le sirven, pero no a otras. No tiene nada que ver con el amor de Dios, no tiene nada que ver con nada de eso. Sencillamente, Dios escoge formas distintas de bendecir a personas distintas. Pero ese no es el asunto. El asunto no es cuánto tenemos. El asunto es cuál es nuestra motivación para vivir. ¿Cuál es el criterio supremo en nuestra vida? ¿Qué estamos intentando lograr? ¿Hacia dónde nos dirigimos? Amable oyente, si sigue viviendo como lo hace y llega a los 65 o 75 años, ¿qué habrá hecho con su vida? Y quisiera decirle que usted no querrá llegar a los 65 o 75 años sin haber invertido nunca su vida en la vida de otra persona. Eso es lo que significa la vida cristiana. Morir para vivir. Morir para que otros puedan vivir. Eso es lo que significa. Y si eso no está en su vida, le falta algo. Si Jesucristo es Señor de mi vida, yo no tengo derecho a decirle qué haré conmigo o con mis hijos, pues renuncié a ese derecho el día que acudí a la cruz. Y quisiera hacerle esta pregunta. ¿Qué va a hacer con usted mismo? ¿Está dispuesto a responder a esta sencilla pregunta? Espero que pueda decir, Señor, en este momento de mi camino, ¿cómo quieres que invierta el resto de mi vida? Ahora bien, puede que él no le responda en 24 horas. Permítame preguntarle, ¿está usted dispuesto a hacerle a Dios esa pregunta? ¿Está dispuesto a decirle, Señor, en este momento de mi vida estoy dispuesto a que tú me dirijas? Cambia mi dirección, cambia en mi vida cualquier cosa que tú quieras cambiar. Pero, Señor, ¿cómo quieres que invierta el resto de mi vida? Dios hará cualquier cosa que usted le diga. Lo que Él busca es un compromiso basado en su señorío, en el cual Jesucristo sea Señor de su vida. Amable oyente, quisiera hacerle una pequeña advertencia. No le diga a Dios lo que usted no puede hacer, lo que no está capacitado para hacer, donde no puede ir, lo que usted no tiene y lo que no sabe. Esa no es la cuestión. La cuestión es decirle, Señor, dime cómo quieres que invierta en el resto de mi vida, empezando desde ahora, desde este momento, y obedeceré lo que tú me digas, Señor.
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3: Mire, no va a desarrollar una relación íntima con Dios ni va a pasar tiempo a solas con Él al conducir por la autopista. Se necesita tiempo realmente a solas con Dios, porque no importa lo que pueda estar pensando acerca de Dios mientras conduce, ya que tiene que estar atento al tráfico a su alrededor y su mente está dividida. Y lo que Dios quiere es tiempo solo entre usted y Él. Amable oyente, cuando reserva tiempo con Dios, lo que está diciéndole a Dios es: tú eres la prioridad de mi vida. Más importante que cualquier otra cosa en mi vida ahora mismo es escucharte, contarte lo que pienso y cómo me siento, contarte las cosas que tengo que afrontar y que son difíciles para mí. Es un tiempo a solas con Él. Y puedo decirle que no importa lo que haga, si no dedica un tiempo a solas con Dios, lo que está diciendo es que eso no es una prioridad. Amable oyente, dedicar un tiempo para estar a solas con nuestro Padre Celestial es una disciplina donde apagamos todo lo demás que nos rodea y conversamos con Él. Mire, si hace esto, le aseguro que su vida será transformada.
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0: en HRBC, las 7:31 minutos.
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3: La iglesia Grace puede ser destruida. No hay duda al respecto. Pero ¿quieren saber algo? Dios es más grande que Satanás, amén. Y cierro con esta gran palabra de nuestro Señor. Edificaré mi iglesia y las puertas del Hades no prevalecerán contra ella.
4: Muchas gracias, estimado oyente, por acompañarnos en Gracia a Vosotros, Ministerio de Enseñanza del Pastor John MacArthur. Les saluda su anfitrión, Miguel Contreras. El reconocido predicador Charles Spurgeon dijo: sin duda no hay gracia en nosotros si no sentimos afecto por la Iglesia de Dios y no mostramos un interés duradero por su bienestar. Fin de la cita. Si el bienestar de la iglesia debe ser una preocupación genuina para cada creyente, surge una pregunta importante. ¿Cómo puede una iglesia cuidar de sí misma y al mismo tiempo alcanzar eficazmente a su comunidad para Cristo? Bueno, el día de hoy el pastor John MacArthur, en la voz del pastor Luis Contreras, contestará esta importante pregunta en la serie titulada ¿Cómo destruir la iglesia Grace? En gracia a vosotros.
3: Hemos estado viendo el tema de cómo destruir la iglesia Grace, porque he estado muy consciente del ataque tremendo de Satanás. Y hemos descubierto que precisamente esas marcas que establecimos como guía, la dirección para nuestra iglesia, son las eras mismas donde Satanás nos ataca. La primera que les mencionamos fue la pluralidad de líderes piadosos, y Satanás nos ataca precisamente en esa área. También vimos que Satanás nos ataca con respecto a nuestro estándar de santidad. Existe un ataque constante para rebajar el estándar de conducta aceptable, para diluir las virtudes que la Biblia llama en términos de nuestro comportamiento en la vida. En tercer lugar, vimos que Satanás nos ataca en el área de nuestros objetivos y metas espirituales al hacernos volvernos flojos y ser indolentes y entrar en la autocomplacencia y la complacencia creyendo que todo está como debe estar. Nos volvemos complacientes y nos olvidamos que esto es una guerra, una carrera, y aún no está ganada ni ha sido terminada y debemos seguir adelante. Mencionamos otras tres áreas donde Satanás nos ataca, y esto es, estamos comprometidos con un énfasis fuerte en el discipulado y vemos que Satanás ataca en esa área, tratando de interrumpir el proceso de discipulado al crear una mentalidad de espectador. Un quinto principio para una iglesia eficaz es un ministerio activo en las personas, y hemos visto cómo Satanás se esfuerza por acabar con eso, para asegurarse de que los cristianos no usen sus dones espirituales para ministrarse los unos a los otros. Y después, finalmente, vimos la idea de que Satanás nos ataque en el área de nuestro amor unos por otros. Y llegamos ahora al séptimo punto, y voy a cubrir los últimos más bien rápidamente. Número 7. Satanás puede destruirnos si nos concentramos demasiado en nosotros mismos y en nuestra congregación y en nuestro programa y no penetramos en la comunidad. Para que una iglesia sea eficaz debe penetrar su comunidad. Debemos penetrar esta comunidad para Cristo con toda nuestra preocupación por amarnos unos a otros, con toda nuestra preocupación por ministrar los dones espirituales, con todo el esfuerzo tremendo que hacemos hacia el discipulado, con todas nuestras metas espirituales y planes y esfuerzos, con toda la preocupación por un alto nivel de santidad, con toda la dirección que damos para que hombres piadosos lideren esta congregación. Si todo eso nos lleva a ser egocéntricos y ensimismados, puede destruirnos. Debemos ver hacia afuera, debemos alcanzar. No podemos concentrarnos en nosotros y producir otra cosa que no sea deformidad. Por lo tanto, debe haber una penetración de Cristo en esta comunidad, y hemos compartido tantas veces la necesidad de esto. Debe haber evangelismo. Creo que por cada uno de nosotros que conoce a Jesucristo, debería haber alguien más que acaba de conocer a Jesucristo. Debería existir ese compromiso. Saben que la iglesia puede penetrar en una comunidad de muchas maneras. Y no es solo por ir ahí por la cuadra, ya saben, y abordando a la gente y diciendo, hermano, vas camino al infierno. Pero hay muchas otras maneras. Saben que según una encuesta realizada en Estados Unidos hace algunos años, la razón número uno por la que la gente va a una iglesia es para ver el lugar, ¿sabía eso? La segunda razón por la que la gente va a la iglesia es la facilidad para estacionarse. La tercera razón por la que van a la iglesia es cuando ven que algo está pasando allí. La cuarta razón es la guardería. La quinta razón es la amabilidad de la gente. La sexta razón es el pastor. Nunca olvidaré una mujer judía que estaba en la sinagoga buscando consejería para su matrimonio en crisis. No había pagado sus cuotas, así que le dijeron, no podemos aconsejarle hasta que pague lo que necesita. Se enfadó mucho y fue a la iglesia Grace. Entró en el centro de familias donde todavía predicamos. Escuchó, observó y pensó, y en una semana recibió a Jesucristo. Y un día me dijo, nunca había una palabra de lo que dijiste, solo veía a mi alrededor a esta gente increíblemente amable y feliz, y pensé, no sé qué tienen, pero lo quiero. Hay muchas maneras de penetrar en la comunidad. De hecho, yo creo que es muy, muy cierto que el testimonio colectivo y el amor y el entusiasmo que da, el testimonio colectivo que damos como iglesia en la comunidad, es algo atractivo que inicia el contacto con Jesucristo. Y yo creo que este gran grupo de personas tremendo es un testimonio vivo de la vitalidad de la vida en Cristo que esta comunidad debe enfrentar. La primera iglesia, dice en Hechos 2, iba por todas partes alabando a Dios, en comunión, en amor, partiendo el pan y teniendo favor de todo el pueblo. Y el Señor añadía cada día a la iglesia los que habían de ser salvos. Muéstrenme usted una iglesia rota, débil, infeliz, ineficaz, no emocionante, que no crece, y le mostrará una iglesia que no tiene ningún impacto en la comunidad para Cristo. Ninguno. Y cuando alguien de esa iglesia intenta comunicar a Cristo con alguien más, es difícil creerlo porque no pueden ver lo emocionante que es. Esa primera iglesia era un acontecimiento. Estaban tan entusiasmados que literalmente llenaban el templo. Lea Hechos 2, Hechos 4, Hechos 5. Estaban tan emocionados que llenaban el templo, alababan a Dios, oraban, estudiaban la doctrina de los apóstoles, compartían la comunión, iban de casa en casa partiendo el pan y estaban disfrutando de un tiempo maravilloso. Toda la ciudad estaba admirado de ellos. Y finalmente se acercaron a ellos y les dijeron, han llenado toda Jerusalén con su doctrina. Agradezco a Dios porque esta iglesia ha penetrado en la comunidad y tenemos que seguir haciéndolo. Me gusta cuando alguien de los medios de la comunicación me llama y me dice, queremos saber qué está pasando allá. Me gusta cuando los periódicos dicen, están diciendo allá, dicen algo diferente. No estoy tratando de causar problemas, estamos tratando de llamar a la gente para que escuche la palabra de Dios. La primera iglesia recorrió el mundo sacudiendo al mundo, y cuando el mundo reaccionó con persecución y los dispersó, como en el capítulo 8 de Hechos se narra, ellos fueron por todas partes predicando a Cristo, y todo lo que sucedió fue que se dispersaron por el mundo gentil, y entonces comenzaron a ocurrir cosas maravillosas. Amados, hemos cubierto un estudio de las bienaventuranzas en el libro de Mateo, y si una vez viviéramos con el carácter de las bienaventuranzas, si realmente empezáramos a vivir como las bienaventuranzas nos dicen, debería tener esa serie de grabaciones a mano para poder escuchar una vez al mes. Si alguna vez viviéramos como las bienaventuranzas nos dicen que viven, el resultado se encuentra en Mateo 5, 13 y en adelante, nos volveríamos en la sal y que la luz del mundo. Y los hombres verían nuestras buenas obras y glorificarían a nuestro Padre que esté en los cielos. Su vida le da la oportunidad de dar testimonio de Cristo, su vida le da una plataforma en la que el testimonio de Cristo es creíble. Yo creo que cada uno de nosotros, al integrarnos a la comunidad con nuestra forma de vivir, nuestros trabajos, nuestra manera de hacer negocios en las tiendas y restaurantes de la ciudad de Los Ángeles, donde quiera que vivamos, a donde quiera que fuéramos, estamos estableciendo una plataforma que hace o que nuestro testimonio sea creíble o el de otra persona o no lo sea. Cuando alguien se pone de pie y dice, bueno, quiero hablarles de Jesucristo, y la respuesta es, conocí a algunos cristianos, déjame decirte lo que me hicieron. Ahí está el fin de su testimonio. La credibilidad se establece por las vidas del pueblo de Dios. y entonces tenemos una plataforma desde la cual hablar. ¿No es así? Y después, aunque no todos hablemos, si hemos vivido una vida piadosa, participamos en cómo la red se extiende porque hemos contribuido a esa plataforma de credibilidad. ¿Saben? Jesús dijo, vayan por los caminos y veredas y oblíguenlos a entrar. No se trata solo de que influenciamos al mundo, debemos proclamar al mundo. Debemos predicarle a Cristo al mundo. Debemos alcanzar al mundo. Permítanme tan solo llevarles por un recorrido breve, comenzando en el capítulo 13 de Hechos, por un momento muy, muy breve. Y quiero que tengan una idea de cómo la primera iglesia penetró el mundo. En Hechos 13, 44 dice que el siguiente día de reposo, casi toda la ciudad vino para oír la palabra de Dios. Ahora, eso es lo que queremos ver. Queremos ejercer influencia en la ciudad, como se hizo en el capítulo 13 de Hechos. Ve el capítulo 14. Y aconteció, versículo 1, en Iconio, que entraron juntos en la sinagoga de los judíos y hablaron de tal manera que creyó una gran multitud de judíos y también de griegos. Capítulo 16, versículo 4. Y mientras recorrían las ciudades, les entregaron los decretos que debían guardar, los cuales habían sido ordenados por los apóstoles y ancianos que estaban en Jerusalén. Y así se fortalecieron las iglesias en la fe y aumentaban en número cada día. Capítulo 17, versículo 2. Y Pablo, como era su costumbre, entró donde estaban y durante 3 días de reposo razonó con ellos a partir de la Escritura en Tesalónica, abriendo y alegando que era necesario que Cristo padeciera y resucitara entre los muertos y que este Jesús, a quien yo os predico, es el Cristo. Y algunos de ellos creyeron y se unieron a Pablo y a Silas, y los griegos piadosos, una gran multitud, y de las principales mujeres, no pocas. De nuevo, el avance, el evangelismo de la iglesia. Abajo en el versículo 11, llegaron a Berea, y eran más nobles que los que estaban en Tesalónica, y recibieron la palabra con toda solicitud, escudriñando cada día las escrituras para ver si estas cosas eran así. Por lo tanto, creyeron muchos de ellos también, mujeres nobles que eran griegas, y hombres no pocos. Capítulo 18, versículo 28. Porque él poderosamente, hablando de Apolos aquí, convenció a los judíos y públicamente mostrando por las escrituras que Jesús era el Cristo. Públicamente. ¿Sabe? En nuestro mundo artificial, donde todo está pregrabado. Predicar en la iglesia de Jesucristo es una presentación pública del evangelio en vivo, conforme sucede, confrontando al mundo. A veces la gente me dice, ¿sabes? Tal y tal está aquí hoy. Deberías tener cuidado, porque él es tal o tal, o ahí está lo tal. Y, ¿sabe? Pienso en eso por unos segundos. Y luego digo, bueno, voy a seguir adelante y predicar lo que voy a predicar de todos modos. Y simplemente agradecerle a Dios por el privilegio. Porque ese es el llamado. Mostrar públicamente que Jesús es Cristo. Llega el capítulo 19 de Hechos y nada cambia. La gran predicación sigue y muchos, versículo 18, que habían creído, vinieron, confesaron y dieron cuenta de sus obras y quemaron sus libros mágicos. Y el versículo 20 me encanta. Esto podría resumir el libro de Hechos. Así que prevalecía y crecía poderosamente la palabra de Dios. ¿Saben? Creo que la palabra de Dios puede prevalecer. De hecho, podría parecer extraño, creo que hay casi una desesperación en nuestra sociedad donde la gente finalmente está diciendo, hay algo que podemos creer. Yo creo que nosotros con la palabra de Dios podemos llenar ese vacío. Fueron por todas partes despedazando el reino de Satanás. En Hechos capítulo 20 y versículo 21, Pablo dice que estaba testificando tanto a judíos como a griegos el arrepentimiento para con Dios y la fe en nuestro Señor Jesucristo. Él ha sido tan fiel en hacerlo que en el versículo 26 él dice, os testifico hoy que estoy limpio de la sangre de todos los hombres. He cumplido con mi llamado y responsabilidad divinos. Y él fue a todas partes. Al final de la carta a los filipenses dice, los santos os saluden, principalmente los de la casa de César, lo que significa que incluso cuando estaba como prisionero encadenado un soldado romano se dedicaba a llevar a la gente a Cristo. El problema no era que Pablo estuviera encadenado al soldado, el verdadero problema era que el pobre soldado tenía que estar encadenado a Pablo. ¿Qué hay acerca de nosotros? Agradezco a Dios por la gente que está allá afuera llamando a otros a venir a Cristo, pero al mismo tiempo tengo una gran carga en mi corazón porque constantemente llenemos este auditorio con nosotros. Los amo a todos ustedes, me da mucho gusto que vengan. Francamente, no sé qué haríamos con los demás si vinieran. Pero creo que el Señor se encargaría de manejar las estadísticas. Solo siento que debemos estar colocando nuestros corazones y mentes para alcanzar a la gente para Cristo. Una de las cosas que realmente queremos hacer es abrir la posibilidad de hacer eso en algún lugar. No sé qué nos depara el futuro. Tenemos este edificio diseñado para instalar un balcón. Podemos añadir 1,000 asientos más y tener 2 servicios el domingo por la noche. Si fuera necesario, no el jueves, el viernes y el sábado. No lo sabemos. Pero queremos proveer la oportunidad de traer gente para que puedan oír la predicación de la palabra de Dios. Queremos que ustedes se vuelvan pescadores de hombres que buscan alcanzar a los perdidos para Cristo. Este, creo yo, es un llamado tan elevado. Hace unos meses, cuando prediqué sobre Mateo capítulo 4, le leí esta pequeña parábola. Quiero recordárselas, porque esto nos puede pasar a nosotros, amigos. La iglesia Grace puede volverse un lugar tan maravilloso que simplemente la dejamos existir por sí misma y nos olvidamos de quienes están ahí afuera. Y esta parábola lo ilustra mejor que cualquier otra cosa que haya leído. Quizás lo hayan recordado cuando la leí, pero es un buen recordatorio. En una costa peligrosa, donde a menudo ocurren naufragios, existió una vez una pequeña y rudimentaria estación de salvamento. El edificio era solo una cabaña y solo una barca había ahí, pero sus pocos y dedicados miembros vigilaban constantemente el mar y, sin pensar en sí mismos, salían día y noche incansablemente en busca de los desaparecidos. Esta estación maravillosa de salvamento salvó muchas vidas, por lo que se hizo famosa. Algunos de los que fueron salvados y otros habitantes de la zona quisieron asociarse con la estación y aportar su tiempo y dinero y esfuerzo para apoyar su trabajo. Se compraron nuevos botes salvavidas y se capacitó nuevos equipos de salvamento. Así la pequeña estación de salvamento creció. Algunos de los miembros de la estación estaban descontentos con lo rudimentario y mal equipado que estaba el edificio y consideraban que debía ofrecerse un lugar más cómodo como primer refugio para quienes se salvaban de ahogarse en el mar. Por ello reemplazaron las camillas y camas de emergencia y amueblaron mejor el edificio. Ahora la estación de salvamento se volvió un lugar de encuentro popular para sus miembros, quienes la decoraban con esmero y la amueblaban con exquisitez, pues lo utilizaban como una especie de club. Cada vez menos miembros están interesados en participar en misiones de salvamento marítimo, por lo que contrataban tripulaciones de botes salvavidas para realizar el trabajo. El tema del salvamento seguía presente en la decoración del club y en la sala de reuniones había un bote salvavidas litúrgico. Por aquel entonces un gran barco naufragó frente a la costa y las tripulaciones contratadas trajeron a montones de personas frías, mojadas y medio ahogadas. Estaban sucias y enfermas, algunas tenían la piel negra y otras amarilla. Y el precioso club nuevo quedó bastante destrozado. Así que el comité de propiedades mandó construir inmediatamente una caseta de huchas fuera del club para que las víctimas del naufragio pudieran asearse antes de entrar. En la siguiente reunión hubo una división entre los miembros del club. La mayoría de los miembros quería poner fin a las actividades de salvamento porque resultaban desagradables y entorpecían la vida social normal del club. Algunos miembros insistieron en que las operaciones de salvamento fueran el propósito primordial y señalaron que aún se le llamaba estación de salvamento. Pero su propuesta fue rechazada y se les dijo que si querían salvar la vida de personas que naufragaban en esas aguas, podían abrir su propia estación de salvamento más adelante en la costa, lo cual hicieron. Y con el paso de los años, la nueva estación experimentó los mismos cambios que la antigua y se convirtió en un club. Sin embargo, se fundó otra estación de salvamento y la historia siguió repitiéndose. Y si visita la costa, hoy encontrará varios clubes exclusivos a lo largo de la costa. Los naufragios son frecuentes en esas aguas y la mayoría de la gente se ahoga. Bastante vívido, ¿verdad? La iglesia, que deja de ser una estación de salvamento, se vuelve en un club. Satanás nos empuja hacia ese camino. Hoy en día las iglesias en Estados Unidos están llenas de entretenimiento. Entretenimiento. Francamente, reconozco que tienen que entretener a la gente para traerlas de regreso, porque en muchos casos la predicación ya no existe ahí. Pero las iglesias en Estados Unidos se dedican al entretenimiento. Las iglesias están contentas simplemente con conseguir miembros, esperan que otra iglesia se divide, entonces cuando reciben una nueva carga creen que están creciendo. No estamos comprometidos con eso. La tentación es evitar ganar al mundo, mientras que nos volvemos como el mundo. La iglesia en Pérgamo, Apocalipsis capítulo 2, comenzó a hacer concesiones con el mundo y estaban absortas en volverse como el mundo, que nunca tuvo un mensaje para confrontar al mundo. La gente dice, bueno, solo tenemos que aceptar a los homosexuales y necesitamos aceptar la liberación de la mujer y tenemos que aceptar todas estas cosas que están pasando en nuestra sociedad y simplemente tenemos que tomarlo con calma. Ciertamente estoy ansioso por ser amoroso al respecto y así al final uno se queda sin mensaje. Siempre me critican por adoptar una postura bíblica firme sobre el matrimonio y el divorcio. una postura bíblica firme sobre la familia, la homosexualidad, la moralidad, la postura bíblica de la salvación, una postura bíblica del evangelismo, la postura bíblica del ecumenismo verdadero y no a la iglesia falsa que se une constantemente y la gente dice, nos están criticando por eso, pero tenemos que ofrecer una alternativa al mundo. Ahora, algunas personas piensan que la respuesta es la televisión, que si realmente queremos alcanzar al mundo tenemos que estar en la televisión. Bueno, ya sea la televisión es como la radio. Creo que ha ayudado mucho donde Cristo es presentado verdaderamente. Pero eso es una fantasía, amigos, no la realidad, ¿entienden? Esa es una fantasía. Es donde podemos crear un escondite para la gente. La iglesia electrónica se presenta inevitablemente como una expresión de religión cultural. Imita los valores y el brillo y las apariencias del sistema mismo que el mundo ha desarrollado. Es sofisticada, está orientada al entretenimiento. Su contenido es muy bajo y en muchos casos no confronta. Tiene música que hace concesiones y demás. Martin Marty dijo, el sábado por la noche el señor y la señora de la religión invisible se divierten con las camisas con volantes de los hombres con smoking rosa y las mujeres famosas con peinados elaborados y escotes pronunciados que hablan de sí mismas bajo la apariencia de una autobiografía renacida. El domingo por la mañana los espectadores se divierten mientras los artistas del Espíritu Santo acarician los micrófonos entre fuentes que brotan. Quiero alcanzar esta comunidad. El mejor plan que podría tener es poner a muchos cristianos ahí en medio de ella y decirles vayan por ellos. Porque somos personas reales y vamos a llegar a donde ellos viven. Que Dios nos ayude a hacer eso. Yo creo que Satanás nos está atacando en otra área, la octava área. Yo creo que él quiere que abandonemos nuestra devoción a la familia. Yo creo que él quiere que abandonemos nuestra devoción a la familia. Les digo, jamás había visto en mi vida nada igual como el ataque contra la familia que vemos hoy. ¿Saben qué? Simplemente la moral de los jóvenes de nuestra sociedad están, ni se puede hablar de ello, que se están ahogando a través de los discos, las películas y la televisión. La televisión no es nada más de lo que podríamos llamar pornografía blanda. Está hundiéndose en eso. Y les digo, por la música que escucho, podría tomar el 95% de esos discos, destrozarlos y hacerles un favor a todos. Y a veces las peores palabras vienen en el paquete más bonito. De manera sutil, las familias están siendo devastadas. El divorcio, ya saben, aquí estamos en la iglesia. Aquí enseñamos la palabra de Dios. Aquí hay personas que han oído la serie sobre la familia y han estudiado la Biblia y simplemente se van. Casamos a parejas y 3 o 4 meses después descubrimos que se han separado y que uno se ha ido con alguien más. Simplemente constantemente está pasando. Nunca he visto nada como eso, jamás. La familia está siendo atacada en tantas áreas. Solo anoté unas cuantas. Primero, la naturaleza heterosexual de la familia está siendo atacada. No puedo creer lo que está pasando en nombre de los derechos de los homosexuales. ¿Derechos de los homosexuales? Eso es un ataque a la solidaridad de la familia heterosexual. Hombre, eso trae caos. La autoridad del hombre está siendo atacada, ¿no es cierto? Claro que sí, digo, esto es más cierto que nunca en nuestra época. Se está atacando la autoridad del hombre. El movimiento feminista apenas está comenzando. Creemos que está mal, en realidad no hemos visto nada. La Biblia enseña que el hombre es la cabeza, no porque sea mejor, sino porque es necesario tener un líder y un seguidor. La sumisión de la mujer está siendo atacada. La Biblia dice que la mujer debe. Luego nos encontramos con un ataque a la sumisión de los niños. Y luego está un ataque contra el derecho a castigar a sus hijos. Están cuestionando si tenemos el derecho a enseñar a nuestros hijos valores morales o verdades espirituales o darles preferencia religiosa. Y luego algo tan terrible que resulta casi imposible hablar de ello sin sentir agonía. La familia está siendo atacada, incluso el derecho de los niños a nacer. Supongo que de los casos conocidos han habido entre 6 y 7 millones de abortos. Eso es asesinato. Puro y simplemente asesinato. Eso es lo que dice la Biblia. Los niños ni siquiera tienen derecho a nacer. Qué paradoja, los niños que se supone que tienen tantos derechos ni siquiera tienen derecho a nacer. La familia está bajo ataque. Nunca habíamos visto tantos divorcios. Nunca habíamos tenido tantos adulterios. Nunca había yo visto tantas separaciones. Nunca había visto tantas infidelidades en matrimonios donde la gente no puede decidir si se quedan juntos o se van a casa con la madre y van y vienen y van y vienen. He ido las cosas más descabelladas. Sexo prematrimonial, Francamente, cuando la familia se desmorona, la sociedad se desmorona. ¿Es cierto? Sí. Y les voy a decir otra cosa. Si las familias de la iglesia están separándose, la iglesia se va a desintegrar. Depende de el diseño de Dios para la familia. Y vamos a luchar, como la tía, por el derecho de la familia para que sea bíblica. Y puede que tengan que sacarme a rastras, pataleando y gritando en ese punto, pero no voy a ceder. Es desgarrador ver el ataque contra la familia. Hará un pacto usted con su esposa, renovará el voto de la esposa de su juventud, como Malaquías dijo, y reafirmará los estándares para su familia.
4: Y de esta forma el pastor John MacArthur nos enseñó que la iglesia se mantiene espiritualmente sana y eficaz cuando se dedica fielmente a llevar el evangelio a los perdidos en lugar de centrarse en sí misma. Nos encontramos en la serie ¿Cómo destruir la iglesia, Grace? Aquí en Gracia a Vosotros. 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Esto ha sido todo y en nombre del personal de este organismo, queremos darle las gracias por su tiempo y sintonía, invitándole para que nos acompañe en la próxima edición y juntos desatar la verdad de Dios un versículo a la vez, aquí en Gracia a Vosotros.

0: en HRBC, las 7:59 minutos.
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0: Muy buenas noches, que Dios les bendiga. Estamos en esta noche muy alegres de poder estar juntos aquí en este programa, El Discipulado del Aire, un programa de la Iglesia Bautista Los Robles de Tegucigalpa, para que todos ustedes junto a nosotros aquí en cabina podamos compartir la palabra de Dios y también tener un tiempo de intercesión. Así que si usted tiene una petición especial de oración, yo le quiero animar a que nos contacte, ya sea vía telefónica o nos envíe un mensaje de WhatsApp. Y en esta oportunidad, pues tengo tres acompañantes, me acompañan mis hijos. Yo le voy a pedir a cada uno de ellos que se presente. Vamos a ver.
1: Hola, mi nombre es Emil Núñez.
2: Hola, mi nombre es Luciana.
3: Hola, mi nombre es Sebastián.
0: Bueno, aquí tengo a mi familia, ¿verdad?, representada. Y para que ustedes puedan enviar esas peticiones de oración, vamos a pedirle a Luciana que nos lea los teléfonos.
2: La línea de WhatsApp, 9471-2038. La línea telefónica, 2234-6640 y 48.
0: Bueno, por ahí pueden enviarnos esas peticiones de oración, porque vamos a tener un tiempo especial para orar y para poder interceder y pedirle al Padre Celestial que escuche cada uno de nuestros ruegos, nuestro clamor. Este mes de agosto es un mes que se consagra como el mes de la familia. Y es por eso que en esta oportunidad yo decidí traer a la mía, traer a mis hijos, porque esta es la herencia que el Señor me ha obsequiado a mí y que ellos pues son esa motivación para cada día poder estar junto a ellos, ¿verdad? Enseñándoles, compartiendo la palabra. Y bueno, ahora ellos, yo quiero que también envíen un mensaje, un saludo de bendición a todos ustedes.
1: Bendiciones a todos y que Dios los bendiga.
2: Bendiciones, que Dios los bendiga, que pasen una feliz noche.
3: Bendiciones, que tengan un buen día.
0: Vamos a ver, estos chicos, vamos a motivarlos para que nos puedan apoyar. Y en este mes de la familia cerramos con este mensaje que dice: una familia que transforma, una familia que cambia su lugar, que cambia donde está, es una familia que tiene un buen fundamento. Yo le voy a pedir a Sebastián que por favor nos lea ese versículo que vamos a estar teniendo de base el día de hoy. Vamos a ver, Sebastián.
3: Salmo 127:1. Si Jehová no edificare, la casa, en vano trabajan los que edifican. Si Jehová no guardare la ciudad, en vano vela la guardia.
0: La guardia, excelente. Mire qué interesante este Salmo 127:1. Si usted tiene su Biblia, puede subrayarlo, puede tenerlo ahí, ponerle un señalador, porque aquí nos dice el Señor que si Él no edifica esa casa, ese hogar, en vano van a estar trabajando aquellos que están queriéndole edificar, y si Él no cuida de la ciudad, no cuida de la comunidad, en vano va a estar velando la guardia. Yo le quiero preguntar a Emil, ¿qué es lo que hace que una casa permanezca de pie? Vamos a ver, Emil, en tu conocimiento, ¿qué es lo que hace que una casa permanezca de pie?
1: Que todas las personas que están ahí crean en Dios y lo alaben.
0: Bueno, pero más que esa es la parte espiritual, pero una casa física, un edificio, ¿qué es lo que hace que esté bien parado, que esté bien ahí puesto?
1: Que tenga una buena base.
0: Excelente, una buena base. Miren, un edificio puede ser muy bonito. Ahora aquí en Tegucigalpa hay edificios que están con cristales, con elevadores, por dentro usted ingresa, hay plantas, hay maderas preciosas, se invierte mucho dinero, pero mire, de nada sirve que aquel edificio sea lujoso, precioso, si no tiene una buena base, un buen cimiento, si no tiene buenas fundamentos. Eso es lo que determina que va a permanecer de pie por mucho tiempo. ¿Y qué es eso, Luciana, que ha sucedido en las noticias en Venezuela, en Colombia y en otros lugares del mundo, en Costa Rica también? ¿Qué es lo que ha sucedido recientemente?
2: Han habido terremotos y se han caído los edificios, las casas, todo.
0: ¿Y qué ha habido con esas caídas? Cuando...
2: Muchas muertes y heridos.
0: Muchas muertes, heridos. Ha habido mucha desgracia. Y lamentablemente, porque muchas de esas edificaciones, ¿qué era lo que tenían de malo?
2: No tenían una buena base.
0: No tenían una buena base, un buen cimiento. Entonces se vinieron abajo. Y a todos, pues, nos ha conmovido. Hemos estado orando por esas esos países, esas comunidades, para que pues Dios les restaure espiritualmente sus bienes económicos, sus hogares, etcétera. Entonces, de nada servía que hubieran edificios tan bonitos, tan grandes, con muchas habitaciones, con muchas personas viviendo, tenían mala base y se cayeron. Y vemos el ejemplo de Japón. En Japón también recientemente hubieron unos temblores. Y fíjense que ninguna casa, ningún edificio, nada. Ahí yo estuve viendo unos videos y sí se movían, pero esos edificios fueron diseñados a propósito para soportar el qué. ¿Para qué fueron diseñados? Para soportar.
1: Para soportar todos los temblores y desastres naturales.
0: Correcto. Entonces hubo un ingeniero que hizo un buen diseño. Lo mismo pasa con la familia. Nosotros podemos pensar que si la casa, que si el carro, que si las fotos, que si hay buenos ingresos, que todo eso representa una familia exitosa. Pero de nada sirve si esa familia no tiene un fundamento en Cristo Jesús. Va a ser lamentable como esos edificios que hubieron en esos países que ante ese temblor se cayeron. Y eso mismo pasa en las familias donde no hay un buen fundamento. Ocurre un desastre. Y por eso es que el salmista nos declare. Vamos a ver qué es lo que nos dice el salmista.
3: Si Jehová no edificaré la casa, en vano trabajan los que la edifican.
0: Amén. Y es que es nuestro Dios el que edifica. Mire, hay una diferencia enorme. ¿Sabe por qué? Porque a veces nosotros como seres humanos, y aunque vayamos a la iglesia, aunque tengamos posiciones de liderazgo en la misma, en la comunidad, etcétera, a veces nosotros queremos decirle al Señor, queremos, Señor, que tú seas el ayudante en la construcción. Queremos tal vez que tú seas el maestro de obra, como decimos aquí en Honduras. Pero no, nuestro Dios no quiere ser el ayudante de construcción. Él quiere que nosotros le permitamos ser el arquitecto, el que construye, el que forma ese cimiento de la familia. Él quiere ser el centro. Y por eso este es el corazón del mensaje de este mes. ¿Cuál es ese corazón del mensaje de este mes?
3: Familias que transforman.
0: Familias que transforman. Léalo de nuevo en voz fuerte.
3: Familias que transforman.
0: Eso es lo que nosotros tenemos que ser. Una familia que transforma. Y una familia que transforma no comienza transformando a los demás. No podemos ser candil de la calle y oscuridad de la casa. Comenzamos permitiendo que Cristo Jesús transforme nuestros propios hogares. Ese Salmo 127 es un, ¿sabe por qué? Porque a veces nosotros como seres humanos, y aunque vayamos a la iglesia, aunque tengamos posiciones de liderazgo en la misma, en la comunidad, etcétera, a veces nosotros queremos decirle al Señor, queremos, Señor, que tú seas el ayudante en la construcción. Queremos tal vez que tú seas el maestro de obra, como decimos aquí en Honduras. Pero no, nuestro Dios no quiere ser el ayudante de construcción. Él quiere que nosotros le permitamos ser el arquitecto, el que construye, el que forma ese cimiento de la familia. Él quiere ser el centro. Y por eso este es el corazón del mensaje de este mes. ¿Cuál es ese corazón del mensaje de este mes?
3: Familias que transforman.
0: Familias que transforman. Léalo de nuevo en voz fuerte.
3: Familias que transforman.
0: Eso es lo que nosotros tenemos que ser. Una familia que transforma. Y una familia que transforma no comienza transformando a los demás. No podemos ser candil de la calle y oscuridad de la casa. Comenzamos permitiendo que Cristo Jesús transforme nuestros propios hogares. Ese Salmo

0: Este mes, ¿cuál es ese corazón del mensaje de este mes?
1: Familias que transforman.
0: Familias que transforman. Léalo de nuevo en voz fuerte.
1: Familias que transforman.
0: Eso es lo que nosotros tenemos que ser. Una familia que transforma. Y una familia que transforma no comienza transformando a los demás. No podemos ser candil de la calle y oscuridad de la casa. Comenzamos permitiendo que Cristo Jesús transforme nuestros propios hogares. Ese Salmo 127 es un salmo que se le atribuye como escritor a Salomón, un hombre que era muy sabio. Su padre David fue un hombre que dice la palabra cuyo corazón era conforme al corazón de Dios, era un salmista, pero también era un guerrero. Y a David no se le permitió edificar la casa de Dios en aquellos entonces, erigir el lugar, el tabernáculo donde se iba a adorar a Dios, sino que su hijo Salomón fue el que se le permitió. Entonces él sabía de primera mano que de nada servía que esa edificación fuera dirigida por Salomón, tenía que ser dirigida por Dios. Y en otras palabras, nosotros como hombres, como seres humanos, podemos trabajar, podemos apoyar la construcción, podemos vigilar, podemos planificar. Pero la gran realidad es que nuestro trabajo humano nunca va a sustituir la obra de Dios. Sí tenemos responsabilidades, pero nuestras responsabilidades están sometidas a la soberanía de Dios. Y somos nosotros los que tenemos que construir ese legado, esa familia espiritual. Y aquí la verdad que nosotros tenemos que enseñar en nuestros hogares. No basta con construir una buena familia, no basta con tener acceso a buenos colegios, que nuestros hijos disfruten de visitas a los mejores restaurantes. De nada sirve pagarles las mejores ropas. De nada sirve que usted quiera llevarlos a la iglesia, darles la mejor de lo mejor, si usted no les está dando el fundamento más sólido, que es Cristo Jesús. Porque el dinero, el éxito, la apariencia, etcétera, todo eso se puede ir. Pero lo que nunca va a cambiar es la roca, que es Cristo Jesús. ¿Cuántos decimos amén?
2: Amén.
3: Amén.
2: Amén.
3: Amén.
0: Así es, ¿verdad? Y vamos a pedirle a Emil que nos lea aquí en Primera de Corintios 3:11. ¿Qué nos dice Primera de Corintios 3:11?
4: Porque nadie puede poner otro fundamento que el que está puesto, el cual es Jesucristo.
0: ¿Cuál es el fundamento?
4: Jesucristo.
0: Y nadie más puede querer poner otro fundamento, ¿verdad, Emil?
4: No.
0: Entonces, ese fundamento determina todo lo demás que nosotros vamos a construir encima de él. De nada sirve que Emil estudie, que esté en un colegio, que aprenda inglés, si él no pone su vida en el fundamento que es Cristo Jesús. Y lo mismo Luciana y lo mismo Sebastián. Si Dios no es el fundamento de sus vidas, de nada va a servir lo que ellos quieran poner por encima. Y como padre, yo quiero que ellos sean exitosos, que les vaya bien en la vida, pero principalmente yo me voy a considerar un padre que cumplí mi tarea si ellos a través de su vida, su testimonio, manifiestan que Cristo es el Señor de sus vidas. Y vamos a ver una pregunta, Luciana, para ti. ¿Debe ser Cristo un invitado en la familia? ¿Sí o no?
2: No.
0: Excelente respuesta. Y cualquiera dice, ay, pero ¿por qué dice que Cristo no tiene que ser el invitado en la familia? ¿Por qué, Emil, Cristo no tiene que ser el invitado? Porque, ¿qué es lo que tiene que ser Cristo?

0: Ser el centro de la familia.
1: Tiene que ser el centro. Cuando usted llega de invitado a una casa, a usted lo sientan ahí en un sofá y usted se siente a veces como pollito comprado. ¿Qué es lo que te ofrecen cuando llegas de invitado a una casa? ¿Qué es lo que te dicen?
2: Agua, comida.
1: Te dicen, ¿quiere tomar agua? ¿Quiere un churrito, verdad? Pero si vos estás en esa casa de invitado, Sebastián, ¿te podés quitar los zapatos?
2: No.
1: ¿Podés ir a abrir la refri? No. ¿Y sacar lo que querés?
2: No.
1: ¿Por qué? Porque sos un ¿qué?
2: Invitado.
1: Sos un invitado. Pero si usted es el dueño de la casa, ¿qué puede hacer en esa casa, Emil José?
0: Andar como uno quiera, con confianza.
1: Si vos sos el centro de esa casa, ¿quién es el que decide qué se hace en esa casa?
0: Vos.
1: Es correcto. O sea, si Cristo es el fundamento del hogar, Cristo es la base de todas las decisiones. Mire, usted puede tener una Biblia abierta en el Salmo 91 ahí en la sala. Déjeme decirle, lo único que está haciendo es que él está descuadernando la Biblia. Ese no es un amuleto de buena suerte. Usted puede orar antes de la comida. Amén. Y o sea, no le estoy diciendo que no lo haga, pero eso no es la base de una familia cristocéntrica. Usted puede ir a la iglesia, usted puede cantar alabanza, puede servir al Señor. Pero si Cristo no es el fundamento de su vida y de su hogar, Él no está presente de manera total en su vida. Él no solo quiere ser el invitado, Él quiere ser el que gobierne su vida. Usted no solamente debe decir, ay, es que Jesús forma parte de esta familia. No. ¿Qué es lo que tenemos que decir, Sebastián?
2: Jesús es el Señor de nuestra familia.
1: ¿Qué es lo que tenemos que decir?
2: Jesús es el Señor de nuestra familia.
1: Excelente. Él es el Señor. ¿Y qué es lo que hace un señor, Luciana? ¿Qué es lo que hace el dueño en una empresa?
3: Da las órdenes y es el que manda.
1: Ay, ahí lo resumimos. Cristo Jesús tiene que ser el que ¿qué?
3: El que da las órdenes y el que manda.
1: Ese es el que tiene que ser en su hogar, en su vida, amado hermano. Y nosotros los seres humanos a veces nos equivocamos. Y yo no es que lo quiero juzgar ni señalarle, pero sí le quiero abrir los ojos y rogarle, así como le rogaba Pablo a las iglesias. Yo les quiero rogar que le permitan al Señor Jesús ser el Señor de su familia, de su vida. Que Él sea su todo. Que ya no sea un invitado ahí, que uno lo sienta en la mesa y le da de comer. Como decía Sebastián, ay, tengo un vasito de agua, tengo unos churritos, entreténgase. Que sea Él el que decida qué vamos a estar viendo en la tele. Que sea Él el que decida qué cosas vamos a hacer, qué decisiones vamos a tomar. Y entonces, cuando Cristo comience a influir en lo que hablamos, discutimos, cómo nos disciplinamos, cómo administramos, cómo educamos, cómo manejamos las crisis, cómo tomamos decisiones, ahí se comienza a ver una familia cristocéntrica, donde Jesús es el centro de la vida familiar. Y podemos buscar otras ayudas, pero siempre el fundamento tiene que ser Cristo. Si no, sencillamente le estamos poniendo un maquillaje a las grietas. Y vamos a ver qué nos dice aquí Sebas.
2: Una familia edifica en Cristo, se construye todos los días.
1: Amados hermanos, esto no es de solamente un domingo en la mañana que usted va a la iglesia. La familia se edifica, se construye en Cristo todos los días. Edificar una familia no es un evento, es un proceso. ¿Cuánto tarda en construir una casa, un edificio, Emil?
0: Depende, una casa puede tardar entre un año o más.
1: Hasta un año, ¿verdad? Te hago una pregunta, ¿vos crees que una casa la podemos construir en 5 minutos?
0: No.
1: ¿10 minutos? No. ¿Una semana? No, ¿verdad? Entonces, no pensemos que vamos a construir una familia espiritual con el fundamento en Cristo si solo oramos cuando vamos a comer, si solo vamos a la iglesia el domingo. Esto tenemos que construirlo día tras día. ¿Y qué se le dijo al pueblo de Dios allá en Deuteronomio? Vamos a ver, Sebastián.
2: Deuteronomio.
1: Ajá.
2: 6 al 7
1: nos dice.
2: Y estas palabras que yo te mando hoy estarán sobre tu corazón y las repetirás a tus hijos.
1: Amén. ¿Estarán dónde, Emil, estas palabras? ¿Dónde estarán estas palabras?
0: En nuestros corazones.
1: ¿Y qué instrucción le da a los padres, Luciana? ¿Qué le dice? ¿Que las tiene qué?
3: Que seguir al pie de la letra y aplicarlas.
1: ¿Repetir a quién?
3: A toda la familia.
1: A toda la familia. Dice, y las repetirás a tus hijos. Entonces, tenemos que permitir que el Señor sea el fundamento, trabaje en nuestras vidas, para que las podamos repetir a nuestros hijos. Y nuestros hijos aprenden más de lo que nosotros hacemos que lo que decimos. Hace unos días, le he estado enseñando a manejar carro a este muchacho que ya tiene 16 años. Pero yo no le puedo enseñar a manejar carro, decirle, mira, ahorita este video aquí en YouTube y después con eso ya sabes manejar. O mira, te voy a explicar para manejar, encendés el... No. ¿Cómo aprendemos a manejar?
0: ¿Ah? Primero uno tiene que estar enseñándole toda cosa paso a paso.
1: Pero ¿cómo aprendes? ¿Cómo demostras lo aprendido?
0: Poniéndolo en práctica.
1: Poniéndolo en práctica. Esa es la manera en que nuestros hijos van a aprender ese fundamento, poniéndolo en práctica. Y es por ello que nuestros hijos tienen que recordar esas enseñanzas a través de la práctica. Entonces vamos a leer 5 hábitos familiares para una familia con fundamento en Cristo. Vamos a ver, Emil, ¿cuál es el primer fundamento?
0: Orar juntos.
1: Orar juntos. Excelente, ese es un primer hábito familiar. Vamos a ver, Sebastián, ¿cuál sería el segundo hábito?
2: Leer la palabra juntos.
1: Ajá. Tercer hábito, Luciana.
3: Hablar de Dios normalmente.
1: Amén, en todo momento, o sea, no solo el domingo que vamos a la iglesia. 4, ¿cuál sería, Sebastián?
2: Practicar el perdón.
1: Practicar el perdón quiere decir que no es que no vamos a estar sin los conflictos. Y por último, vamos a ver, Luciana, el quinto.
3: Servir juntos.
1: Servir al Señor juntos. No hay nada mejor que una familia que sirve juntos al Señor. Entonces, una familia edificada en Cristo no solo recibe bendición. ¿En qué se convierte, Emil?
0: En una familia de bendición.
1: ¿Se convierte en bendición para quiénes?
0: Para los demás.
1: Para los demás. Génesis nos dice, vamos a ver Génesis 12:3, ¿qué nos dice?
0: Y serán benditas en ti todas las familias de la tierra.
1: Amén. Esa es una promesa que Dios le dejó a Abraham. Y esa promesa no terminaba en Abraham. O sea, Dios no le dijo, Abraham, te va a ir bien y vas a tener tierras y vas a tener ganado y vas a tener muchas posesiones, etcétera, y todos tus hijos van a ser bendecidos. Qué bueno. No, imagínese esa promesa que fue dada a Abraham, que dice que a través de él van a ser benditas todas las familias de la tierra. Y esa bendición yo creo que nos alcanza el día de hoy. Y mi familia, mis hijos son benditos porque yo soy hijo de Dios. Tal vez no soy hijo directo de Abraham, pero como dice la palabra, somos hijos de adopción. Porque ya dice que ya no hay judío, ya no hay griego. Ahora todos somos hijos del mismo Padre. Entonces esa bendición ha llegado a nosotros, pero ¿para qué va a llegar esa bendición? Para que usted pueda ser de bendición. ¿A quién es, Sebastián?
2: Al Señor.
1: No, pero ¿a quiénes va a bendecir usted?
2: A las personas.
1: A las demás personas. ¿Cómo puedes bendecir vos a las demás personas?
2: Orando por ellas.
1: Orando por ellos. ¿Qué más puedes hacer vos para bendecir a otros?
2: Ayudarles.
1: Ayudarles en algo, en una necesidad. ¿Qué, con qué también les puedes ayudar?
2: Darle comida.
1: Darle comida al hambriento. Y también dándole ¿qué?
2: Calor.
3: Dándole abrigo.
1: Dándole abrigo al que necesita. Por eso es que Dios nos bendice, amados hermanos. ¿Usted cree que el Señor le bendice a usted solo para que disfrute de bendición y ande paseando? No, Dios no le bendice para eso. Dios le bendice a usted para que usted pueda bendecir. Y la iglesia bautista Los Robles no es una iglesia gigante, grandota, pero es una iglesia que ha aprendido ¿a qué? ¿Qué hemos aprendido en la iglesia bautista Los Robles, Emil? ¿A qué? ¿A compartir con quién?
0: Con los demás.
1: A compartir con el necesitado. Y ese es un principio que está en la palabra de Dios. Porque dando es como recibimos. Y un ejemplo muy claro es cuando aquí en la Voz Evangélica de Honduras hay tiempos especiales de misión compartida. Lo que usted siembra aquí en este ministerio, sepa que es una bendición para que otros puedan seguir escuchando esta palabra de bendición. Así que yo le animo que usted en su congregación, donde usted asiste, bendiga esa congregación. Y yo no le voy a decir que si da poquito o da mucho, porque eso depende de su corazón. Lo que sí yo he aprendido a título personal, que entre más le damos al Padre Celestial y más compartimos con los demás, más bendiciones. Mire, yo tengo aquí estos tres muchachos sanos, bendecidos, buenos hijos, grandes cipotes que son ejemplo. Esta es mi mayor herencia, este es mi mayor regalo. Y yo por eso siempre me animo a poder compartir con aquellos, ya sea alimento, ya sea compartir una ofrenda, compartir abrigo, etcétera. Porque nuestro Dios nunca se queda con eso, siempre regresa. Y la herencia que yo les quiero dejar a ellos, y aquí viera cómo abrieron los ojos estos hipotes ahorita. Más que una casa, más que un vehículo, más que un estudio, yo lo que les quiero dejar es una fe auténtica en Cristo Jesús. Esa es la herencia. Y Josué fue un hombre que aprendió esto. Y por eso él nos dejó este gran mensaje. ¿Qué es lo que nos dice ese mensaje?
0: Pero yo en mi casa serviremos a Jehová.
1: ¿Cómo dice Emil?
0: Pero yo en mi casa serviremos a Jehová.
1: O sea, Josué entendió el secreto de una familia que transforma, servir juntos a Dios. Y más que poner eso de frase en una pared, vivámoslas. Que en su casa Cristo sea el Señor. Tome esa decisión de que Jehová edifique su hogar y sea sincero. Si usted ha fracasado, si ha tenido problemas, pues dígale: Señor, tal vez yo he intentado construir este hogar con mis propias fuerzas y he fallado, pero hoy te lo entrego a ti, lo pongo en tus manos. Y sabes qué, Señor, comienza cambiándome a mí. Yo no voy a esperar que mis hijos cambien. Yo voy a comenzar cambiando yo mismo para que ellos puedan ver en mí ese cambio. Y yo le voy a decir al Señor, Padre, utiliza mi familia para bendecir a otros. Y yo tengo ahí hace muchos años el Señor puso en mí un anhelo. No lo quiero contar aquí en voz alta, eso es una petición especial del corazón, pero es un proyecto que yo quiero realizar con estos tres muchachos, y lo vamos a hacer en el nombre de Dios, y Él nos va a proveer vida, fuerza, nos va a proveer los medios. Y es un sueño que pues yo les quiero transmitir a ellos, de bendecir a otros. Y yo quiero que ellos y mi persona seamos de bendición. Entonces, para finalizar, yo lo que les quiero hacer es una pregunta: sobre qué fundamento está construido tu familia. Y yo espero que sea el fundamento de Cristo, porque es el que sostiene la casa. Y una familia que transforma no es una familia perfecta, es una familia que decidió construir sobre Cristo Jesús. Amén. Y este es el mensaje que traíamos para este jueves 27 de agosto. Una familia que transforma comienza con el fundamento. Y el versículo clave que leímos, ¿cuál fue, Emil?
0: Salmo 127:1. Si Jehová no edificare la casa, en vano trabajan los que edifican. Si Jehová no guardare la ciudad, en vano vela la guardia.
1: Amén. Y yo les dejo con este pensamiento. Cuando veníamos rumbo aquí a La Voz Evangélica, pues yo les pregunté a estos chicos qué canción podíamos poner, y me dieron realmente una canción que está ligada a este tema. Ellos no sabían el tema que íbamos a compartir, pero que está ligado a este tema. Así que vamos a escucharla, meditemos en ella, y después vamos a venir para el tiempo de intercesión.

0: Buenas noches, hermanos. Los números de teléfono. Línea de WhatsApp 9471-2038. La línea telefónica 2234-6640 y 48. Amén.
1: Aleluya. Y pueden mandar también todas sus peticiones de oración. Enviamos un caluroso saludo a nuestro querido Toño, que nos escucha ya desde la Florida. Es una gran bendición poder estar compartiendo con nuestro querido hermano Toño y a todos nuestros hermanos de la Iglesia Bautista Los Robles. Y bueno, vamos a comenzar este tiempo de salud, este tiempo de oración. Hay peticiones de salud, hay peticiones de bendición, etcétera. Y yo les voy a pedir que nos acompañe usted ahí donde nos escucha, que lo haga con fe, que lo haga con confianza, porque tenemos un Dios que todo lo puede. Amado Señor Jesús, en esta noche te damos las gracias por la palabra que hemos compartido. Gracias por nuestras familias. Son familias de bendición, son familias que transforman, son familias que tienen el fundamento que eres tú, Señor. Quiero bendecir cada una de las familias de los que nos escuchan en esta noche, para que seas tú, mi Dios, el que los provea, el que los bendiga, el que vaya formando ese fundamento para que ellos puedan estar establecidos sobre la roca que eres tú. Y gracias por todas las bendiciones que tú envías a tiempo y fuera de tiempo, porque nosotros somos tus hijos y tú eres nuestro Padre Celestial. Comenzamos intercediendo, Señor, para que bendigas esta nación. Bendigas, Padre, esta pródiga tierra donde nosotros hemos nacido. Oh Padre, estamos ante una sequía, pero creemos en un Dios que puede abrir las nubes, que puede enviar esa lluvia a tiempo. Oh Padre, haz llover sobre nuestra nación. Haz que venga esa lluvia que tanto necesitamos, en el nombre poderoso de Cristo Jesús, Señor amado. Pedimos que nuestros campos, que el ganado, Dios, pueda crecer, Señor. Que esos sembradíos puedan obtener ese líquido vital, Señor. Y que podamos ser una nación próspera, Dios, donde hayan granos, donde hayan vegetales, donde haya aves, donde hayan reses, Señor, chanchitos. Dios, en el nombre de Jesús declaramos que esta es una tierra de bendición, que Honduras es una tierra bendita. Guárdanos, Padre, de todo mal. Aparta todas aquellas cosas que son contrarias a tu voluntad. Y reprendemos al devorador de nuestro cielo, de nuestra tierra, Señor, y a esa corrupción que tanto nos ha golpeado. En el nombre de Jesús, sea libre nuestra tierra de toda esa corrupción que hace daño, de todo ese pecado, Dios, que nos está, Señor, impidiendo poder que esa lluvia, Dios, de bendición fluya hacia nosotros. Oh Padre, te pido por la salud de todos los hermanos de la Iglesia Bautista de Los Robles, por ellos, por su familia, para que sean sanados en el nombre de Cristo Jesús. Hay muchas peticiones de oración para ellos y yo les bendigo. Te agradezco también en esta noche por mi querido amigo Henry, que el día de hoy está de cumpleaños. Yo le bendigo, declaro que él, Señor, su esposa Rosy y sus dos hijos son benditos. Tanto su hija que estudia en el exterior como su pequeño hijo son bendecidos en el nombre de Cristo Jesús. Gracias por él, porque tú prosperas todo lo que hace. Oh, gracias, Padre amado y bendito.
2: Vamos a orar por bendiciones, hermanos. Vamos a orar por José Aníbales Pérez, por Julio Aguilar, por su salud, por diabetes y la paz y la pasión por sanidad. Oramos por José David Valladares, por cobertura, salud, fortaleza y sabiduría en sus estudios. Que Dios lo guíe cada día y que pueda salir adelante.
0: Dios, oramos por la hermana Irma, que quiere oración por su estrés y su ansiedad.
3: Bendición a todas las familias de Honduras, y que tengan una buena familia. Amén.
2: Oramos también por Edgardo Sánchez, por mi vida espiritual y por toda mi familia, y por mi práctica en la carrera y por mi graduación. Que todo Dios me ayude. También vamos a orar por Edgardo Sánchez, por Julio César García, por una casa que alquilo. Oramos para que el inquilino la pueda comprar. Él se llama Oscar Martínez Vaca. Que Dios haga su obra. También, amén. También por Zoila de Cenote Copán. Oración por situación familiar. Su esposo es alcohólico y la maltrata. Su hijo mayor intervino y lo corrió de la casa. No sabe de dónde pasó la noche su hijo. Ella se siente muy mal. Su esposo se llama José López. Igual se llama su hijo.
4: Toma control, Padre.
0: Dios bendice a nuestra hermana Rosa de Siguatepeque. Bendice a sus hijos y su salud.
4: Amén.
0: Bendice a nuestro querido hermano Walter por el problema que tuvo en sus piernas y en su columna, y que Dios haga obra en su sanidad.
4: Amén.
0: Por el hermano Carlos, por su sanidad familiar y por su esposa Hilda. También bendice a nuestra hermana Blanca por su familia, para que Dios les provea un empleo y abra puertas de bendición.
2: Oramos también por Juana Gómez, por sanidad de dolor de estómago.
4: Sea sana en el nombre de Jesús.
2: Y también vamos a orar por Dolores Juana. Dolores Juana, biopsia, que todo salga bien.
4: Así es, en el nombre de Jesús, que salga todo bien en esa biopsia. Padre, te agradecemos por esta petición que ha llegado, una persona que no quiso dar su nombre, pero que tú le conoces, Señor. Él pide por su familia, por salud, por cobertura. Adilia está pidiendo para tener ánimo de trabajar, Señor, y por la conversión de toda esa familia. Bendecimos a Adilia hasta la comunidad de Cofradía, Señor, ahí en Francisco Morazán. Y Elba nos está pidiendo por su hija Olga, porque hay situaciones ahí difíciles entre ambas. Cambia ese corazón en el nombre de Jesús. Padre, nuestra hermana Marina pide por su hijo Wilmer Santos. Líbralo, Señor, de todo alcoholismo en el nombre de Cristo Jesús. Tú que eres poderoso, Señor. Joel nos pide por salud, pide por cobertura espiritual, y para que tenga una permanencia en su trabajo, Señor. Abre esas puertas. Señor, nuestra hermana Francisca está pidiendo por un reflujo. Ella tiene diabetes y tiene esos niveles de azúcar altos. En el nombre de Jesús, tú la sanas, Padre. Marta nos está pidiendo por sanidad, Padre, y por protección de su hogar. Ella nos pide, Señor, desde Catacamas, hasta allá en Catacamas llega la bendición. Elías nos pide por su mamá, Señor, por Carmen, para que haya sanidad en sus pulmones, ya que tiene una bacteria ahí en el pecho. En el nombre de Jesús, tú le vas a sanar, tú vas a poner tu mano sanadora. Y bendecimos el hogar de nuestro hermano Elías, hay sanidad y hay prosperidad. Oh Padre, nuestra hermana Elba, Señor, también está
1: pidiendo por su salud. En el nombre de Jesús, tú puedes sanar a la hermana Elba. Esa artritis, Señor, sea calmado, ese dolor, ese malestar, y toda inflamación sale de su cuerpo. Hay infección en su sangre y tú lo estás calmando. Ella es familia de María de los Ángeles, y pedimos por también Pedro, que se encuentra allá en los Estados Unidos. Tú le des trabajo y le des salud en el nombre de Cristo Jesús, Padre. Oh Padre, pedimos por Mari. Ella quiere agradecerte. La bendecimos. Gracias por ese corazón que está agradecido contigo por esas bendiciones. Nuestra hermana Olga pide por esa familia, Señor. Y también incluye a Dina para que tú la sanes, Dios, de todo cáncer. En el nombre de Jesús, Dina es sana en el nombre de Cristo Jesús.
2: Oramos por el hermano, por la hermana Evangelina. Pido oración por sanidad en mi cuerpo, de mareos y liberación de pensamientos negativos. Soy libre en el nombre de Jesús. Por mi mamá, que se va a repetir unos exámenes, que todo salga bien.
1: Amén.
0: Dios bendice a nuestra hermana Ana. Ella pide oración por Rocío y Walter, y que Dios tome el control en sus vidas. Pedimos oración por María de los Ángeles, por su salud, y que Dios la sane de su artritis y por su inyección en la sangre. Amén.
1: Aleluya. Padre, y hay varias peticiones desde allá, desde el noroeste de Estados Unidos. Tenemos a Modesto, que nos pide por su salud, ya que tiene una bacteria y él se siente totalmente débil. Bendecimos a nuestro hermano Modesto, Señor, hasta Oregon. También el hermanito José, él tiene ahí una detección de una enfermedad en su organismo y está en proceso de determinar el curso de acción, Padre, con ese diagnóstico y el tratamiento. Provee para la sanidad de nuestro hermano, de nuestro hermanito José, en el nombre de Jesús. Nuestra hermana Alba ha pedido por sus hijos, nietos, cobertura, protección por su esposo, y abre pues puertas para que le puedan operar del desgaste en las rodillas, en el nombre de Jesús. Sonia nos pide oración por Yosari y por Joseph, para que esa relación sea restaurada. El hermano Evangelino pide oración por sanidad en su cuerpo y para que su madre sea sana de la tiroides, en el nombre de Jesús, y que esos exámenes y biopsia, todo salga bien. Oh Padre, ponemos a Julio César, él pide por su familia, para que tú la bendigas, y por su salud. Él tiene diabetes, y que haya trabajo para él, en el nombre de Cristo Jesús, y por su sobrina Esther. Blanca nos pide oración por salud y por finanzas. Bendigo a Herminia, ella pide oración por su vida y su negocio, para que la bendición del Señor esté con ella. Amén. Haya salud, Padre. Nuestra hermana Conchita, ella está pidiendo oración por su nieta, que tiene 15 años y no habla. En el nombre de Jesús, tú sueltas, Señor, esa lengua, esa boca. Allá está Puerto Cortés. Hay bendición espiritual para nuestra hermana Conchita. Oh Padre, nuestra hermana Marina desde Santa Bárbara está pidiendo por su vida espiritual, Señor, en el nombre de Jesús. Y hasta San Luis, Santa Bárbara, la hermana María Concepción está pidiendo por sus 8 hijos, para que tú tomes control de ellos. Ana Rosa desde Siguatepeque, Padre, echa fuera toda enfermedad. Nuestro hermano Rolando desde la Empalizada, él es fiel oyente de la emisora. Pedimos, Padre, por su vida espiritual y para que haya protección para toda su familia, todos los de su casa. La hermana María Umaña pide conversión por su familia, por su hijo Esaú, para que sea libre de todo vicio y que haya salud abundante para ella. Nuestra hermana Mancía pide por petición de bendición legal para Sergio y para Alex en el nombre de Jesús, y que haya sanidad, Padre, completa. Alicia está pidiendo por Javier para que sea sano él y su familia en el nombre de Jesús. Miguel Ángel está pidiendo para ser sano del estómago y de todo su cuerpo, Padre. Dilcia nos pide para que toda la familia Cruz pueda llegar a tus pies en el nombre poderoso de Jesús. Sí, Giselle nos pide cobertura y protección para todos los miembros de su familia y sanidad especial para Pedro. Karen nos está pidiendo por su salud, ya que hay días que se siente mal. Provee para todas sus necesidades, ya que ella es una madre soltera. El hermano Rolando nos pide por su madre para que sea sana en el nombre de Jesús. Zulema Girón, ella pide por José para que sea sano de su vista y de su oído en el nombre poderoso de Jesús. Marta Julia pide por salud y por su esposo para que sea sano y que haya fortaleza espiritual. Francisca desde Olancho tiene un reflujo, sea sana. Mayra nos está pidiendo por su hija para que pueda regresar y se comunique con ellos en el nombre de Jesús. Sebastián Amador, por toda la familia Amador, pide fortaleza espiritual y por las finanzas. Alabado sea tu nombre, Señor Jesús. Y ahora vamos a pedir oración por la Iglesia Bautista y por todos los miembros ahí de la iglesia.
3: Que a todos los bendiga Dios y que tengan una buena vida y que la pasen bien la vida. Amén.
1: Amén. Pedimos, Señor, para que siempre tu bendición esté con nosotros, Dios, y que estas palabras que nosotros hemos recibido de parte tuya, las podamos tener ahí escritas en nuestro corazón. Y hay muchas, Señor, peticiones. Padre, tú las conoces todas. Yo de manera especial te pido por mi amigo Leonardo, en el nombre de Jesús, que tú obres un milagro en su vida. Te pido por un milagro para Leo, Padre, para que él pueda ser sano en el nombre poderoso de Cristo Jesús. También te pido por mi amiga, Señor, Yesenia, para que sea sana, que tú pongas tu mano poderosa, Señor, en su vida y ella pueda ser restablecida al 100 por 1. Gracias, Padre amado. Gracias por ella, Señor. Bendecimos a nuestra querida hermana Jenny Ramos, también a ella y todos los de su casa. Sean bendecidos, Señor, y sean prosperados en todo, Señor, lo que emprenden. Gracias, Padre, por este tiempo especial. Yo bendigo a mis hijos, a Mil José, bendigo a Luciana, bendigo a Sebastián. Gracias por sus vidas. Ellos son benditos de Jehová, Señor. Tú tienes cuidado de cada uno de ellos. Y yo te pido que no se aparten ni a la derecha ni a la izquierda, sino que cada día, cada noche mediten en tu palabra, Dios. Gracias, Padre, por también nuestra hermana Mara, Señora, hasta Costa Rica. La bendecimos, que ella sea prosperada en todo y que sus fuerzas sean renovadas como las del búfalo. Y a todos aquellos que han escuchado este programa, les bendecimos. Creemos que hay tú estás haciendo tu obra poderosa en su corazón. Y qué mejor que cerrar este tiempo con agradecimiento para ti, dándote gracias por el alimento, por el trabajo, por el vestuario, por lo que tú haces en nuestra vida. En el nombre poderoso de Cristo Jesús, y todos los que estamos aquí decimos
5: amén.
1: Amén. Amén. Amén. Aleluya, le damos gracias al Señor por este tiempo, por este discipulado del aire, un programa de la Iglesia Bautista Los Robles, ubicada en la colonia Los Robles de Tegucigalpa. Es un tiempo de de bendición para nosotros. ¿Y cómo te puedes despedir, Emil, de todos los que nos han escuchado en esta noche?
2: Bendiciones, hermanos, que Dios los bendiga y espero que pasen una próspera noche.
0: Bendiciones a todos, que Dios los bendiga, pasen una feliz fin de semana, que Dios esté con ustedes, en el nombre de Jesús, amén.
3: Que tengan una buena noche, amén.
1: Amén. Bueno, nos despedimos, bendiciones, hasta el próximo jueves a las 8 de la noche en el programa Discipulado del Aire. Que Dios les bendiga, les saluda Emil Núñez.
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0: en HRBC, las 9.
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1: Hoy renuevo mi esperanza mientras repito esa promesa de Jesús. En el mundo tendréis dificultades, pero ánimo, yo he vencido al mundo. Juan 16:33.
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3: Hola, hola, ¿qué tal, amigos? Un saludo cariñosísimo, cariñosísimo, cariñosísimo. Yo soy Norma Pinzón, feliz de estar un día más aquí frente a este micrófono, realizando este programa que amo con todo mi corazón, que Dios me ha permitido realizar por más de 20 años, mucho más de 20 años. Y me siento tan honrada, tan feliz, sobre todo de ver todo el crecimiento que ha tenido el ministerio, porque nosotros comenzamos con señal de onda corta, llegando prácticamente a los radioaficionados. Y luego, pues comenzaron estas afiliadas a MFM en toda América Latina. Hoy nos pueden escuchar en muchas radios por internet que también toman nuestra señal, y nos pueden escuchar en aplicaciones, en el celular, en la tableta, en la computadora. Cosas que nos íbamos a imaginar, ¿verdad? Que en un teléfono pudiéramos escuchar un programa de radio. Pero esa es la tecnología, es la época y el tiempo donde Dios nos ha permitido vivir, y creo que somos unos privilegiados porque hemos visto grandes avances tecnológicos en tan pocos años. Yo me pongo a pensar y digo, wow, desde que yo era niña, en Colombia la televisión llegó blanco y negro. Esa fue la primera que nosotros veíamos. Yo me acuerdo que para poder ver a color se le ponía como unos plásticos, unos filtros de colores. Y luego empieza a darse, y los teléfonos en nuestras casas eran de cable. De hecho, había la mesita del teléfono, y allí era que uno se sentaba a hablar por teléfono. Ni modo de llevárselo a ninguna parte, porque inalámbricos no había. Cuando estaba jovencita, salió el beeper, que eso era toda una novedad. Para los millennials, sé que, y jovencitos que me están escuchando dirán, ¿beeper? ¿Y eso qué es? Bueno, era un aparatico que uno se colocaba y le mandaban mensajitos de texto. Y bueno, duró su época, pero era una forma de comunicarse. Ya empezaba la tecnología. Luego aparecen los celulares. Y con los celulares, esta posibilidad de tomarnos una foto y verla inmediatamente. Además, con toda la tecnología, los efectos. No. Pues abolieron completamente las cámaras, por lo menos las cámaras que uno usaba, ¿no? Que se le velaba el rollo. Me acuerdo que en mi casa duraban esos rollos dando vuelta por todas partes. Y hoy toda esta tecnología que tenemos en todas las áreas. Yo estoy hablando así medianamente de una casa común y corriente, del teléfono, del televisor, del beeper, del celular, pero en todas las áreas la tecnología ha avanzado increíblemente. Y nosotros hemos sido testigo de eso. Yo no soy una viejita, pero tampoco soy jovencita. Pero he podido ver desde que era niña todos estos avances increíbles. Bueno, todo esto para decirles que, que muchas gracias por sintonizarnos, ya sea en una radio, ya sea en la computadora, en la tableta, en el teléfono y de la manera que me escuches. Todo está listo, ustedes que son nuestros invitados de honor, gracias por ser fieles oyentes. Ya está lista la música, las reflexiones, está su servidora y nuestro director y productor, la dulce presencia de nuestro Señor Jesús, que toma control de este espacio. Vamos con Koalo Zamorano y este tema que dice: Jesús viene pronto. Yo sí creo. La segunda venida de Jesús está más pronto de lo que tú y yo pensamos. Bienvenidos al programa de hoy.

Jesús viene pronto, la voz de Koalo Zamorano dando la apertura musical a nuestro programa. Tiempos de quietud. Dice el Salmo 46:10, estad quietos y conoced que yo soy Dios. Mi amiga María me contó que siempre había valorado los momentos que pasaba pescando con su padre. Como no soy una aficionada a la pesca, me entró curiosidad por saber qué era lo que ella encontraba tan bonito. Simplemente me gusta estar con mi padre, dijo. Entonces, ¿solo pescan y hablan?, le pregunté. Oh, no, en realidad no hablamos, me dijo. Solo pescamos. No era la conversación, era la compañía. ¿Alguna vez te has puesto a pensar cuánto tiempo pasamos hablando? Generalmente en lo que nos gusta llamar nuestro tiempo de quietud con Dios, llenamos todo silencio con nuestras oraciones. ¿Pero acaso alguna vez practicamos simplemente estar quietos? Dios dijo, estad quietos y conoced que yo soy Dios. Salmo 46:10. Cuando Jesús notó que los discípulos estaban tan ocupados que ni siquiera tenían tiempo para comer, les dijo, venid vosotros aparte a un lugar desierto y descansad un poco. Para Dios, el descanso es muy importante. Cuando dejamos atrás la distracción de la vida, podemos descansar con mayor facilidad y volver a centrarnos en Dios. ¿Estás permitiendo que los momentos de quietud a solas con Dios sean parte de tu vida? ¿Deseas que Él restaure tu alma? Permítele que te enseñe cómo estar quieto y escucha cuando Jesús te invita. Ven aparte conmigo y descansa un poco. Los tiempos de quietud con Dios acumulan energía y poder para emergencias futuras. Tiempos de quietud. Vamos a recordar ese lindo tema en la voz de Ingrid Rosario, que dice, canta al Señor.

Recordando este tema en la voz de Ingrid Rosario, Cante al Señor. 3D bajo el mar se llama esta reflexión. Dice Génesis 1:21, y creó Dios todo ser viviente que se mueve, de los cuales están llenas las aguas según su género. Mi esposa y yo fuimos a ver un documento en 3D, tres dimensiones, en el cine sobre la vida en el mar. Nos pusimos los lentes de plástico que creaban un efecto tridimensional y luego nos maravillamos cuando, sorpresa tras sorpresa, aparecía como saltando de la pantalla. Tiburones depredadores nadaban peligrosamente cerca de nosotros, tortugas gigantes se revolcaban y arremolinaban tan cerca que sentíamos que podíamos alcanzarlas y tocarlas. Una exótica criatura marina hacía oscilar frente a su boca lo que parecía un señuelo para atraer a peces más pequeños. El narrador se maravillaba ante el hecho de que las formas de vida que producen los arrecifes de coral inexplicablemente se reproducen en tan solo una noche de todo el año. Sus crías luego siguen corrientes que las llevan a otras partes del océano. Mientras estaba sentado allí, pensé, ¿cómo es posible que alguien piense que todo esto ocurrió por casualidad? Las huellas dactilares de un diseñador se encuentran sobre cada criatura marina que hemos visto. Como cristianos sabemos que el tiempo y la casualidad al azar jamás podrían dar como resultado criaturas marinas diseñadas de manera tan perfecta. En vez de ello, aceptamos el testimonio de la palabra de Dios de que creó todo ser viviente que se mueve, de los cuales están llenas las aguas según su género. Cuanto más aprendemos acerca de la vida en nuestro mundo, tanto más reconocemos el poder eterno de Dios y le adoramos como el Señor de la creación. Toda la creación canta la alabanza de Dios. 3D bajo el mar. Y voy a colocar este tema que se llama Dios de la creación. Me han preguntado varias veces quién canta este tema y la verdad no lo sé. Es más, lo tengo así como Dios de la creación y no tengo el autor de ese tema. Pero yo sé que es un tema bellísimo y que gusta muchísimo, pero no les puedo decir el nombre porque no lo sé. Lo averiguaré y si lo sé, se los diré más adelante en otra edición de Pildoritas y Reflexiones. Dios de la creación.

0: Y antes de identificar, llega el momento de recordarles que pueden escribirme visitando el Facebook del programa Pildoritas y Reflexiones con Norma Pinzón Oficial. Por favor, coloquen que les gusta nuestra página, síganme y también allí salúdenme y cuéntenme todo lo que Papá Dios ha hecho en sus vidas y en su corazón. Gracias también por visitar mi canal de YouTube, Norma Pinzón. Suscribirte, prender la campanita para que te notifique cuando hay algo nuevo. Y también salúdame y sígueme a través de Instagram. Búscame como Norma Pinzón o Pildoritas y Reflexiones. Y este saludo dice así, es Franco Villatoro. Hola, hermana Norma, bendiciones desde Honduras. Saludos. Gracias, Franco. En Honduras también hay una gran audiencia de Pildoritas y Reflexiones. Buenas noches, bendiciones. Soy Alberto Carela de República Dominicana, de mi pueblo llamado Las Matas de Farfán. Escucho el programa por Radio Ben. Alberto, muchas gracias por reportar sintonía. También República Dominicana y toda esta parte de La Romana y aquí, Las Matas de Farfán. Gracias por decir presente y sobre todo por reportar sintonía. Muchísimas gracias. Norma, saludos desde Matagalpa, Nicaragua. Soy Pedro Ortiz, fiel oyente de Pildoritas. Salúdeme, por favor. La escucho en Radio Senda 107.3 FM. Mis hijos la escuchan. Bendiciones, lindo programa. Por la voluntad de Dios estamos pasando una gran tribulación, mis hijos y yo. Bueno, Pedro, en el nombre de Jesús espero que todas las cosas, que esta tempestad pase pronto, que después de la tempestad viene la calma. Y un beso a toda la gente que nos escucha a través de Radio Sendas, allí de mi amigo José Edmundo. Así que gracias, gracias, gracias por ser fieles oyentes de Pildoritas y Reflexiones. Glenda Martínez dice, hola, bendiciones. Hola, Glenda. Gracias a todos por tomarse el tiempo y salir del departamento secreto de esos oyentes que nunca habían reportado sintonía o hace mucho tiempo lo hicieron. Nosotros vamos a identificar 2 minutos. Aquí regresamos con más Pildoritas y Reflexiones.
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La palabra dice, estad quietos y reconoced que yo soy Dios. 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

Era la voz de Evan Craft, 10.000 razones. 10.000 y más tenemos. Yo creo que si nos pusiéramos a contar, a escribir una a una esas bendiciones que tenemos diariamente, podríamos escribir libros completos de agradecimiento a Dios. Si acabas de llegar a nuestra sintonía, bienvenidos, gracias por ser parte de Pildoritas y Reflexiones, gracias de corazón por ser fieles oyentes, por ser parte, como les decía, de esta familia. Y gracias también a todos los que se toman el tiempo de saludarme, de reportar sintonía, de escribirme a través del Facebook, en mi canal de YouTube de Norma Pinzón. Gracias también por saludarme y escribirme a través de Instagram. Es lindo para mí saber de ustedes, saber dónde están, hace cuánto me escuchan. Y lo más importante, que ha hecho Papá Dios en sus vidas y en sus corazones. Un corazón de preocupación, se llama esta reflexión. Filipenses 2:3-4 dice, con humildad, estimando cada uno a los demás como superiores a él mismo, no mirando cada uno por lo suyo propio, sino cada cual también por lo de otros. Jason Ray era un rayo de alegría en la Universidad de Carolina del Norte en Chapel Hill. Durante 3 años representó al carnero Ramsés, la mascota de la universidad, arrastrando la gigantesca cabeza de carnero de su disfraz a los eventos deportivos unos días y a los hospitales infantiles otros. Luego, en marzo del 2007, mientras estaba con su equipo en un torneo de baloncesto, un automóvil atropelló a Jason. Su familia hizo vigilia y esperó en el hospital, pero el joven de 21 años sucumbió a sus heridas y murió. Sin embargo, su historia no termina allí. 2 años antes, Jason había llenado unos formularios para donar sus órganos después de su muerte. Y ese acto de preocupación salvó la vida de 4 personas y ayudó a docenas más. Un joven en la flor de la vida, con todos los motivos para vivir, se preocupó por el bienestar de los demás y actuó en base a dicha preocupación. Las personas que recibieron la ayuda y sus familias están profundamente agradecidas a este joven, quien pensó en los demás. El acto de Jason resuena en el meollo de las palabras de Pablo en Filipenses 2, cuando este llamó a los creyentes a que vieran más allá de sí mismos y sus propios intereses y se interesaran por los demás. Un corazón que se vuelve hacia las otras personas, ciertamente será un corazón sano. Ver las necesidades de los demás honra a Cristo. Aquí en Estados Unidos, cuando tú vas a sacar tu licencia de conducir, que ese es tu documento de identidad, en ese momento te preguntan si quisieras ser donador de órganos. Yo sí, me inscribí y en mi licencia de conducir hay un corazoncito que dice que soy donadora de órganos. Espero que el día que sea mi momento de partir, mis órganos puedan servirle a uno o a varias personas. Pildoritas y reflexiones. Voy con este tema musical en la voz de Danilo Montero que dice, cree solamente.

solamente la voz de Danilo Montero compartiendo con nosotros aquí en Pildoritas y Reflexiones. ¿Qué implica un nombre? Dice Efesios 4:1, andad como es digno de la vocación con que fuisteis llamados. Mi apellido chino me separa de las demás personas con otros apellidos. También me confiere una responsabilidad familiar. Soy un miembro de la familia IA. Como miembro de la familia, se espera que yo continúe con la línea IA y conserve el honor de mis ancestros. Los creyentes que han sido salvados por la sangre expiatoria de Jesucristo tienen un apellido espiritual. Se nos llama cristianos. En el Nuevo Testamento, fueron los discípulos de Antioquía quienes recibieron el nombre cristianos por parte de aquellos que observaron su comportamiento. Dos cosas definían a estos primeros creyentes. Hablaban acerca de las buenas nuevas del Señor Jesús, dondequiera que iban, y aprendieron con entusiasmo las Escrituras, cuando Bernabé y Saulo les enseñaron durante todo un año. El nombre cristiano significa un seguidor de Cristo. Literalmente, alguien que se pega a Cristo. Hoy en día, muchas personas se llaman a sí mismos cristianos. ¿Pero lo serán realmente? Si te llamas a ti mismo cristiano, ¿le dice tu vida a los demás quién es Jesús? ¿Tienes sed de la palabra de Dios? ¿Tus acciones dan honra o traen vergüenza al nombre de Cristo? ¿Qué implica un nombre? Cuando el nombre es cristiano, ciertamente implica mucho. Un cristiano debe reflejar a Jesús. Y esta reflexión me da paso a recordar un tema en la voz de Marcos Vidal, que habla sobre cristianos.

Cristianos, este tema nos deja mucho para reflexionar. Estamos entrando ya a la recta final de nuestro programa. El Dios poderoso, dice Jeremías 32:17. Ah, Señor mío Dios, tú con tu gran fuerza y tu brazo poderoso has hecho los cielos y la tierra. Para ti no hay nada imposible. Jeremías 32:17. ¿Qué hace falta para que dejes de tratar de controlar tu propia vida y simplemente permitas que Dios lo haga? ¿Qué necesitas para confiar en Él? Dios hizo todo lo que existe, desde una flor delicada hasta un poderoso volcán. Hizo a la hormiga y a la ballena jorobada. Dios hizo las estaciones, las tormentas, los atardeceres, y te hizo a ti. Te dio una mente y un corazón. Te dio el libre albedrío y la conciencia. Él sabe todo sobre ti, sabe cuán complicados son tus pensamientos y cómo es tu proceso para tomar decisiones. Él lo sabe todo y te ama. Y con esta hermosa reflexión, les digo muchas gracias por habernos acompañado en otra edición de Pildoritas y Reflexiones. Regala una sonrisa, que no te cuesta nada, y haces felices a los que te rodean. Te mando el abrazo tierno, tierno, tierno, Diosito cariñoso para ti. Por favor, visiten mis redes sociales, salúdenme por allí, testifiquen lo que Papá Dios ha hecho en sus vidas. Y nosotros nos volvemos a encontrar en nuestra próxima edición. ¡Chao, chao!

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0: en HRBC, las 9:59 minutos.
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2: Bienvenido. 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
3: ¿Qué tal, amigos? ¿Cómo están? Continuamos hoy con nuestro estudio de Primera de Juan. Y al comenzar el capítulo 5, Juan nos dice: todo aquel que cree que Jesús es el Cristo es nacido de Dios. Efectivamente, Jesús habló de nacer de Dios. Él le dijo a Nicodemo: es necesario que nazcas de nuevo, diciéndole que era necesario para él tener un nuevo nacimiento si quería entrar al reino de los cielos. En el Evangelio de Juan, en el capítulo 1, nos dice: mas a todos los que le recibieron, a los que creen en su nombre, les dio potestad de ser hechos hijos de Dios, los cuales no son engendrados de sangre, ni de voluntad de carne, ni de voluntad de varón, sino de Dios. Hablando del nuevo nacimiento, de este que es un nacimiento espiritual. El apóstol Pedro, en su primera carta, en el capítulo 1, el verso 3, dice: bendito el Dios y Padre de nuestro Señor Jesucristo, que según su grande misericordia nos hizo renacer para una esperanza viva por la resurrección de Jesucristo de los muertos. Así que todos ellos hablan de la experiencia de ser nacidos del Espíritu de Dios, de tener un nacimiento espiritual. ¿Y cómo es que sucede esto? Dice la palabra de Dios que todo aquel que cree que Jesús es el Mesías es nacido de Dios. Recordamos cuando Jesús le dijo a Nicodemo que tenía que nacer nuevamente, él expresó: no os maravilléis de que os he dicho, os es necesario nacer otra vez. Entonces Nicodemo preguntó: ¿cómo podía ser esto posible? Sin realmente entender lo que estaba hablando Jesús. Él pensaba que hacía referencia a nacer nuevamente del vientre de su madre. Y Jesús, contestando la pregunta que le hizo Nicodemo: ¿cómo puede un hombre nacer siendo viejo?, dijo: como Moisés levantó la serpiente en el desierto, así es necesario que el Hijo del Hombre sea levantado, para que todo aquel que en él cree no se pierda, mas tenga vida eterna. Porque de tal manera amó Dios al mundo, que ha dado a su Hijo unigénito, para que todo aquel que en él cree no se pierda, mas tenga vida eterna. Así que Jesús en dos ocasiones dio el método por el cual una persona puede nacer nuevamente. Y esto es posible a través de creer en Cristo como el Mesías. Juan abre el capítulo 5 de su primera carta diciendo: todo aquel que cree que Jesús es el Cristo es nacido de Dios. Ahora bien, aquí en el capítulo 5 entramos en la tercera sección del libro. Preste atención, estimado oyente. En la primera sección, Juan revela a Dios como luz. En la segunda sección, Juan le revela como amor. Y en esta tercera y última sección del libro, es la de presentar a Dios como vida. Sí, Dios es luz, Dios es amor y Dios es vida. Ahora leemos: y todo aquel que ama al que engendró, esto se refiere a que hemos sido engendrados por Dios. Y si usted ama a Dios, entonces dice Juan que ama también al que ha sido engendrado por él. En otras palabras, nos plantea el hecho de amarnos los unos a los otros. Jesús dijo: en esto conocerán los hombres que sois mis discípulos, si tuviereis amor los unos por los otros. En el último capítulo que vimos, Juan decía: si alguno dice, yo amo a Dios, y aborrece a su hermano, es mentiroso, pues el que no ama a su hermano a quien ha visto, ¿cómo puede amar a Dios a quien no ha visto? Entonces, de nuevo, Juan está enfatizando sobre este punto. Al decir, todo aquel que cree que Jesús es el Cristo es nacido de Dios, y todo aquel que ama al que engendró, ama también al que ha sido engendrado por él. En esto conocemos que amamos a los hijos de Dios cuando amamos a Dios y guardamos sus mandamientos. Pues este es el amor de Dios, que guardemos sus mandamientos. El apóstol Juan, a lo largo de la epístola, ha estado dándonos una especie de test, una especie de prueba. Un test acerca de cómo es que podemos saber que conocemos y acerca de cómo podemos saber que amamos a Dios. Esto es realidad cuando guardamos sus mandamientos. Jesús dijo: el que me ama, mi palabra guardará, y mi Padre le amará, y vendremos a él y haremos morada con él. Guardando los mandamientos de Dios, usted podrá decir, amo a Dios. Pero si no los guarda, entonces sus palabras son inconsistentes con su vida, con sus acciones. Y es importante que ambas estén en consonancia, pues van de la mano. No solo se trata de decir que amo a Dios, sino que también ese amor es manifestado al guardar sus mandamientos. Pero, ¿cuáles son sus mandamientos? Leemos en el Evangelio de Juan, en el capítulo 13, versículo 34, que Jesús dice: un mandamiento nuevo os doy, que os améis unos a otros como yo os he amado, que también os améis unos a otros. En primera de Juan, capítulo 3, verso 23, nos dice: y este es su mandamiento, que creamos en el nombre de su Hijo Jesucristo, y nos amemos unos a otros como nos lo ha mandado. Más adelante, en el capítulo 4, verso 21, leemos: y nosotros tenemos este mandamiento de él: el que ama a Dios, ame también a su hermano. Así que Juan está repitiéndose a sí mismo, y esto para enfatizar. Usted dice que ama a Dios, su amor por Dios es manifestado en su amor por los hermanos, su amor por cada uno. Entonces nos dice, en esto conocemos que amamos a los hijos de Dios, cuando amamos a Dios y guardamos sus mandamientos. Reiteramos, en esto conocemos que amamos a los hijos de Dios, cuando amamos a Dios y guardamos sus mandamientos. Y él dice, y sus mandamientos no son gravosos. Bueno, quizá algunas personas pensarán así, dirán que es muy difícil, casi imposible, que Dios le haya mandado amarse uno al otro. Pero eso es porque el amor de Dios aún no se ha perfeccionado en su vida. ¿Cuán importante es esto, verdad? Esto es el corazón del asunto. Si usted no tiene amor por los hermanos, entonces realmente no hay prueba ni certeza de que usted sea un hijo de Dios. Y todo aquel que ama al que engendró, ama también al que ha sido engendrado por él, decía Juan. Porque todo lo que es nacido de Dios, nuevamente estamos todavía hablando de este nuevo nacimiento, al decir, porque todo lo que es nacido de Dios, y agrega, vence al mundo. Y esta es la victoria que ha vencido al mundo, nuestra fe. En el libro de Apocalipsis, capítulos 2 y 3, Jesús está dándole directivas a las iglesias, a cada una de las iglesias. Y él tiene una promesa especial para aquellas iglesias que son las vencedoras, las que vencen al mundo, vencen a la carne y vencen al diablo. Se nos dice en otro pasaje de las Escrituras, no seas vencido de lo malo, mas vence con el bien el mal. Así es que Juan nos dice, todo lo que es nacido de Dios vence al mundo. Vivimos en el mundo, pero no somos del mundo. El mundo es muy atractivo, es muy atrapante, porque todo lo que hay en el mundo, dice la palabra de Dios, los deseos de la carne, los deseos de los ojos y la vanagloria de la vida son realmente muy atractivos. Pero quien es nacido de Dios vence al mundo, vence las tentaciones y los cebos del mundo. ¿Y cuál es la victoria? ¿Cuál es el lugar de la victoria? Es nuestra fe. Es nuestra fe la que nos da la victoria sobre el mundo. Ahora Juan prosigue diciendo, y le pido que preste atención, estimado oyente, ¿quién es el que vence al mundo, sino el que cree que Jesús es el Hijo de Dios? Bien, un poco antes, las que vencen al mundo, vencen a la carne y vencen al diablo. Se nos dice en otro pasaje de las Escrituras, no seas vencido de lo malo, mas vence con el bien el mal. Así es que Juan nos dice, todo lo que es nacido de Dios vence al mundo. Vivimos en el mundo, pero no somos del mundo. El mundo es muy atractivo, es muy atrapante, porque todo lo que hay en el mundo, dice la palabra de Dios, los deseos de la carne, los deseos de los ojos y la vanagloria de la vida son realmente muy atractivos. Pero quien es nacido de Dios vence al mundo, vence las tentaciones y los cebos del mundo. ¿Y cuál es la victoria? ¿Cuál es el lugar de la victoria? Es nuestra fe. Es nuestra fe la que nos da la victoria sobre el mundo. Ahora Juan prosigue diciendo, y le pido que preste atención, estimado oyente, ¿quién es el que vence al mundo, sino el que cree que Jesús es el Hijo de Dios? Bien, un poco antes, él nos ha dicho que cualquiera que cree

Porque un niño nos es nacido, hijo nos es dado, y el principado sobre su hombro, y se llamará su nombre Admirable, Consejero, Dios fuerte, Padre eterno, Príncipe de paz. Y si usted lee los escritos rabínicos de los primeros rabinos, ellos creían que el Mesías debía ser el Hijo de Dios. Esto está en sus escritos. Recuerda cuando Jesús dijo a sus discípulos, ¿quién decís que soy yo? Pedro dijo, eres el Cristo, el Hijo de Dios viviente. ¿Se da cuenta, estimado oyente? Ambos conceptos están ligados. Cuando Jesús estaba delante del sumo sacerdote, siendo inquirido por éste, el sumo sacerdote le dijo, ¿eres el Cristo? Dínoslo llanamente, te lo imploro por el Dios vivo, dínoslo, ¿eres el Mesías? Y Jesús dijo, tú lo has dicho. ¿Lo ve? Ahí estaban ambos ligados. El Mesías es el Hijo de Dios. Ahora bien, ha habido un cambio radical en las creencias de los rabinos modernos con respecto a aquellos rabinos antiguos. Hoy los rabinos le dirán que la razón por la cual rechazan a Jesús como Mesías es porque él proclama ser el Hijo de Dios. Y le dirán que ellos no creen que el Mesías sea Hijo de Dios. ¿Por qué? Y porque Moisés dijo, profeta de en medio de ti, de tus hermanos, como yo, te levantará Jehová tu Dios. A él oiréis. Por lo tanto, ellos dicen, Moisés fue un hombre. El Mesías tendrá que ser un hombre. Así que este es un nuevo concepto que los rabinos han asumido. Y ya no creen más lo que los primeros rabinos creían, que Jesús sería el Hijo de Dios. No obstante, tienen gran dificultad con la profecía de Isaías, donde Dios dice lo que hemos leído anteriormente, porque un niño nos es nacido, hijo nos es dado. Y en el libro de Hebreos, en el capítulo 1, verso 8, nos dice, mas del Hijo dice, tu trono, oh Dios, por el siglo del siglo, cetro de equidad es el cetro de tu reino. Lo interesante de esto es, cuando se le pregunta a un rabino, si él es un hombre, ¿cómo lo reconocerán como Mesías? Ellos dicen, él nos guiará en la reconstrucción del templo. Interesante, porque Daniel profetizó en cuanto a que el príncipe de las gentes vendría, el cual pondría la abominación desoladora, que este príncipe de las gentes que vendrá hará un pacto con la nación de Israel y sin duda el convenio incluirá la reconstrucción del templo, el cual hará que los judíos lo aclamen a él como el Mesías. Jesús dijo, yo he venido en nombre de mi Padre y no me recibís. Si otro viniere en su propio nombre, a ese recibiréis. Así que la idea del Mesías está ligada a la de Hijo de Dios. Esto en las Escrituras. Y así era creída por los primeros rabinos. En cambio, esto es algo de épocas recientes. Esto que ellos hayan cambiado sus creencias, debido, claro, al deseo de fortificar su posición de que Jesús no era el Mesías. Pero Juan dice, ¿quién es el que vence al mundo sino el que cree que Jesús es el Hijo de Dios? Antes nos ha dicho, todo aquel que cree que Jesús es el Cristo es nacido de Dios. Ahora, hablando de Jesús, Juan nos dice, este es Jesucristo que vino mediante agua y sangre, no mediante agua solamente, sino mediante agua y sangre. Y el Espíritu es el que da testimonio, porque el Espíritu es la verdad. ¿Cómo sabemos esto? Porque el Espíritu ha dado testimonio a nuestros corazones. El Espíritu de Dios testifica a nuestro corazón de que somos hijos de Dios.
y es el espíritu de verdad el que pondrá

la verdad en tu corazón de que Jesús es el Hijo de Dios. Ahora, ¿qué significa vino mediante agua y sangre? Recordamos que cuando Jesús fue crucificado, como era el día en el que preparaban el Sabbat, no querían que los cuerpos estuviesen colgando de un madero en ese día. Por lo tanto, vinieron a Pilato pidiendo permiso para quebrar las piernas de aquellos que estaban colgando de las cruces y de esa manera entonces acelerar su muerte. La muerte por crucifixión era frecuentemente una muerte por asfixia o por sofocación. Colgando de la cruz es difícil mantener la respiración al comenzar a rendirse los músculos de su cuerpo. Los huesos comienzan a descoyuntarse, es difícil tomar aire. Y había un bloque al cual los pies eran clavados. Las rodillas estaban ligeramente torcidas. Y para tomar aire, el crucificado tenía que empujarse en contra un clavo en sus pies para jalarse hacia arriba, de modo que pudiese abrir los pulmones y así respirar. Y luego, por supuesto, vendría una especie de colapso nuevamente. Pero al jalarse hacia arriba, podría tomar otra bocanada de aire. No obstante, la muerte llegaría por sofocación. Ahora bien, al romper sus piernas, se les impedía empujarse hacia arriba sobre el clavo para tomar aire. El dolor era desgarrador. El dolor de los huesos, estando quebrados en sus piernas, impediría que se jalase hacia arriba y de esa manera entonces se aceleraba la muerte. Así que vinieron y rompieron las piernas de los dos malhechores que estaban colgando a los lados de Jesús. Pero leemos en el Evangelio que cuando vinieron a Jesús, él ya estaba muerto. Es interesante que Jesús había dicho, nadie toma mi vida, sino que yo la pongo de mí mismo. Tengo poder para ponerla y tengo poder para volverla a tomar. Y leemos en el relato escritural que cuando Jesús colgaba de la cruz, dijo, consumado es. Padre, en tus manos encomiendo mi espíritu. Y así, él dio su espíritu. Él tenía poder para darlo. Él le dijo a su espíritu, muy bien, ahora te tienes que marchar. Él dijo, tengo el poder para ponerlo y tengo el poder para volverlo a tomar. Así que cuando vinieron a Jesús, encontraron que él ya estaba muerto. Por eso no le rompieron sus piernas. Y por supuesto, ese fue el cumplimiento de la escritura que decía, no quebraréis ninguno de sus huesos. Pero en lugar de ello, y simplemente para asegurarse que estaba muerto, el soldado tomó su lanza y abrió el corazón de Jesús, presionándolo a través de su costado. Y como leemos en la palabra de Dios, salió agua y sangre. El agua indica que Jesús, si usted fuese un cardiólogo y examinase el cuerpo después, usted diría que él murió de ruptura de corazón. Porque cuando el corazón se rompe, el saco alrededor de este se llena de una especie de fluido acuoso. Y el hecho de que saliese sangre y agua indica entonces la ruptura del corazón. Entonces usted podría decir que él murió por la ruptura de su corazón.

0: Tendremos en breves instantes la oración de cierre por el pastor Chuck Smith en nuestro programa. 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De la misma manera, le ofrecemos nuestro correo electrónico, que es info@lpddph.com. Si presta atención, se dará cuenta que las letras luego del arroba son las iniciales del nombre del programa. Una vez más, info@lpddph.com. En la próxima edición de La Palabra de Dios para Hoy, el pastor Chuck Smith continuará con su fascinante estudio a través del libro de Primera de Juan. 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Y ahora, con la oración de cierre para esta jornada, aquí está el pastor Chuck Smith.
1: Ahora, Padre, ayúdanos para que seamos lo que tú deseas que seamos. Que obtengamos lo que tú deseas para nosotros a través del poder de tu Hijo Jesús viviendo en nosotros. En su nombre oramos. Amén.
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0: en HRBC, las 10, 29 minutos.
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3: Nuestras familias deberían ser familias guiadas, controladas, influenciadas por el Espíritu Santo. Cuando yo como esposo, cuando tú como esposas, yo como padre o como hijo, o tú como padre e hijo e hija, aprendemos a vivir nuestras vidas dependiendo del Espíritu Santo, podemos cumplir mucho mejor nuestros roles dentro de la familia. El apóstol San Pablo habla de esto en la carta de Efesios, en el capítulo 5, versículo 18 en delante, cuando nos invita a ser llenos del Espíritu Santo, y luego habla acerca de las casadas, los maridos, los hijos y los padres. Eso muestra que la espiritualidad debe ser lo que gobierne mi manera de ser y de actuar como parte de una familia. Si eso hacemos, nuestros hogares serán verdaderos santuarios espirituales y de paz. Bienvenido a Al Descanso con Dios. Como ya escuchaste, hoy estaremos hablando acerca, una vez más, de cómo nuestra familia, gobernada por el Espíritu Santo, puede ser un verdadero refugio de espiritualidad y de seguridad. Quédate entonces con nosotros para poder aprender, porque mucho descanso tendremos en nuestras vidas si actuamos espiritualmente como esposos, esposas, como hijos y como padres. Soy Eber Monroy, acompañado por Noé Zelaya en la producción. Gustazo estar con ustedes y desearles la paz de Dios en toda la experiencia de vida que puedan en este momento estar atravesando. Y bueno, ya entonces vamos a adorar a nuestro Dios. La primera adoración está a cargo de Roberto Orellana. Esta canción que nos recuerda que muchas veces nuestros hijos, queriendo vivir a su manera, llegan tarde a casa y uno como padre no puede dormir. Uno los espera rogando al Señor que proteja sus vidas. Esta canción nos recuerda que hay muchos peligros en la calle para nuestros hijos y que nosotros se lo decimos, pero que qué cuesta que ellos lo entiendan. Uy, hay tantos peligros que hasta inocentes pueden morir. Por eso sigamos pidiéndole a Dios que proteja la vida de nuestros hijos y sobre todo si están en malos caminos, los enderece por la senda de Él.

Si tú eres un hijo, si tú estás en Cristo Jesús y tienes aún a tus padres, dice la palabra que nuestro deber según Efesios 6, versículo 1 al 3, es obedecer en el Señor a nuestros padres, porque esto es justo. Además, honrar a nuestro padre y a nuestra madre, que es el primer mandamiento con promesa para que nos vaya bien y seamos de larga vida en la tierra. Para todos los que tenemos el título de hijos, Dios nos manda que bajo el control del Espíritu Santo podamos prestar atención a lo que nuestros padres nos piden, nos enseñan, nos instruyen, y que nos conformemos a lo mandado por ellos. Esta obediencia, según dice aquí la palabra, tiene que ser en el Señor, porque sí, es posible que algún padre que me esté escuchando ahorita quiera pedirle a sus hijos algo que vaya en contra de lo que es Dios y de sus mandamientos. Y en ese punto es necesario obedecer a Dios antes que a los hombres, como dijera el apóstol Pedro. Esto hay que recordarlo, sí, porque esta obediencia no es una obediencia ciega, rayana en el servilismo, sino que es una obediencia inteligente, que se hace porque Dios lo manda. El texto dice que esto es justo. Es justo porque Dios así lo pide. Y es en el Señor, como recordábamos en este momento, es decir, en todo aquello que no le ofende a Él. La obediencia es algo que yo también, como hijo, debo entender, es a Dios antes que a los padres. La decisión que tú como hijo, que nosotros como hijos debemos tomar, es obedecer el mandamiento de obedecer a nuestros padres. A veces creemos que la obediencia a nuestros padres, es una cuestión tan mundana, tan carnal, que no tenemos por qué estar sometidos a ellos. Y es triste de que en este tiempo la juventud se vuelva cada vez más opuesta a sus papás, rebeldes de una manera increíble, alejados completamente de lo que Dios demanda. Pero la razón de esto es porque no hemos entendido que la obediencia es a Dios. Si yo decido obedecer a Dios en el tema de obedecer a mis padres, entonces estaré haciendo lo correcto. Yo quiero decirte esto, así de esta manera. Toma la determinación de obedecer a Dios en cuanto a obedecer a tus padres. Y entonces, como dice aquí la palabra, tú tendrás la bendición, la bienaventuranza, porque también es una bienaventuranza que depende, como menciona acá, de honrar a nuestro padre y a nuestra madre, es decir, darles el lugar que les corresponde, no verlos de menos, no ofenderlos, no denigrarlos, no burlarnos de ellos. Porque cuando eso hacemos, no los estamos honrando de verdad. Y cuando dejamos de obedecer y de honrar a nuestros padres como es debido, perdemos entonces la promesa. La promesa que Dios ha colocado a este mandamiento, a esta orden. Y esa promesa tiene que ver con dos líneas importantes de vida. La una tiene que ver con la bendición o la prosperidad. Y la otra tiene que ver con la vida, la largura de vida sobre esta tierra. La prosperidad, la bendición, según los estándares de Dios para mí como hijo, en cuanto a mi trabajo, en cuanto a mi negocio, en cuanto a lo que es en sí la parte material y temporal, depende mucho de cómo yo he obedecido o cómo estoy obedeciendo y cómo honro a mis padres. Quizá algunos podrán decir, pero yo conozco personas que han sido malas con sus padres, que no los honran de la manera debida y a pesar de eso les va bien. Pero no, eso no significa que Dios esté aprobando la conducta de ellos. Dios podrá tener misericordia con ese tipo de personas,
pero no es que esté aprobando sus acciones. Dios espera que nosotros tengamos la bendición en dependencia de lo que Él ha dicho en relación a su palabra, en cuanto a este tema de obedecer y de honrar. También habla de ser de larga vida. La longevidad es un tema importante, porque todos queremos llegar a viejos, como dicen, y llegar a viejos con plenitud. Definitivamente, muchas vidas en esta tierra han sido truncadas temprano. Jóvenes mueren rápido por no obedecer a sus padres. De pronto les dicen, no tomes el vehículo sin mi autorización. Y solo por apantallar a sus amigos, lo agarran, chocan y mueren. Les dicen, no salgas, regresa a tal hora, y desobedecen y se exponen en lugares y con personas inadecuadas. Por no obedecer pierden la vida, porque de pronto alguien comete una fechoría, como dice la canción, y estando en el lugar equivocado y con las personas inadecuadas, terminamos siendo víctimas. En cambio, si aprendemos a obedecer en cuanto a aquellas cosas que ellos nos piden, estudiar, por ejemplo, tomar nuestros alimentos para el caso, ser gente ordenada y de respeto en esta vida, y que se cuide sexualmente, entonces tú y yo podremos decir que tendremos la bendición y tendremos también esa larga vida sobre la tierra. Finalmente, hoy quiero compartir a los padres, dice el versículo 4 de Efesios 6. Vosotros, padres, no provoquéis a ira a vuestros hijos, sino criadlos en disciplina y amonestación del Señor. Uy, podemos cometer como papás el enorme error de desanimar a nuestros hijos cuando los provocamos a ira. Pregúntate en esta hora de qué forma tú provocas a ira a tus hijos. A veces lo hacemos a través de los gritos, de las exigencias desmedidas, impositivas, solo porque somos padres. A veces los provocamos a ira cuando los comparamos con otras personas, cuando los denigramos con palabras soeces. A veces provocamos a ira a nuestros hijos cuando invadimos también su privacidad. A veces es cierto, queremos protegerlos y saber con quién chatean, con quién se comunican por redes sociales. Y ya que allí hay muchos peligros, muchos riesgos. Pero definitivamente nuestro deber en este caso, como dice, es criarlos en disciplina y amonestación del Señor. Y en el caso de la disciplina, tiene que ver no con castigo, sino que tiene que ver con mostrarles vía ejemplo, vía instrucción, cuál es la ruta de vida que ellos deben tener. Y si es necesario, también aplicar algún tipo de castigo moderado, de acuerdo, sin pasarse de la raya, habrá que hacerlo. La amonestación habla de hablar de manera continua con nuestros hijos con respecto a todos los peligros, con respecto a todas las cosas a las que ellos están expuestos en este mundo, cuando andan en la calle, cuando están en el colegio, en la escuela, en la universidad, cuando comienzan su vida laboral y tienen que enfrentarse también a otra experiencia completamente diferente. Nuestras vidas como padres es importante para nuestros hijos. Determinan mucho el éxito también de ellos, en el sentido de que no vamos a dejar que se desanimen. Porque así dice Colosenses 3:21. Las palabras de Pablo ahí es que nosotros podemos provocar desánimo en nuestros hijos cuando nosotros no sabemos crearlos. Dice, no exasperéis a vuestros hijos para que no se desalienten, para que no vivan allí desanimados y a veces hasta queriendo quitarse la vida. Pidámosle a Dios como padres que nos ayude a tener sabiduría e inteligencia espiritual para poder crear, educar a nuestros hijos en disciplina y amonestación pura del Señor, y que nuestras vidas puedan ser de verdadero modelaje para ellos. Como Dani Berrío nos canta a continuación: Señor,
decía él en esta canción, yo quiero ser como tú, porque él quiere ser como yo. Yo quiero ser un buen ejemplo que sus ojitos puedan ver. Señor, ayúdame a enseñarle que él pueda entender que yo quiero ser como tú, porque él quiere ser como yo.

0: Sí, debemos procurar ser como nuestro Dios, porque nuestros hijos siempre tienen puesta la mirada en nosotros, sobre todo cuando están pequeños, creciendo. Si tú tienes todavía la bendición de tener tus hijos chiquitos, tú sabes cómo ellos buscan imitar muchas cosas de ti, pues entonces procura, esfuérzate en ser un verdadero imitador de Cristo Jesús para que ellos también puedan imitarte de manera adecuada a ti. Ser un buen hijo, ser un buen padre, todo esto puede ser resultado de estar bajo el control del Espíritu Santo. No seamos rezongones, no seamos contestadores, aprendamos a no humillar a nuestros padres, sino a ser hijos obedientes que los honran, que les dan su lugar. Y como padres no caigamos en el error de provocar o de exasperar a nuestros hijos al punto que ellos se desanimen. Gracias a cada uno por haberme escuchado el día de hoy. Dios te bendiga y te guarde.
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0: en HRBC, las 11.
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0: ¿Alguna vez has pensado algo como esto? Tenemos que hacer las cosas como siempre se han hecho. Mientras voy envejeciendo, estoy pensando acerca de nuestro ministerio y de qué tan fácilmente puedo empezar a pensar que la manera en que siempre se han hecho las cosas es la manera en que se tienen que seguir haciendo, tanto en nuestro ministerio como en la iglesia. Yo soy muy tradicionalista, y si hay algo que me saca de mi zona de confort, y lo que es tradicional para mí en muchos aspectos, me incomodo muy fácilmente. Estás escuchando Aviva Nuestros Corazones con Nancy de Moss Wolgemuth en la voz de Patricia de Saladín. Hoy, 27 de agosto de 2026. A lo largo de las últimas semanas, Nancy nos ha estado guiando en la serie titulada Recordando a Miriam. Miriam fue la hermana mayor de Moisés, quien lo protegió cuando él era un bebé. Luego ella guió a los hijos de Israel en alabanza en el desierto. Y más adelante experimentó un tiempo oscuro de rebeldía. Puedes ponerte al día con cualquier episodio que te hayas perdido a través de nuestro sitio web avivanuestroscorazones.com. El día de hoy algunas mujeres reflexionan sobre esta serie junto a Nancy.
2: Bueno, después de esta serie sobre Miriam, muchas de nosotras sentimos que no queremos decir mucho porque estamos siendo más cuidadosas y estamos midiendo nuestras palabras, dándonos cuenta de cómo Dios las evalúa. Y hemos tomado algo de tiempo con mis amigas Holly Elif y Kim Wagner, nada más para reflexionar sobre lo que hemos estado hablando en esta porción de la vida de Miriam y cómo nos ha hablado a todas nosotras. Kim, yo sé que cuando nos sentamos aquí para lo que llamamos nuestra sobremesa, tú dijiste, Miriam fue de tanta convicción. ¿Qué cosa en particular te hizo responder así?
3: Nancy, al tú estar enseñando sobre Miriam, el Señor simplemente me recordó un incidente que ocurrió hace varios años. Experimenté, supongo, lo que yo llamaría la rebelión de Kim. Es como un espejo, realmente, de lo que Miriam pasó. Mi esposo es pastor, y es un muy buen pastor, y siento que demuestra un carácter de siervo más que cualquier líder que yo jamás he visto. Y claro, yo he podido verlo muy de cerca. Para ese tiempo estábamos en una iglesia que estaba creciendo rápido y necesitábamos tomar una decisión. De unir uno de nuestros edificios a nuestro santuario para expandirlo o tener dos servicios. El equipo de ministerio, los hombres del liderazgo de nuestra iglesia, estaban orando al respecto y buscando la voluntad de Dios acerca de cuál dirección seguir. Ellos regresaron después de un fin de semana solas con Dios, buscando la guía del Señor y sintiendo fuertemente que debíamos dividirnos en dos servicios. Al mi esposo compartir esto conmigo...
2: Yo me imagino que tú tenías una opinión.
3: Sí, yo tenía una opinión.
2: ¿Y la compartiste con él?
3: Compartí mi opinión muy fuertemente. Ahora, creo que inicialmente lo estaba haciendo bíblicamente. Solamente estaba compartiendo con él mi corazón y mis pensamientos sobre esto. Entonces, el liderazgo comenzó a presentar la visión de tener dos servicios a la iglesia. Y entre más miembros le escuchaban, más compartían sus preocupaciones. No podemos dividir la iglesia de esta manera, era lo que se escuchaba decir. Venían a mí y me preguntaban que qué pensaba yo de esto. Para este tiempo, yo enseñaba en el estudio bíblico de mujeres y ellas me veían como una líder. Me preguntaban y yo compartía. Bueno, esta es la manera que el liderazgo cree que debemos ir, pero yo personalmente creo y dejaba salir mi opinión. Estoy convencida de que eso estaba tan mal al momento, pero yo ni siquiera me di cuenta de qué tanto yo estaba socavando el liderazgo de mi esposo. El equipo de liderazgo permitió que la iglesia orara por un tiempo y buscara al Señor sobre esto. Pero ahora, mirando hacia atrás, creo que si ellos hubieran tomado las cosas de otra manera, no sé realmente por qué dejaron que pasara tanto tiempo después que creían que la decisión que habían tomado era de parte de Dios. Realmente yo no sé cuál es la decisión correcta, si era tener dos servicios, juntarnos en el gimnasio o qué.
2: A veces eso realmente no es lo que importa. No se trata de cuáles son las diferencias, sino más bien de cómo las manejamos.
3: Así es. ¿Cómo respondemos a lo que vemos? Como, bueno, esta no es la manera en que yo pienso que debemos ir. Porque mira, Nancy, lo que todavía estoy aprendiendo es que cuando respondemos bíblicamente y podemos ir a la autoridad de una manera humilde y amable, en una forma respetuosa, y expresamos nuestras preocupaciones o compartimos nuestro punto de vista, podemos ofrecer nuestras ideas, entonces lo dejamos delante de Dios y confiamos en que es Dios quien puede mover el corazón del líder en cualquier dirección que él desee.
2: Así es. Miriam realmente pudo haber hecho eso con Moisés si hubiera tenido lo que ella consideraba que era una preocupación legítima acerca de su esposa. Pudo haber ido directamente donde él, pero el pasaje empieza diciendo que ella y Aarón hablaron en contra de Moisés. Yo creo que ahí es donde ves que todo estuvo mal concebido desde el principio. No era que tenía una preocupación genuina, que fuera humilde y mansa y que se lo presentara a él y luego esperara a que Dios cambiara su corazón si estaba mal. Sencillamente, ella se dispuso a lanzar un ataque en contra de él. Y ahí es donde se evidencia lo mal que estaba su corazón. Y el resultado fue desastroso.
3: Bueno, yo no me vi a mí misma como atacando contra el liderazgo de mi esposo o el liderazgo de la iglesia, pero en realidad yo estaba socavando el respeto a su autoridad, porque había mucha gente que me tenía en alta estima y me respetaba, y veían mi caminar con el Señor, o decían, ¿no me habla el Señor también a través de Kim? No me di cuenta en ese momento de que eso era lo que estaba pasando. Y Dios, así como lo hizo con Miriam, me apartó a mí también físicamente.
2: Wow.
3: Nancy, durante ese tiempo, tuve un accidente y me caí y tuve varias hernias en algunos de los discos del cuello que me hicieron perder la sensación en mis brazos y en mis dedos. Y realmente estuve en cama por un periodo de tiempo. Y ni siquiera estuve allí durante los últimos servicios antes de que se hizo la votación. Hoy yo le puedo dar gracias a Dios de que físicamente no pude y no pude estar ahí y sentarme en esa reunión. Y aún hoy reflexiono y pienso en que realmente fue la mano de Dios tratando conmigo, no solamente protegiéndome de estar ahí en lo que yo hubiera dicho, en la actitud que yo hubiera tomado, que realmente espero que no hubiera hablado públicamente en contra de mi esposo. Pero quién sabe lo que cualquier persona hubiera hecho en una situación así.
2: Cuando ves a Miriam un año antes de este incidente y está guiando el servicio de alabanza al salir del Mar Rojo y apoyando a Moisés, ¿quién hubiera pensado que un año o menos después iba a ser la antagonista principal de Moisés?
4: Nancy, creo que eso fue lo que más me llamó la atención, el preguntarme qué pasó durante ese año entre esos dos eventos. ¿Qué le pasó al corazón de Miriam que la llevó del pandero
2: a ser un címbalo ruidoso?
4: A una conversación en alguna tienda donde estaba socavando a Moisés o cuestionando su autoridad. Al estar pensando acerca de eso, regresé por las escrituras, nada más para ver si había algo más ahí que diera alguna pista sobre eso, y realmente no hay nada en la escritura. Es como un argumento de silencio. Pero simplemente te tienes que preguntar, aunque no tenemos un evento catastrófico escrito, si no hubo nada más que una serie de pequeños eventos. Entonces, a diferencia de ti, Kim, viendo hacia atrás ese evento grande, ahora que el Señor te ha traído a la mente, tengo que preguntarme si no fue simplemente una serie de pequeños momentos en la vida de Miriam, donde el Señor vino a ella con convicción, o instrucción, o reproche. Y ella dijo, no, una y otra vez en esos pequeñitos momentos. A través del año, un montón de pequeños no al Señor terminaron en un momento catastrófico en su vida.
2: Y así es como sucede regularmente. Es una pequeña fuga en lugar de una explosión.
4: No fue un paso grande e intencional de su parte. Yo creo que tienes que preguntarte si aún en esa conversación con Aarón Ella no se dio cuenta de qué tan lejos había caído de donde Dios la quería. Por su corazón, en todos esos pequeños momentos de rebelión, o por insistir en sus derechos, o por querer algo que Dios no hizo, sino que empezó a tomar decisiones que alejaron su corazón de la voluntad de Dios.
3: Sí, yo creo que ella pensaba que lo que estaba haciendo era lo correcto. Pienso que siempre en esos instantes la mayoría de la gente cree que eso es lo que está haciendo. La gente piensa, estoy defendiendo lo correcto, estoy diciendo lo correcto, y creo que es ahí donde nos metemos en problemas.
5: Así es.
3: Tal vez aún es lo correcto, pero ¿lo estamos haciendo de la manera adecuada? ¿Estamos siguiendo la guía de las Escrituras? ¿Estamos honrando a Dios? ¿Estamos teniendo control de nosotras mismas, dominio propio?
4: Miriam pudo haber sido una mujer de verdadera justicia. Se sentía muy...
5: ¿Conoces tú a alguien así, Holly?
4: Sí, Nancy, conozco unas pocas personas así.
5: Yo he oído a tu esposo decir eso acerca de ti.
4: Así es que él se refiere de mí. Entonces, no tengo ni una duda que se sintió justificada, tal vez en lo que estaba diciendo. Pudo haber algunas cosas legítimas acerca de lo que estaba diciendo, pero eso no cambia el hecho de que a través del curso de los años, su corazón se había alejado suficiente de Dios para no tener el discernimiento para saber la diferencia. Entonces, lo que salió de su boca, aun si había algunas raíces legítimas, la forma en la que habló o el corazón con el que habló le trajo deshonra al Señor y al líder que el Señor había puesto.
2: Yo creo que hay dos factores que casi siempre están presentes en una situación así, y son la amargura y el orgullo. Dolor que se vuelve amargura. Y tal vez por esta nueva esposa, tal vez Moisés iba más a ella que a Miriam. No sabemos, pero lo digo al ver nuestra propia progresión. Cuando nos hemos convertido en voces estridentes y antagonistas, para cuando esto salió a la luz, era una acción intensa. Se había convertido en una gritona. Bueno, y ella no empezó de esa forma, pero a menudo es el dolor que se vuelve amargura y luego el orgullo que me ciega a lo que estoy haciendo, al impacto que tienen mis acciones, a la deslealtad. Si le hubieras preguntado, ¿tú crees que estás socavando la autoridad de Dios y la autoridad de Moisés? Ella probablemente, como la mayoría de nosotras, habría dicho, no, tienes que entender que él está mal. Alguien tiene que hablar con él y que tratar con él.
3: Lo estoy ayudando.
2: Sí, lo estoy ayudando, porque el orgullo causa que nos ceguemos a qué tan inaceptable es nuestro comportamiento y al hecho de que quizás estamos tratando con un asunto legítimo, pero no estamos tratando con él en una forma legítima.
3: Así es. Yo creo también que Miriam había sido confrontada con tantos momentos importantes donde Dios estaba guiando. Ella sabía que Dios había llamado a Moisés como líder. Estaba leyendo en Deuteronomio y en el capítulo 1, del versículo 31 al 33, dice, «Has visto cómo el Señor tu Dios te llevó».
2: Para cuando esto salió a la luz, era una acción intensa. Se había convertido en una gritona. Bueno, y ella no empezó de esa forma, pero a menudo es el dolor que se vuelve amargura y luego el orgullo que me ciega a lo que estoy haciendo, al impacto que tienen mis acciones, a la deslealtad. Si le hubieras preguntado, ¿tú crees que estás socavando la autoridad de Dios y la autoridad de Moisés? Ella probablemente, como la mayoría de nosotras, habría dicho, no, tienes que entender que él está mal. Alguien tiene que hablar con él y que tratar con él.
3: Lo estoy ayudando.
2: Sí, lo estoy.

0: tan inaceptable es nuestro comportamiento y al hecho de que quizás estamos tratando con un asunto legítimo, pero no estamos tratando con él en una forma legítima.
1: Así es. Yo creo también que Miriam había sido confrontada con tantos momentos importantes donde Dios estaba guiando. Ella sabía que Dios había llamado a Moisés como líder. Estaba leyendo en Deuteronomio y en el capítulo 1, del versículo 31 al 33, dice: «Has visto cómo el Señor tu Dios te llevó, como un hombre lleva a su hijo, por todo el camino que habéis andado hasta llegar a este lugar. Pero con todo esto no confiasteis en el Señor vuestro Dios, que iba delante de vosotros en el camino para buscaros un lugar donde acampar, con fuego de noche y nube de día, para mostraros el camino por donde debíais andar». Ella había sido guiada por el Señor, y ella sabía muy bien que había sido guiada por Dios.
0: Ella lo había visto por más tiempo que la mayoría de los israelitas, porque estuvo ahí cuando Moisés era un bebé y vio que Dios mandó a la hija de Faraón, y también había visto la mano de Dios por décadas.
1: Así es.
2: No tenía ninguna duda del hecho de que Dios los había estado guiando. Pero el enemigo es tan insidioso en la forma que viene a nosotras las mujeres. Yo creo que en el caso de Miriam, ella simplemente se cegó al hecho de que Dios había estado guiando y todavía estaba guiando. Hay momentos en nuestra vida donde, si no tenemos cuidado, el enemigo viene a nosotras, así como lo hizo en el jardín, y dice: ¿estás segura de que lo que Dios está haciendo es bueno? ¿Estás segura de que Él todavía está guiando? Si no tenemos cuidado, podemos alejarnos tanto por causa de ese pensamiento que nos olvidamos de lo que Dios ha hecho, dónde ha estado, del hecho de que nos ha estado guiando, y nos convencemos de que o Dios está haciendo un error o la gente que ha puesto a nuestro alrededor para guiarnos está cometiendo errores.
0: Yo creo que esa es una percepción muy importante, porque se trata de la soberanía de Dios. Es confiar en la soberanía de Dios. En algún punto, ella sí tuvo que haber perdido la confianza. Y no solamente la confianza en Moisés, sino la confianza en Dios. Y no es eso lo que nos pasa a nosotras. Porque hay circunstancias, y no decimos que hemos perdido la confianza en Dios, pero la verdad es que sí, porque no estamos seguras de que Él realmente está causando que todas las cosas obren de la manera que deben. Entonces sentimos que tenemos que tomar las cosas en nuestras propias manos y hacer algo.
1: Como tomar el control. Yo creo que lo que tú mencionaste antes acerca del orgullo va con esto. Es un gran peligro en cualquiera de nosotros que somos usados a nivel del ministerio, ya sea que seamos maestras de escuela dominical, o que sirvamos en cuna, o incluso hasta en los pastores o en los ministros itinerantes, en quien sea, porque te llenas de una mentalidad territorial, como lo que tú estabas hablando. Y si alguien se acerca demasiado a lo que tú consideras tu territorio, o tiene otra idea u otra sugerencia, o empieza a guiar en una dirección diferente, tú te sientes que tu área está siendo infringida o violada y te resistes.
0: Todavía no soy tan mayor, pero al ir envejeciendo me estoy dando cuenta de que cada día soy más resistente a los cambios que Dios u otros quisieran hacer. Y estoy pensando en una conversación.
2: Tuvimos una conversación acerca de eso el otro día.
0: Sí, Holly, esa misma. Tuvimos una conversación acerca de esto recientemente. Y nada más me vino a la mente porque estoy pensando acerca de Miriam alrededor de sus 90 años. Para ese entonces ella había caminado con el Señor mucho tiempo. Había visto a Dios hacer muchas cosas. Había visto muchas cosas que mucha gente que estaba a su alrededor no había tenido la oportunidad de ver. Al envejecer, estoy pensando acerca de nuestro ministerio. ¿Y qué tan fácilmente puedo pensar que la forma en que siempre hemos hecho las cosas es la forma en que se tienen que seguir haciendo, tanto en nuestro ministerio como en las iglesias? Porque yo soy básicamente una persona tradicionalista. Y si cualquier cosa desafía mi zona de confort y lo que es tradicional para mí en muchos aspectos, entonces me incomodo muy fácilmente. Ahora, hay algunas cosas que nunca deberían cambiar.

0: y debemos aferrarnos a la verdad y a la verdad de la palabra de Dios. Pero hay otras cosas que necesitan cambiar. Hay algunas cosas que hemos estado haciendo por mucho tiempo. Todo el tiempo que cualquiera de nosotros ha estado haciendo vida de iglesia, que realmente necesitan cambiar si queremos ver un avivamiento. De hecho, podemos ser un estorbo para lo que Dios quisiera estar haciendo con la nueva generación. Y me encanta hablar con Bonette Bright, la viuda de Bill Bright de Cruzada Estudiantil. Ella está en sus 80 años y hay una chispa de vida y de gozo y de libertad en ella como mujer mayor que realmente abraza lo que Dios está haciendo a través de la gente más joven, de lo que Dios está haciendo en otros ministerios. Y hay un entusiasmo de recibir cualquier cosa que Dios está haciendo por medio de su pueblo. Y a veces la veo y pienso, ay, yo soy tan rutinaria e inflexible y tanto más joven que ella. Tiendo a ser mucho más controladora, más miedosa, queriendo que todo sea exactamente de la manera que yo siempre he pensado que debería ser. Aquí hay una mujer que está en sus 80 ahora y está disfrutando realmente las bendiciones de Dios en ministerios alrededor de ella por su disposición para abrazar que las cosas podrían ser diferentes. Y me pregunto si Miriam no lo hizo. En realidad nosotras no sabemos. Solamente estoy suponiendo, pero ¿habrá algo en particular en ser mayor que nos puede hacer más vulnerables a quedarnos estancadas en un patrón específico o en nuestro orgullo o forma de pensar o alguna otra cosa? Tengo el derecho de expresar mi opinión acerca de esto porque soy una persona mayor. Vemos en Miriam que no hay edad que nos dé el derecho de ser desafiantes, de ser resistentes, de colocarnos en contra de la autoridad, de violar las escrituras, de ser desleales, de sembrar disensión. Dios odia cuando sembramos disensión a cualquier edad.
1: Así es. Y sabes, no tienes que ser mayor en edad, porque estoy pensando en maestras de escuela dominical que son jóvenes de edad. Pero si tú les pides que cambien de salón, no quieren soltar su salón de clases para hacer cambios para el crecimiento.
2: Y no solamente en la iglesia. En el último par de años me he encontrado con algunas circunstancias muy desafiantes que el Señor nos ha permitido pasar a mí y a mi familia, producto de cambios en mi rol hacia mis padres. Y cuando mi papá se fue a estar con el Señor, hubo una temporada donde yo realmente pensé que Dios tuvo que haber cometido un error, porque se veía tan oscuro y tan difícil. Yo no podía creer que el Señor me podría poner en esa posición cuando yo tenía otros planes.
0: No era como tú hubieras escrito esa temporada de tu vida.
2: No, para nada. Yo no habría escrito esa historia. Hubo un momento cuando yo me estaba quejando con el Señor por eso. Recuerdo que estaba en un parque sentada en una mesa junto a un lago y diciéndole al Señor sobre eso. El Señor dijo, aquí es donde estás. Tan seguro como les pedí a los discípulos que se metieran al barco y los llevé a una tormenta, yo te he puesto aquí. Entonces tienes dos opciones, o cambias o mueres. Un par de semanas después, hablé acerca de eso con algunas de las muchachas a las que les enseño en la iglesia. Hablamos acerca del hecho de que cuando Dios trae cosas a tu vida que no puedes cambiar, puedes elegir o mueres a ti misma o mueres a lo que crees que es la voluntad perfecta. Y acepta lo que Dios ha puesto en tu vida. No pude más que pensar en mi papá, que a los 50 años le dijeron que cambiara algunas cosas para que se mantuviera sano. Lo vi por 20 años escoger no cambiar. Fue estar con el Señor a los 76, y yo creo que hubiera vivido mucho más tiempo si en sus 50 no hubiera estado tan determinado en buscar su propia voluntad. Entonces, aún al pensar en Miriam, tengo que hacer la pregunta, ¿cuáles fueron las cosas que Dios tal vez le dijo? Quiero esta pequeña cosa, pero quiero que esto cambie, o quiero que aquello cambie, o quiero que dejes de hacer esto, o quiero que empieces a hacer esto. ¿Cuántas veces le dijo al Señor, no lo voy a hacer? Tiene una aplicación actual a mi vida, en cualquier momento. ¿Le estoy diciendo al Señor, no voy a hacer eso, o no voy a cambiar aquello? ¿O no voy a escuchar cuando das las instrucciones? Creo que es muy costoso como fue para Miriam el decirle al Señor, no voy a cambiar.
0: Y aún así, también creo que es muy dulce que aunque tenía alrededor de 90 años de edad y tuvo esa caída mayor, esa mancha mayor en su historia, que Dios en su misericordia y en su gracia estuvo dispuesto a tratar con ella a su edad de 90 años y no simplemente la echó a un lado. La amonestación de Dios es una expresión de su amor y de su gracia. Uh-huh. Y aún así a su edad, Dios no dijo, tú tienes 90, te vas a morir como empezaste. Él le manda lepra como una expresión de su deseo de restaurarla, de traerla al arrepentimiento. Y no tiene Dios un gran corazón que a cualquier edad que tengas, dice, voy a tratar contigo si tú pecas, pero también voy a tratar contigo con gracia.
2: También me encanta que ves a Moisés intercediendo por Miriam, uh-huh, diciendo, Dios, no tomes su vida. Dios dice, bueno, sí voy a librar su vida, pero va a tener un periodo de tiempo allí para realmente pensar en estas cosas. Imagínatela, sentada en una tienda fuera del campamento, cubierta con lepra.
0: Esa fue quizás la semana más larga en la vida de Miriam.
2: Miriam realmente tuvo tiempo de luchar con el Señor acerca de dónde había estado y qué necesitaba cambiar, Nancy.
1: Como ella actuó de forma orgullosa por ser la líder de las mujeres, cuando regresó al campamento, su cabeza estaba ahora rapada, sus cejas se las había quitado y estaba en completa humillación física y en vergüenza ante ellos. Entonces no eran ya nada más esos 7 días, aunque solo estuvo fuera del campamento por 7 días. Pero las consecuencias de esta disciplina duraron mucho más tiempo.
0: ¿Qué tan amoroso es que Dios aún hiciera eso? Me refiero a la humillación, porque la humillación es la medicina para el orgullo. La medicina es dolorosa, uh-huh, pero no tan dolorosa ni tan mortal como la enfermedad que está tratando de sanar. Uh-huh.
2: Tienes que preguntarte, si después de ese periodo de tiempo Miriam no se volvió más accesible, después de ser totalmente inaccesible, tal vez primero por su orgullo, luego por la lepra. Ahora Miriam realmente es accesible por causa de su corazón humilde. Claro que mucho de esto es suposición, porque no está en la escritura. No creo que puedas estar en esas circunstancias y permitir que el Señor te restaure sin tal vez ser una mujer que camina de manera diferente en términos de la humildad.
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0: Jesucristo el Salvador. 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Te alabamos, Señor.
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2: Muchos saludos nuevamente, mi amable amigo oyente. Es un placer saludarle aquí y contestar algunas de las preguntas. Hoy quiero terminar una carta que quizás se ha alargado un poquito, pero me parece importante. Se trata de la mujer que está siendo calumniada, ella y su marido, y que le dije, primero, que haga caso a su marido, que no vaya a los tribunales. Segundo, que no tome venganza. Ahora, hoy le quiero decir algo más. La señora me dice, ¿y si me destruyen? A lo mejor usted, señora, piensa que si no se toma venganza, que si no lo lleva a los tribunales, que si no toma acción violenta y fuerte, le pueden destruir su carácter, su reputación y también su negocio, que al fin de cuentas es la forma en que usted obtiene su dinero. Pero mire, señora, si usted hace lo que Dios dice, usted va a salir victoriosa. Ya lo va a ver. Ahora, hay casos en que si le han engañado completamente, si le han robado y si está arruinando su negocio, sí es justo ir a los tribunales. Para eso está la justicia. Pero en este caso, por la recomendación de su marido mayormente y por lo que usted me dice en su carta, yo creo que debe seguir esos pasos que yo le he dado. Ayer terminé diciéndole que no tan solo no debe tomarse venganza, sino que en tercer lugar debe tomar medidas positivas para hacer de bien para estas muchachas. Son jovencitas. Obviamente sus padres no son de carácter sólido ni fuerte. Las están dejando salirse con la suya. Pero escúcheme bien, señora. Si usted es amoroso con ellas, si cuando tienen una necesidad usted les ayuda, si ve que tienen hambre, dele de comer, si tienen sed, dele de beber, usted va a encontrar que Dios puede absolutamente cambiar a estas jóvenes. Por otro lado, si rehúsan cambiar, de todos modos dice Romanos capítulo 12, y dicho sea de paso, señora, le recomiendo que junto a su marido usted lea este capítulo 12 de Romanos. Dice así: haciendo esto, ascuas de fuego amontonará sobre su cabeza. O sea, que haciéndole bien a los que nos hacen mal, en un sentido les estamos echando fuego sobre la cabeza. ¿En qué sentido? Primero, en el sentido de que si no se dan vuelta, si no se arrepienten, si no reconocen que han hecho mal y piden perdón, el juicio de Dios va a caer sobre ellos de todos modos. Y segundo, que la conciencia nunca los va a dejar en paz. Porque imagínese usted, ellos le están haciendo a usted un gran mal. Y usted, en vez de responder con vigor, con violencia y con venganza, usted les hace bien. ¿Se imagina usted cómo sufrirá la conciencia de una persona a quien se la trata de esa manera? Hay muchos ejemplos históricos, pero en este momento no tengo tiempo de hacer cita. Pero le quiero dejar otra promesa más. Usted me dice, ¿y qué si me destruyen, señor Palau? Bueno, sí, quizás estén intentando destruir su negocio. Y es por eso que dicen que usted es engañadora o que es ladrona a los clientes.

0: clientes que quieren venir a su puesto en el mercado. Pero escúcheme, señora, ¿sabe lo que dice Dios en la Biblia? Por nada estéis afanosos. O sea, usted no se afane, no se mate de preocupación. Por nada estéis afanosos, sino sean conocidas vuestras peticiones delante de Dios en toda oración y ruego con acción de gracias. Y la paz de Dios, que sobrepasa todo entendimiento, guardará vuestras mentes y vuestros corazones en Cristo Jesús. O sea, señora, usted descanse en Dios. Ponga esto en oración ante la presencia de Dios, como lo dice muy bien su marido. No se afane, no se preocupe, no consiga usted una úlcera o un cáncer por esto. Déjelo en las manos de Dios en oración. Siga obrando justamente y los clientes van a querer volver a comprarle a usted.
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0: 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Las 12, 30 minutos.
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2: La iglesia Grace puede ser destruida. No hay duda al respecto. Pero ¿quieren saber algo? Dios es más grande que Satanás. Amén. Y cierro con esta gran palabra de nuestro Señor. Edificaré mi iglesia y las puertas del Hades no prevalecerán contra ella.
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2: Otra forma de destruir a la iglesia, Grace, además de estas, es, escuchen esto, sustituir la forma por la realidad y dejar la disposición de cambiar y innovar. Ahora, este es un tema delicado, solo quiero mencionarlo brevemente. Las últimas palabras de la iglesia son, nunca lo hemos hecho así, antes. Cuando la forma se vuelve inamovible, está en serios problemas. Digo, si no hubiera un servicio dominical por la mañana, ¿seguiría siendo cristiano? Quizás esa sea la clave. Nos volvemos tan identificados con las formas. Y a menos que estemos dispuestos a cambiar, a menos que tengamos una realidad, una forma, nos lo perdemos y podemos tener nuestras formas evangélicas tanto como cualquiera. Hablé con una señora en año 9 y me dijo, tienen un servicio de luz de velas en Nochebuena. Le dije, no. Ella dijo, en nuestra iglesia, sí. Ella nombró la iglesia, no es una iglesia, es una cantera de piedra. No había allí, está más muerta que un clavo y lo he estado durante 40 años. La última vez que supe de ella, alguien puso vodka en el baile de la secundaria. Eso no es una iglesia. El pastor no cree en la Biblia, ni en la deidad de Jesucristo, hasta donde yo sé, al menos en el pasado, es cuestionable. Él dijo, bueno, nosotros tenemos eso. Yo dije, ¿en serio? Él dijo, sí, siempre lo hemos tenido. Yo dije, ¿va? ¿Usted va? Y yo dije, no, mucha gente va, pero siempre lo tenemos. Afortunadamente ellos no van. Tanta gente adora la forma, ni siquiera conoce la realidad. Algunas personas literalmente se colapsarían si no hubiera servicio dominical. ¿Sabe? Yo estaría, le voy a ser honesto, yo fui criado en una iglesia, de verdad. Digo, yo al crecer en una iglesia tengo la colección trimestral más grande que haya visto. Tengo una revista trimestral de cada año de mi vida, en la escuela dominical. Para cuando tenía 15 años tenía como 8 Biblias con cremallera que me regalaban cada vez que me graduaba. Durante toda mi juventud llevaba estrellitas y pavos pegados por toda la cabeza. De hecho, tenía que buscar nuevos lugares porque me estaban saliendo cicatrices donde me las pegaban. Tenía cosas prendidas por toda la ropa que arruinaban la mayoría de los abrigos que me compraba mi mamá por memorizar versículos o lo que fuera. Y le voy a decir cómo es para mí ahora. El domingo, me guste o no, se ha vuelto una rutina. Y si no puedo ir a un servicio dominical nocturno en algún lugar, tengo síndrome de abstinencia. Tengo un verdadero problema con eso. Así que entiendo esa mentalidad. Es tan fácil sustituir la realidad por la forma. La iglesia institucional canoniza sus formas con tanta facilidad. Eso es exactamente lo que hizo la iglesia de Sardis en Apocalipsis capítulo 3, versículo 1. Tenía formas. Tenía un nombre. Tenía obras. Pero estaba muerta. Sin vida. ¿Sabe? Los edificios y los servicios en una iglesia pueden volverse una especie de estructura. Y su cristianismo puede tener su principio y su fin al entrar en esa situación. Spurgeon dijo, supongamos que no hubiera edificios de iglesias, ni capillas, ni sermones, ni reuniones para la adoración. ¿Sería usted cristiano? Una buena pregunta. Ahora, no sé qué nos depara el futuro, pero más vale que tengamos algo lo suficientemente real como para cambiar si el cambio es inevitable, ¿verdad? Quizá tengamos que celebrar otro servicio del sábado por la noche. Quizá tengamos que cambiar muchas otras cosas, no lo sabemos. No sabemos qué tiene Dios preparado para nosotros en el futuro, pero debemos tener una realidad que no dependa de las formas. Y si usted no puede hacer un cambio en la forma, entonces ha vuelto lo que es cambiable en algo que es incambiable y lo ha perdido. Permítame ilustrárselo. Vaya Mateo 15, versículo 1. Entonces vinieron a Jesús escribas y fariseos de Jerusalén, diciendo, ¿por qué tus discípulos quebrantan la tradición de los ancianos? Me encanta eso. Eso es tan revelador. ¿Por qué tus discípulos quebrantan las reglas de la tradición? Ahora, ¿de dónde vino la tradición? Ellos la inventaron. No fue de Dios. Fue la tradición de los ancianos. ¿Por qué no se lavan las manos antes de comer? No se referían simplemente a lavarse las manos para no contaminar la comida. Estaban hablando de lavamiento ceremonial que los judíos habían inventado. ¿Por qué no hacen ellos eso? ¿Acaso no saben que esa es la tradición? Jesús dijo, ¿por qué quebrantan el mandamiento de Dios con su tradición? ¡Hombre! ¡Qué respuesta! ¿Por qué ustedes quebrantan el mandamiento de Dios con su tradición? Inmediatamente habrían dicho, ¡ah! ¿Qué estás diciendo? Entonces les dijo a ellos, porque Dios dijo, honra a tu padre y a tu madre, y que maldiga a su padre o a su madre, que muera. La ley de Dios dice que es mejor cuidar de su padre y de su madre, pero ustedes dicen, cualquiera que diga a su padre o a su madre, es una ofrenda. Para lo que yo te beneficie y no honra a su padre y no honra a su padre ni a su madre. Así habéis invalidado el mandamiento de Dios con vuestra tradición. Ahora, ¿qué hicieron? El mandamiento de Dios decía que cuidaran de su madre y de su padre. Así que la madre anciana y el padre anciano venían molestando y decían, saben que nos hemos quedado sin recursos, tenemos algunas necesidades reales. Y aquellos que jugaban a juegos piadosos según la tradición de los ancianos decían, no, sabes, nos encantaría cubrir sus necesidades, pero verás, todo este dinero es corbán. Es corbán, es un regalo, es una ofrenda. Y se lo hemos prometido a Dios, esa es nuestra tradición. Así que no está disponible para ustedes a menos que quieran reclamar algo que es dado a Dios. Hombre, qué intimidación, ¿eh? Y el Señor dice, ese no es un principio divino. En su ofrenda torpe, hipócrita, falsa, de superioridad moral para Dios, en realidad están diciendo, no me interesa cubrir sus necesidades y están quebrantando un mandamiento de Dios con su tradición. Versículo 7, hipócritas. Y luego en el versículo 9 lo resume. Porque en vano me adoran, ¿por qué? Enseñando como doctrinas mandamientos de hombres. Escuchen, más vale que siempre conozcamos la diferencia entre lo que es divino y lo que es humano. Y las formas son humanas. Usted no puede hacer que algo sea sagrado a partir de esta forma. Esto solo se acomoda a nuestra sociedad, a nuestra cultura y nuestro tiempo y nuestra necesidad. Recuerdo hace algún tiempo algunos hombres se me acercaron y me dijeron, ¿sabes lo que necesitamos en nuestra iglesia? Necesitamos reorganizar toda la iglesia. Y yo me quedé sorprendido. ¿Necesitamos reorganizar toda la iglesia? Sí. Dios no nos va a bendecir a menos que reorganizamos toda la iglesia. Así que lo pensé un segundo y dije, ¿sabes lo que tendrías si reorganizaras toda la iglesia? Tendrías a todas las personas que están comprometidas, todavía comprometidas, todos los que están sirviendo, todavía sirviendo, todos los que son amorosos, todavía amando, todos los que están adorando, todavía adorando, todos los que evangelizan, todavía evangelizando, todos los que no hacen nada, todavía no haciendo nada, solo que de otra forma, eso es todo. Porque la forma no hace nada en el interior. Ahora, por el contrario, la gente dirá, bueno, ¿sabes? El problema con la iglesia Grace es que está en un edificio. Y de hecho me han dicho eso, está en un edificio. Nunca debería estar en este edificio. ¿Qué tiene que ver eso? Y la gente ha dicho, bueno, si estuviera en una casa, esa será la clave. Mi respuesta a eso es, adelante, compra una casa, todos vamos. ¿Qué estás diciendo? No hay nada sagrado en la forma, no hay nada sagrado en esta forma, y no hay nada sagrado acerca de ninguna otra forma. Ese no es el asunto. Tenemos un edificio porque tuvimos que poner un muro alrededor de un grupo de personas que querían sentarse a adorar al Señor. Nunca se dejen atrapar por las formas. Eso es un engaño. Usted no cambia nada al cambiar la forma. Es como decir, si realmente queremos ganar la guerra contra el diablo, lo que tenemos que hacer es cambiar el color de nuestros uniformes. Eso no va a hacer nada. ¿Cambiar el color de los uniformes? Satanás quiere que la gente confunda la forma con la realidad. y se vuelva ciega a lo que realmente importa. Amados, no sé qué nos depara el futuro, pero espero que lo que tienen sea real y que no estén preocupados por las formas. Van y vienen. Y son diferentes por todo el mundo. Me he sentado con cristianos, al aire libre, adorando bajo un árbol. He estado sentado en una casa pequeña, humilde y sencilla. He estado sentado en bancos astillados en una pequeña iglesia de Brasil. He estado con cristianos en las calles de Sudamérica. He estado en muchos lugares, en muchas situaciones diferentes, con muchos cristianos distintos, y nunca descubrí que la forma del edificio, el tamaño del edificio, o el ángulo de los bancos, o si estaba en una casa, una iglesia, o un granero, tuviera mucho que ver con lo que sentía en mi corazón. Hay que tener eso en mente. Y luego de nuevo, otra artimaña vieja de Satanás contra el pueblo de Dios, y quiero que me acompañen porque estoy llegando al clímax y quiero que lo escuchen. Es que Satanás nos haga abandonar el vivir por fe. Esa es la número 10. Que si queremos ver a Dios bendecir a esta iglesia, tendremos que vivir por fe. Tendremos que estirar nuestra fe. ¿Saben? Israel tenía el complejo de saltamontes, ¿recuerdan? Entraron en la tierra prometida, salieron y dijeron, son gigantes y nosotros somos saltamontes. Si entramos, seremos aplastados. No vivieron por fe, excepto Josué y Caleb, y dijeron, vamos, Dios está de nuestro lado, no pueden resistirnos. Y tenemos que tener esa... Recuerdo que hace unos años, cuando trabajaba en el comité de misiones, creo que era mi segundo año aquí, dije, ¿saben? Necesitamos más misioneros. Y una persona querida me dijo, no tenemos más dinero. Le respondí, bueno, no necesitamos más dinero porque no tenemos a quién dárselo. Porque el Señor nos daría mucho más dinero si no tuviéramos dónde invertirlo. Entonces, ¿por qué no conseguimos algunos misioneros? Y luego le pedimos a Dios que nos dé dinero para ellos. Oh, dijeron. Oh, veamos. Entonces dijeron, quizás podrías encontrar un par de buenos misioneros. Salí, examiné lo que estaba disponible, encontré un par de misioneros y ¿saben qué? El Señor proveyó algo de dinero. Y después empezamos a ver que Dios provee para aquello en lo que Él participa. Y si oramos y buscamos su rostro y su voluntad y comenzamos a hacer lo que Él nos llama a hacer, Dios provee para ellos y nunca hemos encontrado que eso haya sido un problema. El dinero nunca es un problema cuando creemos que Dios está presente en algo y actuamos con fe, es glorioso verlo cumplido, ¿verdad? Esa es la única manera, vean. Sé que hay iglesias que dicen, bueno, no vamos a hacer nada hasta que tengamos hasta el último centavo. Estamos viviendo por vista. Felicidades. Nosotros caminamos por fe, no por vista. Ahora, eso no significa presunción. Hay muchos lugares donde el pastor dijo, vamos a vivir por fe, y han llevado toda la congregación al borde del abismo. Pero eso no es de lo que estamos hablando. Estamos hablando de una resolución en base a Dios, en que damos un paso de fe creyendo en Él. Tiene que haber un estiramiento de la fe. Amigos, supongo que me pregunto una y otra vez esto. ¿En qué le estoy creyendo a Dios que solo Dios puede hacer para que cuando lo haga Él reciba toda la gloria? ¿Viven ustedes de esa manera? Digo, ¿están creyendo a Dios en algo que solo Él puede hacer para que cuando lo haga puedan alabar su nombre? Oh, amados, vivamos por fe. Nunca pierdan la aventura. Nunca renuncien al riesgo. No seamos protectores. No queramos quedarnos con todo. Invirtámoslo en la eternidad y en la aventura gloriosa de decir, Dios, vemos que esta es tu voluntad, y sabiendo que solo tú puedes proveer los recursos, nos movemos con fe esperando ver. Nunca olvidaré el día en el que nos mudamos aquí y supimos que todo estaba pagado. Fue un momento inolvidable de gozo, la emoción aún perdura en mi corazón y la gloria del Señor. Recuerdo, creo que fue la primera vez que canté a Dios sea la gloria, y nunca le he vuelto a cantar con la misma emoción porque era para Él. Porque fue para Él. Recuerdo cuando comenzamos por primera vez y una joven pareja entró en mi oficina y dijo, ahorramos $1,000 para empezar nuestro matrimonio, pero debido a que sabemos que la voluntad de Dios es construir este auditorio, aquí está, y dejó el dinero sobre el escritorio. Recuerdo que un hombre me dejó una notita en la fila que decía, ve a ver delante de la puerta de tu oficina. Y fui enfrente de mi oficina y vi una bolsa de papel de un supermercado, una bolsa de Safeway. Pensé, bueno, alguien me dejó unas manzanas. Me agaché para recogerlas, pero no pude levantarla del suelo, estaba llena de lingotes de plata. Eran todos los ahorros de su vida convertidos en plata y entregados al Señor. Y ni siquiera quería que nadie supiera quién era. Todavía no sé quién fue. Dios siempre provee. Dios ha hecho esto a lo largo de los años y no dejaremos de vivir por fe. Eso es parte de la aventura. Aquí hay un corolario a esto y un punto número 11 y luego dos finales. El onceavo que creo que Satanás está atacando es el espíritu de sacrificio. Un espíritu de sacrificio. Satanás quiere que desconfiemos de Dios. Satanás quiere que nos retraigamos y quiere que vivamos con miedo. Quiere que nunca demos un paso de fe. Y quiere matarnos al robarnos el espíritu de sacrificio. A él le encantaría que usted no diera como debería dar a la iglesia porque teme que no le alcance para pagar las cuentas. Le encantará que usted nunca viviera por fe, sino siempre por vista, calculando todo para asegurarse. Y entonces simplemente no tiene suficiente para el Señor. A Satanás le encantaría que viviera así. A Satanás le encantaría que abandonara el espíritu de sacrificio. Oh, escuche. La iglesia cree siempre se ha caracterizado por su espíritu de sacrificio. Espero que eso sea verdad en su vida. Pero saben, me pregunto si conocemos el significado del sacrificio. Me pregunto si realmente lo conocemos. Que una vez perdemos el espíritu de sacrificio, será un golpe mortal. Ya saben, la Odisea, de manera escalofriante, el Señor le dice a la Odisea, eres rica y te has enriquecido. Y te vomitaré de mi boca. Amados, cuando usted pierde el espíritu de sacrificio, el fuego se apagó, el celo se ha derretido. Oh, no dejen que Satanás destruya esta iglesia con la enfermedad fatal del egoísmo. David dijo, no le daré al Señor lo que no me haya costado nada. Me pregunto si realmente conocemos el significado de sacrificio. Hay personas en su vida, personas a su alrededor que tienen muy poco. ¿Está usted cubriendo sus necesidades? ¿Dónde está la iglesia? ¿Dónde estamos nosotros? ¿Por qué no estamos ayudando a los necesitados? ¿Dónde estamos cuando las viudas y los padres solteros y las madres solteras y los enfermos nos necesitan? ¿Cuándo dejamos de depender del gobierno para ayudar? ¿Y qué hay de su vida? ¿Es usted sacrificado y le dedica tiempo y dinero a Dios? No estoy hablando de trucos publicitarios. Simplemente no hay lugares para trucos publicitarios a la hora de dar. No vamos a arreglar botones, insignias, ladrillos, ni nada parecido a eso. No vamos a ponerles el pie sobre una placa en la pared. No vamos a ponerle las manos en el cemento. No les vamos a dar una placa grande que diga, acabo de perder mi recompensa. No vamos a hacer eso. Lo que sí vamos a hacer es pedirles en nombre del Señor que sigan siendo sacrificados y que Dios los bendiga. Muchos de ustedes han sido sacrificados. Pero hay una obra de Dios que hace por todo el mundo. En todo este mundo. Y hay muchas viudas que están dando su pedacito y muchos que tienen mucho, que dan mucho, pero todos necesitamos sacrificarnos como los macedonios. 2 Corintios 8, de su profunda pobreza dieron abundantemente. Satanás nos ataca en esta área. Vivimos en una sociedad opulenta. Nos enojamos cuando nos enfrentamos al hecho de que no tendremos gasolina para llenar. Nuestros coches ya saben que consumen combustibles en la carretera. Y veo algunas entradas de casas y cuando tiene hijos adolescentes o lo que sea, hay una flota. Y nos preocupa eso y nuestra perspectiva está tan perdida en tantos casos. Verá, no es lo que usted tiene. Si Dios le ha bendecido con autos, una casa y un terreno, maravilloso. Se trata de lo que usted hace con lo que tiene. Si usted es abnegado al respecto y se sacrifica. Sé que Satanás quiere atacarnos en estas áreas. Ahora, permítame recordárselas y luego voy a terminar con dos cosas. Yo creo que debemos hacer un compromiso con una pluralidad de líderes piadosos, un estándar alto de santidad, objetivos espirituales, un discipulado maduro, madurar en el discipulado, una congregación que ministra activamente, un espíritu intenso, amoroso y cuidadoso, ¿no? Un evangelismo agresivo y directo, una devoción a la familia, disposición a cambiar las formas, una fe confiada y que se expande y un espíritu de sacrificio. Pero nada de eso sucederá menos que haya dos cosas más. Y aquí es donde Satanás ataca. Primero, un énfasis primordial en la adoración a Dios. ¿Entendió eso, amados? No podemos perder eso. Debe haber un énfasis primordial en adorar a Dios. Debemos ser una iglesia comprometida con la gloria de Dios. Cuando nos reunimos en el día del Señor, nuestros corazones deben estar llenos de alabanza. Debemos estar adorando y glorificando su bendito nombre. Debemos estar ofreciendo adoración y adoración continuamente. No somos una iglesia centrada únicamente en el evangelismo y en mencionar el nombre de Cristo. No somos una iglesia que solo busca los dones del Espíritu y experiencias estáticas. Somos una iglesia dedicada a la plenitud de la Deidad en su Trinidad. Nos dedicamos a adorar, alabar, glorificar y confesar a Dios. ¿Saben? Regreso a las verdades sobre glorificar a Dios que prediqué hace algunos años y digo que son las verdades más importantes que he aprendido en mi vida. Cuando aprendí lo que significa glorificar a Dios, cuando hice lo que David dijo, poner siempre a Jehová, siempre delante de mí, mi vida entera, se enderezó. No podemos dejar de ser una iglesia pecadora. Jamás podemos volvernos una iglesia como tantas, donde el énfasis primordial está en su programa, donde el énfasis principal está en su teología, donde el énfasis principal está en su predicador, donde el énfasis principal está en su música, donde el énfasis principal está en sus instalaciones. Aquí el énfasis principal es nuestro Dios. Y siempre debe ser así. ¿Sabe qué? ¿Sabe por qué? Porque si el énfasis principal es algo menos que eso, va a fallar. Si el énfasis principal es su programa, entonces lo que funcione servirá. Si el énfasis principal es su predicador, entonces lo que predica va a estar bien. El énfasis principal debe ser la gloria de Dios, y eso no deja lugar a ninguna concesión. Y después, finalmente, Satanás nos pega fuerte aquí, pero no retrocederemos. Satanás nos ataca en el área de la predicación y la enseñanza bíblicas fuertes. Todo lo demás depende de esto. Adorar a Dios involucra oración y alabanza, pero esto debe estar en segundo plano frente a la enseñanza, porque usted no sabe orar ni alabar a Dios si no le conoce, ¿verdad? Y el compromiso final con el que debemos estar comprometidos como iglesia es la verdad absoluta de la palabra de Dios. No abandonaremos el corazón mismo de la iglesia, que es predicar la palabra a tiempo y fuera de tiempo, porque ese es el mandato divino. Y nunca me jubilaré. ¿Jubilarme de predicar? Probablemente estaré tocando una cinta en mi funeral. No sé, no conozco nada más y ni me interesa conocer nada más que predicar y enseñar la palabra de Dios. Y escuchen, valoro mucho a los hombres piadosos que Cristo le ha dado a esta iglesia para que enseñen su palabra. No permitiremos ningún intento sutil de diluir el mensaje del púlpito. No lo sustituiremos por la opinión humana. No volveremos este un lugar de diálogo simple sobre trivialidades de nuestra sociedad. Predicaremos la palabra de Dios sin vacilación ni concesiones. Este es el absoluto. La palabra es lo que lo une todo. Si Dios ha hecho algo en esta iglesia, no ha sido ni yo ni es usted. Es esto, ¿verdad? Su palabra. Si aún está pegado a mí o a cualquier otro maestro humano y no ha hecho la transición para que vea que solo somos instrumentos de la palabra, entonces usted no ha crecido espiritualmente como nos gustaría que usted creciera. Haga esa transición a su palabra. Esa es la fuente. Tengo un llamado simple en la vida. No sé cómo dirigir una iglesia. No sé cómo dirigir una gran organización. No sé cómo operar las relaciones públicas ni la publicidad. Lo único que sé está en Hechos capítulo 6, versículo 4, se da un mandato y es este: dedicarme continuamente a la oración y al ministerio de la palabra, y es lo único que conozco. Pero he visto que si yo estoy comprometido con eso, nosotros y los demás hombres piadosos de aquí están comprometidos con esto, vea lo que sucede. Jamás disminuiremos la centralidad de la predicación de la palabra de Dios. Otros predicadores me han dicho, recibí una carta de uno muy conocido en esta área: MacArthur, tu problema es que tú adoras la Biblia en lugar de Cristo. Bueno, yo no adoro la Biblia, pero claro que la amo mucho. Seguro la amo mucho, porque es lo que me da Cristo. Y entonces no

0: Tanta fuerza. He sentido tanta presión en mi vida que no puedo expresarles lo mucho que la siento. A veces me digo a mí mismo, ¿cómo voy a preparar mi mensaje? No tengo tiempo. Satanás me presiona y pienso, tengo que leer Daniel, tengo que trabajar en Daniel, tengo que trabajar en Mateo. Ya saben, les cuento lo que sea el domingo y empiezo de cero el lunes. Y empiezo a investigar y veo las cosas, entran en mi vida y cómo voy a lograrlo. Tengo que dedicarle tiempo, leer por la noche y juntarlo todo. Y finalmente, en el último minuto del sábado, realmente todo encaje, ya saben. La mayoría de las veces no sé cómo va a ser hasta que lo digo. Simplemente lo he guardado todo en mi corazón y veo cada mes, dice usted, bueno, ya lo imaginaba, cuanto más estudie más fácil será, pero ahora parece que hay que luchar con uñas y dientes para conseguir tiempo para la palabra y quiero que sepan que voy a seguir luchando porque es lo que tengo que hacer. Es lo que tengo que hacer. Porque es a lo que Dios me ha llamado. Satanás nos ha atacado en todas estas áreas, pero ¿quieren saber algo? Dios es más grande que Satanás, amén. Y cierro con esta gran palabra de nuestro Señor. Edificaré mi iglesia y las puertas del Hades no prevalecerán contra ella. Oremos. Padre, te agradezco por estas personas tan queridas. Oh Dios, en esta serie de mensajes nos has llamado a reafirmar las cosas que sabemos que son verdad. Ahora, Señor, ayúdanos a salir y a vivirlo. Dios, gracias por esta gran iglesia, esta iglesia querida, bendita y amada, que alimenta mi alma y mi vida. Gracias por todo lo que significa para todos nosotros. Y que sepamos, Señor, que es solo su fortaleza. Y que sepamos, Señor, que es tan fuerte como su miembro más débil. Que nuestras vidas estén en línea con tu palabra, tu voluntad y tu camino, para que podamos representar a Jesucristo en el mundo. Edifica tu iglesia, Señor, usándonos como instrumentos frágiles de barro para tu gloria, en el nombre de Cristo. Amén.
1: Es como hemos aprendido que aunque Satanás ataque la iglesia de muchas formas, esta perdurará y se mantendrá espiritualmente sana si se mantiene fiel a la verdad y adoración bíblica, a la fe y al vivir el sacrificio y la dependencia de Dios. Parte de la serie ¿Cómo destruir la iglesia Grace? Aquí en Gracia a Vosotros. 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Bueno, en nombre del personal de este organismo, queremos darle las gracias por su tiempo y sintonía, y queremos pedirle que no deje de orar por este ministerio, como también por la estación de radio por la cual usted nos escucha de lunes a viernes. Este es su amigo Miguel Contreras, invitándole a sintonizar nuestra próxima edición para que juntos continuemos desatando la verdad de Dios un versículo a la vez. 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

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Vivimos en un mundo de guerras. Hay guerras y rumores de guerras todos los días. Hay soldados muertos todos los días. Sin embargo, el Príncipe de Paz llegó al pesebre de Betlehem para traernos paz. No paz en el mundo, sino paz del corazón. Amable gente, yo espero que usted tenga tal paz. Si no, le daremos la fórmula precisa en este programa. En primer lugar, entono el villancico Al Mundo Paz. Y en verdad es lo que desea el Salvador para su vida.

0: Y ahora con nosotros el señor Daniel Altare, evangelista argentino del equipo Impacto, para contarnos más de esta época de la Navidad.
1: Muchas gracias, señor Del Monte. Avecinándose ya la semana gloriosa de la Navidad, quisiera comentar con ustedes en este día el acontecimiento más grande que sacudió la aldea de Nazaret. Aquella vieja aldea donde José tenía su carpintería, donde conoció a María en los días de su juventud, donde quizás junto al pozo de las aguas se vieron cada atardecer, y sin embargo, de pronto, un evento maravilloso llegó y sacudió un hogar en la aldea de Nazaret. Voy a referirme en este día a la Anunciación. La Biblia dice en el capítulo 1 del Evangelio San Lucas, verso 26, estas palabras tremendas con respecto al hecho de la Anunciación del nacimiento de Jesucristo nuestro Señor. Al sexto mes, el ángel Gabriel fue enviado por Dios a una ciudad de Galilea. Esa ciudad se llamaba Nazaret. Fue enviado directamente a la casa de una virgen que estaba desposada, comprometida para ser unida en matrimonio con un varón que se llamaba José. José era de la casa de David y el nombre de la virgen era María. Y entrando repentinamente el ángel en donde ella estaba, le dijo, saludándola, salve, muy favorecida, el Señor es contigo, bendita tú entre las mujeres. Mas ella cuando le vio, se turbó por sus palabras y pensaba, ¿qué salutación sería esta? Entonces el ángel le dijo, María, no temas, porque has hallado gracia delante de Dios, y ahora concebirás en tu vientre, y darás a luz un hijo, y llamarás su nombre Jesús. Este será grande, y será llamado Hijo del Altísimo, y el Señor Dios le dará el trono de David, su padre, y reinará sobre la casa de Jacob para siempre, y su reino no tendrá fin. Entonces María dijo al ángel, ¿cómo será esto? Pues no conozco varón todavía. Respondiendo el ángel le dijo, el Espíritu Santo vendrá sobre ti, y el poder del Altísimo te cubrirá con su sombra, por lo cual también el santo ser que nacerá será llamado Hijo de Dios. Y aquí tu parienta Elizabeth, ella también ha concebido hijo en su vejez, y este es el sexto mes para ella, la que llamaban la estéril, porque nada hay imposible para Dios. Entonces María respondió y dijo, he aquí la sierva del Señor, hágase conmigo conforme a tu palabra. Y el ángel se fue de su presencia. Hasta aquí el relato bíblico que nos muestra aquel evento, aquel acontecimiento tan maravilloso que no tuvo testigos, sino solamente a María y el ángel que la visitó. Supongo que este relato, el evangelista San Lucas, lo obtuvo de la propia madre del Señor Jesús. Ella grabó en su mente y en su corazón esa entrevista singular. El ángel Gabriel descendió del cielo. El ángel heraldo, el ángel que fue enviado solamente para anunciar grandes acontecimientos, venía a la tierra para anunciar el más grande de todos, el advenimiento del Hijo de Dios, la anunciación del Cristo, el Mesías, el Salvador del mundo, el que vendría a restaurar la raza humana caída. Y la visita fue a María. Y María se sorprendió con la presencia majestuosa y solemne del ser extraterrestre que le visitaba. El saludo fue un saludo realmente impresionante. Eres muy favorecida. El Señor está contigo. Bendita eres tú en este momento entre todas las mujeres. La Biblia nos dice que ella misma quedó desorientada y confundida al ver la presencia del ángel y al ver el saludo con el cual se había presentado. Pero enseguida vino el mensaje. Enseguida el ángel le explicó para qué estaba allí y le anunció a María qué es lo que Dios había decidido hacer con ella. Concebirás en tu vientre, darás a luz un hijo, se llamará Jesús, será grande, será hijo del Altísimo. El Señor Dios le dará el trono de David, reinará sobre la casa de Jacob, para siempre su reino no tendrá fin. María se hizo una pregunta. No solo estaba confundida por la salutación del ángel, ahora estaba desorientada por el mensaje que había recibido. Ella misma confesó al ángel su virginidad. No he tenido relación con ningún varón. No conozco varón. ¿Cómo pues tendré un hijo? Pero el ángel enseguida estuvo para aclararle a María que el Espíritu Santo sería sobre ella. El poder del Altísimo obraría y ella concebiría un santo ser que sería llamado el Hijo de Dios. El ángel también le recuerda que Elisabet, en una población cercana, allí en Judea, a la gloriosa ciudad de Jerusalén, también había concebido un hijo en su vejez. Siendo ella estéril, del profeta Zacarías, nacería aquel que sería el precursor, el que prepararía el camino para el ministerio del Señor, Juan el Bautista. Y fíjense que después que el ángel hace este relato a María, termina con una maravillosa declaración, porque ninguna cosa es imposible para Dios. María humildemente inclina la cabeza y en una actitud de recogimiento y de sumisión, dice esas maravillosas palabras: he aquí la sierva del Señor, hágase conmigo conforme a tu palabra. Y el ángel huye como un rayo y desaparece de su presencia. Y María queda sola, en el silencio, delante de Dios, con una realidad tremenda que solamente conoce ella y el Señor. Dios la ha escogido, Dios la ha visitado, Dios la hará grande entre todas las mujeres, Dios la hará feliz, Dios cumplirá su propósito en ella. En este día quisiera compartir contigo el misterio de la Anunciación. Quisiera decirte que así como Dios visitó a María, Dios tiene también un anuncio, un mensaje para cada uno de nosotros. Dios te visita a ti en este momento, allí donde estás. No es por la presencia de un ángel, pero a través de esta radioemisora llega el mensaje de Dios a tu corazón. Y tú preguntas, ¿cómo Dios puede hacer algo en mi vida? El Espíritu Santo tiene poder. El Espíritu Santo puede convencerte de tus propios pecados y errores. Puede traerte a los pies de Jesús. Puede iluminar la cruz para que comprendas el misterio de la salvación gloriosa que Dios ha provisto a los seres humanos. Para que en este momento, guiado por el Espíritu Santo, puedas tomar tu decisión y puedas decir solo, sola, delante de Dios, las palabras hermosas que María pronunció. He aquí, soy el siervo, soy la sierva del Señor. Señor, haz conmigo conforme a tu voluntad, conforme a tu palabra. Toma mi vida como el alfarero toma el barro en sus manos y haz lo que quieras de mi Señor. Que el Señor te bendiga.

0: Vaya, vaya, estás hablando mucho. Mejor servirme la comida, que ya rato tengo hambre.
1: ¡Ey! No le hables así a tu esposa. La Biblia dice, maridos, convivid con ellas con comprensión, tratando a la mujer como a vaso más frágil. ¿Cómo le hablarías a tu esposa si Jesús estuviese presente? Ámense los unos a los otros profundamente, porque el amor cubre multitud de faltas. 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

0: Satanás tiene muchos disfraces. ¿Sabe usted cómo reconocerlos?
1: ¿Sabe usted qué fue lo primero que hizo Satanás en el paraíso terrenal? Fue algo tan simple y, sin embargo, tuvo, tiene y tendrá repercusiones eternas. La primera cosa que Satanás hizo en el huerto del Edén fue una insinuación contra la palabra de Dios. Y eso es parte de sus engaños que continúan hasta ahora, especialmente en colegios y universidades. Escúcheme, no me importa quién sea, ni cuántos doctorados o maestrías tenga, ni el puesto que ocupe en el gobierno, o en la corporación transnacional a la que pertenece, o la iglesia en la cual predica. Si una persona hace que las demás duden de la palabra de Dios, está haciendo el trabajo del diablo, sin que importe el disfraz intelectual con que trate de cubrirlo.
2: Hola, les habla Andrés García Vigio. Bienvenidos a El Amor que Vale, el ministerio radial del pastor, maestro y autor Dr. Adrián Ryers. Debemos estar preparados con la armadura de Dios para la batalla. Y ese es el mensaje que nos trae el Dr. Adrián Ryers en la voz del pastor Lenín de Llanón en la segunda parte de su estudio, Preparaciones para la Batalla.
1: En el programa anterior, al hablar de la armadura de Dios, vimos que el cristiano primero se ciñe con la verdad. Ahora prosigamos con los demás. Segundo, se pone el calzado adecuado para la batalla. Leamos el verso 15. Y calzados los pies con el apresto del Evangelio de paz. Los soldados de entonces no solo tenían un cinturón de cuero y una coraza metálica, sino que también tenían una especie de botas, con algo parecido a clavos en la suela. Así que los jugadores de fútbol o soccer o béisbol no fueron los inventores de esos zapatos especiales. Ya existía ese tipo de calzado en tiempos bíblicos y lo usaban exclusivamente los soldados. Esas botas tenían una suela gruesa para que los soldados pudieran marchar sobre caminos y senderos pedregosos, y los clavos servían para afirmarse en el suelo al entrar en batalla. ¿Qué es lo que usted hace que le da seguridad? El Evangelio de paz. ¿Qué es el Evangelio de paz? Es el saber que no hay nada negativo entre mi alma y mi Salvador. Es el saber que le pertenezco, el saber que me pertenece y que estoy en paz con Dios. Si el cinturón representa integridad y la coraza representa pureza, el calzado representa tranquilidad, paz. Tercero, se pone el escudo de la fe. Efesios 6:16. Sobre todo tomad el escudo de la fe, con el que podáis apagar todos los dardos de fuego del enemigo. El soldado tenía su escudo hecho de metal o de cuero. Medía unos 60 centímetros de ancho y 1 metro 20 centímetros de largo, más o menos. Lo llevaba por lo general asegurado en su brazo izquierdo durante la batalla. En esos días se peleaba no solo con espadas y lanzas, sino también con flechas flamígeras. Y los escudos les protegían de esos dardos de fuego del enemigo. Para nosotros, ¿qué clase de escudo es? Es el escudo de la fe. La fe, mi amigo, es su escudo. La fe es la que nos protege de los dardos de fuego de Satanás. Es la certidumbre del creyente. Y me visto de integridad, de pureza, de tranquilidad y de certidumbre. ¿Lo ve? Hay un estándar fijo de lo justo e injusto, de lo bueno y de lo malo, de lo correcto y lo incorrecto para los hijos de Dios. He escuchado a algunas personas decir, no es suficiente el decir a los hijos que Dios lo dice. Hay que enseñarles pragmáticamente. Eso no es completamente cierto, porque si no les enseña lo que Dios dice, ¿qué les va a enseñar? La única manera de que nuestros hijos tengan verdadero éxito, éxito integral, es que ellos crean que la Biblia es la palabra de Dios. Y cuando ellos sepan eso, usted puede hacer maravillas. Usted puede tomar la Biblia y decirles: hijos, esto es lo que Dios dice. Tengan este libro como su escudo de fe. Es la Biblia la que inculca la fe. Romanos 10:17 dice: así que la fe es por el oír, y el oír por la palabra de Dios. Y debemos tener a nuestros hijos absolutamente seguros de que la Biblia es la palabra de Dios. Y porque lo es, Satanás y sus seguidores siempre están en guerra contra la Biblia. La primera cosa que Satanás hizo en el huerto del Edén fue una insinuación contra la palabra de Dios. Y eso es parte de sus engaños, que continúan hasta ahora, especialmente en colegios y universidades. Escúcheme, y lo digo con todo respeto, no me importa quién sea usted, ni cuántos doctorados o maestrías tenga, ni el puesto que ocupe, o la iglesia en la cual predica. Si una persona hace que los demás duden de la palabra de Dios, está haciendo el trabajo del diablo, sin que importe el disfraz intelectual con que trate de cubrirlo. La cosa que me mantiene motivado no es cómo me siento. Ya he dicho que no soy una persona muy emocional, excepto cuando predico. Pero en términos generales, no vivo en una montaña rusa existencial. Así es mi perfil psicológico, así soy. Y lo que me mantiene motivado no es cómo me siento, sino a quien conozco. Mi fe está cimentada en la palabra de Dios, y eso me proporciona estabilidad. Eso le dará a usted estabilidad. Mire, usted necesita integridad, pureza, tranquilidad y certidumbre. Cuando Satanás venga con sus dardos de fuego, usted tome la palabra de Dios para vencerlo. El escudo de la fe es la certeza del creyente. En cuarto lugar, póngase el yelmo de salvación. Efesios 6:17. Y tomad el yelmo de la salvación. En las películas creo que todos hemos visto a soldados romanos con sus yelmos adornados con plumas de colores. Pero el yelmo no era una pieza decorativa. Era para proteger la cabeza. Y por supuesto, la cabeza es la que dirige a todo el cuerpo. Así que usted se pone el yelmo de la salvación, y la palabra salvación literalmente significa liberación. Aquí el apóstol no está hablando de ser salvos, está hablando de mantener una mente protegida para que pueda ser liberado. Habla tanto de la sanidad como de la libertad del creyente. Una persona metida en la pornografía está controlada por el diablo. Y una persona controlada por el diablo no puede utilizar su mente en forma correcta. En el capítulo 5 de Marcos se relata la historia de un hombre poseído por los demonios. Jesús sanó al hombre y la gente vino a ver qué es lo que había sucedido. Y el verso 15 dice: vienen a Jesús y ven al que había sido atormentado del demonio y que había tenido la legión, sentado, vestido y en su juicio cabal. Usted necesita tener cordura diariamente. Quiero decir, necesita tener su mente renovada y purificada con la sangre del Cordero. Dios quiere que usted tenga integridad, pureza, tranquilidad, certidumbre y sanidad. Usted necesita vestirse de estas cosas. Luego, el guerrero cristiano y su ataque. Sí, me escuchó bien. Dije ataque. La mayoría de nosotros probablemente habremos dicho alguna vez: mira, Satanás, si me dejas en paz, yo también te dejaré en paz. Mi amigo, no podemos hacer eso. No podemos ser neutrales. Tenemos que estar en la batalla, y estamos en la batalla para ganarla. Hay tres cosas que le ayudarán en esta batalla, que la enfrentará esta noche, mañana o la próxima semana. En primer lugar, su postura. Miremos nuevamente el verso 10. Por lo demás, hermanos míos, fortaleceos en el Señor y en el poder de su fuerza. Y un poquito más abajo, en el verso 14, leemos, estad pues firmes. ¿Lo notó? Fortalecidos en el Señor y firmes en el Señor. Tantas veces que le pedimos a Dios que nos dé la victoria sobre Satanás. Y lo que voy a decir a continuación, lo hago muy cuidadosamente. Deje de pedir a Dios que le dé la victoria sobre Satanás. Usted ya la tiene. Y no faltará quien me diga, pero entonces, pastor, si ya la tengo, ¿cómo es que no la tengo? Escuche, Satanás ya está vencido. Jesús dijo que nos ha dado autoridad sobre el poder del enemigo. La Biblia dice, fortaleceos en el Señor y en el poder de su fuerza. Oh, Señor Dios, dame la victoria, dame la victoria, dame la victoria. Y Dios me dice, Adrián, ya te he dado la victoria. Te he dado autoridad, te he dado mi palabra, te he dado mi verdad. Ahora pues, párate firme. Y al pelear contra Satanás, le puedo decir, Satanás, estoy firmemente en tu contra, en el nombre del Señor Jesús, tengo autoridad contra ti. Y si usted me dice, pastor, ¿no es eso ser tremendamente arrogante? Le respondo que no lo es, porque Dios mismo me ha dicho que Él me fortalece. Amigo, debemos dejar de pedir a Dios lo que ya nos ha dado y empezar a usar lo que ya tenemos. Dios le ha dado a usted autoridad para decir, basta, Satanás, no más de tu basura, de tus mentiras, de tus tentaciones, de tus ataques, ya basta. Ahora, Satanás no quiere que usted le diga eso. Él espera que usted vaya por ahí lloriqueando y diciendo, necesito ayuda, necesito ayuda. No, mi amigo, párese firme y fuerte. Y aunque sí necesita orar, no tiene que rogar a Dios que le dé la victoria sobre Satanás, porque ya se la ha dado. Usted tiene la victoria, porque tiene a aquel que es victorioso. Mayor es el que está en usted que el que está en el mundo. En segundo lugar, el poder de su espada. Volvamos al versículo 17. Y tomad el yelmo de la salvación y la espada del Espíritu, que es la palabra de Dios. Cuando Satanás fue a tentar a Jesús en el desierto, ¿qué es lo que hizo Jesús? ¿Cómo Jesús derrotó a Satanás? Usted podrá decir que eso fue fácil para Jesús, porque es Dios. Escúcheme atentamente. Jesús no venció a Satanás porque Jesús es Dios. Jesús lo venció no como Dios, sino como hombre. Quiero decir, Jesús es mi ejemplo. ¿Cómo podría ser Jesús mi ejemplo si hubiera vencido a Satanás usando sus atributos divinos? Le diré que las mismas armas que estuvieron disponibles para Jesús cuando fue tentado son las mismas armas que están disponibles para nosotros, la espada del Espíritu y el Espíritu que maneja la espada. Satanás fue a tentar a Jesús, y Jesús fue tentado en todo como nosotros. Recuerde que no es pecado el ser tentado. Y si usted es tentado sexualmente por la pornografía, no significa que usted es un malvado. Significa que es un hombre normal. Ahora, si usted me dice, pastor Adrián, he mirado algo de eso y no me llama en absoluto la atención. Bueno, no se sienta muy orgulloso de eso, porque eso prueba una de dos cosas. O que usted es un Superman o un gran mentiroso. Mi amigo, esas cosas deben molestarle. Porque es la forma en que Dios lo hizo. No es un pecado ser tentado. Es parte de nuestra humanidad. Jesús fue tentado en todo como nosotros, pero no pecó. ¿Por qué? La Biblia nos dice que Jesús fue al desierto lleno del Espíritu Santo, ungido con el Espíritu Santo, y Satanás se acercó para tentarle. Y cuando el enemigo vino para tentarle, Jesús exhibió la espada del Espíritu, que es la palabra de Dios. En Hebreos 4:12 leemos: la palabra de Dios es viva y eficaz y más cortante que toda espada de dos filos. ¿Sabe que Satanás no quiere que usted use esa espada? Ahora, cuando la Biblia habla de la espada del Espíritu, como aquí en Efesios 6, usa la palabra rama, que significa una palabra de la palabra. Algunas personas son supersticiosas en cuanto a la Biblia se refiere. Ponen la mano sobre la Biblia, jurando decir la verdad. Mi amigo, debemos decir siempre la verdad, sin necesidad de poner nuestras manos en la Biblia. ¿No le parece? Y en esas horribles películas que Hollywood produce acerca de vampiros, usan la Biblia para obligar a los vampiros a retroceder. ¡Qué irrespeto para la palabra de Dios! No practique la superstición con la Biblia. Una ramá es una palabra de la palabra. Cuando Satanás vino a Jesús con sus tentaciones, Jesús sacó la espada del Espíritu y dijo: escrito está, escrito está, escrito está. O sea, Satanás, toma esto y esto y este otro. Esa es la razón por la cual usted debe memorizar lo más que pueda de la palabra de Dios, para que cuando Satanás venga a tentarlo, usted también pueda decirle: Satanás, toma esto, esto y esto y lo otro. La palabra de Dios nos manda que estemos firmes, bien parados, no a que vayamos de cacería del diablo. Tercero, hay poder en su súplica. Efesios 6:18. Orando en todo tiempo con toda oración y súplica en el Espíritu. Eso significa orando siempre. Usted me dirá: pastor, pensé que dijo que no debemos orar pidiendo poder sobre Satanás. Es cierto que dije eso. Pero yo no dije que no hay que orar. La única manera en que usted puede permanecer firme, la única forma de que usted pueda utilizar apropiadamente la palabra de Dios, es mediante la oración. Y porque es la espada del Espíritu, usted debe orar en el Espíritu. ¿Qué significa orar en el Espíritu? Es dejar que el Espíritu Santo ponga energía en su oración y dirija su oración para que no ore en la carne. ¿Por qué usted debe orar en el Espíritu? Porque su lucha no es contra carne y sangre, sino contra principados, contra potestades, contra los gobernadores de las tinieblas, contra huestes espirituales de maldad en las regiones celestes. Y porque la batalla es una batalla espiritual, usted debe orar en el Espíritu. Eso es lo que dije. Porque si usted no ora en el Espíritu, el diablo le derrotará. Usted puede tener toda la autoridad del mundo, pero si usted no se la apropia mediante la oración, usted fracasará. Apropíese de lo que Dios ya le ha dado. No pida a Dios el derrotar a Satanás, porque él ya está derrotado y subyugado. Jesús le ha dado autoridad sobre el diablo. Y usted tiene el poder de estar firme, tiene el increíble poder de la espada, que es la palabra de Dios, y el extraordinario poder de la súplica. Cuando usted ore en el Espíritu, estará capacitado para vencer a Satanás en esta época de oscuridad y suciedad. Cuarto, el guerrero cristiano y sus aliados. La segunda parte del verso 18 de Efesios 6 dice: y velando en ello con toda perseverancia y súplica por todos los santos. Ahora, note la petición de Pablo en el verso 19. Y por mí, a fin de que al abrir mi boca me sea dada palabra para dar a conocer con denuedo el misterio del Evangelio. Y luego termina diciendo en el verso 24. La gracia sea con todos los que aman a nuestro Señor Jesucristo con amor inalterable. Amén. Amigo, no luchamos solos. Yo necesito que usted ore por mí. A veces los hermanos me dicen, pastor, estoy orando por usted cada día. Y lágrimas vienen a mis ojos cuando alguien me dice eso, porque sé que hay millones de personas por las cuales nadie ora. Si alguien está orando por usted, usted es una persona bendecida. Necesitamos orar los unos por los otros, los esposos por las esposas por sus esposos, los padres por sus hijos y los hijos por sus padres, los pastores por sus congregaciones y las congregaciones por sus pastores. Estamos en esta batalla espiritual juntos y debemos respaldarnos mutuamente en oración y debemos animarnos unos a otros. ¿Sabe lo que creo? Creo que estamos a las puertas del más grande avivamiento que el mundo jamás ha contemplado. Los eventos están sucediendo en forma rápida. Cuando converso con pastores amigos y les pregunto cómo van en sus ministerios, por lo general me dicen, Adrián, no lo entendemos, pero Dios está moviendo en nuestra congregación. Escuche, proteja su corazón, proteja su familia, ore por mí, yo oraré por usted. Y si usted aún no conoce al Señor Jesucristo en forma personal, mi oración será mucho más intensa por usted.
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0: Bienvenido a bordo del autobús bíblico. Soy Geyel Ortiz, su anfitrión, y estoy emocionado de darle la bienvenida a la gran familia de A Través de la Biblia. Somos una familia que abarca más de 160 países y más de 120 idiomas y dialectos en todo el mundo. Estamos en nuestro recorrido por toda la palabra de Dios y en el programa de hoy estamos llegando a Hechos capítulo 15 en nuestro autobús bíblico. Oremos para iniciar nuestro estudio de hoy. Padre Celestial, mientras nos preparamos para estudiar tu santa palabra, te pedimos que nos hables a nuestras mentes y corazones, que seamos edificados y motivados a vivir para tu gloria. En el nombre de Jesús oramos, amén. Y ahora, abra su Biblia o encienda su Biblia en el libro de Hechos capítulo 15, porque estamos iniciando nuestro recorrido bíblico de hoy con las enseñanzas del Dr. McGee en la inconfundible voz de nuestro querido maestro Samuel Montoya.
2: Continuamos estudiando hoy el capítulo 15 de los Hechos de los Apóstoles. Y en nuestro programa anterior estábamos hablando del concilio que se había convocado en Jerusalén para considerar el gran punto de la ley contra la gracia o la ley contra la libertad. Y dijimos también que la palabra evangelio se usa en dos sentidos. Y vimos que en primer lugar tenemos hechos que son categóricamente fundamentales y esenciales. Esos hechos son la muerte, la sepultura y la resurrección de Jesucristo. Ese es el evangelio. Y decíamos que el segundo sentido de la palabra evangelio tiene que ver con la interpretación de los hechos. Esta interpretación es la verdad fundamental tratada en la Epístola a los Gálatas. Y esta fue también la parte esencial en este primer concilio en Jerusalén. Por eso el evangelio también depende de este hecho que el apóstol Pablo declara en su carta a los Gálatas, capítulo 3, versículo 22, donde leemos: «Mas la Escritura lo encerró todo bajo pecado, para que la promesa que es por la fe en Jesucristo fuese dada a los creyentes». Ahora, ¿qué debe hacer uno? Pues nada más y nada menos que creer. Y otra vez en la misma carta a los Gálatas, capítulo 2, versículos 15 y 16, dice el apóstol Pablo: «Nosotros, judíos de nacimiento, y no pecadores de entre los gentiles, sabiendo que el hombre no es justificado por las obras de la ley, sino por la fe de Jesucristo, nosotros también hemos creído en Jesucristo para ser justificados por la fe de Cristo y no por las obras de la ley, por cuanto por las obras de la ley nadie será justificado». Es importante ver que los judaizantes de aquel entonces eran diferentes a los de la teología liberal de hoy en día. Alguien que acepta la teología liberal niega la veracidad de los hechos del evangelio, niega la resurrección física de Cristo. Ahora, entre los que aceptan ese punto de vista, hay algunos que hasta dicen que Jesucristo es solamente un mito, que nunca vivió, ni murió, ni mucho menos que haya resucitado. En aquellos tiempos no negaban los hechos del evangelio. Simplemente había demasiados testigos presenciales para poder negarlo. Pero no, los judaizantes no dudaban ni negaban los hechos del evangelio. Dudaban la interpretación de esos hechos. Ahora, ¿qué hizo Cristo por usted en la cruz, amigo oyente? ¿Es suficiente para salvarle a usted la obra de Cristo? ¿Necesita usted cumplir algún otro rito o hacer algo más para ser salvo? ¿Es necesario cumplir la ley? Estas eran las preguntas básicas que trataron. La pregunta fundamental que se trató fue la relación personal del creyente con Jesucristo. Bien, volviendo ahora al capítulo 15 de los Hechos, vamos a acompañar a Pablo y a Bernabé hasta Jerusalén. Leamos los versículos 3 y 4 de este capítulo 15 de los Hechos. Ellos, pues, habiendo sido encaminados por la iglesia, pasaron por Fenicia y Samaria, contando la conversión de los gentiles, y causaban gran gozo a todos los hermanos. Y llegados a Jerusalén, fueron recibidos por la iglesia y los apóstoles y los ancianos, y refirieron todas las cosas que Dios había hecho con ellos. Pablo y Bernabé dan su informe a la iglesia en Jerusalén, así como también lo habían dado en la iglesia de Antioquía. Les informan de cómo han predicado el evangelio a hombres y mujeres por todas partes del país de Galacia, y que muchos de estos hombres habían aceptado a Cristo. Les contaron que los gentiles que aceptaban el Evangelio no eran colocados bajo la ley mosaica, sino que simplemente confiaban en Cristo y debido a su fe eran salvos. Ahora observe usted lo que ocurre aquí en el versículo 5. Pero algunos de la secta de los fariseos que habían creído se levantaron diciendo: es necesario circuncidarlos y mandarles que guarden la ley de Moisés. Ahora estos eran creyentes, pero todavía persistían en que era necesario guardar la ley. Querían añadirle algo al Evangelio. Y amigo oyente, cuando quiera que se le añada algo al Evangelio, ya no es el Evangelio, sino una religión, un conjunto de ritos. Luego, ya no se tiene el Evangelio de Jesucristo. El único acercamiento que le es posible a uno hacer con Jesucristo es por medio de la fe. Todos tenemos que llevar a Cristo por la fe. No hay otra manera sino por la fe. Dios no nos dejará venir a Cristo de otra manera. El mismo Señor Jesucristo dijo allá en Juan 14:6: yo soy el camino y la verdad y la vida. Nadie viene al Padre sino por mí. Incluye en esta declaración a todo el mundo. Hay una sola pregunta que Dios hará al mundo perdido. Y esta pregunta es: ¿qué hiciste con mi hijo quien murió por ti? Dios no va a preguntar: ¿te portaste bien? ¿O asististe a la iglesia? ¿O cumpliste este rito o aquella ceremonia? No, amigo oyente. El punto clave es lo que usted, amigo oyente, haga con el Hijo de Dios. ¿Acepta usted al Hijo de Dios quien murió por usted y quien resucitó? ¿Pone usted su confianza en Él? La respuesta a esta pregunta determina su destino eterno. Dice el Señor: nadie viene al Padre sino por mí. Este es el punto que se discutía allí en el concilio en Jerusalén. Ahora el versículo 6 del capítulo 15 de los Hechos dice: y se reunieron los apóstoles y los ancianos para conocer de este asunto. Consideremos ahora la decisión del concilio. Los apóstoles y ancianos se habían reunido y hubo mucha discusión ese día. Disputaron violentamente. Es necesario que se haga ahora una decisión, y Simón Pedro es el primero en expresarse en cuanto a este asunto. Dice el versículo 7: y después de mucha discusión, Pedro se levantó y les dijo: varones hermanos, vosotros sabéis cómo ya hace algún tiempo que Dios escogió que los gentiles oyesen por mi boca la palabra del Evangelio y creyesen. Ahora, no creemos que esta fuera la primera vez que Pedro habló aquí en este concilio. Si se hubiera quedado callado todo ese tiempo de discusión, no habría actuado conforme a su carácter. Opinamos que ya había dado su opinión antes de esto. Pero ahora da un resumen en cuanto a este asunto. Recuerde que esta no es una nueva decisión para Pedro. Él ya había declarado lo mismo en la hora de la conversión de Cornelio. Pedro mismo había sido escandalizado antes de comprender la verdad de aquella situación. Se le había dado la misión de entrar en el hogar de un gentil y predicar el Evangelio a un gentil, a un hombre incircunciso que no seguía el sistema mosaico y que comía carne de cerdo. El resultado fue que aquel gentil fue salvo, aunque no guardaba la ley. Creemos que los miembros de este concilio estaban dispuestos a escuchar a Pedro porque él era el judío de judíos, es decir, muy estricto. Todos sabían que Pedro siempre se mantenía lo más cerca posible al sistema mosaico. Por tanto, podemos asumir que si Pedro hablaba, le escucharían. Pues bien, Pedro comienza testificando que los gentiles habían escuchado el Evangelio de su propia boca y que habían creído. Ahora, ¿significó esto que eran salvos de veras? Pedro declara que sí, que han sido salvos por medio de la gracia de Dios. Pedro mismo tuvo que aprender que la salvación no depende de lo que uno come o no come, que si come carne de cerdo o no la come. La salvación no depende de guardar el día de reposo, ni de observar el domingo, ni de observar cualquier otro día de la semana. La salvación es por gracia, por medio de la fe. Somos libres para escoger lo que queramos hacer en cuanto a estas cosas. Tenemos libertad con respecto a esto. Y en los versículos 8 y 9 de este capítulo 15 de los Hechos, el apóstol Pedro dice: y Dios, que conoce los corazones, les dio testimonio, dándoles el Espíritu Santo lo mismo que a nosotros. Y ninguna diferencia hizo entre nosotros y ellos, purificando por la fe sus corazones. Pedro había testificado en cuanto al hecho de que después que les comunicó a Cornelio y a los que estaban con él los hechos del Evangelio, ellos creyeron y fueron salvos. Esto fue evidente porque el Espíritu Santo vino sobre ellos, así como había venido sobre los apóstoles y sobre los creyentes judíos en Jerusalén. Amigo oyente, Este es el único camino de salvación. Es por medio de la fe. Uno no puede hacer nada para merecer la salvación. Jesucristo lo hizo todo por usted hace ya más de 2000 años. Todo lo que Dios pide que usted haga es que acepte a su Hijo, quien murió por usted. Ahora continúa Pedro hablando en el versículo 10 de este capítulo 15 de los Hechos, y dice: ahora pues, ¿por qué tentáis a Dios poniendo sobre la cerviz de los discípulos un yugo que ni nuestros padres ni nosotros hemos podido llevar? Simón Pedro reconoce aquí algo que es de suma importancia. Dice que ni ellos ni sus padres guardaron la ley. Dios nunca ha salvado a nadie por haber guardado la ley. ¿Y sabe por qué no, amigo oyente? Porque nunca ha habido alguien que la haya guardado. Dios salva sobre una sola base, mediante la muerte y la resurrección del Señor Jesucristo. Antes de los tiempos de Cristo, los hombres traían a Dios un sacrificio. Traían ese sacrificio por la fe. Abel entendió que el corderito nunca podría quitar el pecado. Entendió que el corderito era solo un símbolo de lo que Dios le había contado a su madre. Había dicho que la simiente de la mujer vendría y heriría la cabeza de la serpiente, allá en el capítulo 3 de Génesis, versículo 15. Y Abel creyó eso, es decir, le creyó a Dios. Por tanto, Simón Pedro dice que en verdad debemos reconocer que no podemos guardar la ley. ¿No ve usted, amigo oyente, que no hay nada que haga más hipócrita a un hombre que esta pretensión de que uno esté viviendo en un nivel tan alto que está complaciendo a Dios? Es inútil que uno finja que vive según el Sermón del Monte. Es inútil fingir que está guardando la ley. Es hipócrita fingir que pueda ser tan bueno que le sea posible hacer lo que a ningún otro le ha sido posible hacer. Si estamos hablando a alguien que haga esto, ojalá nos fuera posible mirarle cara a cara y preguntarle: ¿por qué persiste en fingir así? ¿Por qué no reconoce que es un pecador perdido? ¿Por qué no confiesa que usted no está agradando a Dios? ¿Por qué no viene a Dios como pecador que es, viniendo con fe y confiando en Cristo como su Salvador personal? Le aseguramos, amigo oyente, que Dios le recibirá a usted. Cristo mismo dijo allá en el Evangelio según San Juan, capítulo 6, versículo 37, y al que a mí viene, no le echo fuera. Fue de esa manera como yo también llegué al Señor. Todos los que se han salvado, que jamás yo haya conocido, han sido salvados acudiendo a Jesucristo de esa misma manera. Saulo de Tarso vino así, el eunuco etíope así llegó. Todos los que han llegado a Cristo han venido por medio de la fe. Y bien, continúa Pedro hablando en el versículo 11 de este capítulo 15 de los Hechos y dice: antes creemos que por la gracia del Señor Jesús seremos salvos de igual modo que ellos. Simón Pedro lo declara muy bien. Dice que los judíos serán salvados exactamente como son salvados los gentiles. Pedro se había salvado porque confiaba en Cristo. Era salvo por la gracia de Dios. Declara Pedro que había sido salvo de la misma manera en que era salvado un gentil. ¿Cuán importante es esto, amigo oyente? Y observe usted lo que ocurre aquí en el versículo 12 de este capítulo 15 de los Hechos. Entonces toda la multitud calló y oyeron a Bernabé y a Pablo, que contaban cuán grandes señales y maravillas había hecho Dios por medio de ellos entre los gentiles. ¿Qué historia tenían que contar? ¿Les fue posible contar de los milagros resultantes de sus dones con señales? ¿Podrían contar acerca del apedreamiento de Pablo y de cómo Dios le había levantado? Sin embargo, estamos seguros que sus dones y sus experiencias no constituyeron el centro de atención en sus historias. Las experiencias vienen y se van. Dirigieron sus corazones y mentes hacia la persona de Jesucristo. Los milagros y prodigios le habían dado autoridad a su mensaje con respecto a Jesucristo. Ahora, el siguiente que se levanta para hablar es Jacobo. Y vamos a pausar aquí por un momento para observar que este no es Jacobo, el hermano de Juan. Él ya había muerto como mártir, como usted lo recordará, allá en el capítulo 12 de los Hechos, versículo 2. Hay algunos interrogantes en cuanto a quién es este Jacobo. Sabemos que llegó a ser un líder de la iglesia en Jerusalén. Pedro ya lo ha mencionado como líder, allá en el capítulo 12 de los Hechos, versículo 17. Muy bien puede ser que este sea Jacobo, hijo de Alfeo, uno de los 12, como leemos allá en el capítulo 10 del Evangelio según San Mateo, versículo 3. Sin embargo, la tradición de la iglesia aún desde los padres de la iglesia primitiva, ha identificado a este hombre como Jacobo, hermano de nuestro Señor, como lo encontramos en el capítulo 13 del Evangelio según San Mateo, versículo 55. Tal vez es el que escribió la epístola de Santiago. Ahora permítanos observar otra cosa más. Creemos que la mejor manera de estudiar el libro de los Hechos es estudiarlo junto con las epístolas. Por ejemplo, ya hemos mencionado la epístola a los Gálatas. En realidad, durante el estudio de los capítulos 13 y 14 del libro de los Hechos, sería un buen tiempo para leer esa epístola. Y aquí mismo sería apropiado estudiar la epístola de Santiago. No nos es posible hacer esto en este programa, pero no sería malo que usted estudie este libro de los Hechos de esta manera que hemos sugerido. Pues bien, Jacobo realmente resume lo que piensa este concilio en Jerusalén. Apunta el programa de Dios para el futuro. Y debemos recordar que estos hombres estaban al comienzo de una nueva dispensación. La iglesia recién había nacido en el día de Pentecostés. De modo que todo esto era muy nuevo. Estaban en su infancia. Algunos todavía no comprenden que vivimos en la edad de la gracia, el período de la iglesia. Por tanto, no seamos tan críticos de estos hombres que se reunieron en los comienzos de esta nueva edad. Y dice el versículo 13 de este capítulo 15 de los Hechos, y cuando ellos callaron, Jacobo respondió diciendo, varones hermanos, oídme. Creemos que después de que Simón Pedro habló y después que Pablo y Bernabé dieron su informe, hubo un silencio a causa de que ninguno tenía algo adicional que decir. Aún los judaizantes se quedaron callados debido a los informes de lo que había tenido lugar. Cuando Jacobo habló a la multitud ese día, les pidió que escucharan con cuidado, pues lo que tenía que decir era muy importante. De modo que esto quiere decir que usted y yo, amigo oyente, también debemos escucharle con mucho cuidado. Probablemente a todos nosotros nos hace falta pasar más tiempo escuchando a Dios y menos tiempo hablando. Bien, vamos entonces a escuchar a Jacobo. Dice el versículo 14 de este capítulo 15 de los Hechos, Simón ha contado cómo Dios visitó por primera vez a los gentiles para tomar de ellos pueblo para su nombre. Jacobo está completamente de acuerdo con Pedro. Los dos declaran cuál es el plan de Dios para el día de hoy. ¿Está salvando Dios al mundo entero? No. ¿Está estableciendo Dios su reino? No. Bueno, entonces, ¿qué es lo que hace Dios hoy? Está visitando a los gentiles para tomar de ellos pueblo para su nombre, amigo oyente. Vemos en el libro de Apocalipsis que delante del trono de Dios habrá gente redimida de toda tribu, lengua, gente y nación. La palabra de Dios saldrá al mundo. Habrá oposición y habrá apostasía, pero la palabra de Dios saldrá a todo el mundo porque Dios está tomando del mundo a un pueblo para su nombre. Es por eso mismo que estamos tan ansiosos de proclamar la palabra de Dios, toda la palabra de Dios para todo el mundo. Ahora mismo hay gente de todo color, de todo clima, de toda condición, de toda raza y prácticamente de toda nación que escucha este programa. Gracias a Dios que podemos usar este medio para proclamar la palabra de Dios. Entonces, ¿qué hace Dios con esa palabra? Está tomando de los que la oyen un pueblo para su nombre. Ahora, no todos creen la palabra de Dios. Algunos le vuelven la espalda. Pero de los que oyen, Dios está tomando pueblo para su nombre. Y subraye usted esta frase en su Biblia. Repítala muchas veces. Dios está visitando a los gentiles para tomar de ellos pueblo para su nombre. Otra vez, Dios está visitando a los gentiles para tomar de ellos pueblo para su nombre. Es por eso que damos muchas gracias a Dios que nos ha dado esta oportunidad de hablar con los hombres acerca de la salvación que se halla en el Señor Jesucristo y de enseñarles la palabra de Dios. Bien, continúa pues Jacobo hablando y dice en el versículo 15, y con esto concuerdan las palabras de los profetas como está escrito. Ahora, ¿creía usted que esta nueva edad fuera algo que en alguna manera fuese contraria al Antiguo Testamento? Bueno, no lo es. La palabra de los profetas está de acuerdo con esto. Y continúa Jacobo hablando y dice, después de esto. Ahora, Jacobo empieza a citar a un profeta, el profeta Amós, allá en el capítulo 9, versículos 11 y 12, y dice, después de esto, lo cual, en la profecía de Amós dice, en aquel día. ¿Qué significa esto? ¿Después de qué? después de que Dios tome un pueblo para su nombre, después de que tome un pueblo de entre los gentiles, después que Dios quite a la iglesia de este mundo. Después de eso, cuando lleguen a ser parte de la iglesia y hayan sido tomados del mundo, el día vendrá cuando Dios quitará a su iglesia del mundo. Este evento lo llamamos el rapto o arrebatamiento. Es el próximo evento en la agenda de Dios. Después de esto, significa pues, después que Dios haya quitado a su iglesia. Y continúa Jacobo hablando y citando al profeta Amós, y dice en el versículo 16 de este capítulo 15 de los Hechos: Después de esto volveré y reedificaré el tabernáculo de David que está caído, y repararé sus ruinas, y lo volveré a levantar. El tabernáculo de David está caído. No hay duda alguna de eso. No hay nadie en ninguna parte que pretenda ser del linaje de David. En realidad, el único que tiene ese derecho está a la diestra de Dios en este mismo momento. Pero Dios lo edificará nuevamente. Enviará nuevamente a Jesús. Pero ahora Dios está tomando pueblo para su nombre. El escritor a los Hebreos nos dice en el capítulo 1 de su carta, versículo 13, Pues, ¿a cuál de los ángeles dijo Dios jamás, siéntate a mi diestra hasta que ponga a tus enemigos por estrado de tus pies? Dios está trayendo a todos los enemigos de Cristo para ponerlos bajo sus pies. La rebelión se acabará uno de estos días, hasta aquel día cuando envíe nuevamente a Jesús. La palabra de Dios se seguirá promulgando a mucha gente. El Espíritu de Dios dice allá en el Salmo 2, versículo 12, Honrad al Hijo para que no se enoje y perezcáis en el camino, pues se inflama de pronto su ira. Bienaventurados todos los que en Él confían. El programa de Dios es claramente bosquejado, amigo oyente. Está tomando un pueblo del mundo. Luego edificarán nuevamente las ruinas del tabernáculo de David, el cual está caído. El único que tiene derecho alguno a eso es el Señor Jesucristo. Y continúa Jacobo citando al profeta Amós en el versículo 17 de este capítulo 15 de los Hechos, y dice, para que el resto de los hombres busque al Señor, y todos los gentiles sobre los cuales es invocado mi nombre. Hoy en día Dios está tomando pueblo para su nombre, repetimos. Sin embargo, la hora viene cuando habrá un gran retorno a Dios. Esto pasará después de que la iglesia haya sido quitada de este mundo. Estos son los que entrarán en el reino. El resto de los hombres que buscan al Señor. Y todos los gentiles sobre los cuales es invocado mi nombre, como se menciona aquí, volverán al Señor. Este luego será el tercer paso en el programa de Dios. Y concluye Jacobo de citar al profeta Amós y dice aquí en el versículo 18, dice el Señor que hace conocer todo esto desde tiempos antiguos. Y vamos a dejar aquí por hoy, amigo oyente, porque nuestro tiempo ha tocado ya a su fin. Que Dios le bendiga ricamente.
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1: A Dios lo alabamos porque vive en el misterio. Al Rey lo respetamos porque trata de entenderlo. El cielo está allá arriba, la tierra está aquí abajo, pero la mente de los reyes nadie sabe dónde está. En cuanto el joyero limpia de impurezas la plata, puede hacer una copa. En cuanto el rey limpia de malvados el reino, puede hacer justicia. He leído lo que dice la Santa Biblia en el libro de Proverbios, capítulo 25, versículos desde el 2 hasta el 5. Hola amigos, soy Donizetti Barrios y les doy una cordialísima bienvenida a Promesas de Dios. Un abrazo fraternal. Rompecostillas para cada uno de ustedes. Gracias por estar en nuestra sintonía en este día. Muchísimas gracias por contarle a los vecinos, amigos, familiares y compañeros acerca de este programa, qué días lo pueden escuchar, en qué horarios, en qué frecuencias de radio o en qué páginas de internet. Gracias por ello. En tercer lugar, les doy las gracias a ustedes por tomarse el trabajo de escribir con detalles cómo este programa les está ayudando y mandarnos ese correo. Muchas gracias. Yo sé que no les sobra el tiempo, por eso es que le doy gracias, porque significa primero buscar las notas para poder incluir los detalles, cómo, cuándo, dónde, de qué manera. Gracias por ello, porque correos que solamente traen títulos como "muy bonito, lo felicito, siga adelante", pero no dicen nada más, nos son de motivación, claro, pero no especifica un antes y un después. De manera que si alguien nos pregunta, ¿esa persona que te mandó ese correo especifica cómo le ayudaste? No, solamente dice, muchos saludos, los felicito, sigan adelante, no más. Pero no dice cuál fue el tema, qué día, a qué hora, cuál fue la oración, no tiene un testimonio, no marca un antes y un después de tu programa, de forma tal que uno lea ese correo y pueda decir, sí, el programa le ayudó, aquí está la diferencia, hay un antes y un después del programa. Pues, de verdad, muchas gracias, porque si ustedes hacen todo ese trabajo para enviarnos el correo, por eso es que me estoy esforzando tanto por hacerles sentir que de verdad estamos muy agradecidos. Y en cuarto lugar, también les doy gracias por orar por nosotros cada día. Cada que conversan con Papito Dios, gracias por acordarse de nosotros y de nuestras familias. Iniciamos nuestro espacio en este día dando gracias a Papito Dios. Continuamos dando gracias. Fíjese, lo que hablamos es positivo o bonito, nada dañino. Nos enfocamos en la alabanza, en la adoración, en la gratitud, no en la crítica y la murmuración, no en la quejabanza, sino en la alabanza. Y en esta ocasión vamos a darle gracias a Papito Dios por los contactos, y no me refiero a los eléctricos, sino los diferentes contactos que Papito Dios nos permite hacer. Es muy importante aprender a apreciar esos contactos, esas personas que uno conoce. Alguien diría, relaciones públicas, sí, más o menos, pero es que hay algunas relaciones públicas donde uno se esfuerza por lograr amistad con este o con este o con aquel. Este es diferente porque son contactos de origen divino, donde Dios permite que uno conozca a este, le escriba a este, escucha a este, aprenda de este otro, lea lo que este escribió. Entonces, es maravilloso cómo Dios va moviendo sus fichas y de esa manera permite que algunas personas me bendigan a mí y a la vez, cuando me encuentro con otras, yo poder bendecir a otros seres humanos. Papito Dios, te damos muchas gracias por esos contactos divinos, por cada ser humano que pones en nuestro camino, bien sea para que nos afecte positivamente en la vida, o para que nosotros les afectemos a ellos positivamente en la vida, o para que se den las dos cosas, que nos den y que reciban de nosotros. Gracias, Señor, por cada uno de esos contactos. Es algo maravilloso. Aún, Señor, el que ha dado con una buena pareja, la esposa que tiene un buen marido o el esposo que tiene una buena esposa, puede decir que allí hubo un contacto divino. Tú permitiste de alguna manera que se conocieran, que se cruzaran las miradas, que hablaran y llegara a formalizar una relación. Gracias, Papito Dios, y gracias por todos los contactos divinos que van a venir a nuestra vida, que van a venir en un futuro. De eso estoy hablando. Todavía hay personas que no conocemos, pero que tú vas a traer a nuestra vida para enriquecer nuestra vida o para que nosotros podamos enriquecer la vida de esas personas. Gracias te damos en el nombre de Jesucristo. Amén.

esta hora escuchas Promesas de Dios, comparto un devocional en pijama contigo. El que he seleccionado para hoy se titula Cuando no puedas decir ni pío, no pases por impío, y se basa en Romanos capítulo 8, versículo 26, el cual dice de la siguiente manera: Asimismo, en nuestra debilidad, el Espíritu acude a ayudarnos. No sabemos qué pedir, pero el Espíritu mismo intercede por nosotros con gemidos que no pueden expresarse con palabras. Y el devocional dice de la siguiente manera: Imagínate que un sobrino de 3 años te envía una carta en la cual te dice: Apreciado tío, es para mí un inmenso placer poder escribirte estas breves líneas y expresarte a través de ellas mi afecto y mis saludos en estas fechas especiales. Espero muy pronto ir a visitarte y compartir contigo unos buenos momentos de compañerismo. Saludos por casa, tu sobrino que te recuerda siempre. Con toda seguridad, que nadie deberá explicarte que esa misiva no fue redactada por tu sobrino, sino por un adulto. En cambio, si recibes una carta con unos garabatos de colores y en la parte inferior una nota de su mami diciendo que ellos fueron hechos por el pequeño, lo más seguro es que sí lo creas. Y no solo eso, sino que tomarás ese papel y lo pegarás en la puerta de tu refrigerador para estarlo viendo, ya que tiene un mayor contenido sentimental que la carta del ejemplo anterior. Igual sucede con las oraciones que dirigimos a Papá Dios. Para Él son mucho más preciosas cuando éstas nacen de nosotros, cuando surgen espontáneamente en nuestro corazón, en lugar de copiarlas de un poeta o recitarlas de un libro. La oración no es para impresionar a Dios con palabras rebuscadas y expresiones refinadas. Tampoco es para convencerlo de algo que ella sabe de nosotros mucho antes de que se lo digamos. La oración es para conectar nuestro corazón con el suyo. Es para vivir y disfrutar de un tiempo de intimidad espiritual con Él. Pero, ¿y qué hacemos en aquellos momentos en que no sabemos qué decir? ¿O no sabemos qué pedir? ¿O no sabemos cómo verbalizar lo que está muy dentro de nuestro corazón? ¿O nos da pereza hacer el ejercicio de hablarle a alguien que es invisible, pero que creemos, por la fe, que nos está escuchando? Lo que debemos hacer es acudir al Espíritu Santo, el cual, dentro de su misión de ayudar al cristiano, nos capacitará para que podamos hacer uso de la oración de manera eficiente. El apóstol Pablo les explica a los cristianos de Roma que el Espíritu Santo es el que les ayuda en sus debilidades al momento de orar, pues Él intercede ante el Padre desde dentro de ellos mismos, usándolos a ellos mismos. No se trata de que los reemplace en sus plegarias mientras ellos se van a dormir. No, se trata de que el Espíritu Santo haga sus plegarias desde dentro de ellos mismos y con destino al Padre Celestial. La oración que agrada al Padre es aquella que nace en el corazón del mismo Padre, que luego el Espíritu Santo pone en el corazón y en los labios del cristiano, y que finalmente Jesucristo lleva de nuevo al Padre. Esta oración nació en el Padre y volvió al Padre. Entonces, cuando no puedas decir ni pío, no te portes como un impío y no te niegues a orar. Por el contrario, permítele al Espíritu Santo que tome el control de tu corazón y de tus labios y deja que Él interceda desde tu mismo interior hasta con gemidos indecibles.

0: Hoy es el día para que cobres tu cheque por la fe en el Banco de la Fe.
1: Aquí está tu cheque para el día de hoy para que lo puedas cobrar por la fe en el Banco de la Fe. Este cheque debes firmarlo, endosarlo, apersonarte de él, adueñarte de él y cobrarlo por la fe en el Banco de la Fe. No intentes cobrarlo en otro banco porque no lo van a reconocer y no te lo van a pagar. Este cheque se cobra en oración ante Papito Dios en el Banco de la Fe. Él es el dueño del banco. Él es el girador de este cheque. Lo va a reconocer y te lo va a pagar. Pero no le pidas a otras personas que te hagan la diligencia. Debes hacer esta diligencia personalmente. El cheque lo estoy sacando del libro de cheques del Banco de la Fe de Charles Spurgeon, de la serie Grandes Devocionales de Libros Clie. Y el de hoy se encuentra en la Biblia en Santiago capítulo 5, versículo 8. Tened también vosotros paciencia y afirmad vuestros corazones, porque la venida del Señor se acerca.

Hoy es el día para que cobres tu cheque por la fe en el Banco de la Fe. Aquí está tu cheque para el día de hoy para que lo puedas cobrar por la fe en el Banco de la Fe. Este cheque debes firmarlo, endosarlo, apersonarte de él, adueñarte de él y cobrarlo por la fe en el Banco de la Fe. No intentes cobrarlo en otro banco porque no lo van a reconocer y no te lo van a pagar. Este cheque se cobra en oración ante Papito Dios en el Banco de la Fe. Él es el dueño del banco. Él es el girador de este cheque. Lo va a reconocer y te lo va a pagar. Pero no le pidas a otras personas que te hagan la diligencia. Debes hacer esta diligencia personalmente. El cheque lo estoy sacando del libro de cheques del Banco de la Fe de Charles Spurgeon, de la serie Grandes Devocionales de Libros Clie. Y el de hoy se encuentra en la Biblia en Santiago capítulo 5, versículo 8. Tened también vosotros paciencia y afirmad vuestros corazones, porque la venida del Señor se acerca.

y te lo va a pagar. Pero no le pidas a otras personas que te hagan la diligencia. Debes hacer esta diligencia personalmente. El cheque lo estoy sacando del libro de cheques del Banco de la Fe de Charles Spurgeon, de la serie Grandes Devocionales de Libros Clie. Y el de hoy se encuentra en la Biblia en Santiago capítulo 5, versículo 8. Tened también vosotros paciencia y afirmad vuestros corazones, porque la venida del Señor se acerca. Las últimas palabras del Cantar de los Cantares son: huye, amado mío. Y entre las últimas del Apocalipsis se encuentran estas: el Espíritu y la esposa dicen, ven. A lo cual el esposo celestial responde, ciertamente vengo en breve. Nuestro amor suspira por la gloriosa aparición del Señor y se goza en esta dulce promesa. La venida del Señor se acerca. Esta promesa sostiene a muchas almas en lo que respecta a lo futuro. Por esta ventana miramos con esperanza. Esta sagrada ventana de piedras preciosas ilumina nuestro presente y nos pone en condiciones para poder trabajar o sufrir. ¿Somos probados? La proximidad de nuestro gozo dice a nuestros oídos, tened paciencia. ¿Estamos cansados porque no vemos la siega de lo que hemos sembrado? De nuevo nos repite esa misma voz, tened paciencia. ¿Somos atormentados por la tentación que nos hace vacilar? La seguridad de que pronto estará el Señor entre nosotros nos dice en este versículo, confirmad vuestros corazones. Estad firmes y constantes, creciendo en la obra del Señor siempre. Pronto oiremos las trompetas de plata que anuncian la venida de nuestro Rey. No tengamos temor. No entregues el castillo porque Jesús viene. Tal vez se presente hoy mismo.

0: Hacemos una pausa y ya entramos con la segunda parte de Promesas de Dios.
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0: Entramos en este momento en la segunda parte de Promesas de Dios, Donizetti Barrios acompañándote. Si quieren escribirnos, recuerden hacerlo al correo electrónico promesas@cbclavoz.com. promesas@cbclavoz.com. CBC La Voz se escribe todo en minúscula y pegado sin guiones. La C de cielo, la V con la que escribes Victoria y otra vez la C de cielo. Allí diría CBC. Luego la voz, la L de luz, la A de amor, la V de victoria, la O de oración y la Z con la que escribe corazón. promesas@cbclavoz.com. Si quiere enviar una carta a través del correo convencional, hágalo al apartado postal 2889 Miami, Florida, 33-144, Estados Unidos.

0: El correo.
1: Veamos lo que ha traído el cartero para ti en esta oportunidad. En este sobre hay un mensaje especial de parte de Papito Dios para ti, que eres muy especial para Papá Dios. Por eso el Señor ha movido tiempo, espacio, circunstancias y personas para el provocar el que justamente a esta hora, en este día, tú puedas escuchar lo que Él te dice. Porque el Señor es el Espíritu, y donde está el Espíritu, hay libertad. Segunda a los Corintios capítulo 3 versículo 17. Porque el Señor es el Espíritu, y donde está el Espíritu, se refiere al Espíritu Santo, al Espíritu de Dios, hay libertad.

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Preguntas que algunos de ustedes, queridos oyentes, se formulan. ¿Qué le hace a usted pensar que el Corán no es de inspiración divina? Existen numerosas razones. Primero, contradice las auténticas escrituras, la Biblia. Por ejemplo, enseña que Dios no ama a los pecadores. Esto está en Sura 2:276. Y que la salvación se obtiene si las buenas obras de una persona superan a sus malas obras. Está en Sura 23:102:3. La Biblia enseña que Dios ama a los pecadores. Lo dice la Biblia en Romanos 5:8. Y que obtenemos la salvación solo por la gracia de Dios, como está en Efesios capítulo 2, versículos 8 y 9. Segundo, contradice hechos conocidos de la ciencia. Por ejemplo, enseña que el sol desciende a la tierra, a una fuente fangosa. Está en Sura 18:86. Usted podría salirse con la suya con una afirmación como esa en ciertos lugares del mundo en el siglo VII. Obviamente, hoy sabemos que el sol hace un recorrido por el espacio. Tercero, el Corán contradice hechos conocidos de la historia. Por ejemplo, niega que Jesús de Nazaret fuera clavado en una cruz. Está en Sura 4:157, algo que ha sido corroborado no solo por la Biblia, sino también por fuentes extrabíblicas tales como el Talmud judío y Flavio Josefo. Cuarto, el Corán está plagado de inconsistencias internas. Quinto, no hay razones particularmente buenas para aceptar el Corán como escritura inspirada. La evidencia más popular que los musulmanes ofrecen de la inspiración divina del Corán es su belleza literaria. Pero este es un método sumamente cuestionable de poner a prueba un documento para determinar su inspiración divina. ¿Qué nos impediría creer que los escritos de Shakespeare son también divinamente inspirados? Por estas y otras razones, resulta seguro concluir que el Corán no es divinamente inspirado. Abdul Saleheb, ex musulmán, ahora cristiano y coautor de Respuesta al Islam, la luna creciente a la luz de la cruz, dice lo siguiente en la segunda edición del año 2002. Como musulmán, llegué a la convicción de que la crucifixión de Cristo fue un hecho histórico indisputable que ninguna persona honrada que trata con las evidencias de la historia podía negar.

0: Donnie, toma por favor tu Biblia y compártenos una linda promesa de Dios para que la podamos reclamar en este día.
1: El Salmo 92 en los versículos desde el 12 hasta el 15 dice: Dios nuestro, en tu presencia la gente buena crece y prospera como palmeras bien plantadas, como los cedros del Líbano. Vivirán muchos años, se mantendrán sanos y fuertes. Siempre hablarán de tu justicia y de tu constante protección. Aquí está Dios diciéndote que Él es el que te prospera, que Él te da salud, que Él te va a mantener sano y fuerte, y que tú podrás hablar de la justicia del Señor. Aquí dice Dios que eso acontece para la gente buena, porque la gente que está en la presencia de Dios es gente que crece y es gente que prospera. Voy a orar por ti para que Dios te permita ver esto con tus propios ojos, porque tú has decidido pedirle perdón a Dios y comenzar a hacer obra de justicia y a hacer lo correcto y a rechazar toda mala oferta que te hagan. Papito Dios, estoy orando por esta persona que se ha propuesto de todo corazón en hacer lo correcto y en decir lo correcto. Le está diciendo no, no y no a las cosas malas que le están proponiendo. Le están diciendo ya no más. Y se ha arrepentido y ha pedido perdón. Así es, Señor, que te pido que le prosperes, que le des crecimiento espiritual y material, que le des salud, que le des prosperidad, que le guardes de todo mal y peligro. Señor, bendice a esta persona. Bendícela en el nombre de Jesús. Amén. Cuando comiences a ver cómo la poderosa mano de Dios va a estar obrando en tu vida, cuando comiences a ver eso, por favor escríbeme y me cuentas con detalles de qué manera estás viendo el poder de Dios en tu vida. Escríbeme a promesas@cbclavoz.com.

0: Amigos, así llegó la parte final de Promesas de Dios por este día. Gracias por habernos acompañado. Por favor, cuando se levante de su cama, no ponga los pies en el suelo, sino las rodillas, para comenzar el día con oración. Es el deseo de Dios y el mío, el de Donizetti Barrios, que ustedes sean prosperados en todas las cosas y que tengan salud, así como prosperan sus almas.
1: Dios no es hombre para que mienta, ni hijo de hombre para que se arrepienta. Cuando Dios promete algo, lo cumple, pase lo que pase. 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

Es de gran gozo, estimados oyentes, ya estar en sus hogares para llevarles campiña del Señor. Dios les bendiga sobreabundantemente de parte de su servidor Efraín Gómez. Gracias, estimados oyentes, por su fina sintonía. Gracias también por sus llamadas telefónicas al 2234-6640, 2234-6648. Y muchas gracias también por escribirnos al 9471-2038 a nuestro WhatsApp. Bueno, bendiciones para todos que nos sintonizan en todo nuestro país hondureño y también a nivel nacional e internacional a través de la página web www.hrbc.org, también a través de Tuning Radio o de la aplicación que ahora tienen ahí en sus celulares. Listos entonces, vamos con la música aquí en Campiña del Señor. Hoy es viernes, sí señor. Y como dicen algunos, hasta el cuerpo lo sabe que va a descansar, que va al fin de semana a glorificar a Dios, a la iglesia, que va a honrar al Omnipotente. Bueno, vamos a escuchar entonces. Vicente Montaño, hay que estar agradecidos con el Señor por todas las cosas. Hemos tenido una semana maravillosa, ¿cómo no estar agradecido? Entonces digámosle al Señor en esta mañana, nunca me olvidaré todo aquello que el Señor ha hecho por nosotros. Estemos agradecidos y vamos a la iglesia a darle gracias a Dios porque hemos tenido una semana maravillosa. Vicente Montaño, nunca me olvidaré.

0: Nunca debemos olvidar lo que Dios hace por cada uno de nosotros. Bueno, y hablando de Dios, sigamos orando, pidiendo la lluvia. En su momento nos vendrá lluvia en abundancia. Así que oremos, estimados hermanos, no dejemos de orar porque llueva, porque necesitamos la lluvia, sobre todo en estas zonas de la parte central del país y también sur y otros lugares más. La costa norte está siendo bendecida porque llueve bastante por aquella zona, pero por acá necesitamos. Bueno, son las 4:10 minutos. Tengo saludos de nuestra fiel oyente, la hermana Rosita Fonseca Palma, desde Colonia 21 de Octubre. Le saludamos a nuestra fiel oyente, deseando que Dios le bendiga en gran manera. Gracias por el saludo para este servidor, igualmente para todo el personal que labora en la Voz Evangélica de Honduras, deseando que el Señor le bendiga. Le saluda con este canto, Las Bodas del Cordero, Las Bodas del Cordero. También tengo saludos de la hermana Cidia Ismenia Tosta, quien saluda a todos los oyentes de la Voz Evangélica de Honduras, al personal que labora en este medio. Muy especialmente el saludo para la familia Lorenzo Tosta. Y gracias por el saludo para este servidor también. Le saluda con este canto que entona Estanislao Marino, Más Allá del Sol, Más Allá del Sol. 4:11 minutos, pues complacemos las primeras peticiones de alabanzas, de cantos aquí, de cantos campiñeros, música que bendice a nuestros hermanos del campo.
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0: Son las 4:19, 4:19 minutos. Tengo una nota de voz por aquí del hermano Claudio Salinas. Le saludamos a nuestro fiel oyente allí en el Carrizal, San Francisco de la Paz, Olancho. Que Dios me lo bendiga a mi hermano Claudio y a toda su familia.
1: Dios me lo bendiga, hermano Efraín. ¿Cómo está usted? ¿Cómo está toda su familia?
0: Gracias a Dios, bien, mi hermano.
1: Quiero enviar un cariñoso saludo en esta preciosa madrugada para todo el personal de la radio, para mis hijos allá en Estados Unidos, esposa y toda la familia aquí en Honduras. Y gracias, hermano, por estos 15 días que ha estado con nosotros, deleitándolos con esa preciosa alabanza. Y quiero Jesús, el buen pastor del hermano Tomás Ocampo. Y en el tiempo de oración, hermano, pues ahí siempre sigamos orando, hermano, por todos nuestros proyectos y necesidades. Y sigamos manteniendo la luz encendida por la lluvia, que pues no llega la lluvia todavía. Hay que seguir clamando a Dios porque los cultivos ya están ya a punto de terminarse, así que hay que seguir confiando y pidiéndole al Señor que los mande la lluvia para que riegue la tierra. Muchas gracias, hermano, y que el Señor Dios Todopoderoso me lo bendiga a usted y a toda su familia.
0: Muchísimas gracias, mi hermano Claudio. Igualmente también a usted, Dios le bendiga en gran manera y a toda su gente. Vamos a estar complaciendo entonces con el canto de Tomás Ocampo, Jesús es mi pastor, el buen pastor. También tengo saludos de nuestra fiel oyente hermana Leila Rivera desde el estado de Virginia, Estados Unidos, quien nos dice que mantengamos la luz encendida. Gracias, mi hermana, por recordarnos siempre que todos juntos podemos mantener la luz encendida. Tengo saludos de parte de nuestra fiel oyente para todos los que sintonizan en esta hora, todos los campiñeros a nivel nacional e internacional y al personal que labora en la Voz Evangélica de Honduras, que el Señor les bendiga en gran manera. Vamos a complacer con la alabanza que nos ha solicitado. Hasta aquí me ayudó Jehová. Pues estamos completando otra semana más de labores. Entonces hay que darle gracias a Dios. Hasta aquí me ayudó Jehová. Las 4:22.

0: en HRBC, las 4:30 minutos.
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5: Las 4:32 minutos, continuamos con más aquí en Campiña del Señor. Tengo saludos de nuestro fiel oyente, mi hermano Elmer Canales, desde el Caguanal, Siguatepeque. Le saludamos a nuestro estimadísimo hermano, ahí en la ciudad fresca. Bendiciones de Dios, mi hermano. Vamos a complacerle entonces con el canto Un Campeón, de los hermanos del grupo Unidos por Cristo. También tengo saludos de la terminación 6001. Bueno, tengo saludos del hermano Santos Aurelio Ávila, quien saluda a todos los oyentes de la Voz Evangélica de Honduras, muy especialmente a la hermana Norma Leticia Maldonado, deseando que el Señor le bendiga a Maldonado Pérez. Le saluda con este canto que tiene por título El Pajarito, que entona Francisco Orantes. Son las 4:33 minutos, espero que usted lo esté pasando bien. En sintonía de la primera emisora cristiana evangélica de nuestro país hondureño, la Voz Evangélica de Honduras.

0: Qué bueno es adorar a Dios, como lo dice Francisco Orantes, como ese pajarito. Él también le canta al Señor, lo adora, lo glorifica. Tengo saludos de la terminación 6001 desde la República de España, desde Málaga, nuestro hermano Melvis Handal. Le saludamos a nuestro fiel oyente, gracias por ese mensajito, por estar pendiente también de la Voz Evangélica de Honduras, por escucharnos. Y bueno, saludos, dice, para toda la familia de la fe en el Señor Jesucristo. Saludos especiales para el hermano Noé y a Moisés. La alabanza que nos ha solicitado Jesús viene de los voceros de Cristo. Tengo también una nota de voz de nuestra hermana Norma Leiby. Vamos a escuchar esta nota de voz de nuestra hermana Norma Leiby.
1: Dios le bendiga, hermano Efraín Gómez, en esta linda preciosa mañana. Que el Señor le bendiga grande y poderosamente, hermano. Y pues agradecida con Dios por este nuevo amanecer. Y que Dios bendiga grande y poderosamente su vida, hermano. Y pues ya está por concluir otra quincena más, ¿verdad? Y pues declarando siempre que Dios bendiga nuestra nación de Honduras, así la radio HRBC, que Dios bendiga también la radio, que de mucha bendición, hermano. Dios me le bendiga.
0: Gracias, mi hermana Norma Leiby. También tengo saludos de la hermana Jenny Rodas para todos los oyentes de la Voz Evangélica de Honduras, para este servidor Efraín Gómez. Muchísimas gracias, mi hermana. A todos los campiñeros a nivel nacional e internacional y al personal que labora en este medio. El saludo muy especial para su hermano Moisés en la montañita, deseando que Dios le bendiga muy ricamente y orando por la lluvia y, bueno, por todo lo demás. Gracias por escucharnos, mi hermana, allá en Colonia Villa Vieja. Bendiciones de Dios para usted y su gente. Tengo también una nota de voz de mi hermano Rolando Zelaya. Dios me lo bendiga, mi hermano Rolando. Escuchemos también a nuestro hermano Rolando.
2: Hermano Montero, un saludo para hermana, para hermana Alicia Hueso, para hermano Humberto Espinal y Adrián Mondragón, que la pasa. Ay, me disculpa que se me olvidó ahora, pero ¿qué vamos a hacer, hermano? Padre, buen día.
0: Bueno, hablando del hermano Rolando, también tengo saludos de su parte para la hermana Leila Rivera en el estado de Virginia, Estados Unidos de Norteamérica. También para la hermana Luz de Berlis en Orlando, Florida. A la hermana Adelaida Pinot en Colonia Hato de en Medio. El saludo para la hermana Rosita Fonseca Palma, deseando que Dios le bendiga muy ricamente también en Colonia 21 de Octubre. Otro saludo es para la hermana Rosamalia Rosales Ortiz en Olanchito Lloro. Al hermano Rafael Orellana aquí en la capital hondureña. Saludo extensivo a la hermana Adelfa Espinosa en la Macada Copán. A la hermana Ercilia Orellana en Quiraguara, Intibucá. Saludos también para el hermano Claudio Salinas en el Carrizal Atlántico de La Paz, Olancho. Allí mismo a su esposa, la hermana Alicia Padilla. Saludo extensivo para el hermano Abelino Martínez ahí en la Empalizada, Olancho. Le saluda con este canto, Te amo porque me nace. Te amo porque me nace. Bueno, son las 4:45, así que antes de complacer estas alabanzas, vamos a escuchar el minuto de enfoque a la familia.
3: En medio de una discusión con su cónyuge, no abandone el barco. Baje la intensidad de las emociones, respire profundo, valore el camino que han recorrido juntos y piense en las consecuencias si deja que el rencor, el enojo o la frustración se apoderen del ambiente. Espere que su cónyuge ordene sus ideas y dé el espacio necesario para que se sienta mejor y pueda hablar. Decida retomar el diálogo. No podemos perder tiempo en creer que hacemos justicia castigando con el silencio. Disculparse mutuamente permite recuperar la confianza, la cercanía y la alegría de la relación. Construir un matrimonio saludable donde impere el respeto, la admiración y la capacidad de diferir sin herirnos toma tiempo y requiere tener la mejor actitud. Le habla Sixto Porras de Enfoque a la Familia.
4: Visite enfoquealafamilia.com.
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Las 4:52, tengo saludos de nuestro fiel oyente, mi hermano Miguel Ángel Martínez, desde Colonia Nueva Suyapa. Le saludamos a nuestro estimado hermano. El saludo a la hermana Leila Rivera en el estado de Virginia, Estados Unidos. También a todo el personal que labora en la Voz Evangélica de Honduras. A todos los campineros a nivel nacional e internacional. Le saluda con esta alabanza las golondrinas. Tengo también saludos de nuestra hermana Suyapa Dilian Alvarado. Le saludamos también a nuestra estimada hermana, quien nos sintoniza ahí en San Marcos de Ocotepeque. La alabanza que nos ha solicitado en la voz de los voceros de Cristo. Estoy agradecido. Otro saludo es de nuestra fiel oyente, mi hermana Adelaida Pinot, quien nos sintoniza en la colonia Hato de en Medio. Saludo a todos los oyentes de la Voz Evangélica de Honduras. Gracias también por el saludo para este servidor. Saludo extensivo al hermano Orlando Zelaya en la Empalizada Olancho, a la hermana Rosa Amales Rosales Ortiz en Olanchito Lloro, también al hermano Claudio Salinas y su esposa, la hermana Alicia Padilla, en el Carrizal San Francisco de La Paz Olancho, allí mismo al hermano Adrián Mondragón. Saludos a la hermana Leila Rivera en el estado de Virginia, Estados Unidos, y a la hermana Dilce Abueso, deseando que el Señor les bendiga muy ricamente. Vamos a ver qué más tenemos por aquí ya para completar la jornada. Tengo saludos también de la terminación 4435 de la hermana María Isabel de la colonia Villa Cristina. Quiero, díceme una en oración, este es para orar, así que estaremos orando por sus peticiones. También saludos de nuestro fiel oyente, mi hermano Leónidas Castro, desde Quimistán, Santa Bárbara, para todos los oyentes de la Voz Evangélica de Honduras, y nos dice, mantengamos la luz encendida. Bueno, Dios me lo bendiga, nuestro estimado hermano. Nos vamos entonces, el tiempo se terminó ya para Campiña del Señor. Bendiciones de Dios, feliz fin de semana para todos, y no olvidemos de ir a glorificar al Rey de los Reyes y Señor de los Señores. Bendiciones de Dios.

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0: en HRBC, las 4:58 minutos.
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0: Muy buenos días, amados hermanos. Una vez más les saludamos. Deseamos que las ricas, abundantes bendiciones del Señor sean sobre su vida en este día y que la mano del Todopoderoso sea abriendo esas puertas de bendición hoy para usted, para su familia. Le damos gracias a Dios por permitirnos esta oportunidad de estar aquí nuevamente para invitarle a que se pueda sumar a este tiempo de oración. Así que muchas gracias a todos nuestros oyentes por estar en esa fiel sintonía de HRBC, La Voz Evangélica, otros escuchando Estéreo Luz, que esta hora estamos enlazados para llevar este tiempo de oración. Muchas gracias a usted en toda nuestra Honduras, a través de cada frecuencia de La Voz Evangélica, ahí está sintonizándonos. Usted que nos escucha fuera de nuestro Honduras, también le saludamos. Muchas gracias por estar siempre en esa fiel sintonía también, quizás en horarios diferentes, pero gracias por estar ahí con nosotros, por enviarnos sus saludos, que también los recibimos con todo el amor de Dios en nuestro corazón hacia usted también. Gracias por esa petición que también nos escribe para poder orar por usted, y gracias a todos en el nombre del Señor. Les saludamos a usted como ofrendante, como sembrador. Le recordamos que con su ofrenda HRBC avanza predicando estas buenas nuevas de salvación y seguiremos manteniendo esa luz encendida. Así que lo animamos a seguirse sumando con esa ofrenda generosa. Recuerde que esa ofrenda cumple esa gran misión y juntos estamos llevando un mensaje de esperanza y de vida a esas personas que lo necesitan. Así que lo animamos a sumarse cada día con esa ofrenda para que podamos continuar avanzando en la proclamación del Evangelio. Y gracias le damos al Señor también por permitirnos esta gran oportunidad, a usted que está listo, ya preparado para sumarse, unirse a orar con su servidor. Muchas gracias también por tomarse ese tiempo y unirse a este servidor y que juntos clamemos a nuestro Dios. Así que gracias le damos al Señor. Y también le recordamos que ya nuestras líneas telefónicas están habilitadas para que usted empiece a llamarnos al 2234-6640, 2234-6648, y también puede escribirnos a nuestro número de WhatsApp 94-71-2038. Le repito, 94-71-2038, para que allí nos escriba su petición de oración. Hágalo ahora mismo para que ya quede su petición ahí, podamos orar por usted y que no lo hagan los últimos minutos porque estamos despidiéndonos del programa. Así que hágalo ya, tómese unos 10-15 segundos en escribirnos esa petición. Allí estaremos orando también por usted. Así es que, hermanos amados, también la palabra de Dios, miren, el Evangelio de Juan, en el capítulo 3, quiero leer estos versículos que tienen que ver con el Señor Jesucristo, con la obra de redención que Jesucristo vino a hacer a esta tierra en favor nuestro, para poder perdonar nuestro pecado. Y dice la palabra en San Juan, capítulo 3, verso 14. Dice la palabra: y como Moisés, hace una comparación entre lo que pasó allá en aquel desierto, cuando Israel se rebeló en contra de Dios y víboras venenosas surgieron en el desierto y mordían a muchos y morían debido a eso. Pero Dios le da una orden a Moisés que construya un arca, perdón, una serpiente de bronce, que la fabrique y la ponga en un asta, para que todo aquel que sea mordido por una serpiente, al voltear a ver esa serpiente, pues sencillamente no muriera. Esa serpiente era una tipología de Jesucristo, podemos decir, para que de la misma manera. Entonces, ahora el Señor Jesucristo toma ese evento que sucedió allá y que lo toma para ejemplificar lo que va a pasar con él. Dice: así como Moisés levantó la serpiente en el desierto, así es necesario. Esa palabra es muy importante. Es necesario que sea levantado el Hijo del Hombre. Verso 15: para que todo aquel que en él cree tenga en él vida eterna. Y el 16 dice: porque de tal manera amó Dios al mundo que dio a su Hijo unigénito, para que todo aquel que cree en él no se pierda, sino que tenga vida eterna. Y el 17 dice: porque Dios no envió a su Hijo al mundo para juzgar al mundo, sino para que el mundo sea salvo por él. El que cree en él no es condenado, pero el que no cree ya ha sido condenado, porque no ha creído en el nombre del unigénito Hijo de Dios. Y este es el juicio, que la luz vino al mundo y los hombres amaron más las tinieblas que la luz, pues sus acciones eran malas. Porque todo el que hace lo malo odia la luz y no viene la luz para que sus acciones no sean expuestas. Pero el que practica la verdad viene a la luz para que sus acciones sean manifestadas, que han sido hechas en Dios. Allí le dejo esa palabra para que hoy medite usted en esa obra redentora de Cristo, en esta cruz del Calvario, para poder perdonar su pecado y mi pecado. Y hoy podemos decir con toda la certeza de que somos hijos de Dios. Así es que, amados hermanos, esa es la palabra que le dejamos hoy en este día, y que pueda usted meditar en esa palabra de hoy, y que la muerte de Cristo fue algo que, así como que aquellos israelitas se salvaron, y no es que la serpiente tenía poder, no tenía ningún poder, porque era un metal muerto, pero Jesús lo usó como una forma de que ellos pudieran darse cuenta que sí podían salvarse de la muerte tan solamente por la fe en aquella obra fabricada, que ya al final ya no tuvo ningún valor, pero que ahora Jesucristo es el único camino para poder encontrar la vida eterna. Escuchamos esta alabanza y luego ya venimos a este tiempo de oración. Escuchamos.
1: 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Nuestro anhelo es estar allí en tu presencia. 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

Bien, hermano, después de escuchar esta alabanza, le invito a que oremos. Eterno Dios y Padre nuestro que estás en los cielos, honrado y santificado es tu nombre. Una vez más estamos aquí para darte gracias. Y nos presentamos hoy ante tu trono de gracia, unidos junto a mis hermanos oyentes que cada mañana se levantan para unirse a este tiempo de oración. Gracias por esta oportunidad que nos permites abrir nuestros ojos y contemplar la luz de un nuevo día. Y con ello podemos decirte gracias, porque nos das la oportunidad también de interceder, de orar por cada familia y pedirte que sigas obrando en medio de cada situación, de cada problema, de cada momento difícil que hoy atraviesa cada familia, no solo en esta nación, sino fuera de Honduras, donde nos escuchan a esta hora, en el momento, la hora que sea que estén escuchando. Dios eterno, tú conoces la situación, tú conoces los problemas que hoy enfrentan muchas familias, y te rogamos que tu mano poderosa se extienda hoy sobre sus vidas y que tú les des una respuesta, que tú restaures, Señor, su vida, que restaures la armonía, la paz, la unidad en la familia, la vida espiritual. Por la salvación también oramos que tú traigas salvación y vida eterna, toca su vida, restaure en este día, Dios, que tu mano poderosa sea obrando sobre toda familia. Y que hoy puedan ver la respuesta que han estado esperando, que hoy reciban esa respuesta que han estado pidiendo, Dios, ante tu presencia, esperando respuesta, esperando una salida. En el nombre de Cristo Jesús, oramos y le pedimos para que tú sigas liberando esas vidas que están atadas por las drogas y el alcoholismo. Que tú sigas, Dios, obrando liberación en esa vida. Que tú rompas esa cadena de atadura en esa vida y que los hagas libres, Padre. Te lo ruego en el nombre de Jesús. Mira esa mujer que está orando por ese varón para que pueda salir de esa situación y que pueda rendir su vida a Cristo. De ese hombre que ora por su esposa para que también rinda su vida a Cristo y que salga de situación. Te rogamos, Padre, que tú honres la fe de cada mujer, de cada hombre que hoy se levanta. Por el bienestar de su familia, por ver su familia restaurada en el nombre de Cristo Jesús. Oramos y le pedimos que tu mano poderosa sea obrando en este día. Abra puertas de trabajo para cada familia. Esas fuentes de empleo se abran, Dios, en el nombre de Jesús. Esas puertas, aunque parezcan que están cerradas, y si alguna puerta se cierra, es porque una mejor vas a abrir para sus vidas en el nombre de Cristo Jesús. Padre, gracias te damos. Te rogamos por esos matrimonios, para que tú hagas una restauración, una liberación en esas vidas, en el nombre de Jesús. Ese matrimonio, Padre, que está orando, que está clamando, porque necesita, esa mujer que necesita honrarte a ti, que está orando porque quiere quizás formalizar su vida a través del matrimonio con ese varón, con esa mujer. Padre, te ruego que tu mano poderosa sea restaurando ese matrimonio, sea tocando esa vida de ese hombre, esa mujer, para que puedan tomar la decisión, Padre, de restaurarse, de unirse en matrimonio, para poder, Señor, servirte de una manera mejor y con la libertad de saber que están honrando tu nombre. Padre, muchas gracias. Te damos en el nombre de Jesús. Oramos por cada enfermo. Pedimos sanidad sobre esos cuerpos. Oh Dios mío, te pedimos ahora mismo que tu mano poderosa se extienda sobre cada enfermo en este día. No importa la enfermedad, no importa que la ciencia médica se haya declarado incapaz de solucionar esa enfermedad, no importa el diagnóstico médico. Hoy, Señor, tu mano poderosa se extiende sobre toda enfermedad, sobre todo cuerpo enfermo, y hoy, Señor, tu mano poderosa hace milagros, hace prodigios, señales en la vida de cada persona, y hoy, Señor amado, esa mano poderosa se extiende para tocar esos cuerpos, así como tocaste al leproso, así como le extendiste la mano al paralítico, como tocaste al ciego, así como decidiste levantar al que estaba muerto y le extendiste tu mano para que se levantara. Padre, en el nombre de Jesús, así te ruego que toques hoy la vida de cada enfermo y que esa enfermedad, Señor, sea desarraigada para siempre de ese cuerpo y ese milagro sea hecho hoy en el nombre de Jesús sobre ese hombre, sobre esa mujer que se ha levantado
levantado hoy, que está orando, que está creyendo, está diciendo, yo recibo ese milagro que estoy esperando, ese milagro yo lo recibo hoy, esa restauración, esa sanidad, esa liberación, en el nombre de Jesús, esas puertas se abren. Padre, muchas gracias, te damos en el nombre de Jesús, oramos por cada enfermo, pedimos sanidad sobre esos cuerpos, oh Dios mío, te pedimos ahora mismo, que tu mano poderosa se extienda sobre cada enfermo en este día, no importa la enfermedad, no importa que la ciencia médica se haya declarado incapaz de solucionar esa enfermedad, no importa el diagnóstico médico, hoy Señor, tu mano poderosa se extiende sobre toda enfermedad, sobre todo cuerpo enfermo, y hoy Señor, tu mano poderosa hace milagros, hace prodigios, señales en la vida de cada persona, y hoy Señor amado, esa mano poderosa se extiende para tocar esos cuerpos, así como tocaste al leproso, así como le extendiste la mano al paralítico, como tocaste al ciego, así como decidiste levantar al que estaba muerto y le extendiste tu mano para que se levantara. Padre, en el nombre de Jesús, así te ruego que toques hoy la vida de cada enfermo y que esa enfermedad, Señor, sea desarraigada para siempre de ese cuerpo y ese milagro sea hecho hoy en el nombre de Jesús sobre ese hombre, sobre esa mujer que se ha levantado hoy, que está orando, que está creyendo, está diciendo, yo recibo ese milagro que estoy esperando, ese milagro yo lo recibo hoy, esa restauración, esa sanidad, esa liberación en el nombre de Jesús.

decidiste levantar al que estaba muerto y le extendiste tu mano para que se levantara. Padre, en el nombre de Jesús, así te ruego que toques hoy la vida de cada enfermo y que esa enfermedad, Señor, sea desarraigada para siempre de ese cuerpo y ese milagro sea hecho hoy en el nombre de Jesús sobre ese hombre, sobre esa mujer que se ha levantado hoy, que está orando, que está creyendo, está diciendo: yo recibo ese milagro que estoy esperando, ese milagro yo lo recibo hoy, esa restauración, esa sanidad, esa liberación en el nombre de Jesús. Esas puertas se abren hoy en el nombre de Cristo Jesús. Padre, muchas gracias. Oramos por la iglesia en esta nación. Seguimos orando por una iglesia comprometida, por una iglesia que se consagra, una iglesia que vuelve al principio de tu palabra y que se levanta, Dios, para llevar tu palabra, anunciar el evangelio a esas vidas que lo necesitan. Padre eterno, te damos gracias y te pedimos, Dios, que tu mano poderosa sea obrando en este día. Oh Dios eterno, muchas gracias. Te rogamos que seas sanando tú toda dolencia, toda enfermedad. No importa, Dios mío, en qué condiciones se encuentre ese cuerpo, no importa que la ciencia médica haya dicho que ya no hay esperanza, no importa en qué condiciones se encuentra hoy, hoy tu mano poderosa también sana la vida de la iglesia, que también, Señor, necesitamos que la iglesia esté sana para poder continuar proclamando el evangelio en el nombre de Jesús. Padre, muchas gracias. Te rogamos por la vida de cada pastor, de cada iglesia, de cada líder. Si hay algún enfermo entre sus siervos, también pedimos sanidad, pedimos restauración, pedimos, Dios, que tú obres poderosamente. Sana, Dios, toda situación en la vida de cada siervo tuyo, de cada iglesia que se levanta hoy para cumplir con la misión de la iglesia que vuelve a tu palabra y que nos unimos para llevar el evangelio de Cristo. Padre, gracias. Oramos por nuestra nación, por nuestro Honduras. Pedimos por la paz de esta nación. Pedimos, Dios, por la seguridad de esta nación. Pedimos por la salvación de Honduras. Pedimos, Dios, por la criminalidad, por la situación que vive Honduras. Te pedimos, Dios, que tomes el control, sane el corazón de este pueblo. Hay muchos corazones enfermos, corazones llenos de odio, de venganza, de rencor. Oh, Dios mío, te ruego que limpies esos corazones en el nombre de Cristo Jesús. Oramos, Padre, para que también podamos ver a una iglesia yendo a esas vidas también, restaurando esas vidas, liberando esas vidas que están atadas por el enemigo y que no les permite, Dios, que resplandezca en sus corazones la luz del evangelio. Padre amado, que nuestro Honduras sea libre, que nuestro Honduras sea bendecida. Tú eres la única esperanza de esta nación. Padre, muchas gracias. Obra ahora mismo en la vida de nuestro Honduras. En este gobierno lo ponemos en tu mano y pedimos que haya sensibilidad, que tengan, Señor, esa empatía por el bienestar de cada persona, de cada familia en esta nación, de ese agricultor que está en el campo esperando la ayuda, de ese ganadero, de todo aquel que está en el campo, de cada familia que, Señor amado, se encuentra quizás en problema y que la sequía que ha abatido esta nación, también, Señor, sabemos que hay lugares donde la situación se ha vuelto crítica, pero yo sé también que ahí está tu mano poderosa y estás allí para proveer en el nombre de Cristo Jesús. Dios, muchas gracias. Te rogamos en ese nombre de Jesucristo que sea tu mano poderosa obrando, Dios, en este día sobre nuestra nación, sobre nuestra Honduras. Oh Dios, oramos por cada autoridad en esta nación. Le pedimos que tomes el control de cada autoridad. Oh Dios mío, hay mucha situación que agobia esta nación. Los problemas en la salud, en la educación, los problemas financieros, falta de empleo en esta nación. Oramos, Padre, para que cada día podamos ver fuentes de trabajo para cada familia en esta nación. Dios, muchas gracias. Oramos y le pedimos que seas tú, Dios, obrando. Bendice este ministerio. Oramos por HRBC, por Estéreo Luz. Muchas gracias. Los ponemos en tu mano y seguimos orando para que sigas abriendo puertas de bendición. Oh, Dios mío, que muchos más puedan seguirse sumando, uniéndose con esa ofrenda generosa para seguir avanzando en la proclamación del evangelio y seguir manteniendo esa luz encendida de cada repetidora para seguir llevando esa señal de vida, de esperanza a cada familia, no solo en esta nación, sino fuera de nuestra Honduras. Padre, muchas gracias te damos. Le pedimos que sea usted obrando cada día en la vida de cada uno de los que estamos en este ministerio haciendo una labor que nos has confiado, que cada día, Dios, lo hagamos de la manera que tú lo esperas. Y gracias que

encontremos gracia, no solo ante tus ojos, sino también de cada oyente, que encontremos esa gracia y que podamos, Señor, ser de bendición, ser, Señor amado, de esa manera, no solo de bendición, sino que también podamos ser esa parte importante en la vida espiritual de cada familia, de cada persona en esta nación. Y por eso, Dios, oramos y le pedimos que nos ayude por la vida de mi hermana Ana Belinda, como directora en este ministerio. Oramos por su vida, por su familia. Sigue orando, Dios, cada día en su vida, guardando, dando cobertura en el nombre de Cristo Jesús, en la vida del pastor Venancio, su esposa. Padre, los ponemos en tu mano nuevamente y clamamos y pedimos, Dios, que cada día tomes el control. Cualquier dolencia que llegue a sus cuerpos esté en el control de tu mano poderosa, y yo sé que tú estás obrando cada día en la vida de tu siervo. Esa vértebra, fortalécela, esos huesos, que sean llenos de vigor cada día, en el nombre de Jesús lo pedimos. Padre, muchas gracias por nuestros oyentes en todo Honduras y fuera de Honduras. Clamamos, Dios, que abras puertas de bendición, puertas de trabajo se abren cada día en el nombre de Jesús. Sabemos que hay muchos sembradores fuera de nuestra nación que envían sus ofrendas en el nombre de Jesús. Oramos para que abras esas puertas, que tú los guardes. Oramos por la situación migratoria que enfrentan nuestros compatriotas en Estados Unidos. Oramos, Dios, para que también sea tu mano poderosa tratando, Dios, de esa manera, guardándole y abriendo esas puertas de bendición, Señor amado. Muchas gracias. Oramos en el nombre glorioso de nuestro amado Salvador Jesucristo. Amén y amén. Siga llamándonos. 2234-6640. 2234-6648. Nuestro WhatsApp 9471-2038. Para que nos escriba allí sus peticiones de oración, para poder orar por usted. Escuchamos esta alabanza, luego la palabra y a orar por sus peticiones.

Bien, hermanos, después de esta alabanza, vamos a un consejo de la palabra y una de las preguntas más solemnes que salió de la boca de un hombre que tuvo frente a él al que pudo haber sido su salvador y no fue capaz de responder de una manera, quizás por la presión que tenía, pero que al final lo que hizo fue buscando cómo liberar para que Jesús no llegara a la cruz del Calvario. Pero él hizo una pregunta, y esa pregunta la hizo Pilato. Y él dijo en San Mateo 27:22. Él le preguntó a aquella multitud de gente y le hizo la pregunta más inquietante y una pregunta que resonó en aquel lugar: ¿qué haré entonces con Jesús, llamado el Cristo? La gente dijo: sea crucificado. Esa pregunta, Jesucristo estaba ante Pilato, y la pregunta que le hizo a los judíos es una pregunta que todavía quizás muchos la hacen hoy, y quizás muchos tendrán que escucharla nuevamente. ¿Qué ha hecho usted con Jesús? Él le dice: arrepiéntase. Usted tiene que reconocer si ha desobedecido a esa voz. Segunda de Pedro 3:9 dice que él no quiere que nadie se pierda, sino que todos vengan al arrepentimiento. Él le dice que crea en él. Quizá usted ha permanecido en la incredulidad. Él lo invita a creer en esta mañana. Él le dice: yo morí por ti. Fue por ti que yo morí. Y quizás tú has sido indiferente a ese gran amor. Por eso leemos San Juan 3, dice: que de tal manera amó Dios al mundo, que dio a su Hijo unigénito para que todo aquel que en él cree no se pierda, mas tenga vida eterna. Él murió por ti. Él no murió como dijo alguien, que él vino a enseñarnos a morir. No, él no vino a eso. Él vino a morir por tu pecado, para salvarte y para redimirte. Y yo pudiera leerte en esta mañana una serie de versículos, pero el tiempo no nos permite. Pero tú puedes leer San Lucas 9:59 y 61. Pero Dios te dice en esta mañana: descansa en mí. Quizás tú eres de los que dice: estoy cansado de tantas situaciones, yo no sé qué hacer, no encuentro una salida. Yo te digo esta mañana: Jesucristo es tu descanso. Quizás son tantas las cosas que están pasando en tu vida que tú no encuentras una respuesta, pero es que el Señor te está diciendo: descansa en mí. Pero quizás tú sigues vagando por el pecado, creyendo en filosofías humanas. Vas caminando como una oveja descarriada, sin escuchar la dulce voz del pastor que te dice: ven a mí. Yo tengo esta mañana, él te está llamando. ¿Y qué?

has hecho tú con Jesús? ¿Seguirás escuchando su voz y siendo indiferente? ¿Qué estás haciendo hoy con él? ¿Te estás oponiendo igual que los judíos? ¿Tienes miedo de confesarlo como lo hizo Pedro? ¿Estás siguiendo la amistad del mundo, de la gente, antes que seguir a Jesús como lo hizo Pilato? ¿Prefirió la empatía de la gente antes, cuando el que estaba frente a sus ojos era el Salvador que podía salvar su vida? ¿Estás con la multitud que rechazó a Jesús? ¿O estás con aquellos que fueron con él y que caminaron con él hasta la cruz y que lloraban por la situación que vivía Jesús en ese momento al ver el rechazo de la gente? ¿Estás con la multitud o seguirás rechazando al Señor? ¿Vas a escuchar el consejo de la palabra como dice este versículo que quiero leerte en esta hora? Mateo capítulo 7. Este sí te lo quiero leer en esta mañana. Mateo 7, 13 y 14. Miren lo que dice. Entren por la puerta estrecha, porque ancha es la puerta y amplia es la senda que lleva a la perdición. Pero estrecha es la puerta y angosta la senda que lleva a la vida, y pocos son los que la hallan. ¿Qué tú estás haciendo con Jesús? Y la pregunta que Pilato hizo: ¿qué pues haré de Jesús, llamado el Cristo? ¿Qué harás tú con el Señor? Un día estará frente a él, cara a cara. Y algunos estarán, como dijo el profeta Daniel, unos para vida eterna, y otros un día se encontrarán frente a él para confusión perpetua en el infierno, donde nunca más saldrán de allí. Por eso lo que tú hagas con Jesús ahora, eso va a determinar el destino de tu vida. Si tú lo sigues rechazando, te enfrentas a la muerte y te enfrentas a la condenación eterna. Lo que tú hagas con él ahora va a determinar dónde estará tu lugar en aquel día. ¿Qué haré con Jesús, llamado el Cristo? Esa es la pregunta. Y es la pregunta que hoy Dios te sigue haciendo a ti hoy. ¿Dejarás el Señor? No podrás seguir llamando a Jesús en vano. ¿Podrás seguir siguen pronunciando el nombre del Señor sin tener ninguna relación con él, sencillamente porque oyes hablar de él? ¿Le seguirás diciendo que vas a esperar hasta que seas mayor de edad y que puedas tomar una decisión? No.

hay una advertencia divina. Y yo quisiera leértela también en esta mañana. Como lo dice Eclesiastés, capítulo 12, verso 1. Acuérdate de tu Creador en los días de tu juventud, antes que vengan los días malos y se acerquen los años en que digas: no tengo en ellos ningún placer. Quizás hoy tú estás diciendo: voy a disfrutar este mundo, voy a seguir en esto, disfrutando el placer de este mundo. Pero un día vas a llegar a decir que no te alegra nada en la vida. Hoy es el tiempo para que tú tomes una decisión. Jesucristo es el camino. Él dijo: yo soy el camino, San Juan 14:6, la verdad y la vida. Y nadie viene al Padre si no es por mí. Él también lo dijo con estas palabras en San Juan 5:24. El que oye mi palabra y cree en el que me envió tiene vida eterna y no vendrá condenación. Ya pasó de muerte a vida. ¿Seguirás crucificando al Señor con tu indiferencia y tu oposición? ¿Seguirás tú haciendo eso? ¿Crucificando al Señor con tu indiferencia? ¿O qué piensas tú hacer? Es indiferencia. Un día tú tendrás que responder por ella. Y como dice la misma palabra, en Hebreos capítulo 6, verso 4 y 6, porque en el caso de los que fueron una vez iluminados, que probaron del don celestial y fueron hechos partícipes del Espíritu Santo, que gustaron la buena palabra de Dios y los poderes del siglo venidero, pero después cayeron, es imposible renovarlos otra vez para arrepentimiento, puesto que de nuevo crucifican para sí mismo al Hijo de Dios y lo exponen a la ignominia pública. ¿Seguirás tú crucificando al Señor con tu indiferencia? ¿Seguirás creyendo que lo que te decimos aquí es pura falacia? No, esta es la verdad que te puede salvar y la verdad que te puede condenar. ¿Qué harás con Jesús? ¿Qué vas a hacer hoy con el Señor? Aquí hay un llamado urgente. Hoy es el día de aceptarlo. Hoy es el día de entregarle tu vida a Cristo. Hoy es el día que tomes la decisión. Confiésalo. Como dijo aquel Tomás, después de su incredulidad, llegó a creer y él dijo estas palabras: Señor mío y Dios mío. Hoy tú puedes confesarlo con tu boca. Hoy tú puedes tomar la decisión de rendirle tu vida a Cristo. ¿Qué vas a hacer con él? ¿Lo seguirás rechazando? ¿Seguirás diciendo: ay, después? ¿Habrá tiempo? No, tiempo ya no hay. El tiempo se acaba, las oportunidades se terminan. Hoy es el día. Y yo te invito en esta mañana, si tú quieres entregarle tu vida a Cristo, escríbeme ahora mismo ahí, pastor, dígame: aquí me estoy entregando al Señor. Yo quiero ser parte, no de los que rechazaron al Señor, sino de los que lo recibieron en su corazón. O si quieres seguir en la indiferencia, esa es tu decisión. Pero el llamado al Señor es... El apóstol Pablo dijo: hoy es el día aceptable, hoy es el día de salvación. Es ahora que tienes que tomar una decisión en tu vida. Así es que yo le dejo esa palabra: tome una decisión hoy con su vida. Y al final, usted se dará cuenta que tomó la mejor decisión en su vida. Así que vamos a orar por sus peticiones. Y queremos que sea Dios obrando también respuesta en cada petición este día. Dice aquí la terminación 2973: por mi vida, estoy cansada de tantas cosas que están pasando. Padre, yo te ruego que esas cosas que están pasando sirvan también en la vida de esta persona para reconocer que tú eres

única esperanza. En el nombre de Jesús oramos y pedimos respuesta. La familia de mi hermana Leila Rivera, oramos siempre por esa cobertura en su familia, en su sobrino en España, y también oramos por la hermana Dilcia Hueso, el hermano Félix Pineda, la hermana Adelfa Espinosa. Oramos por la hermana Gladys, esa recuperación también en su vida, y oramos por sanidad total en esos cuerpos, en el nombre de Cristo Jesús. También nuestra hermana Jenny Rodas, oramos también por su familia, ponemos en tu mano y pedimos, Dios, respuesta para su familia. Oramos también, pedimos, mi hermana pidiendo por la lluvia, dice, le da gracias a Dios por la lluvia, y también oramos para que sea Dios obrando también en su vida cada día. Nuestra hermana también se viene a todos sus hijos Moisés, José, Ismael, Isaac, su nera Sanji, ya que su yerno Abel, su neta Nazaret, Sofía, Victoria, su esposo Héctor, su vida, su negocio. Oramos, Dios, para que tú le des respuesta cada día a sus peticiones y que un día mi hermana pueda ver cada día tu gloria manifestándose en cada petición en su vida. También oramos nuestra hermana Leti, su hija Jenny Karen. Oramos por su yerno Jason, también por su nieto Dylan y Samara. Pedimos, Dios, cobertura sobre su vida y que tú le des respuesta, una salida a las situaciones que pueden estar pasando ahora mismo. Y te rogamos, Padre, no habrá nada que prospere en su contra, porque está protegida por la mano del Dios Todopoderoso junto a su familia. En el nombre de Cristo Jesús oramos. También le pedimos, Dios, dice aquí mi hermana, vamos a ver, dice, quiero que me unan en la oración. Bueno, ya estamos aquí orando y oramos también para que sea Dios obrando en esa situación, está mal de esa cirugía, dice mi hermana. Padre, te ruego que tu mano poderosa sea sobre su vida y que lo que sienta ahora mismo en esa cirugía, cualquiera situación que esté pasando, Dios, te ruego que tu mano poderosa sea obrando sanidad total en su vida. La familia Castro Martínez, oramos también por sus finanzas, por esa paz y tranquilidad en su vida, y te rogamos, Dios, por su negocio, que los hagas prósperos cada día. También oramos por su hijo, que tú harás puertas de bendición para él y que tú le proveas en el nombre de Cristo Jesús. Ana Moncada, oramos también por la salud, por cobertura, por sus hijos, por su hogar, lo ponemos en tu mano y que Dios sea guardando sus vidas cada día, en el nombre de Jesús. Leticia Rivera, oramos también por su vida, pedimos por la salud de mi hermana, seas tú sanando toda dolencia, por su hija Derlin, por sanidad de cáncer, y por su hijo Ricky, que está en la cárcel. Oramos también para que tú, Señor, trates con su vida, y por Wilmer, obra sanidad total en su vida, en el nombre de Cristo Jesús oramos. También le pedimos, dice mi hermana, por un dolor en su espalda, en su cerebro, problemas de insomnio, también dice, vamos, insinúa ansiedad, dice, perturbación mental, confusión de mi vista. También oramos por crecimiento espiritual, fortaleza, también, y por un hijo que esté en las drogas, problemas de, por Alexis Galeas, también, y por una hija, por su estómago, fortaleza espiritual, y que Dios cambie su corazón, un hijo que está en exámenes, que Dios le dé sabiduría, Moisés Galeas, y por el padre de, bueno, oramos también para que sea Dios obrando, que sea Dios su casa, que vuelva, oh Dios mío, a su casa, en el nombre de Jesús oramos por todos sus hijos, y le pedimos que sea Dios obrando en respuesta cada día a sus peticiones. También oramos por mi familia, por salud y paz y bendición, por mis hijos, nietos, que Dios los proteja cada día, en el nombre de Cristo Jesús. También oramos, dice aquí mi hermana, vamos a ver, para que Dios me dé sabiduría, discernimiento, para poder guiar a mi familia a los pies de Cristo, la familia de Orales Mejía. Oramos, Dios les dé la sabiduría cada día. También oramos por la salud de la hermana Melvis Handal, le solicito oración, dice, por restablecer mi, vamos a ver, en el nombre de Jesús oramos para que sea Dios obrando poderosamente en su vida, en el nombre de Cristo Jesús. Alexander Portillo, oramos también por una demanda en la Corte Suprema, también oramos para que sea Dios obrando en esa situación, en el nombre de Cristo Jesús. Nuestra hermana Elsie, oramos también por la vida de Junior, que Dios sea glorificándose en su vida, ayudándolo a recibir ese milagro y que pronto pueda estar con su familia, en el nombre de Cristo Jesús oramos. También pedimos por la salud de su hombro izquierdo, dice mi hermana, y por salud total de su cuerpo, ese mal aliento es un mal aliento de su garganta. Oramos también para que Dios sea sanando toda infección que esté ahí, Padre, tú la canceles en el nombre de Cristo Jesús. La familia Gómez Castro, oramos también por su persona, por sus tres hijos, por sus tres nietos, por su nuera, por su esposo, que sea Dios cubriéndolos cada día, guardándolos, y también que los hagan invisibles a los ojos del enemigo, que Dios cubra a su familia cada día, en el nombre de Cristo Jesús. También dice aquí mi hermana, por su hija,
que está en Estados Unidos y tiene una audiencia este 3 de septiembre, que sea Dios haciendo su voluntad en ella, en el nombre de Cristo Jesús. Mi hermana Aneida Castellón, oramos también por la salud de su madre. Padre, toque sus piernas, ayúdela para volver a caminar. Por su hermana, Dios, te ruego también que tú canceles esta leucemia en su vida, en el nombre de Jesús, así como le hiciste ese milagro en su hija. También ahora, por su hermana y por su madre, te ruego que hagas ese milagro en el nombre de Cristo Jesús. También oramos, dice aquí, por la hermana, por mi madre Maura Cano, por nervio ciático, un dolor en ella, no puede estar sentada, esperando que para Dios no hay nada imposible, y que Dios hará ese milagro de sanidad en su vida. También nuestra hermana Pamela González, por su crecimiento de Yankel, oramos también por salud. Le pedimos, Dios, por Vanessa Franco, por salud, por su esposo, por sus hijos, que se acerquen al Señor. Por Tiago Andrés y Sofía Figueroa, sanidad para su vida. Situación de Nuri de Jaciel, oramos también. Por Alice, oramos también. Alvarado Escalante, problema delicado en sus ojos, que Dios esté obrando también sanidad. También le pedimos por mi hermano ese Enrique, porque hoy le van a hacer unos exámenes, confiando que todo va a salir bien en el nombre de Cristo Jesús. También oramos por mi esposo, porque tiene un gran dolor en su estómago, Wilfredo Macoto. Oramos también por mi hermana Gabriela, que Dios le dé fuerza para seguir adelante, confiando que Dios va a hacer la obra en Alfredo, en el nombre de Cristo Jesús. También oramos, dice aquí, por mi salud completa, cobertura y fuerza cada día, por la salud de mi madre. Estamos orando, está enferma, que Dios ponga su mano en su vida, y que también por sus hijos, nietos, nueras y yernos, Dios los proteja, les dé cobertura cada día, en el nombre de Cristo Jesús. También oramos por un dolor en su rodilla, de este hermano Marcos Moreira, desde Copán nos escribe. Oramos para ese dolor en esa rodilla, Padre, que tú pongas tu mano poderosa en el nombre de Cristo Jesús. Rosy de Cálix, salvación de su familia, sanidad completa, salud de María José. Don Emanuel, sánalo de ese cáncer de su colon. También por su hijo Luis, por sanidad completa en el nombre de Cristo Jesús. También oramos por la familia Gómez Girón, para que el Señor lo guarde. Por Emerson Ávila, que está hospitalizado, está grave, Dios lo levante de esa cama en el nombre de Cristo Jesús. La vida de Helen, oramos también por cobertura, protección, por trabajo, por fuerza para seguir adelante, por su finanza, por salud. Dios siga obrando y abriendo puertas. Por su niña Mía, también oramos por cobertura y protección, por la salud de mi hermana Carmen. Dios renueve sus fuerzas cada día. También oramos, dice aquí, paso con un dolor de vientre. Oramos para que la mano de Dios sea sobre su vida, obrando sanidad. También oramos, dice aquí, protección para todos los miembros de mi familia y sanidad para todos. Le pedimos en el nombre de Jesús. También oramos, dice aquí mi hermana, por mi hijo, para que su protección divina sea del Señor y Dios lo guarde. También por su nieto, allí en Madrid. Dice también mi familia acá en Honduras, que también sea Dios guardándolo, siguiéndolo en el camino. Oramos para que sea Dios bendiciendo su vida y su familia. Doris Margarita, también oramos, también por la vida de mi hermana, por sus hijos, por sus nietos, por su sobrino, que Dios los traiga con bien, sano y salvo, y por toda su familia. Oramos por un sobrino que venga con bien, en el nombre de Cristo Jesús oramos. También oramos, dice aquí, por su familia, para que usted tenga el control de todo.

dando salir de toda enfermedad. En el nombre de Cristo Jesús oramos. También le pedimos por su madre Mélida Reyes, para que Dios le dé vida y salud, también protección y cobertura para toda la familia Claro Reyes. En el nombre de Cristo Jesús oramos. También le pedimos por la salud de este Roatán, dice nuestro hermano. Oramos por su padre Luis Rivera, hasta la Vega Santa Bárbara. Oramos para que Dios bendiga a su y a su familia. En el nombre de Cristo Jesús. Francisca Andino, oramos también por su familia, por un milagro para su esposo, que consiga trabajo. Dios abre esas puertas y lo ayude a pagar esas deudas. En el nombre de Cristo Jesús oramos. También le pedimos, dice aquí por mi hijo Junior, que Dios le apruebe un trabajo y que le aprueben esos documentos. En el nombre de Jesús oramos también por la vida de mi hermana, dice aquí, porque se ha renovado mi reintegro en su trabajo. En el nombre de Jesús, que Dios abra esa puerta en su favor, le pedimos. También oramos, dice aquí, por mi salud. Me encontró mal, pero solo le pido a Dios que solo Él me puede sanar de esta artritis. En el nombre de Jesús, nuestra hermana María Los Ángeles, Dios obre poderosamente en su vida. También nuestra hermana Carla, dice, y Walter, dice aquí mi hermana también, por un viaje, que así como salimos, puedan regresar a su hogar sin problemas. También oramos por problemas de inmigración, que también oramos para que sea Dios obrando en su vida. También dice aquí mi hermana, por mi vida espiritual y por David, mi hijo, por mi familia en general, por salud, por mi finanza, te rogamos que cada día tú des respuesta en la vida de mi hermana. En el nombre de Jesús oramos también por salud. Hoy en la madrugada me dio un mareo, dice, protección y cobertura, que el Señor es mi médico por excelencia y un milagro en mi vida. Le pedimos en el nombre de Jesús. Oramos también por la vida, vamos a ver, dice aquí, es por mi salud. Vamos a ver si nos ayuda mi hermano a bajar la última parte donde está la petición. Dice aquí, por mi salud, tengo que ir a trabajar, dice, para que, y también para que esos trabajos que van a hacer por mi salud, el poder de Dios pueda salir todo bien. En el nombre de Jesús, y oramos para que ese problema en su cuerpo y en su cerebro, Dios tome el control en el nombre de Cristo Jesús. También queremos orar, dice aquí, por mi vientre. Dice, por mi vientre, ese. Hace 9 meses me operaron, que sea Dios sanando totalmente esa operación en el nombre de Jesús. También oramos, dice aquí, por mi vida, cancelación de deuda. Tengo fe que hoy Dios va a hacer ese milagro en el nombre de Cristo Jesús. Oramos también por su hija que está privada de libertad, que Dios haga también esa obra en su vida. También queremos orar, dice aquí, por haremos, vamos a ver qué haremos en las, bueno, que haremos en la sala de cáncer, dice, el hospital. Bueno, oramos para que sea Dios obrando en el nombre de Cristo Jesús en su vida. También oramos, dice aquí mi hermana, por que Dios mande la lluvia, cobertura en Honduras, que migrantes en Estados Unidos, cobertura para su hijo David Lagos en Estados Unidos, que Dios esté orando en el nombre de Jesús. También oramos por Elvia de Morel, por Naúl Hernández, cáncer de próstata, Rosibel, hígado graso, Lizeth Hernández, radioterapia. Oramos para que Dios esté obrando también nuestra hermana María Umaña, por su hijo y un golpe, también por su trabajo, dice que no lo pierda, por sus finanzas. También oramos por salud, que sea Dios obrando. Dolores Luna, también por su finanza y también por una bacteria. Oramos para que Dios esté cancelando. Miguel Ángel Martínez, sanidad de su estómago, que Dios esté obrando en el nombre de Cristo Jesús. Dora Cervellón, por cobertura para su familia, sanidad también en el nombre de Jesús. Le pedimos, también le pedimos por la vida de Jimmy Lama ahí en Canadá. Padre, oramos para que él nuevamente se reconcilie con Cristo, que tome esa decisión, Señor amado, de volverse a ti en el nombre de Jesús, y que tú toques su vida, toques su corazón, y que él pueda reconocer que solo volviéndose a ti, Señor, va a ver tu gloria en el nombre de Jesús. Por mi hermana María Lama, oro, Dios, para que tú seas sanando su dolencia y le des fuerza para seguir adelante y confiando que tú tienes la respuesta a sus peticiones. Aníbal Riera, sanidad de Parkinson, le pedimos que Dios esté obrando. Carlos Mesa, sanidad de próstata. También María Otilio Ortega, crecimiento espiritual, conversión de su familia. También de María, ponemos por su columna, sus piernas, por su nieto Jeffrey Michel, que Dios lo rompe esa cadena de vicio en su vida. Y también de Jersey Castillo, sanidad, y también ese negocio de paletas, que Dios lo pueda bendecir, esa venta de carros. Mi hermana Marcia Mesa, también oramos por sanidad en sus rodillas, en el nombre de Cristo Jesús, que Dios ha sanado toda dolencia. Alba Espinosa, también por salud para ella, para su familia y fortaleza. También oramos por sus vecinos, en el nombre de Jesús. También de Sarita Espinal, Espinal Gómez, sanidad de cáncer, que Dios haga ese milagro también en su vida. De Gloria Aguilar, cobertura en sus hijos, Marlon, Corina, y sus nietos, Brian, y cobertura para ellos. Pedimos por Evelyn, por Jorge, que Dios obrando en su vida. Mi hermana Elvia,
Oramos por su servicio.

cervical, por su hernia en su columna, sus rodillas. Su nieto José Rubén Morel, problemas de diabetes y tiroides, Dios sea obrando sanidad. También le pedimos por la vida de mi hermano Orlando Zelaya, que Dios sea obrando también en su salud, crecimiento espiritual y cobertura. También de la familia Rivera, por cobertura y por salud para todos le pedimos, en el nombre de Cristo Jesús. También de Clemencia Villanueva, por protección para toda su familia, por salud y por su finanza, le pedimos en el nombre de Jesús. Catalina Galeas, oramos también para que se llenen las represas, dice mi hermana, de agua, y que Dios mande la lluvia. Por salud le pedimos. Lucía González, oramos también por su hijo Raúl Lara, que está en Estados Unidos, que Dios lo guíe y lo cuide siempre, y que no le falte el trabajo, en el nombre de Jesús. También le pedimos que sea Dios obrando poderosamente. Mi hermana de salvación, de mi familia, doña Telvina, que está muy mal de salud, por cancelación de deuda, una nueva casa, y por Yorleni Gutiérrez, que no ha estado, dice, nos ha estado amenazando y hostigando. Bueno, oramos para que tome el control de esa situación, en el nombre de Cristo Jesús. Padre, muchas gracias. Hemos orado por estas peticiones. Las dejamos en tu mano y pedimos una respuesta para cada familia en este día. Y que la mano poderosa de Dios sea glorificándose en cada petición en este día. En Cristo Jesús, nuestro Salvador, oramos. Amén y amén. Bien, hermanos, llegamos al final de su programa y también de esta semana. Así es que le invitamos a que se congregue, vaya a la iglesia también, a darle gracias a Dios, a escuchar la palabra de Dios, y nos escuchamos el próximo lunes para continuar orando al Señor. Y junto al pastor Efraín Gómez le decimos que tengan un día bendecido.

0: en HRBC, las 6.
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Bienvenidos, estimados oyentes, a Cantemos a Dios. Les saluda Efraín Gómez, listo para llevarles hoy, viernes 28 del mes de agosto, música variada en Cantemos a Dios. Dios les bendiga grandemente, gracias por su fina sintonía, por escucharnos a nivel nacional a través de las 21 repetidoras de la Voz Evangélica de Honduras. Igualmente a nivel nacional e internacional a través de la página web www.hrbc.org, también a través de Tuning Radio y de la aplicación que ahora ustedes disfrutan allí en sus teléfonos celulares. El Señor les bendiga en gran manera. Vamos a estar leyendo hoy algunos pasajes de la Biblia en el libro de los Salmos. Y estos son nuestros números telefónicos para que usted comience a marcarlos. 2234-6640, 2234-6648. Para su mensajito de WhatsApp, escríbanos al 9471-2038. Iniciamos la parte musical de Cantemos a Dios con la música de Crista Luis. Este canto que tiene por título La Roca Firme. La Roca Firme con Crista Luis.

Las 6:20, 6:20, abrimos el Sagrado Libro de Dios en el libro de los Salmos. Libro de los Salmos en el capítulo 18, capítulo 18 del libro de los Salmos. Vamos a leer la bendita palabra de Dios. Versículo 46. Viva Jehová y bendita sea mi roca y enaltecido sea el Dios de mi salvación. El Dios que venga mis agravios y somete pueblo debajo de mí. El que me libra de mis enemigos y aún me eleva sobre los que se levantan contra mí. Me libraste, varón violento. Me libraste de varón violento. Por tanto, yo te confesaré entre las naciones, oh Jehová, y cantaré a tu nombre. Grandes triunfos da a su rey y hace misericordia a su ungido, a David y a su descendencia para siempre. Hemos leído el Salmo 18, versículo 46 al versículo 50. Damos paso a los saludos que hemos recibido en esta mañana aquí en Cantemos a Dios. Tengo salud de nuestra fiel oyente, mi hermana Leila Rivera, desde el estado de Virginia, en los Estados Unidos de Norteamérica, quien nos dice que mantengamos la luz encendida, unidos todos, esa luz siempre va a estar encendida. Gracias a ustedes, estimados oyentes, por sus ofrendas generosas para mantener la luz encendida. Tengo salud de nuestra fiel oyente para la hermana Adelfa Espinosa en La Majada, Copán. También para la hermana Linda Miranda en Jamastrán, El Paraíso. Otros saludos para la hermana Alicia Padilla y su esposo, el hermano Claudio Salinas, y a toda su familia en el Carrizal, San Francisco de la Paz, Olancho. Saludo extensivo para la hermana Adelaida Pinot en Colonia Hato de En Medio. Igualmente a la hermana Rosa Amalia Rosales Ortiz en Olanchito Lloro y a toda su familia, deseando que el Señor le bendiga. El saludo también para mi compañero de labores, Jorgito Gómez, y a toda su familia aquí en la capital hondureña. Saludos para el hermano Adrián Mondragón de San Francisco de la Paz, Olancho, allí mismo en el gran departamento, en la Empalizada, al hermano Rolando Zelaya. Saludos a la hermana Dilcia Hueso en la Lima, Cortés. También a la hermana Alba Espinosa en Colonia 3 de Mayo y al hermano Miguel Ángel Martínez en Colonia Nueva Suyapa, deseando que Dios le bendiga. Saludo extensivo al hermano Félix Pineda y su hermana allá en el departamento de Santa Bárbara, en Colina Santa Bárbara, deseando que el Señor le bendiga muy ricamente. Le saluda con este canto, esta alabanza, No dejes ir los días. También tengo saludos de la hermana Adelfa Espinosa desde La Majada, Copán. Le saludamos a nuestra estimadísima hermana, quien saluda también a este servidor y a todos los oyentes a nivel nacional e internacional de la Voz Evangélica de Honduras, al personal que labora en este medio. Extensivo el saludo a la hermana Leila Rivera en el estado de Virginia, Estados Unidos. También al hermano Rolando Zelaya en la Empalizada, Olancho. Le dedica este canto que tiene por título Ya falta menos que ayer. Son las 6:23.

0: en HRBC, las 6:31 minutos. 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
4: Las 6:34 minutos, 6:34 minutos, encantemos a Dios. Tengo salud de nuestra fiel oyente, la hermana Rosa Rivera, desde Roatán, Isla de la Bahía, quien saluda a su padre Luis Rivera hasta La Vega, Santa Bárbara, deseando que Dios le bendiga ricamente, y qué bueno que su padre sea un contribuyente generoso también de la voz evangélica de Honduras para mantener así la luz encendida. Bendiciones entonces para su estimado padre, el hermano Luis Rivera, en La Vega, Santa Bárbara. Bendiciones también para usted, mi hermana Rosa Rivera, en Roatán, Islas de la Bahía. Tengo también saludos de nuestra fiel oyente, mi hermana Cidia Ismenia Tosta, a quienes saludamos en esta mañana. Gracias por el saludo para este servidor. Igualmente dice, complázcame con alabanza más allá del horizonte, con saludos a la familia Lorenzo Tosta y a todos los que laboran en la voz evangélica de Honduras, a todos los oyentes a nivel nacional e internacional, deseando que el Señor les bendiga en gran manera. También tengo saludos de nuestra fiel oyente, la hermana Rosita Fonseca Palma, a quien le saludamos allí en Colonia 21 de Octubre, deseando que Dios le bendiga ricamente. Gracias por el saludo para este servidor, igualmente para todos los oyentes a nivel nacional e internacional y al personal que labora en la voz evangélica de Honduras. Le saluda con este canto, Capaz de Todo, que entona Benjamín Rivera. Son exactamente las 6:36 minutos y vamos entonces a escuchar Más allá del horizonte y Capaz de Todo.

0: Las 6:43, presento saludos para mi ex compañero de labores Alejandro Martínez, allá en Colonia Travesía, deseando que Dios le bendiga, que esté bien de salud. También el saludo para mi otro ex compañero de labores, Alan Maradiaga, bendiciones de Dios, mi estimadísimo. Saludos para mi gente allá en la ciudad Puerto de la Ceiba, a mi hermana Marianela Gómez, también a su hijo Joseph Mario, a mi sobrino Alila Gómez, a Carmen Gómez, mis hermanas, Dios les bendiga. En Olanchito Lloro, a mi hermana Leticia, también a mi prima Albita Flores, deseando que Dios les bendiga muy ricamente. Extensivo el saludo a la hermana Rosamalia Rosales Ortiz, a la hermana Nelly Fuentes, Nelly Rivera, al hermano Evelio, al pastor Juan Ramón, todos de apellido Rivera, deseando que el Señor les bendiga muy ricamente. Que estén bien todos ahí. Un saludo muy especial para todos nuestros oyentes en el Valle del Aguán, allí en Olanchito Lloro, en el Alto y el Bajo Aguán. Dios les bendiga a todos. Gracias por su fina sintonía para con la Voz Evangélica de Honduras. Tengo una nota de voz aquí de la terminación 8548. Vamos a escuchar esta nota de voz.
1: Dios me lo bendiga, siervo, en esta mañana. Nuevamente estamos acá, ¿verdad? Levantaditos por la gracia de mi Dios. Gracias, ¿verdad? Al Padre Celestial, ¿verdad? Por todas esas bendiciones que cada día recibimos, ¿verdad? Aquí estamos, siervo, en las Marías, la Santa Bárbara, y quiero escuchar, siervo, una alabanza, ¿sí? Una alabanza esta de salmistas, el gran día, ¿verdad? La quiero escuchar y saludito lindo para toda la audiencia y también para nuestro pastor, ¿verdad? José Neri, perdón, que este día él, ¿verdad? Está cumpliendo añitos, ¿verdad? Gracias, ¿verdad? Nuestro Dios, ¿verdad? Por la vida de nuestro pastor y que el Espíritu Santo cada día me le siga regalando muchos años más, ¿verdad? Así que reciba bendiciones del Altísimo a usted y a todos los que hacen una linda labor ahí en la radio, ¿verdad? Bendiciones del Señor para todos. Gloria a Dios.
0: Bendiciones a nuestro fiel oyente, mi hermano Aníbal. Dios me lo bendiga en gran manera. También tengo saludos de el hermano Rubén Ramírez, allá en Poteríos Olanchito Lloro. Le saludamos a nuestro estimado hermano. Con la alabanza, soy un hombre bendecido, de Miguelito. Feliz fin de semana para todos los oyentes. Son los deseos de nuestro estimado hermano Rubén Ramírez. Bendiciones de Dios. También tengo saludos de nuestra fiel oyente, la hermana Alba Espinosa, quien saluda desde la colonia 3 de mayo a todos los oyentes de la Voz Evangélica de Honduras a nivel nacional e internacional, muy especialmente a la hermana Leila Rivera en el estado de Virginia, también a la hermana, a todos los oyentes, que, a todo el personal que labora, mejor dicho, en la Voz Evangélica de Honduras. Les dedica este canto, oh moradora de Sion, oh moradora de Sion. Bueno, tenemos varios saludos. Tengo también saludos de nuestra hermana, vamos a ver. La hermana Esmeralda de López. Le saludamos a nuestra fiel oyente. Y la alabanza que quiere escuchar, amor inmensurable de los voceros de Cristo, sino la golondrina. Bueno, Dios me la bendiga, mi hermana. También tengo saludos de nuestro hermano Juan Ángel García Méndez, desde la cuesta número 1, Dios me le bendiga, salida hacia el norte, ahí por el Durazno. Quiere escuchar este canto, Si te vas, que entona Tomás Ocampo. Con saludos para el hermano Manuel Vargas y su esposa, la hermana Silvia Turcios, y a todos los oyentes, a todos los vecinos ahí, en la cuesta número 1, deseando que el Señor le bendiga en gran manera. También tengo saludos de la terminación 9475. Un saludo, dice, para mis hermanos de la Iglesia Comunidad de Cristo, El Carreto, La Vega, Santa Bárbara. Bueno, Dios me le bendiga a nuestros oyentes. Escuchemos entonces la música que ya mencionamos. Vamos a escuchar a los salmistas con el gran día, cuando son las 6:48. 6:48.

busqué en los bares, en el vicio, en el dinero, en las mujeres, en los bailes, en el nightclub, pero no la pude encontrar hasta que llegó Dios a mi vida y me la ha dado de gratis.

0: Las 6:56, ya estamos terminando Cantemos a Dios. Tengo por aquí una nota de voz. Vamos a escuchar de la terminación 2020.
1: Dios me lo bendiga, hermano, me estoy escuchando. Aquí en Olanchito de Oro, Silvia Ponce. Siempre lo escucho, todos los días. Me bendice con las paredes de mi habitación.
0: Bueno, que Dios me le bendiga a nuestra fiel oyente, Silvia Ponce. Tengo saludos también de la terminación 1756. Dice, feliz fin de semana. Bueno, muchísimas gracias. Muy agradecidos por sus palabras de bendición. Y la hermana Irma Amador dice, paramos. Bueno, tiene razón, la canción no es muy agradable, ¿verdad? Pero bueno, ya la escuchamos, ya se fue. Son las 6:57. Para Efraín Gómez ha sido un placer llevarles Cantemos a Dios. Será hasta el próximo lunes, si el Señor así nos lo permite. Feliz fin de semana para todos, que estén bien, que la paz del Señor esté con cada uno de ustedes. No se olviden de ir a glorificar a Dios a sus respectivas congregaciones. Dios les bendiga en gran manera.

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0: 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Las 7, un minuto. 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

0: en HRBC, las 7:29 minutos.
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sea el nombre de nuestro Padre Celestial, hoy y por todos los siglos de los siglos, porque hemos amanecido, usted también amaneció, y siga creyendo, siga confiando de que Dios es con usted y con su familia. Y hoy, la Iglesia Libre de Dios Pentecostés, la central aquí en Tegucigalpa, se está vistiendo de gala. Y no me estoy refiriendo al vestuario, no me estoy refiriendo a la estética. Oiga bien, que nos hacemos en el rostro, en las manos, en el cuidado de nuestro cuerpo, sino que algo más grande, más lindo, más bello y más precioso después de haber recibido a Jesucristo. Y es que nuestros hermanos Nicomedes se contrae matrimonio con nuestra hermana Angélica, el hermano Quique, con la hermana Elena, el hermano Wilmer, con Leilita, y Cindy contrae matrimonio con Marvin. Por eso la Iglesia Central Libre de Dios Pentecostés se regocija y, repito, se está vistiendo de gala, se está vistiendo de glamour, no referente a la ropa, sino a un glamour más grande que es del cielo. Por tanto, les deseamos mucho, pero mucho éxito a esto, el matrimonio que se va a llevar a cabo en este día, en esta mañana, nuestro hermano Nicomedes con Angélica, Quique con Elena, Wilmer con Leilita y Cindy con Marvin. Desde ya anticipadamente, ¡felicidades! Se les saluda desde su programa Jesucristo el Libertador.

Y aquí, en su programa Jesucristo el Libertador, le invitamos a escuchar el poderoso mensaje de la palabra del Señor bajo el título El andar del cristiano en la actualidad. Si mientras escuchamos este mensaje, usted desea llamarnos para oración, puede hacerlo a través de nuestros teléfonos 22-34-66-40 y 22-34-66-48, que con mucho gusto atenderemos sus llamadas y en la parte final del programa estaremos orando por sus peticiones, creyendo que todo lo que pedimos en oración lo recibiremos. Mateo 21:22. Y ahora sí, escuchemos palabra de Dios.

inmediato, mis amados hermanos, quiero que me acompañe a leer la palabra del Señor en el libro de Mateo, capítulo 11, versículo 28. Libro de Mateo, capítulo 11, verso 28. La palabra del Señor dice así: Venid a mí todos los que estáis trabajados y cargados, y yo os haré descansar. Llevad mi yugo sobre vosotros y aprended de mí, que soy manso y humilde de corazón, y hallaréis descanso para vuestras almas, porque mi yugo es fácil y ligera mi carga. Voy a predicar, mis amados hermanos, bajo el título El andar del cristiano en la actualidad. El andar del cristiano en la actualidad. Todos sabemos, mis amados, que en el andar diario del cristiano somos sometidos a diferentes luchas, fuerzas, pruebas y dificultades que pueden hacer mermar nuestra fuerza y nuestro avance en el evangelio. Pero el Señor previó eso y nos ha dejado consejos, nos ha dejado palabra, nos ha dejado aquí la guía en el mapa que es la Biblia para encontrar ánimo y fortaleza. En este texto que acabamos de leer, mis amados hermanos, encontramos al Señor Jesús hablándole a sus seguidores, a sus discípulos, de cuál es la forma en cómo podemos encontrar descanso, en cómo podemos encontrar alivio del diario andar. Y lo primero que le voy a decir, mi amado hermano, es, número uno, que al andar encontremos descanso en Jesús. Número uno, al andar encontremos descanso en Jesús. Mire el versículo 28, Mateo 11, 28 dice: Venid a mí todos los que estáis trabajados y cargados, y yo os haré descansar. Cuando Jesús promete descanso para nuestras almas, para vuestras almas, está ofreciendo un descanso que trae sanidad integral, sanidad interior, sanidad absoluta del cuerpo, del alma, de la mente y del espíritu. Descanso, mi amado hermano, que va más allá de tomar una siesta o de irse de vacaciones. El cuerpo puede descansar durmiendo, pero el alma solo descansa cuando encontramos paz interna. Así que este descanso del que está hablando Jesús no se trata de tomar un break o de detenerme de mis labores diarias. Se trata, fíjese bien, mi amado hermano, se trata de hallar descanso en Él, se trata de encontrar paz en lo que estoy haciendo. Entonces significa, mi amado hermano, que hay muchas cosas que pueda que estemos haciendo y que nos cargan. Pueda que andamos de vacaciones o de paseo y el estrés, el ajetreo, los traslados, la preocupación de que todo salga bien, de que todo salga perfecto, nos carga y está estresado y andamos de vacaciones. Entonces, por eso le digo, este descanso que el Señor habla acá no está hablando de ese break, de esa pausa, de ese alto, de esas vacaciones. Está hablando de otro tipo de descanso que se encuentra en la medida que vamos caminando. Entonces, el Señor lo que quiere es que encontremos paz en Él, amado hermano. Bueno, pues resulta que después de las vacaciones venimos más cansados. ¿Le ha pasado, hermano? Dice, nos vamos de vacaciones, alístense familia y nos vamos. Y al regreso venimos más cansados. Necesitamos vacaciones de las vacaciones, ¿verdad? Bueno, pero eso está bien, mi amado hermano. Vaya de vacaciones, pasee con su familia. Reserve, diga, vamos, este año vamos de viaje, familia. Llévelos, vaya, pasee con ellos, mi amado hermano. Eso está genial. ¿Ok? Entonces, por eso el descanso, mi amado hermano, que ocupamos, va orientado a encontrar la comunión con Jesús, a encontrarlo a Él en cada paso que damos,
en cada acción que hacemos, en cada trabajo que usted hace, mi amado hermano, verlo a Jesús, encontrarlo a Él. Es hallar paz en lo que estoy haciendo. Esto me gusta, mi amado hermano, me encanta esto. ¿Por qué? Se lo digo porque lo he vivido. Un día estaba apoyando al ministerio y entonces me sentía cargado, mi amado, y sentía una lucha por aquí y otra lucha por allá, y sentía una fuerza, presión, como que como cuando el que no está haciendo nada critica al que hace, pues. Y entonces yo me sentía como abrumado, como que quería tirar eso allí, pues, decirle al Señor, yo esto allí lo tiro, porque me sentía cansado, abrumado, la gente hablando, comentando. Y entonces pues ya le digo a mi pastor, regáleme unos minutos, y hablé con él posterior a la reunión y le digo: mire, pastor, esto me está cargando porque esto. Y entonces yo ahí se lo entrego, le digo. No, hermano Neri, me dice. ¿Cómo va a ser? Me dice. No. ¿Y qué es lo que lo carga? Ya le dije. No, hombre, confía en el Señor, me dijo. Y entonces me levanté con nueva fuerza. Sí, me dijo. ¿Sabes qué? Me dijo: si hablaron de Jesús, no van a hablar de nosotros, hermano, me dijo. Y entonces ya me levanté más animado, más motivado. Y yo dije: verdad, pastor. Y aquí estoy para apoyarlo, para servirle, le digo yo. Aquí estoy, le digo yo. Que no encontraba paz. Lo que estaba haciendo no me daba paz, porque pensaba, quería agradar a la gente, a la persona, antes que al Señor, antes que ver a Jesús. Y entonces yo pensaba que tenía que hacerlo porque ya tenía que. Pero no, mi amado hermano, cuando usted haga algo, sepamos que lo estamos haciendo para Jesús, y entonces vamos a encontrar paz. Paz. Encontramos descanso. A veces pasamos años, semanas planeando algo, y luego cuando no salió como esperábamos, como esperaba, ¿cómo reaccionamos, mi amado hermano? Reprochamos, maldecimos, echamos la culpa al otro, buscamos culpables, señalamos, o nos sentimos frustrados, decepcionados, molestos. Justo allí es donde el Señor dice: hijo mío, todo estará bien. Todo va a estar bien, mi amado hermano. Fíjese bien, cuando algo no sale como lo hemos planeado, como lo hemos planificado, como hemos estado echándole ganas, trabajando duro, no es que hay algo mal en usted, mi amado hermano. No. Es que ataques del enemigo van a venir en lo que usted haga, en la obra, en su trabajo, en el ministerio, en la familia, en donde usted se mueva, mi amado hermano. Pero no se sienta mal, que esos son los embates, son los dardos que la Biblia habla, que le tira al cristiano. Por eso Pablo hablaba de una armadura, de una vestidura, de la coraza de la fe, de la justicia, del yelmo de la salvación, que es un casco, un escudo. ¿Okay? Entonces, cuando el enemigo nos tira esos dardos, es para desanimarlo. Es para decirle: mira, vos tanto que le servís al Señor. Eso es lo que quiere el enemigo. Así que ánimo, mi amado hermano. Usted levántese. Sepa que lo que usted está haciendo, número uno, es para el Señor. Y segundo, al saber que usted, lo que usted está haciendo es para el Señor, usted lo va a ver a Él. Lo va a encontrar a Él. Y el Señor dice: todo va a estar bien. El enemigo, mi amado hermano, nos quiere ver agotados física, mental y espiritualmente. Fíjese bien, entonces por eso nos pone cargas duras, severas en el trabajo, luchas en la mente, ¿sabe, mi amado hermano? Hay un salmo lindo, Salmos 4:8, que dice: en paz me acostaré y así mismo dormiré. Pero en el andar diario del cristiano son tantas las luchas, que la deuda, que este compromiso, que esto, que lo otro, que tal trabajo, y no nos dejan dormir tranquilo. Llegamos a la cama en la noche, de este lado volteamos, del otro, viendo hacia arriba, viendo hacia el cielo, boca abajo, y no conciliamos el sueño. No hay paz.
No hay paz, amado hermano, pero el Señor dice, Salmos 4:8, en paz me acostaré y asimismo dormiré, porque solo tú, Jehová, pues es que es en Él, mi amado hermano, es en Él. ¿Habrá algo que al día de hoy, querido joven, querido amado hermano, le esté quitando su paz y no lo deje dormir bien? No haya descanso usted. Dice, voy a descansar, y se levanta más cansado. Vamos en la noche al descanso y en la mañana rapidito amaneció y sentimos como cansados. Bueno, mi amado hermano, pues el Señor dice, venid a mí todos los que estáis trabajados. Fíjese bien, mi amado hermano, para encontrar descanso en Jesús hay cuatro pasos lindos ahí. Dice, venid a mí todos los que estáis trabajados y cargados y yo haré descansar. Y mire bien cómo dice, llevad mi yugo sobre vosotros y aprended de mí que soy manso y humilde de corazón y hallaréis descanso para vuestras almas, porque mi yugo es fácil y ligera mi carga. ¿Cuáles son los cuatro pasos que hay que dar ahí? Número uno, venir, hermano. Venid, dice el Señor. Venga, mi amado hermano. Dos, así como usted está, porque Él dice, venid a mí todos los que estáis trabajados y cargados. Hermano, pero así sudado vengo del trabajo. Así véngase, mi amado. Hermano, pero ni me he duchado, ni me he bañado. Así véngase a la casa de Dios. Y es que aquí vamos a encontrar descanso en Él. Número uno, véngase. Número dos, así como estamos, como estamos. Y es que hay veces que esperamos, no, hermano, que hoy no puedo ir porque es que ni me he bañado. No, hermano, hoy no puedo ir porque es que no estoy bien con Dios. Pero es que es por eso que debemos venir a Él. Venga en el estado así como estamos. Es que estoy quebrado, hermano. Es que estoy decepcionado. Es que estoy endeudado. Es que estoy oprimido. Así véngase, mi amado. Así véngase. Así venga Jesús. Tres, entregar lo que andamos, lo que sea que andemos allí. No me refiero a dinero, me refiero a las cargas, me refiero a las preocupaciones, a los pecados, me refiero a lo que nos carga, a lo que nos cansa. Porque Él dice allí, llevad mi yugo sobre vosotros. O sea, ya vengo cargado y el Señor quiere que lleve su carga. Que hay una lógica humana allí, y es que si mis manos están ocupadas, no puedo agarrar otra cosa más. Entonces, ¿qué debo hacer, hermano? Lo que yo he venido cargando, se lo tiro allí. Y luego agarro lo que el Señor me dice que agarre, mi amado hermano. Entonces, número tres, entregar lo que andemos. ¿Qué carga allí, amado? ¿Qué carga allí en ese bulto que anda ahí? ¿Qué carga? Cargamos culpa, cargamos decepción, cargamos enemistad, cargamos luchas. ¿Qué cargamos allí? Cargamos cansancio, cargamos decepción, estamos en quiebra, cargamos deuda. ¿Qué cargamos allí? Entrégueselas, déselas al Señor. Y número cuatro, confiar en Él, amado hermano. Mire cómo dice el versículo allí donde estamos leyendo, y hallaréis descanso para vuestras almas. Es que se trata de confiar en Él. Confía en Él, hermano, entréguele esa carga, lo que sea, que le preocupa, lo que le quita el sueño, lo que no lo deja dormir, entrégueselo a Él, mi amado hermano. Voy a mi punto número dos. Punto número dos, amado hermano, pregonemos paz, perdón y restauración. Pregonemos paz, perdón y restauración. Dice versículo 29, llevad mi yugo sobre vosotros y aprended de mí que soy manso y humilde y hallaréis descanso para vuestras almas. Cuando la Biblia dice alma, se refiere al centro de nuestra personalidad. ¿Sabe qué hay ahí en el alma, hermano? Apunte ahí. En el alma están las emociones, la mente o el intelecto y la voluntad del ser humano. Casi nada, ¿va? Por eso es que nos cuesta, mi amado hermano, sujetarnos como ovejas. Por eso es que nos cuesta obedecer a la autoridad. Por eso es que nos cuesta el orden, la disciplina, y no nos gusta. ¿Será que le gusta al ser humano el orden, la disciplina, la instrucción? O que le digan, hermano, bienvenido, tome asiento aquí. No, no, no, no. Allá me siento yo.

Bueno, yo lo digo por mí, pues. Lo digo por mí, amado hermano. No nos gusta la disciplina, la instrucción, el orden, la corrección. Decía mi pastor Rigoberto Castro. Muchacho, sí, pastor. ¿Querés saber cuando una persona tiene soberbia en el corazón? Sí, pastor. Solo vea cómo reacciona cuando le llaman la atención. Solo vea cómo reacciona cuando papá le llama la atención. Solo vea cuando el director del diaconado le llama la atención a ese diácono. Y es verdad, amado hermano. ¿Cómo reacciono yo cuando me llaman la atención? Cuando me corrigen, cuando mi pastor me corrige, cuando mi líder, cuando mi coordinador me dice que no es así, que debe ser así, mi amado hermano. Porque en el alma están, fíjese bien, mi amado hermano, las emociones, el intelecto y la voluntad. Pero el Señor es tan lindo que Él dice: y hallaréis descanso para vuestras emociones, para vuestra mente, para vuestro intelecto y para su voluntad en mí, en Él, mi amado. El cristiano de hoy tiene muchos padecimientos del alma, como la tristeza, la soledad, la autocomiseración. ¿Sabe qué es la autocomiseración, mi amado hermano? Que usted se ve a sí mismo, ¿ok? Y entonces dice: pobrecito de mí, nadie me ve, nadie me ayuda, nadie me apoya, nadie me quiere en esta iglesia. Y eso es autocomiseración. La autocomiseración. Hay otros padecimientos del alma, mi amado. La baja autoestima, por ejemplo. No, hermano, ponga otro. Yo no puedo predicar. Ponga otro a enseñar. No, es que yo no, hermano. Pero en la Biblia habían grandes profetas, mis amados, que le dijeron a Dios: no, yo no, Señor. Moisés, por ejemplo. Y fue un gran varón de Dios. Entonces, amado hermano, cuando el Señor nos llame, usted no diga que no puede. Usted diga: no sé, pero puedo aprender, pastor. No sé. Pues acaso en el trabajo, amado hermano, decimos que no sabemos si nos mandan a hacer algo. A propósito, si en el trabajo le ponen una nueva tarea, una nueva actividad, una nueva función, usted diga: ok, no lo sé, pero puedo aprender. No manejo esa herramienta, pero la puedo aprender. No sé de qué se trata, pero voy a investigar. Ok, y va. Adelante, hermano, siga. El enemigo, mis amados hermanos, ataca al cristiano con otras cosas como la soledad, la depresión, la tristeza, la falta de perdón, el rencor. Y esas son cosas no minúsculas, mi amado hermano, porque venimos y entonces si está el hermano allá, mejor me cambio. O voy en la calle y veo a fulanito que viene por allá y entonces mejor le doy por acá. Me paso la acera. ¿Qué hay ahí en el alma, mi amado? ¿Qué hay allí? Entreguemos eso, mi amado, entreguemos eso. Eso nos está deteniendo para avanzar en el evangelio. Eso nos está cargando. Eso es como tener, como que usted tenga un cultivo de frutas ricas, deliciosas. Vamos a decir melocotones, por ejemplo, o manzanas, ¿verdad? Y usted tiene allí un inventario, tiene ahí un montón de frutas. Y cuando metemos, por ejemplo, falta de perdón, cuando metemos rencor, cuando metemos pleito allí con cualquier hermano o hermana, entonces como que usted esté poniendo una manzana podrida, como que usted esté metiendo un melocotón juco podrido allí. ¿Qué le va a pasar al resto de dones, de virtudes, de cosas bonitas que usted, que yo tengo? Se van a podrir. Entonces, mi amado hermano, hoy es día, hoy es el momento en que el Señor le entreguemos eso al Señor. Dígale: Señor, saque esos frutos que están pudriéndose ahí dentro de mí. Pero eso es en Jesús, hermano. Es en Jesús. Él nos ofrece hoy, fíjese bien, un combate al estrés, a la depresión, a la soledad, y es su compañerismo. Jesús nos ofrece su compañía, su calor, su presencia, su acompañamiento. ¿Cuántas veces ha andado usted por esas calles, mi amor?

y se ha sentido solo? ¿Cuántas veces ha ido en el autobús y se baja para ir caminando? Por la angustia, los problemas, la tristeza, la soledad. ¿Cuántas veces ha andado en su transporte, en su vehículo, en su coche? Y va ahí conduciendo y las lágrimas rodando, mi amado. Pero ahí está Jesús. Ahí está Él. Y Él le ofrece su compañía, mi amado. No se sienta solo. Y a veces no tenemos nadie. Dice, no tengo a quien contarle. Pues cuéntele a Él. Cuéntele a Él, mi amado. También, mi amado, esto nos da otra pequeña lección dentro de esta verdad, y es que en el compañerismo, amado hermano, hay liberación, hay paz, hay perdón, hay restauración en el compañerismo. Quédese un poquito más de la reunión, amado. No salga como que es que nos han puesto como que tenemos una dinamita y nos encendieron la llama y la mecha. Sí, que si no salimos rápido, como que va a estallar eso. Quédese un poquito más después de la reunión. Se llama comunión. Necesitamos más comunión con los hermanos. Necesitamos a Jesús y la comunión. La comunión es muy importante porque nos une como iglesia, como pueblo de Dios. A veces somos los últimos en llegar, los primeros ahí en salir. Quedémonos un poco más, mi amado. El cristiano necesita comunión. La comunión nos anima. La comunión nos sana, nos restaura, trae compañerismo. ¿Sabe qué trae la comunión, mi amado? Escucha activa. Pero no es lo mismo oír que escuchar. Oír es pasivo. Oímos el ruido de ese coche que va ahí, la motocicleta que pasa. Eso es oír. Oímos ruido, sonido, ambiente. Pero escuchar es cuando yo le presto atención a lo que papá me dice, a lo que mamá me dice, a lo que al hermano me platica, me conversa y lo escucho, ¿ok? Eso es una escucha activa, mi amado hermano. Entonces, la comunión trae escucha activa. Escuchemos a los hermanos. Mucha gente se siente mejor con solo que lo escuchen. No quieren dinero, no quieren un favor. Ellos solo quieren contarle a usted esas luchas. Ellos solo quieren ser escuchados. ¿Sabe, amado? Por eso el Señor nos dio una boca y dos oídos. O sea, que hablemos menos, pero que escuchemos más. Escuchemos a los hermanos. Escuchemos a la gente. El mundo juzga y la iglesia demanda perfección. Estamos listos con una piedra para ajusticiar al primero que falla. Como que si fuésemos nosotros ya perfectos. Nos volvemos jueces injustos, implacables. No, hombre, hermano, necesitamos sanar esas heridas que hemos hecho. Necesitamos restaurar, pregonar un mensaje de paz, de perdón. Si hoy toca, mi amado hermano, vaya, pida perdón. Y si a usted le toca, mi amado hermano, usted perdone. Usted perdone. Ah, que no es fácil, hermano Neri. No, es que yo no estoy diciendo que sea fácil ir a pedir perdón, porque trata de humillarse. Por eso dice ahí, ve, en el alma que está la voluntad. Perdón, papá. Perdón, mamá. Por ser un hijo quizá no como haya usted querido, dígale. Perdóneme, papi. Perdóneme, mamá. Vaya, dígale, hijo. Se le va a hacer un nudo aquí, ve. Pero vaya, vaya, venza. Te dígale, papá, aquí estoy. Mamá, perdóname porque te he faltado el respeto. No te he escuchado, mamá. Vaya, dígale, amado joven, hijo. Dice, necesitamos sanar esas heridas. A veces hemos dañado ni nos damos cuenta. Dañamos con una mirada, con un gesto, con un sonido. Contaba un hermano que se subió un varón al autobús y le dijo, Dios le bendiga, y saludó a varios hermanos, Dios le bendiga, dijo. Y alguien que iba en el asiento dijo, ese hermano, qué bendición, dijo. Y va alguien ahí que lo conocía y solo le hizo, ya con eso, ya. Hirió la susceptibilidad del otro hermano que tenía en alta estima al varón que lo saludó.
No, hermano, y a veces ni nos damos cuenta. Debemos amar, amado hermano, amar al prójimo, amar al líder, amar al pastor. Pregonemos un mensaje de paz, un estilo de vida de paz, de quietud, de serenidad. Necesitamos practicar el perdón. Mire qué lindo como dice este verso, Salmos 34:14. Apártate del mal, haz el bien, busque la paz y síguela. Entonces, si ya hicimos mal, vayamos a pedir perdón. Dos, apartémonos, no lo vuelva a hacer, no vuelva a dañar, no vuelva a hablar, no vuelva a poner en mal al hermano ni a nadie de su familia. Y tres, busque la paz, estemos en paz, mi amado, con los hermanos, con la familia, con papá, con mamá, con el hermano. Usted nunca sabe, el día de mañana vamos a ocupar de ellos, ¿sabe? No hable mal del hermano, no hable mal de la familia, no critique los hijos ajenos, no hable mal de otras, de otras familias, no hable mal de la familia pastoral, de la familia del pastor, no hable mal de la iglesia, mi amado, no haga eso. Como cristianos debemos superar la ofensa, y si nos han ofendido, superemos eso, mi amado. Levantémonos en el nombre de Jesús. Superemos decepciones, superemos heridas del pasado. Levantémonos en el nombre de Jesús, porque Él dice: y hallaréis descanso para vuestra alma. Qué lindo. Y voy a mi tercer y último punto. Punto número 3. Pongámosle acción a nuestra fe. Mire qué bonito. Pongámosle acción a nuestra fe. En el andar del cristiano tenemos que ponerle acción a la fe que profesamos. En este texto encontramos varias palabras que denotan acción. Por ejemplo, venir, venga, venir pues, venir es un verbo, es acción. Versículo 28, ¿verdad? Venir, mire. Os haré descansar es otro verbo. 29, llevad o llevar, pues otro verbo. Aprender, otro. Hallaréis, otro verbo. ¿Qué le parece, amado? El Señor nos está llamando a la acción. No podemos decir, por eso le decía, es que el descanso del que estoy hablando no se trata de hacer el break, de detenerme de mis labores. No, es seguir el evangelio, encontrando paz en lo que hago para el Señor y poniéndole acción a mi fe sin detenernos, hermano. El Señor nos llama, dice: venid, venid, vengan, vamos. Es acción. Cuando Jesús dice: llevad mi yugo, está hablando de continuar el camino. Llevad, dice, no dice venid y quedaos aquí, échense ahí a dormir, no pasa nada hasta que yo vuelva. No, Él no dijo así, amado hermano. Venid, dice el versículo 29, y llevad mi yugo sobre vosotros. Vayamos, hermano. Hay que ponerle acción a la fe, no detenernos. El enemigo nos quiere adormitados. Por ejemplo, Jonás, cuando huía de la presencia del Señor, dice que bajó a la parte baja del barco a echarse a dormir. Las vírgenes, las 10 cabecearon, dice la Biblia. Los discípulos, todos se durmieron, dice la Biblia. Jesús les dijo: así que no habéis podido velar conmigo una hora.

detenidos. El sueño espiritual inhibe, amado, cohíbe, neutraliza, anula las capacidades del cristiano. ¿Cómo es que en el mundo, decía mi pastor, nuestro pastor, amado Rigoberto Castro, decía, cómo es que en el mundo fuimos pecadores activos, dice, y hoy somos cristianos pasivos? Nah, es que en el mundo, mi amado, así dicen allá, ¿verdad? Dicen, éramos los que poníamos el ambiente, dicen. Ay, ya cuando nos convertimos, nada, hermano. No invitamos, no accionamos, no trabajamos por la obra. No puede ser, mi amado. Hay que ponerle acción a nuestra fe. Hay que pedirle al Padre Celestial que nos ilumine. ¿Qué puedo hacer por Él? ¿Qué puedo hacer en la obra? Papá, ¿cómo puedo trabajar en el Evangelio? Necesitamos despertar, ponernos en acción, ponernos a la orden de la presencia de Dios. Necesitamos, mi amado hermano, decirle, pastor, pastor, ¿en qué le ayudo, pastor? Líder, ¿cómo le puedo apoyar? Ah, me encantó una vez, un hermano me llama y me dice, hermano Neri, ya estoy listo. Me dice, tengo 1,000 platos de comida. Vamos a predicar y a repartirle a la gente pobre y al necesitado y a los que están en la calle. Ahí andamos, mi hermano. Llevamos unos parlantes. Así, hermano, así. Hermano, pero yo no tengo para dar para 1,000 comidas. Entonces, hagamos algo, mi amado. Háblele a la gente, dígale, hey, Jesús le ama. Le invito a la iglesia. Eso es ponerle acción a la fe. En redes sociales, postea ahí un mensaje, vaya. Ponga ahí. Jesús es vida. Hay esperanza en Jesús. Encontremos descanso en Él. Ponga ahí, mande un mensaje en redes sociales. Ponga un estado bonito. Comparte un versículo. Muchas veces hasta peleamos allí en redes sociales. Nos agarramos con la gente en redes sociales defendiendo banderas, colores, equipos de fútbol. Pero para la obra, ni un post. Nada, papá, ni un like a las publicaciones de la iglesia, mi amado hermano. Se lo digo con mucho amor y con mucho cariño. Reaccionemos, amado. Pongamos ahí en nuestros estados, Jesús nos ama. Comparta los posts, las invitaciones de la iglesia. Dejemos huella, pues, que la gente vea que estamos vivos. Que la gente vea que somos cristianos. Que profesamos que somos discípulos de Jesús. Digámosle a la gente, amigo, Cristo le ama, lo invito a la iglesia. Dénselo fuerte, dele fuerte ese aplauso al Señor. Debemos ser una iglesia llena de vida, que transmite vida. ¿Sabe, mi amado? Alguien que está vivo, come, come. Y el que está vivo, come. Se mueve. Se viste, habla. El que está vivo, habla. El que está vivo, se comunica. Seamos así, mira, a mí me gusta mucho el eslogan de nuestro ministerio. ¿Cómo dice? Somos una iglesia que vive. Que vive, mi amado, que vive. Que vive en el Evangelio, que predica, que habla, que está presente, que apoya, que echa para adelante. Póngale acción a su fe. Con pequeños gestos, mi amado, regálele un dulce a alguien, una sonrisa, un saludo. Una palabra de ánimo, un abrazo, una palmadita aquí en el hombro. Dígale, excelente, hermano, lo hizo bien, felicidades, siga adelante. Me alegra de verlo, hermano. Demos una palabra de aliento. Lleve una pequeña ayuda a alguien que lo ocupe. Regálele a alguien algo. Un pollo, no sé, un plato de comida. Haga un gesto, mi amado hermano, haga un gesto bueno a alguien que no se lo pueda devolver. Haga un favor, un gesto a alguien que no se lo pueda devolver. Así. Pongámosle acción a la fe. No esperemos que otro, no esperemos que la iglesia sea. Dicen, no, es que si la iglesia no viene, yo no voy. No, vaya usted, mi amado. Decimos, es que la iglesia debiera proyectarse. Pero no, entonces me voy a proyectar yo. Entonces proyectémonos nosotros. Proyéctese usted, mi amado hermano. Ayudemos al prójimo. Ah, este mensaje
de ponerle acción a la fe, mi amado hermano, es hacer acciones de amor, ayudar a alguien.

es obedecer a Dios. Y yo acá concluyo, mis amados hermanos, diciéndoles, en el andar cristiano, número uno, encontremos descanso en Jesús. Número dos, pregonemos un mensaje de paz, de perdón y restauración. Y número tres, pongamos acción a nuestra fe. Que Dios me lo bendiga rica y poderosamente. Oremos. Gracias, papá, por esta palabra de ánimo, Señor. Yo bendigo su nombre y recibo, Señor, recibo esa palabra. Gracias, porque quiero encontrar descanso en cada acción que hago. Quiero encontrar descanso en usted, Jesús. Quiero propagar un mensaje de paz, de amor, de restauración. Y quiero ponerle acción a mi fe. Que se note, que se vea, Señor, que soy cristiano, que soy discípulo suyo, que soy seguidor de Jesús, que vivo en usted, que estoy vivo, como dice la palabra. De modo que si alguno está en Jesús, nueva criatura es. Las cosas viejas pasaron, Señor. Así quiero vivir en usted como una nueva criatura. Gracias, Señor, en el nombre de Jesús. Amén y amén.

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1: Y aquí, en su programa Jesucristo el Libertador, estábamos escuchando el poderoso mensaje de la palabra del Señor bajo el título El andar del cristiano en la actualidad. Esperamos que le haya sido de mucha bendición para su vida. Y aquí, en su programa Jesucristo el Libertador, abrimos un espacio especial para que usted nos pueda llamar y solicitar oración. Nuestros teléfonos 22-34-6640 y 22-34-6648.
2: Vamos a ver, hermano Denis, si tenemos la primera comunicación. También tenemos habilitado el 9800-6310. Siempre nuestro hermano José Berrío le va a dar lectura a sus mensajitos, el 89-81-08-76. También está disponible 22-34-6640. Ahí está. Dios le bendiga, buenos días.
3: Dios bendiga, hermano.
2: Hola, ¿cuál es su nombre? Amén.
3: Cardeli López.
2: Sí, dígame. Bueno, solo medio anotamos ahí el nombre, pero seguimos en, siga usted insistiendo y marcando el 22-34-6640. Vamos a ver. Dios le bendiga, buenos días.
4: Amén, buenos días, hermano.
2: Mi reina, ¿cuál es su nombre?
4: Merari Girón, de Tetumbe.
2: Sí, cuénteme.
4: Pidiéndole liberación de alcoholismo por José Ortega.
2: Sí, dígame.
4: Para que el Señor lo libere. Y lo
2: ¿cómo se llama el niño?
4: Se llama, mi hermano se llama José Ortega. Que Dios lo libere de alcoholismo.
2: Él no ha recibido a Cristo, ¿verdad?
4: Sí, ese hermanito que fue un hijo restaurado por Cristo.
2: Vamos a orar por la conversión.
4: Dios, no,
2: para que Dios lo libere, ¿verdad?
4: Y lo libere y lo convierta, que llegue a los pies de Cristo de nuevo. Sí.
2: ¿Usted de dónde nos llama, hermana?
4: De Tatumbla.
2: De Tatumbla, zona oriental de nuestro país. Gracias, hermana, por su comunicación. Que Dios me la siga bendiciendo y fortaleciendo. Les recuerdo que está escuchando el programa Jesucristo el Libertador y que usted puede en este momento solicitar oración, ¿verdad? A través de una llamada telefónica. Bueno, tenemos otra comunicación. Dios le bendiga. Buenos días. Hola, ¿cuál es su nombre?
5: Le bendiga.
2: Amén. Acérqueme más su celular, por favor. ¿Cuál es su nombre, hermano?
5: Rogelio Martínez.
2: Hermano Rogelio, qué gusto tenerlo en el programa, díganos. Dígame, hermano Rogelio.
5: Le doy gracias a Dios por haber contraído matrimonio a mi hija el día 23 de agosto.
2: Ah, está saludando, vaya. ¿Quién contrajo matrimonio?
5: La hija de nosotros.
2: ¿Cómo se llama ella?
5: Alejandrina Márquez Cabrera.
2: Fíjese que voy a anotar Alejandrina Cabrera. Sí. ¿Con quién contrajo matrimonio?
5: Con Celestino Reyes.
2: Qué bellezada, hermana. Entonces usted prácticamente los está felicitando y agradecido con el Señor porque contrajeron matrimonio.
5: Gracias a Dios por todo, man.
2: Claro que sí. Y cuénteme, ¿y usted cómo está con Jesucristo?
5: Gracias a Dios, ahí estamos perseverando, hermano, siempre.
2: Qué lindura. ¿Y de dónde nos está llamando?
5: Yo estoy llamando desde San Pedro de Tutule, La Paz.
2: Desde Tutule, en el departamento de La Paz.
5: Amén, hermano.
2: Gracias por la intervención de nuestro hermano Rogelio Martínez, que saluda a nuestra hermana Alejandra y a su ya yerno Celestino Reyes, ¿verdad?
5: Amén, hermano.
2: Gracias por su comunicación. Que Dios me lo siga bendiciendo y
5: Dios
2: los
5: hemos
2: anotado
5: ahí
2: para ponerlos en oración. Que Dios me lo siga bendiciendo, hermano José. Son las 8 de la mañana con 15 minutos. Vamos a ver si tenemos otra comunicación. Ahí está. Dios le bendiga. Buenos días.
6: Aló. Buenos días.
2: ¿Cuál es su nombre? Hola, ¿cuál es su nombre, mi rey?
6: Sí, y hablo de aquí, de Mateo.
2: ¿Desde Mateo?
6: Sí, María Sierra.
2: ¿Y cuál es su nombre?
6: María Sierra.
2: Sí, cuénteme, ¿y por qué desea que oremos?
6: Por mi hijo, ¿verdad?
2: Bueno, Lo estaremos haciendo con mucho gusto, hermano.
6: Por favor, le pido oración por ella.
2: Sí, ¿cómo se llama su hijo?
6: Solamente, hermano.
2: Vaya, pues, gracias por su comunicación. Que Dios me la siga bendiciendo. Le recuerdo que usted está escuchando el programa Jesucristo el Libertador, y que hoy también usted, que no ha recibido a Jesús como su Salvador, hoy haga una llamada telefónica, oigan bien, y reciba a Jesús. Usted que cayó del Evangelio, también la invitación es para que hoy reconcilie con nuestro Señor Jesucristo. Vamos a ver si tenemos comunicación. Hermano José, no tenés ni un mensajito por ahí, hermano. Dale lectura.
1: Aquí piden oración por la familia Turcios, López, Ferrera, Goncu, Machado, Rivera. Gracias, dice.
2: Por la familia Turcios, López y Machado Rivera.
1: Y también tengo otro mensaje.
2: Bueno, yo lo anoté aquí.
1: Bendiciones, hermano José. Quiero pedirle oración por un sobrino mío que va a tomarse unas fotos y bien, dice, y que Dios lo ponga en sus manos, dice. Se llama Matías Manueles. ¿Lo anotaste?
2: Sí.
1: Por Matías Manueles también tengo otro, por protección, va. Tengo aquí el hermano Tini. Bueno, ya lo tenés ahí también, la hermana Daisy Ambrosio, también, que nos escribe desde allá, desde Siguatepeque. Y también vamos a otro, tengo otro mensaje acá. Dice al hermano Santos, vamos a ver qué nos dice el hermano Santos. Romanos 10:9-10 dice que con el corazón se con el corazón se cree para justicia y con su boca se confiesa para salvación. Porque el que cree es con su boca para justicia y con su boca confiesa para salvación, dice el hermano Santo Romero. El Señor les bendiga, hermano, dice. No, siempre bueno, está pendiente el hermano Santos Maldonado. Adelante.
2: Gracias, hermano José. Son las 8 de la mañana con 18 minutos y así damos gracias a nuestro Padre Celestial, a José, por esta oportunidad que nos da, y es el deseo del Señor que la pasemos bonito de la mano de nuestro Padre Celestial en la antesala del fin de semana, hermano José.
1: Gracias, muchas gracias por sus llamadas telefónicas, y de inmediato aquí en su programa Jesucristo el Libertador entramos en un momento especial de oración.
2: Amantísimo Rey de Gloria, una vez más venimos ante tu presencia, oh Jehová Dios de los ejércitos, y pongo en tus manos, Señor del cielo y la tierra, a cada ciudadano que hoy salimos de casa, Dios mío, a hacer diversas labores. Te pedimos en el bello, en el dulce, en el maravilloso nombre de Jesús de Nazaret, que así como salió de casa esa madre, ese padre, ese hijo, esa hija, para el kinder, para la escuela, para el colegio, para la universidad o para un viaje a otro país, donde quiera que se encuentren, que la mano poderosa de nuestro Padre Celestial vaya, Padre Santo, con todos nuestros hermanos y todos nuestros amigos, en el nombre de Jesús.
1: Padre Celestial, en el nombre de su hijo amado, le presento a la hermana Julia García, Padre, para que quite esa alergia, Padre, en su cráneo, por favor, en el nombre poderoso de Jesús. También a Ignacio García, Padre, proveele un buen trabajo y protéjalo donde quiera que él se encuentre. Nos llamaron de Juticalpa, Olancho, a la hermana Aminta Martínez. Padre, quite todo dolor de su cabeza en el nombre de Jesús. Le pido, Dios, que haga otro milagro más en su vida. Nos llamó desde San José, Comayagua, también a la hermana María de Jesús Cáceres. Por favor, bendiga su vida económica, su vida espiritual, su familia, bendígale sus proyectos y sánale de toda dolencia, virus, bacterias, infecciones y dolencias. Por la palabra se lo suplico en el nombre de Jesús, y que bendiga su negocio, que bendiga sus amistades, Padre, en el nombre poderoso de Jesús. Padre, también le pido que bendiga, oh Dios eterno, a toda la familia Turcios López, Rivera, Ferrera, padre de la familia Concu Machado, en el nombre poderoso de Jesús.
2: Sí, señor, del cielo y la tierra, sigo orando en esta mañana por la vida de José Ortega, para que lo bendigas, para que trates con su vida, que se convierta a ti. Nos llamaron de Tatumbla, libéralo, para ti no hay nada imposible. Oramos por la vida de Rogelio Martínez.

0: En todo lo que emprenda te ponemos en tus manos, en el nombre de Jesús de Nazaret, la vida de nuestra hermana Alejandra, bendícela, ayúdela, cúbrela con la sangre del Cordero de Dios juntamente con su esposo Celestino Reyes, dale éxito en todos los que emprendan, lo llamaron desde Tutule, en el nombre de Jesús de Nazaret, seguimos orando por la vida, Padre Celestial de la familia Turchos López, la familia Machado Rivera, la ponemos en tus manos, bendíceles, ayúdales en cualquier circunstancia de sus vidas, Padre. Oramos por la vida de Matías Mencía, de Daisy, Padre Celestial, Aguiriano, en el nombre de Jesucristo de Nazaret. Yo estoy creyendo, declarando, confesando que tu mano poderosa es sobre sus vidas. Vengo orando por la vida de nuestra hermana Leticia Rivera. Ayúdala, Dios mío, toma control de su vida. En el nombre de Jesús de Nazaret, la declaro sana. Trata con la vida de sus hijos para que se conviertan al evangelio de Jesucristo. Oramos por la vida y la cobertura de Ricky Rivera, cúbrelo con la sangre del Cordero de Dios, ahí donde se encuentra, te pedimos, te rogamos, te suplicamos por la vida, Padre Celestial, de Derlin, para que la cubras con la sangre de Cristo. Bendice y fortalece la vida de Wilmer y toda esta familia en el nombre de Jesús.
1: Padre, en el nombre de su Hijo amado, le presento, oh Dios eterno, la vida, oh Dios amado, de la doctora de León. Padre, bendiga su vida, a Luz, su sobrina, y a su hijo. Padre, cámbiales, transfórmales, en el nombre de Jesús. Padre, se lo pido por la palabra, que bendigas a ella, a toda su familia. Padre, al hermano Nemesio Sánchez, también sánalo totalmente de toda dolencia. Nos llamó desde Palo Blanco, Intibucá. También bendiga a su familia. Padre eterno, la hermana María Esperanza Cáceres, bendiga su vida. Padre, a Leonilda Cáceres, sánala totalmente de toda dolencia. Nos llamó de Planes del Parnaso, Siguatepec, que también proteja y bendiga a toda su familia. A la hermana María Otilia Ortega, también, Padre, sánala totalmente de toda su dolencia. Se lo pido por la palabra, en el nombre de Jesús, que vuelva a caminar normal, en el nombre de Jesús, y que sus hijos se conviertan, sean bendecidos, su familia protegida y bendecida con toda bendición. Bendición del cielo y de la tierra. Nos llamó desde El Carrizal, en el nombre poderoso de Jesús.
0: Amantísimo Rey de Gloria, yo vengo en esta mañana, Jehová Dios de los ejércitos, siempre orando, Padre Celestial, por aquella madre, por aquel padre, Dios mío, en el nombre de Jesús de Nazaret, que están pasando por conflictos matrimoniales, por conflictos familiares, por conflictos, Padre Celestial, allí con los vecinos, yo te ruego, te suplico, por favor, tu palabra dice, mi paz os dejo y mi paz os doy, ministra la paz, allí donde hay pleito, donde hay celo, donde hay ira, donde hay contienda, donde hay amenazas a muerte, por favor, Jehová, Dios de los ejércitos, tu palabra dice, Jehová peleará por vosotros y vosotros estaréis tranquilos. Tu palabra dice que el ángel de Jehová acampa alrededor de los que le temen y los defiende. Oramos en esta mañana para que pongas murallas de protección allí, Señor del cielo, donde hay conflicto, donde hay persecución. Oramos en esta mañana para que en el nombre de Jesús de Nazaret se disipe, se disuelva cualquier palabra negativa que hayan dicho contra tu pueblo, contra tu iglesia. Hoy anulamos, como anulaste el acta de los decretos que nos era contraria y que estaba contra nosotros, exhibiéndola públicamente y clavándola en la cruz del Calvario. Declaramos nulo cualquier consejo contra nuestra familia, contra nuestros hijos, contra nuestro ministerio, contra nuestra iglesia, en el nombre de Jesús, que retroceda toda fuerza, todo plan perverso que tengan contra los fieles de la tierra, en el nombre de Jesús.
1: Padre Santo, en esta hora preciosa le presento, oh Dios eterno, a cada uno de los hermanos que tienen problemas, Padre Celestial, en sus hogares, que no tienen empleo, que no tienen vivienda, bendígalos de una manera especial, los que ya comenzaron a construir sus viviendas, como la hermana, Padre Celestial, Juanita Cepeda, bendiga su vida, Padre, con provisión, bendición para que pueda

terminar su casa en el nombre de Jesús. También a Olvin, Padre, bendiga su vida de una manera especial. En el nombre de Jesús le pido por la salud de la hermana Ondina Cepeda, Padre Francisco, lo pongo en sus manos y le pido que por favor se manifieste poderosamente, quebrantando toda raíz de enfermedad, proveyendo lo que tienen de la necesidad que ellos puedan tener. Bendígalos con sanidades y liberaciones abundantes, toda la familia Pineda Cepeda Álvarez, en el nombre de Jesús. Bendiga a todo nuestro auditorio con toda bendición del cielo y de la tierra. Se lo pido por la palabra, creyendo que nada es imposible para usted, persona, que no fue posible que entraran sus llamadas, pero que hay necesidad. Bendígales conforme a sus necesidades y a las riquezas en gloria suya, por la palabra, en el nombre de Jesús. Amén y amén.

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0: en HRBC, las 8:28 minutos.
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5: Muy, pero muy buenos días. ¿Cómo amaneció usted? ¿Qué tal está? ¿Se levantó usted de buen ánimo? ¿Se levantó contento? ¿Se levantó con ganas de hacer cosas buenas? Me alegra que estemos vivos. Bueno, porque muchos de ayer a hoy no pasaron. ¿Cuántas personas anoche se acostaron a dormir y hoy ya no están? O se levantaron hoy en la mañana, pero no llegaron a ningún lado. Así es que por los que estamos vivos, gracias a Dios. Por los que partieron con el Señor, pues gracias a Dios con Él. Agradezco en esta mañana a todos los que me están viendo. Quiero saludar en esta mañana a Elena Aguilera, que es la primera persona que nos saludó en esta mañana. Mi querida Elena Aguilera, ¿dónde nos está viendo? ¿De qué parte nos está usted sintonizando para poderla saludar hasta el lugar donde usted vive? Saludamos en esta mañana, vamos a ver quién más nos está saludando. Nos saluda... A ver, dice Carlos Ramírez. Muchas gracias, Carlos Ramírez, por su saludo. Nos saluda Ramón Valladares. Buenos días, don Ramón. Muchas gracias por estar con nosotros en este día. Saludamos a Adandino. Saludamos a Freddy. Muchas gracias, Freddy, por estar con nosotros en esta mañana. A todos los que nos están saludando: Rosa Cerritos, Katy Gómez, muchas gracias. Raúl Flores. Don Raúl Flores se nos había perdido. ¿Qué se había hecho don Raúl Flores? Me dijeron que andaba en una expedición en África. ¿Será verdad que don Raúl Flores andaba lejos allá en el continente negro? Saludamos a Rosa Cruz. Muchas gracias, Rosa, por estar con nosotros en esta mañana. Dice Freddy, dice Dios viene, no hay tiempo. Bueno, hay tiempo para predicar a Cristo, ¿verdad? Hay tiempo para anunciar todavía que Cristo viene. Y todavía, mi querido don Freddy, hay señales que se tienen que cumplir, ¿verdad? La profecía bíblica nos muestra las señales del final de los tiempos. Vamos a ver. A ver, ¿quién nos está viendo en esta mañana? A ver, dice: hola, buenos días, doctor. Un gusto saludarle. Raquel Ávila nos está saludando también en esta mañana. A ver, no sé cómo se llama una muchacha, dice la tóxica, pero no creo que se llame así. Saludamos, a ver, a Sarita, Sara Andino, creo que está por aquí también, nos está saludando en esta mañana. Saludamos a Maura del Arca. Saludamos en esta mañana, a ver, ¿a quién más? Yamilet Alvarado, Héctor Morales, buenos días, don Héctor. Saludamos a Ana Aguilar también. A todos los que nos están saludando, muchísimas gracias por estar con nosotros. Sarita Andino, Leticia Duarte, Yamilet Alvarado, muchas gracias por estar con nosotros en este día. Qué bueno que los tenemos como seguidores de el programa El Consultorio Médico. Nos está usted escuchando a través de HRBC en sus diferentes frecuencias y nos está viendo a través del TikTok y a través del Facebook Live. Bienvenidos, sean bienvenidos. Viernes 28 de agosto del año 2026. Saludamos a Rosa Ángel Portillo Morales, a Diana Romero Torres, a Blanca Mendoza. Buenos días. Don Denis, por favor, envíenos a un consejo a la familia.

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1: La Biblia es un libro maravilloso y dice: el hombre avisado ve venir el mal y ¿qué hace? Se aparta. Mas el necio se queda y lo recibe. ¿Sabe que en estos días malos en que nos toca vivir en la actualidad, uno debe ser sabio y cuando ve venir el mal, uno debe apartarse? Y el mal puede venir disfrazado de muchas maneras. El mal puede venir disfrazado de amistades inconvenientes. Gente que nos induce a lo malo. Amigos que nos invitan a hacer cosas que no son correctas. Ese tipo de, entre comillas, amigos, malos amigos, no hay que tenerlos cerca. El mal también se disfraza cuando alguien casado recibe invitaciones de personas que no son su esposo o su esposa para hacer cosas que no son lícitas. Vamos al cine, vamos a un hotel, vamos a una fiesta, y el hombre avisado ve venir el mal y dice: las consecuencias de esto pueden ser terribles. Me aparto. O el mal puede ser ese compañero de trabajo que le dice a usted: mira, hay unas cajas ahí que dejaron olvidadas de un envío que hicimos a los Estados Unidos. Son como 4 cajas, y esas cajas lo que tienen son unos productos ahí. Llévate 2 cajas vos y me llevo 2 cajas yo. Y usted le dice: perdón, pero no, eso sería un robo. Por el contrario, voy a informar a que se quedaron las 4 cajas, porque yo soy el encargado. No seas papo, hombre, mira que no. El hombre ve avisado venir el mal. Entonces, avisa a la persona correspondiente: aquí hay 4 cajas que se quedaron, que no se fueron. Entonces le dice el jefe: mira, Carlos, estábamos probándote, porque vos sos el jefe de bodega. Te dejamos esas cajas para ver si te las robabas. Pero ya que no lo hiciste, te vamos a poner en un mejor puesto. Ah, pero mire que Carlos hubiera dicho: hombre, está bueno. Llévate 2, me llevo 2 yo. ¿A dónde estaría Carlos? Ahí en el noticiero, con las esposas puestas, viendo la cámara, ¿verdad? El hombre avisado ve venir el mal y se aparta. Porque el mal siempre trae consecuencias dolorosas, mortales, destructivas, funestas. Yo recuerdo que le voy a contar, le había contado yo la historia hoy en la mañana a don Denis y al hermano José Berríos y a don Oscar, de un pastor que decidió ir a predicar a una zona de Olancho, de esas zonas así peligrosas, ¿verdad? Y entonces la gente le dijo: mire, pastor, ahí es peligroso, ahí la gente no es buena, andan armados. Ah, pero yo no les tengo miedo porque el Señor va conmigo. Hombre, el hombre avisado debe venir el mal, ¿y qué dice? Se aparta. Usted no va a ir a hurgar un avispero y no a esperar que lo piquen las avispas. Bueno, el hombre se fue con 4 o 5 hermanos de la iglesia, buscó de los más grandes y se fueron ensombrerados todos. Entonces llegaron a una comunidad y entonces ahí lo salieron a recibir unos caballeros con sus buenos fusiles. Entonces les dice el pastor, ¿verdad? Le dijo el hombre: ¿y qué andan haciendo aquí? Le dice: aquí venimos a predicar a Cristo, le dice. Pero aquí no queremos gente, le dice. Aquí no nos gusta gente. Ah, pero nosotros aquí, le dice, no les tenemos miedo a ustedes porque Cristo está con nosotros y estamos dispuestos a morir, mis hermanos y yo. Entonces le dice el hombre: ¿cuáles hermanos? Aquellos iban volados. Ya iban medio kilómetro para atrás corriendo, porque como si iban a dejar matar, ¿verdad? Entonces ahí el pastor dijo: bueno, ya me voy. Se tuvo que ir. El hombre avisado de venir el mal y se aparta. Cuando usted va a un lugar que no es bueno, o en la internet, usted se mete a un lugar que no es bueno y usted dice: este lugar me puede perjudicar mi vida espiritual, ¿qué habría que hacer? Salirse de ese lugar. Ah, no, pero qué bonito esto me gusta, esto me complace. El hombre que no se quita cuando ve venir el mal, el mal pasa encima. Le voy a poner una ilustración que siempre he dado yo. Es como que usted mira que viene una rastra, esos furgones gigantescos, ¿verdad? Con 40 toneladas de peso, cargada la rastra. todo ese montón de llantas, ¿verdad? Y entonces usted se para enfrente y dice, yo voy a parar esa rastra, le voy a poner la mano, ya van a ver que esa rastra se para. Me tiene que hacer caso, porque así, aquí yo soy la autoridad. Y viene el conductor de la rastra, ¿verdad? 100 kilómetros, y de repente mira un puntito y el hombre parado haciéndole alto a la rastra. ¿Qué sería lo prudente? ¿Quedarse a esperar si la rastra se para o quitarse? Bueno, el hombre avisado de venir el mal, el inteligente diría, no, esta rastra me va a llevar. Se hace a un lado y la rastra pasó. Ah, no, pero a mí no me va a quitar esta rastra de aquí, vamos a ver quién gana. Y le pasó por encima. O sea, hay cosas que uno mejor debe hacerse a un lado, porque no las podemos detener, no las podemos manejar, no están bajo nuestro control. Las drogas, las bebidas alcohólicas, cualquier vicio, el adulterio, la fornicación, los actos de deshonestidad, las malas compañías, todas esas cosas pueden en algún momento llevarnos incluso a perder la vida. ¿Cuántos se han muerto porque un mal amigo les dijo, vamos a echarnos unos tragos, y de regreso en la moto, en el carro, simplemente se mataron? Se acabó la vida porque no fueron prudentes. Se acabó la vida porque fueron imprudentes. Le pregunto yo a usted en esta mañana, ¿usted es prudente? ¿Ve venir el mal? No le digo que si es cobarde, la cobardía es otra cosa, ¿verdad? Pero la prudencia tiene que ver con que usted y yo, con que usted y yo vivamos vidas que son buenas, vidas que nos ayuden, vidas que nos vuelvan mejores personas. ¿Sabe? En la vida uno se encuentra siempre con oportunidades de hacer lo bueno y de hacer lo malo. Usted puede escoger hacer lo bueno o usted puede escoger hacer lo malo. Es una cuestión de escogencia. Yo puedo escoger ser honrado y decente o ser ladrón, ¿o no? ¿Verdad que sí? Yo puedo escoger ser fiel o infiel en mi matrimonio. Yo puedo escoger decir sí o no a cualquier tipo de vicio. Yo puedo escoger amar a Dios o no amar a Dios. Es una cuestión de decisión propia. Nosotros pensamos muchas veces en que todas las cosas ya están hechas, pero no es cierto. Nosotros tomamos decisiones y nuestras decisiones pesan. Por eso le recomiendo que usted, que me está escuchando en esta mañana, cuando tenga oportunidad de hacer las cosas bien, hágalas bien. Y cuando alguien le dé una oferta para hacer las cosas mal, rechácelo. Diga no. Yo recuerdo una persona que me contaba que había una compañera de trabajo que le insistía, la persona era casada, ¿verdad? Le insistía constantemente que se fueran a un motel, que tuvieran vida íntima, porque ella quería tener relaciones con él. El hombre cristiano le dijo siempre que no. La mujer se burló, se rió de él. ¿Sabe? 2 años después la muchacha estaba muriendo de VIH-Sida. Si ese hombre, por probar su masculinidad, para dejar un precedente de que sí era hombre, hubiera tenido algo que ver con esa muchacha, él también hubiera estado enfermo de VIH-Sida. Cuidado, que el que mira venir el mal y no se quita, lleva consigo las consecuencias. Saludamos en esta mañana a Emma Lidia, Euseda Calderón, a Gina Varela, Estelita Perdomo, Nena Colindres, Marlene Rodríguez, muchas gracias, Iris Soto, Zulema Munguía, muchísimas gracias por estar con nosotros en esta mañana. Saludamos a todos nuestros seguidores en las redes también. A ver qué más nos está saludando por acá. Nos saluda Miriam Acosta, nos saluda Rosy allá en el Paraíso. Doctor dice buenos días don Cristóbal Espinal, mi querido don Cristóbal Espinal, un abrazo, amigo y hermano en Cristo. Bueno, usted y yo estamos hoy aquí en el programa El Consultorio Médico. Me gustaría que don Denis Morazán nos diera la dirección de la Clínica Familiar Cristiana.
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1: De regreso con usted aquí a su programa El Consultorio Médico, un programa en radio que es como tener al médico en su casa. Agradecemos muchísimo a nuestros queridos seguidores en las redes, a la gente que nos escucha en HRBC. Qué bueno que están con nosotros. Fíjese que, ¿oí esa frase? Es que fíjese que, después de que nos dicen fíjese que, será un chisme, será una petición de ayuda, será alguna intención, fíjese que. Nosotros los hondureños tenemos algunos modismos del lenguaje. Por ejemplo, cuando alguien nos dice, véngase a la casa, ahorita voy. La palabra más común es ahora voy. Pero nosotros decimos ahorita voy, ¿verdad? O sea, haciendo alusión de que en un momentito llego. Ya estoy casi llegando. Dentro de las cosas que nosotros como hondureños tenemos en el lenguaje, una de las cosas que pues me llama la atención es que por mucho tiempo utilizamos las palabras gracias, por favor, con permiso. ¿Se acuerda? Cuando todavía entraba un niño a un lugar y decía con permiso y saludaba, buenas tardes. O cuando una persona se iba y decía, bueno, buenas noches, ya me voy. ¿Se acuerda de esos tiempos? Se han perdido esos buenos modales. Hoy en día la gente ya no tiene buenos modales, lastimosamente. No quiero generalizar diciendo que toda la gente no tiene buenos modales, pero la verdad es que cada vez más gente está perdiendo sus buenos modales. La gente entra a un lugar y no saluda. Mire, hay personas que yo conozco que me da miedo hasta saludarlas, ¿verdad? Porque uno, hay días que le contestan, hay días que no le contestan, hay días que le ponen buena cara, hay días que le ponen mala cara. Yo creo que mucho de lo que le pasa a la gente hoy es el enorme grado de frustración que tienen con sus vidas. Entonces, todo eso de saludar, pedir permiso, decir gracias, por favor, lo van anulando de sus vidas porque se sienten frustradas con la vida. Y claro, cuando una persona no está contenta con su vida, no está contenta con el resto de los seres humanos que viven sobre la tierra. Si yo estoy amargado, si yo estoy enojado, si yo estoy frustrado, no voy a ser amable con otras personas, ¿o sí? Una persona que está amargada, frustrada, deprimida, enojada, normalmente no anda pensando en la educación, anda pensando en sus sentimientos que están llenando su mente, su corazón, su voluntad y no le dejan tener paz. Creo que una de las cosas que debemos aprender a hacer, fíjese usted, es aprender a no cargar nuestras vidas todos los días con cosas que no nos sirven. ¿Sabe? La vida es como un viajero con una mochila a la espalda. Uno debe viajar con la menor cantidad de carga posible. Pero hay gente que anda recogiendo piedras en el camino. Enojos, resentimientos, frustraciones, malas acciones. Uno debe, en el camino de la vida, cuando es ofendido, perdonar. Porque si no, usted echa una piedra de resentimiento en su mochila. Los recuerdos, por ejemplo, guarde los recuerdos buenos, que son los recuerdos más ligeros, que más bien son como las alas que le ayudan a volar más rápido. Pero los malos recuerdos, las cosas que nos hicieron y que no hemos podido perdonar, esas cosas son un lastre, un peso, una carga que no nos permite caminar en paz y tranquilidad. Usted puede ver la cara de la gente. La vez pasada fuimos con mi esposa a comer. Un domingo tuvimos que ir a hacer algo y entró una señora. ¿verdad? Bien arreglada la señora, tal vez unos 50 años, algo así, con una expresión en la cara, un enojo, una frustración, un malestar increíble. Yo la quedé viendo y le dije yo a mi esposa, pobrecita la señora, le digo, se nota que es una persona que lleva muchas amarguras en el corazón. Uno puede, con la carita, decirle a los otros que tienen el corazón. Por eso dice la Biblia que el corazón alegre hermosea el rostro. Tal vez la gente no sea bonita, pero si tiene un corazón lleno de alegría y todo, la carita se ve mejor. Así que consejo para usted en esta mañana, no se amargue, no se frustre, no lleve cosas cargadas en su corazón. Saludamos a don David Salazar Luque, allá en el Cusco, Perú. A Rudy Ponce saludamos en esta mañana. A Claudia Garay, a Astrid saludamos también. Buenos días, muchas gracias. Doctor dice, saludamos a Elena. A ver, ¿quién más nos está saludando? Bediel también nos está saludando, nos está comentando. Xenia de Valeriano nos está comentando. Bueno, muchas gracias a todos los que están participando en esta mañana. Dice doctor Ondina Calderón, yo lo escucho, doctor, muchas gracias, Ondina. Yanina Esteves nos saluda también. Sara Llanes nos está saludando, muchas gracias. Mili nos saluda, Claudia nos saluda, muchas gracias. Bueno, hoy es día viernes y los días viernes nosotros pues procuramos que usted pueda participar a través de la línea del internet, a través del WhatsApp 93-69-71-73, 93-69-71-73, don Denis, ya me dio frío, súbamele a 23, don Denis, que me estoy muriendo del frío. A ver, no, al WhatsApp 93-69-71-73. Si usted nos escribe de fuera de Honduras, el prefijo que debe usar es 504. Ese es el código de área, 504. Saludos, dice Bediel, desde niña lo escucho, me encanta su programa. Gracias, Bediel. Nos saluda Yolani, dice, lo veo desde Lempira. Muchas gracias. A ver quién nos está saludando en esta mañana. Muchas gracias. Bueno, 93-69-71-73. Si me quiere preguntar algo, te voy a dar un modelo de pregunta. Doctor, soy un hombre de 50 años, edad y sexo, ¿verdad? Hace 15 días me caí y me lastimé el codo. No fui al doctor, no me tomaron radiografía. Pero fíjese, doctor, que no puedo doblar el codo, lo tengo hinchado. ¿Qué me aconseja hacer? ¿Qué medicamento debo tomar? Bueno, entonces, ahí está una pregunta. Entonces le digo yo, bueno, posiblemente tuvo una fractura o una luxación del codo. Debe ir a la emergencia de un hospital o de un ortopeda para que le hagan una radiografía del codo y a partir de eso decidan si le ponen un yeso o una inmovilización. Fíjese usted, edad, sexo, ¿qué le pasó a la persona? ¿Hace cuántos días? Y la pregunta, ¿qué debe hacer? Así estoy yo, pues, seguro de que le voy a poder ayudar. Saludamos a María García, que dice que está desayunando con su esposo y nos está escuchando. Saludos, doctor, bendiciones, lo escucho en Trojes, El Paraíso. Doctor, gracias por esos consejos de vida que son un preciado tesoro. Douglas Padilla. Bueno, gracias, don Douglas Padilla. Bueno, 93-69-71-73. Ya tengo aquí una pregunta, dice, doctor, varón de 60 años, hace 15 días estoy teniendo dolor en el dedo gordo del pie derecho, se me ha inflamado y no soporto, doctor, el roce ni siquiera de los calcetines. Fui a visitar al doctor y me dijo que tenía gota. Yo nunca había padecido de gota, pero me dijo que tenía gota y que tenía que usar unos antiinflamatorios, pero no me dio nada para el ácido úrico. ¿Me podría usted recomendar algo? Bueno, aquí el problema, mi estimado caballero, es que el doctor no le dio nada para el ácido úrico, porque generalmente los antiurimiantes, estos hacen que duela más. Entonces le van a dar ahorita antiinflamatorios y analgésicos. Cuando ya usted haya desinflamado ese pie, entonces va a poder ir donde el doctor para que le empiecen tratamiento. Lo único que tiene que tener cuidado es con las comidas que tienen mucha proteína, ¿verdad? Doctor, soy una mujer de 41 años, tengo mucho dolor en la parte de atrás de las axilas y en medio de las piernas. No hay una relación, no encuentro una relación. Axilas y piernas habría que examinarla, ¿verdad? Doctor, tengo un niño de un añito y medio. ¿Le puedo poner la vacuna de la varicela? Si usted tiene al niño en control de niño sano, ahí tienen un esquema de vacunación. Según el tiempo que le corresponda al niño, le van a poner con lápiz carbón, cuando le toca la vacuna de cada cosa. Busque, por favor, en su carnet de vacunación. Buenos días, doctor. Le escucho aquí en San Marcos de Ocotepeque, creo, o de Colón. Tengo bastante tiempo de escucharlo. Su programa es de mucha bendición. Gracias por los consejos que usted nos da. He aprendido mucho de usted, me dice Marcelina. Gracias, Marcelina. Doctor, dice, la consulta es para mi esposo, tiene 35 años, tiene tiempo ya de que cuando tenemos intimidad el miembro se le duerme. No se le duerme, no es que se adormece, es que pierde la erección, a eso se llama impotencia. Impotencia, dice. ¿Qué puede ser? ¿El guardia de seguridad? ¿Será el desvelo? Podría ser, 35 años es un hombre joven, podría ser que el desvelo o el uso de bebidas energizantes le esté causando ese efecto. De todas formas, sería bueno que lo mire un urólogo, ¿verdad? Doctor, dice, soy un hombre de 33 años. Fíjese que tengo 3 semanas con el dedo pequeño de la mano izquierda inflamado y con picazón. Me duele al empuñar la mano. El dolor se localiza en donde está el círculo. Me gustaría saber qué podría hacer. Cabe mencionar que no tengo ninguna herida. Vamos a ver. ¿Cuántos años tiene? 33. No habría una razón, ¿verdad? A no ser que se haya golpeado. Ha sido úrico, no se le mira como que se haya inflamado. Compré un medicamento que se llama Sumer 90, X-U-M-E-R, Sumer 90, y se va a tomar una por 10 días. Vamos a ver la respuesta, a ver si mejora. 93, 69, 71, 73. Buenos días, doctor. Mire que tengo un sobrino de 20 años. De repente se orina en la ropa y él dice que ni siente. ¿Qué me puede recomendar? Visita a un urólogo, ¿verdad? A un urólogo, el especialista en vías urinarias, para tener que hacerle exámenes, ¿verdad? A ver por qué él tiene incontinencia urinaria a los 20 años. Doctor, dice, soy una mujer de 44 años. Mire, porque no me dice cuánto tiempo tiene que le esté pasando esto, ¿verdad? Si él se cayó, se golpeó la cabeza jugando fútbol y le pasa esto, puede ser una hemorragia, ¿verdad? Su aracnoidea, pero no tengo ese dato. Doctor, soy una mujer de 44 años. Mire que cuando como, se me acumulan los gases. Me da dolor en la espalda, el estómago y hasta el cuello. Me duele. ¿Qué puedo tomar? Bueno, habría que ver qué es lo que tiene. Podría ser problema de no puede digerir ciertas comidas. Hay un medicamento que se llama Espasmoctil 40, que no se lo vayan a cambiar en la farmacia por otro. 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Doctor, soy una mujer de 56 años. Hace 3 semanas estoy con dolor en el cuello. Cuando trato de hacer la cabeza para adelante, siento que me truenan los huesitos. ¿Qué debo hacer? Bueno, en este caso se recomendaría una radiografía de la columna cervical, pero por supuesto siempre es mejor que la mire un ortopeda o un reumatólogo. Buen día, doctor. Dice, una consulta para mi esposa. Tiene 34 años. Suda bastante en cualquier actividad que haga. ¿A qué se debe o qué puede recomendar? Gracias. Bueno, la sudoración es una función normal del cuerpo. Si una persona hace actividad, habría que preguntar si la señora está gordita. Porque las personas que tienen exceso de peso pueden sudar con más facilidad. Doctor, soy una mujer de 45 años, se me inflama el estómago de la parte derecha. No estoy seguro si es el estómago o el abdomen, ¿verdad? Doctor, dice, soy una mujer de 48 años. A mi esposo le mandaron estas vitaminas, él no se las toma, ¿será que yo me las puedo tomar? Las vitaminas siempre se toman, es calcio. Calcio, magnesio y zinc. Solo mire que la que no estén vencidas, perfectamente las puede tomar. Doctor, soy una joven de 29 años. Mire que los talones de los pies se me están rajando. Fotografía, ¿verdad? Una fotografía me sería muy útil. Doctor, soy una joven de 14 años. Hace 8 días me caí, me golpeé la rodilla. Recibí el golpe. Tengo dormido, ¿qué me puede recetar? ¿A ver dónde tiene el golpe? No sé, ¿es la parte de atrás o adelante? Parte de adelante, pero ya se ha caído varias veces, tiene varias cicatrices ahí, ¿verdad? Bueno, el adormecimiento podría obedecer a que se le inflamó un nervio. 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Si usted me quiere escribir al WhatsApp, es 93-69-71-73. 93-69-71-73, ¿verdad? Doctor, soy una mujer de 28 años, estoy embarazada, tengo 8 meses y mi bebé está atravesado. Y la doctora me está viendo, me dio la hoja para el hospital para que me programen cesárea. Cree que hay posibilidades de que me hagan cesárea. He tenido 3 partos y los tuve normal. Bueno, 8 meses, muchas personas a veces les programan cesárea y el bebé se coloca. Ahora, a veces el tamaño del bebé influye, ser un bebé muy grande. Pues ahí la doctora tendrá una razón para decirle que le pueden hacer cesárea. A ver, no sé si es un hospital público o un hospital privado. Ahora, casi en todos los hospitales privados hacen cesárea, porque es más cara la cesárea que el parto natural, ¿verdad? Entonces, es preferible cobrarle al paciente más por una cesárea económicamente que un parto natural, pero siempre el parto natural es mejor. 93-69-71-73. ¿Hospital público? No. Si en el hospital público le dijeron que era cesárea, tenga la seguridad que sí puede ser que la necesite. Ruéguele a Dios que el niño se coloque bien, se ponga de cabecita para que nazca sano. Doctor, dice, soy un hombre de 37 años. Hace un mes me han salido un tipo de hongos. Fotografía. Doctor, Dios le bendiga. Soy una mujer de 50 años. Padezco mucho de estreñimiento. Estaba tomando magnesio, vitamina D en una misma tableta, pero me ponía muy mal. Mi pregunta será por el estreñimiento. ¿La ponían mal de qué? Es eso, ¿me ponían muy mal? No entiendo qué será poner mal, ¿verdad? No hay una explicación en palabras, ¿verdad? Me debería decir qué es lo que siente. Doctor, soy una mujer de 39 años, he tenido relaciones y no puedo quedar embarazada. Gracias por su respuesta. No hay pregunta. Doctor, hombre de 55 años, ¿para qué es la crema de sulfadiazina de plata? Bueno, hace algún tiempo se utilizaba la sulfadiazina de plata para quemaduras, ¿verdad? Cuando la gente se quemaba, le ponían ahí sulfadiazina de plata. Doctor, vamos a ver, dice, tengo demasiado grande mi panza. Bueno, ¿cuántos bebés tiene? ¿En el ultrasonido le aparece un solo bebé o le aparecen 2 bebés? Porque podría ser que estuviera pensando en un parto múltiple. Buen día, doctor, dice, ¿me puede leer estos exámenes? No, los exámenes no se leen así, tiene que haber una explicación más o menos razonable, quién se los indicó, porque se los indicaron, si se los vio el doctor que se los indicó. Doctor, dije, soy una mujer de 41 años. A ver, me duele un tendón del pie que está abajo de mi dedo gordo, se pone rojo. Doctor, soy una mujer de 41 años, me arde y siento como caliente entre las piernas. Doctor, bueno, si ustedes fijan, todas estas personas me han escrito, pero no me han preguntado, no sé qué quieren saber. Doctor, mi mamá tiene un dolor, no tiene edad la mamá. 93-69-71-73. Repito, para que me pueda yo tener para una idea de qué es lo que tiene. Me da su edad, hombre, mujer, me dice qué tiene. Doctor, y es importante, ¿hace cuántos días le comenzó el problema? ¿Cómo le comenzó el problema? ¿Se ha tomado algún medicamento? ¿Si lo ha visto algún doctor? ¿Si le han hecho algún examen? ¿Verdad? Y al final, una pregunta, ¿qué es lo que quiere usted saber sobre lo que tiene? ¿Verdad? Entonces ahí yo le puedo ayudar. A ver, doctor, dice, mujer de 41 años, doctor, dice, mi mamá tiene 73 años. Ella a veces está sangrando por la nariz. ¿Qué me recomienda para ella? Bueno, sangrado nasal o epistaxis es un problema relacionado con fragilidad capilar, a veces, con elevaciones de la presión arterial, a veces, con problema de discrasias sanguíneas, a veces. Habría que ver y calificar cuál es la razón por la que su mamá sangra. Hay que examinarle la naricita, ¿verdad? Doctor, soy una mujer de 27 años, tengo dos hijos de 11 y 4 años. Me gustaría saber qué método de planificación puedo usar. Hace 4 años no planifico con ningún método, me gustaría una recomendación al respecto. Bueno, aquí yo tengo la duda. Hace 4 años no planifica. ¿Tiene vida sexual activa o no? Porque si tiene ya 4 años de no usar método de planificación y no sale embarazada, más bien su problema es de infertilidad. Pero si no ha tenido una pareja en estos 4 años y va a tener una pareja, ahí es diferente. Doctor, dice, soy mujer, tengo 51 años. Mire que yo tengo un gran dolor en mi pie. Se pone caliente, tengo 3 años de ese ardor, de ese dolor. Doctor, dice por acá, una foto y dice, Doctor, dice, doctor, dice, mi mamá tiene 55 años. Cuando me dice mi mamá, es mujer, ¿verdad? Tiene un dolor con ardor en el dedo gordo de la mano derecha. ¿Qué podría ser? Bueno, podría ser un problema a nivel de un ligamento, de un tendón, osteoartrosis degenerativa. Podría ser ácido úrico elevado, ¿verdad? Entonces, en estos casos siempre hay que examinar al paciente y tomarle una radiografía. A ver, doctor, soy una mujer. Doctor, dice, soy una mujer de 45 años. Ya no menstruo. ¿Desde cuándo? Pero tengo una semana que siento como presión o peso en la vagina y siento dolor en el vientre. ¿Qué me recomienda? ¿Cuánto tiempo tiene de no menstruar? ¿La operaron? ¿Le quitaron la matriz? ¿Le quitaron los ovarios? A ver, doctor, soy una mujer de 57 años. Hace un mes me apareció un dolor en el lado izquierdo de la mandíbula. Me duele mucho al abrir la boca. A ver, doctor, dice, tengo, soy mujer, 50 años. Hace 3 meses se me suspendió el periodo. Regresó el 16. El sexto día he estado con mucho flujo, sin olor. ¿Es normal o qué me sugiere? Bueno, tuvo un sangrado fuera del tiempo que esperaba después de 3 meses. Si vuelve a tener sangrado, dolor, ¿verdad? Sería bueno una evaluación ginecológica. Puede ser que sea un trastorno relacionado con la menopausia. A ver, doctor, dice, tengo 45 años. Doctor, soy un hombre de 35 años. Quiero hacerle una consulta. Mire que me está costando trabajo que arde. Quedarme dormido por las noches y hay alguna vitamina para el sueño. Bueno, se usa una que se llama melatonina de 5 miligramos. Melatonina de 5 miligramos, ¿verdad? La melatonina de 5 miligramos es un medicamento que sirve precisamente para inducir el sueño. Hay medicamentos como el Dormilan, ¿verdad? Que sirven básicamente para ayudarle a las personas, pero no se lo venden sin receta médica. Buenos días, doctor. Soy una mujer, tengo 45 años. Tuve un niño de ya 6 años, desde que lo tuve no volví a menstruar. A ver, ¿qué pasó aquí? Dice, doctor. No sé qué dice acá. Doctor, soy una mujer de 49 años. Me duele el talón del pie. Tengo unos mareos. no encuentro relación entre el dolor en el talón del pie y los mareos. Habría que examinarla porque ya son dos síntomas diferentes y no tengo una explicación muy clara de ninguno de los dos, ¿verdad? Doctor dice 45 años, 3 años, ninguna operación. No menstrua hace 3 años, no menstrua. Bueno, es una menopausia. Ahora, ¿tiene usted esa sensación en la vejiga? Vaya al ginecólogo, la vagina, que le hagan un ultrasonido y un examen ginecológico, ¿verdad? Doctor dice, soy una mujer de 25 años, mido 1.55, peso 178 libras, tiene sobrepeso. He notado que me ha salido joroba por el sobrepeso, oscurecimiento en el cuello, porque tiene acantosis nigricans, es una resistencia a la insulina, mi cara hinchada. No, la cara no se hincha, la cara se engorda, ¿verdad? La gente dice, tengo la cara hinchada. No, no es hinchazón, es gordura, es grasa, ¿verdad? Una persona que come de más se pone gorda la cara. Dice, ¿será esto resistencia a la insulina? Definitivamente. Mi problema es el consumo de Coca-Cola. Quiero saber si existe medicamento para ayudar con la ansiedad hacia ese producto. No. Usted tiene que ponerse en conducta, en consulta con un endocrinólogo para que le ayude con todo el problema que tiene. Solo tiene 25 años y pesa 178 años y ya tiene síntomas muy claros de una prediabetes, ¿verdad? Visita al endocrinólogo. Doctor, dice por acá, 93-69-71-73. Doctor, dice, soy una joven de 30 años, me salieron unos paños blancos, me pican. ¿Me podría recetar una crema para que me ayude? Paños blancos. No tengo idea. Es que no, es que mire, son unas fotografías a veces que yo no puedo ver nada. Miren, se mira nada más el resplandor, ¿verdad? No hay manera de saber qué hay ahí. Doctor, buen día, dice. Mi cuñada está padeciendo el nervio ciático. Doctor, ¿qué medicamento bueno para el dolor? Doctor, a ver, doctor, una consulta. Estoy padeciendo. Doctor, ¿puede una puede usted a simple vista saber si alguien es virgen? Nadie sabe eso. La única manera de saber si alguien es virgen haciendo un examen ginecológico, ¿verdad? Recuerde que antes la señora le pasaban un lacito por el cuello a la muchacha y le decían que si lacito no sé qué cosa, eso es pura mentira, ¿verdad? Que camina diferente, dice, ahora camina con las piernas más abiertas. Mentira, ¿verdad? Son cuentos de camino real. Doctor, soy una mujer de 30 años. Quiero hacerle una consulta. Me da mucho dolor de vientre y sensación de orinar. Cuando tengo relaciones sexuales me sale sangre. Fui al médico, me dijo que tenía una infección cándida, me dieron un medicamento y soy igual, que me recomienda. Bueno, primero no tenga relaciones sexuales, porque no debe tener relaciones sexuales con una candidiasis, lo primero. De ahí lo otro es, regrese donde el ginecólogo, si el ginecólogo la vio, no me dice que fue un ginecólogo, para que el ginecólogo evalúe qué en realidad es lo que tiene, porque una candidiasis no le va a producir sangrado, ¿verdad? Doctor, buen día, soy un hombre de 59 años, quiero saber qué pasará, que hace 5 meses me operé de hernia inguinal y me ha quedado mal, he quedado mal con dolor alrededor de la operación, la rabadilla que le decimos, me duelen los testículos, he quedado con un poco de deseo sexual, ¿qué será? No sé qué le pasó, imagino que le pusieron anestesia en la columna, ¿verdad? Le pregunto, hicieron una infiltración raquídea. Posiblemente esa sea la causa de todos los malestares que está teniendo usted. Doctor, dice, bendiciones, una mujer de 49 años, tengo el abdomen grande. ¿Qué me puede recomendar? Veamos el abdomen grande. Bueno, lo que tiene mi amiga es panza. La vil, cobarde y miserable panza que sale por comer de más. No hay que confundir inflamación. Por ejemplo, hay personas que tienen ascitis, que es acúmulo de líquido, ¿verdad? Entonces, eso es una cosa. Hay personas que tienen inflamación del colon, entonces pone inflamado el abdomen. Pero cuando hay gordura, entonces lo que tenemos es panza. y para bajar la panza se necesita, ponerse a dieta y hacer ejercicio. A no ser que quieran hacerse una liposucción. Buenos días, doctor, una consulta. ¿Qué vitamina puedo tomar? Doctor, tengo la mirada perdida. Doctor, dice, me operé para tener hijos. Doctor, soy una señora de... Todo lo que le estoy leyendo, que así solo digo una partecita porque no tienen la información, pero quiero que sepan que llegó su comunicación, pero no cumple con los requisitos de la información básica, ¿verdad? Doctor, soy una señora de 46 años, siento algo que me estorba como flema en mi garganta. A veces se me va la respiración, me duele la espalda, me impide tragar los alimentos, una molestia que no me deje en paz. Doctor, tengo una rosácea en la piel. Doctor, mi consulta es que estoy tomando. Doctor, fíjese que la luz, todas estas no tienen edad ni sexo, ¿verdad? Doctor, tengo 16 años, no me viene la regla, mujer. Me tenía que venir el 16 y no me ha venido, ¿será normal? Bueno, una muchacha virgen que no ha tenido relaciones sexuales y se le suspende o se le atrasa la menstruación, no hay problema, es un trastorno hormonal. Puede ser un síndrome de ovario poliquístico, bueno. Pero si es una muchacha de 16 años que tiene vida sexual activa, la primera opción al no venirle a la menstruación, ¿cuál es? Don Denny, ¿cuál es la primera opción? Embarazo, ¿eh? Embarazo. Entonces, usted es la persona que tendría que saber. Si no ha tenido relaciones sexuales, pues es un atraso, espere, no se preocupe. Si ya tuvo relaciones sexuales, prueba de embarazo. Doctor, buenos días, Dios lo bendiga, soy un hombre de 36 años. Una consulta, ¿cuál es la mejor hora para tomarse la presión? Ya que la doctora me dijo que me la tomara por una semana en la mañana. Hoy me la tomé a las 6:30 de la mañana. ¿Está buena la hora? ¿Está bien la hora? Antes de comer, no con comida. ¿Por qué me le dio risa a Mandy? ¿Por la panza? ¿Qué dije? Es que mire, la vez pasada llegó una señora y me dijo, doctor, a mí me gusta cómo se me ven las nalgas ahorita. Así me dijo la señora, ¿verdad? Porque me miro llenita. Pero esta panza no me gusta. Entonces quiero bajar la panza, pero no las nalgas. No se puede. O sea, cuando usted baja de peso todo. Entonces, a no ser que lo que tenga usted sean unos glúteos normales, grandes por naturaleza, la pancita y los glúteos se van a ir. Doctor, dice, bendiciones, buen día. Le escribo desde Concepción, dice, soy mujer, 48 años. Fíjese que ya llevo varios meses con un dolor en los hombros, en el pegue de los brazos, que a veces ni levantarlos puedo, no lo puedo voltear para ni atrás ni desatarme el brasier. ¿Qué me recomienda? Bueno, como dice que ya tiene varios meses, no le voy a recomendar un medicamento que no le va a servir. Tiene que ir al ortopeda para ver si no tiene usted algún desgaste en la articulación, ¿verdad?, del hombro. Habría que ver si no tiene un desgaste. Buenos días, doctor. Soy una mujer de 32 años. Una consulta. Mire que cuando me viene la menstruación, después que me pasa, quedo con mal de orín. ¿Qué me recomienda? Bueno, hágase un cultivo de orina para poder ver si no tiene una bacteria que le esté causando infecciones. Cultivo de orina. Doctor, Dios le bendiga. Soy una mujer de 66 años. Soy hipertensa. Cuando como, me pegan gases. Me puede recetar algún medicamento. Me cuesta defecar. Bueno, habría que ver por qué cuando come le dan gases. Significa que no digiere la comida y no puede defecar. Puede ser que tenga problemas con el colon, ¿verdad? 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Una tableta con el desayuno, una con el almuerzo y una con la cena por un mes. Espasmoctil 40, que no se la cambien en la farmacia. Doctor, soy una mujer de 51 años. Hace un año y medio se me quitó la menstruación. Paso con mucho cansancio, casi no puedo dormir, sudo mucho, ¿qué me recomienda? Bueno, a veces algunas señoras cuando les da la menstruación les pasan estas cosas. Compre un medicamento que se llama Menopause Care, se escribe Menopause Care, Menopause Karen, ¿verdad? Ese es un medicamento, se toman dos tabletitas en la mañana. Menopause Care. Buenos días, doctor, dice... No, bueno, bueno. Doctor... Doctor Castellano, lindo su programa, gracias. Soy una mujer de 44 años. La semana pasada me hicieron una endoscopía. Mi resultado es una gastritis crónica. Fui a donde el doctor que me la pidió y me dio un tratamiento, me dio Tombal, bueno, el Tombal. Mi consulta es que desde ayer estoy con ardor en la garganta. Bueno, no estoy seguro que sea por el problema de la gastritis, ¿verdad? El Tombal no produce ese problema, ¿verdad? Puede usted utilizar un antiácido, se llama Algilasa Cereza. Ahora, si es dolor de garganta, estaríamos hablando de una infección, no estaríamos hablando de una gastritis. Buenos días, doctor. Una mujer de 34 años. Tengo un problema del pecho derecho. Se me pone rojo, se me revienta, ya me he tratado y no mejoro. Doctor, ¿qué puedo tomar? Doctor, 57 años. Doctor, feliz día. Una pregunta. Soy una mujer de 35 años. Quisiera operarme para no tener hijos, pero quiero saber si son 3 meses de dieta, qué riesgo puedo tomar al operarme. Ayúdeme con su consejo. Bueno, la ligadura de trompas no necesita 3 meses de reposo, ¿verdad? Con la ligadura de trompas ya a las 2 semanas usted está en sus actividades normales. A las 2 semanas. Buenos días, doctor. Soy una mujer de 43 años. Doctor, dice, soy una mujer de 31 años. Siento dolor en el seno izquierdo, en la espalda y se radia al brazo. ¿A qué doctor debo visitar, doctor? Bueno, si tiene dolor en la mama izquierda, al ginecólogo. Para que le examine, ¿verdad? De repente le van a mandar a hacer una mamografía. Buenos días, doctor. Soy un hombre de 38 años. Padezco de calambres en las piernas, en los brazos, incluso en la mandíbula. Doctor, dice, tengo 34 años. Bueno, 93-69-71-73 para que se comunique con nosotros. Saludamos a Wendy Martínez, a Leonila Dubón, Mari Salgado, Melvin Hernández, doña María García, muchas gracias, están con nosotros en esta mañana. 93-69-71-73. Recuerde, edad, sexo, qué problema de salud tiene y qué quiere saber. Esas son las cosas que yo quisiera que usted me dijera. Doctor, lea mi mensaje. Doctor, dice, una consulta. ¿Qué vitamina puedo comprar? Tengo pálida mi cara. Soy una mujer de 30 años. Bueno, si tiene... ¿A qué doctor debo visitar, doctor? Bueno, si tiene dolor en la mama izquierda, al ginecólogo. Para que le examine, ¿verdad? De repente le van a mandar a hacer una mamografía. Buenos días, doctor. Soy un hombre de 38 años. Padezco de calambres en las piernas, en los brazos, incluso en la mandíbula. Doctor, dice, tengo 34 años. Bueno, 93-69-71-73 para que se comunique con nosotros. Saludamos a Wendy Martínez, a Leonila Dubón, Mari Salgado, Melvin Hernández, doña María García, muchas gracias, están con nosotros en esta mañana. 93-69-71-73. Recuerde, edad, sexo, qué problema de salud tiene y qué quiere saber. Esas son las cosas que yo quisiera que usted me dijera. Doctor, lea mi mensaje. Doctor, dice, una consulta. ¿Qué vitamina puedo comprar? Tengo pálida mi cara. Soy una mujer de 30 años. Bueno,

Gracias, están con nosotros en esta mañana. 93-69-71-73. Recuerde, edad, sexo, qué problema de salud tiene y qué quiere saber. Esas son las cosas que yo quisiera que usted me dijera. Doctor, lea mi mensaje. Doctor, dice, una consulta. ¿Qué vitamina puedo comprar? Tengo pálida mi cara. Soy una mujer de 30 años. Bueno, si tiene pálida la cara, sería recomendable una fotografía. Cuando me dicen cosas así, ¿verdad? Porque pálido, amarillo, a veces confunde. Ahora, ¿quiere usted saber si tiene anemia? Hágase un hemograma completo. La única manera de saber si tiene anemia. Doctor, dice, soy un hombre de 38 años. Doctor, tengo 35 años. Bueno. Doctor, dice, le quiero preguntar, fíjese que 35 años, hombre. Hace un año estoy en el gimnasio, 5 días por semana. Me pasa algo que estoy en él y me ha salido varias partes del cuerpo, unas pelotitas como lipomas o bolitas de grasa. ¿Qué infección puede ser? Dejé de tomar alcohol, estoy tratándome, cuidándome, hago muy saludo. Bueno, habría que verlas, esas pelotitas, pueden ser lipomas. Pueden ser lipomas. No está usando esteroides, ¿verdad? Porque el uso de esteroides produce ese tipo de problemas. No vaya a usar esteroides, los esteroides son terriblemente dañinos. Entonces posiblemente lo que tiene son lipomas, pero no le puedo decir a ciencia cierta si son lipomas, habría que verlos. Habría que verlos y saber, ¿verdad? 93-69-71-73 para que me pregunte ahorita en la mañana. 93-69-71-73. 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Y para preguntas, aquí en el WhatsApp es 93-69-71-73. A ver, dice, buenos días, doctor, el Señor le bendiga, soy una mujer de 56 años. Fíjese, doctor, que yo he tenido muchos problemas con las rodillas. Visité al doctor porque me cuesta caminar. Me dijo que tenía una artrosis muy severa y que necesitaba un reemplazo de la rodilla derecha y eventualmente uno de la rodilla izquierda. ¿Esas cirugías las hacen en el hospital escuela? No. Esas cirugías son en hospitales privados generalmente, ¿verdad? A no ser que usted tenga a alguien conocido y porque tiene que comprar usted las prótesis.

Columna atrás del pecho, ¿qué me recomienda? Dolor de columna atrás del pecho, no. La columna generalmente las personas perciben el dolor en la espalda, ¿verdad? En la espalda. Si tiene dolor en el pecho, estamos hablando del esternón. Son dos cosas diferentes, ¿verdad? Esternón es una cosa y la columna vertebral es otra. Doctor, tengo 44 años, edad y sexo no. Perdón, sexo no. Buen día, doctor, tengo 35 años. Hace 3 años tengo el implante, mujer, porque solo a las mujeres le ponen implante, en el brazo. Desde entonces he subido mucho de peso, me canso al caminar, pesaba 53 pies, etc. Requiero de alguna dieta. Requiere quitarse el implante. Quítese el implante y verá cómo su vida mejora. Buen día, doctor, mujer de 39 años. ¿Qué puedo tomar para dolor en las rodillas y pies? Me siento muy cansada. Dolor en las rodillas es un problema articular, radiografía de la rodilla. Cansancio en las piernas es problema de varices. ¿Cuál de los dos es el que le está afectando? Doctor, mujer. A ver, mujer, mujer, mujer, mujer. Doctor, buenos días, dice, soy una mujer de 51 años. Estoy con un dolor de oído hace 3 semanas. Ya fui al doctor, me dijeron que tenía otitis, estoy usando Floxadex por 7 días, amoxicilina, pero he quedado como sorda. ¿Qué me recomienda? Bueno, usted está bajo cuidado del médico, no sé si es un otorrinolaringólogo. Sería bueno que usted vaya donde él para que le examine el oído por dentro, ¿verdad? No sé qué es lo que tiene ahí. Bueno, me disculpo con las personas a las que no les pude contestar y que me dieron todos sus datos, pero ya se me fue el tiempo. Le digo nuevamente, cuando usted me escribe, por favor, deme su edad, deme su sexo, me explica qué tiene de la forma más clara posible. Si es una cuestión de piel, de boca, de pelo, una fotografía siempre es importante. Y me hace una pregunta. Si ya fue al doctor, doctor, ya visité al doctor, me dio tal medicina, para yo poder saber qué es lo que usted quiere saber, ¿verdad? Porque pues la limitante que tengo aquí es que son consultas vía internet, no son consultas que yo tengo al paciente enfrente. En la clínica yo solo me dirijo al paciente y lo examino. Quiero desearle a nombre de su servidor, Héctor Castellanos, y don Denis Morazán, un buen fin de semana. Los esperamos, si Dios lo permite, el próximo lunes a las 8:30 de la mañana.

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0: en HRBC, las 9:29 minutos.
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Salvadoreños, muy buenos días, Dios les bendiga, buenos días, buenos días, buenos días. Música de hondureños, el día de hoy estamos con música de hondureños, hoy es día viernes ya. Imagínese usted cómo avanza el tiempo, ya estamos en día viernes y tenemos música de hondureños. Usted se comunica con nosotros al 94-71-20-38. 94-71-20-38. 94-71-20-38. Y al 22-34-66-40-48. 22-34-66-40-48. Aquí están. Dice mi querido hermano Douglas, Dios me le bendiga, hermano Wilson, complázcame con una de Juan Bautista, pero no nos dice cuál. Vamos, para que vamos a buscar una Juan Bautista. Vamos a ver, Juan Bautista, sí, aquí está. Vamos a colocar este canto, Cristo viene, de Juan Bautista. Vamos a ver. Cristo viene, de Juan Bautista. Ahí está listo el canto. Muy bien. Estamos listos, amados hermanos, estamos listos. Y óigame, amado hermano, amémonos. Nos canta Lucas Nieto. Amémonos. 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

0: 9:58. Aquí estamos listos. Bueno, mi estimado hermano Douglas Gómez, le hemos complacido ahí el canto. Espero que lo haya disfrutado. Cristo viene. A ver si lo escuchó, hermano Douglas. No me diga que no lo escuchó, hermano Douglas. Ah, igual que el otro Douglas. Ya lo voy a revolver a Douglas allá, va a decir que no sé qué, que por allá, que sí, es hermano Douglas, ahí lo escuchó. Excelente, hermano Douglas, Dios me le bendiga. Ahí nuestro querido y gran amigo hermano Douglas. Silvia Barahona. Ya me acordé. Este no es hondureño. No es hondureño. Ya sé quién es. No es hondureño. Es de Inmer Benítez. Ese no es hondureño. Ya me acordé. Hasta aquí le voy a poner para que vea. No es hondureño. Y hoy solo estamos con música de hondureños. Vamos con comunicación al aire. ¿Desde dónde? ¿Desde dónde esa comunicación al aire? ¿Hola? Hola. No, me cortó la llamada. 10 de la mañana. Terminación 48. Hermana Melba Drón, Dios me le bendiga, buenos días. Me voy a la pausa de las 10 y ya regreso.
1: En HRBC le damos la hora. En HRBC, las 10. 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

bien. Vamos avanzando en música de hondureños. Vamos avanzando en música de hondureños. Tampoco, hermana Silvia Barahona, tampoco, no es de hondureños. Estamos con música de hondureño el día de hoy, música de hondureño el día de hoy. Música de hondureños el día de hoy. Vamos con otra comunicación. Buenos días, buenos días, buenos días, buenos días. Dios me le bendiga. Mire que no quieren hablar el día de hoy. Solo llaman y cortan la llamada. Está al aire y ya la va a cortar. Mire, oiga usted, mire, ahí la vamos a dejar. A ver, ¿qué pasa? ¿Qué pasa? Hermano Kelvin Rivera, Dios me le bendiga. Complázcame con el canto Judas de Marino, dice. Pero después escuchó de que era música de hondureños y me dice, mire, nacimos para conquistar a Honduras y las naciones. Y dice aquí que le saludemos para Emilia Martínez, Samira Martínez, también a mi madre Sandra Girón y a mi sobrinita Zoe Rivera. Saludos para ellos, Dios me les bendiga grandemente. Ok, bueno, el canto dijo de nacimos para conquistar. Nacimos para conquistar. Nacimos para conquistar. Vamos a ver aquí. Ajá. Ajá. Ajá.

0: Llegó la hermana Tonita. Llegó la hermana Tonita. Señoras y señores, siempre me dice la hermana Gloria que tenga cuidado, me dice, porque de repente un escobazo y pa'l suelo, dice. Llegó la hermana Tonita, señoras y señores. Le hemos dado la bienvenida a la hermana Tonita. Llegó la chica plateada, señoras y señores. Reverencia ante las canas, por favor. Respeto ante las canas. Ante las canas. 10:14, Dios mío, cómo va avanzando el tiempo. Mi padre, pero vamos avanzando. Y mire, solo voy colocando. Dice la hermana María Elena, mire, lo voy a leer tal como está. Tal como está. La hermana dice, buenos días, hermano Wilson. Aquí vengo a revolver el avispero, dice. Complázcame con inexplicable, hermana. Hoy es música de hondureños. Con razón vino a revolver el avispero, si hoy es música de hondureños. Dios me le bendiga más abundantemente, mi hermano. Saludamos también aquí la terminación 65. Bendiciones, hermano Wilson. Tenga un cordial y bendecido día. Complácame con la alabanza de Willy Vanegas. Cosas maravillosas. Ya lo tengo listo. Saludos para mi querido Nathan y mi hermano Pedrito que están escuchando el programa. Dios les bendiga. Les saluda la tía Yaleni. Saludos, tía Yaleni. La tía Yaleni, caramba. Saludos para la tía Yaleni. 10:15, hermana Tonita, tengo que avanzar. Muchos mensajes, tengo que correr, tengo que hablar rapidito. Hermano Wilson, Dios me le bendiga. Le saluda la hermana Nancy Funes de San José. Quiero la alabanza, los coros de Tomás Ocampo. Aquí le estamos escuchando con mi esposo Alex Martínez. ¿Ah? Ok, vamos, aquí me solicitan, se busca un corazón, sí, pero es que yo es de hondureño y este corazón tiene que ser hondureño el día de hoy. Este corazón tiene que ser de hondureños, Allá está el hermano Javier Figueroa en el sur de Dakota. Yo pensé que era cómo corren ríos.
1: Sí, hermano Wilson, buen día.
0: ¡Ay! ¡Dios le bendiga!
1: El hermano Joel Macías. Sí, Marcía.
0: Ah, mira, hermano Joelito.
1: Ya saliendo
0: de los exámenes, hermano Joelito.
1: Ya hoy finalizamos los exámenes.
0: Hoy finalizan esos exámenes.
1: Sí, ya.
0: Ya salimos de ese sacrificio, va.
1: Sí, de ese susto, ya.
0: Ajá, mi hermano, ¿y qué nos va a solicitar el día de hoy?
1: Hermano, ya sé si tienen de los cantos del dúo Heraldo del Rey.
0: Heraldo del Rey, déjeme ver aquí. Vamos a ver aquí. ¿Y cuál quiere, mi estimado Joelito?
1: Dura es tu palabra, si no la Biblia de oro.
0: Heraldo del Rey. Déjeme ver, Heraldo del Rey de Brasil y Heraldo del Rey. Vamos a ver, aquí los únicos que tenemos son cuán hermoso es el sol en Monte Calvario, marcho por la vida, no puede el hombre, oh mi ser, oración, soy la campana, la puerta vendrá pronto, sé a dónde voy, yo quiero estar listo, traeré redención. Más allá del sol, Jesucristo. Y déjeme ver. No, mi hermano, no la tengo, fíjese.
1: No, entonces cualquiera de esos cantos bonitos, hermano.
0: Vaya, pues, mi hermano, Dios me le bendiga. Saludos. Listo. 10:18. Ok, vamos, entonces. Voy a darle lectura a más mensajes para ir avanzando. Bendecido día, hermanos, para todos. Pastor Wilson, Dios me le bendiga. Hoy en Música Hondureños, complázcame con Por Siempre Cantaré. Por

0: sé que no soy nada sin su
1: ¿Aló?
0: amor. Hola, Dios me le bendiga.
1: ¿Me escuchas? ¿Me
0: No, sí, la escuchamos. ¿Con quien tengo el gusto?
1: Mire, es la voz evangélica.
0: Sí, a la voz evangélica, hermanita. ¿Con quien tengo el gusto? Su llamada está al aire en este momento. Su llamada está al aire. Sí, está al aire su llamada. Estamos en el programa Música de Hondureños en
1: Es que
0: este
1: estoy en una
0: momento.
1: petición de oración.
0: Adelante.
1: Quiero que sea fuera de la línea.
0: Afuera, quédese ahí en línea entonces, hermanita.
1: ¿Ah?
0: Quédese ahí en línea. Quédese en línea ahorita ahí. Quédese en línea ahorita ahí, hermanita. Quédese, no me vaya a colgar, por favor. Muy bien, entonces vamos con. Chan, chan, chan, chan. Aquí tenemos a Willy Vanegas.

0: Roma. Saludos, saludos entonces al gran Mechito. Ahí le vamos a buscar, Mechito. A ver, más de alguna ahí. Solo que hoy no puedo, Mechito. Hoy se la debo. Hoy se la debo. Más se va a revolver, Mechito. Más se va a revolver el día de hoy porque no le puedo colocar la que la música que él quiere escuchar. Muy bien, 10:28, nos vamos a la pausa y ya regresamos con más cantos. Ya regresamos. Un momentito y ya regresamos.
1: En HRBC, las 10:28. 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

Saludos para Mechito. Saludos para Mechito, que anda ahí en el taller el día de hoy. Y Mechito está como un poco así, como un poco bravo, porque dice de que no le colocamos música norteña, que a él le encanta la música norteña, dice Mechito. Esa es la música que a él le gusta. Entonces, vamos a tener que buscarle música norteña a Mechito, porque esa es la música que escucha el gran Mechito el día de hoy. Ahí está en el taller con don Douglas García. Ahí está metiendo manos en motores. Ahí está el hombrón el día de hoy. Y el gran Yeser aseguran que el gran Yeser está, ¿cómo se llama? Está con antojos el día de hoy, así de que no sé cómo es que va la cosa ahí. No sé cómo es que va don Yeser ahí con los antojos el día de hoy. Así que, bueno, así va el asunto allá en Oklahoma.

Mechito, Mechito, Mechito, ya le encontré de las que le gustan a Mechito ahorita. Ya le encontré de las que le gustan, ya le encontré de las que le gustan. Así de que vamos a colocarle ahí el canto, pero antes vamos a saludar a Ashley Sierra, allá en el Cimarrón. Y nos ha solicitado Antes de Nacer, de Renato Sánchez. Y saludos para la familia Sierra García. Saludos para la familia Sierra García. Muy bien. Dios mío, 10:37. Tengo muchos mensajes. Bendiciones, hermano. Complázcame con la alabanza preciosa, Edad de Judith Murillo. Terminación 54. Dios me le bendiga. Complázcame con Ayudando al Hermano, de Ramón Velázquez. Vamos ahora con hermano Wilson, complázcame con la de Patti Cerrato, alábele de corazón, ya le complacimos. Paz, buenos días, por favor, la alabanza de Celia Eureni, por siempre cantaré. Vamos con el llamado de Eliseo, de Renato Sánchez. Hermana María Demetria, Dios me le bendiga. Los coros, Reina, Jehová Reina, de Milton Valle. Mechito, Mechito, Mechito, Mechito. Ahí va Mechito. Esas son las que le gustan a Mechito, caramba. Ay, ay, ay, Mechito. Saludos ahí en Oklahoma, al gran Mechito.

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No coqueteemos con el mal. Una joven cristiana se fue a estudiar a Estados Unidos. En la universidad conoció a mucha gente, entre ellos a un joven practicante de una religión extraña, líder estudiantil respetado y apreciado por todos. Se hicieron buenos amigos, de mucha confianza y acercamiento. Ella no consideraba eso malo ni peligroso, pero desde el principio fue muy clara con él. Muchos compañeros, debido a que siempre los veían juntos, confundían su relación creyendo que eran pareja. Ella aprovechaba esas situaciones para explicarle al joven que solo lo veía como amigo y que la palabra de Dios prohibía el yugo desigual. Ella le enseñaba de Dios. Él aprendió algunas costumbres cristianas, como dar gracias por los alimentos antes de comer. Al tiempo, el joven empezó a verla diferente. No como amiga, sino como mujer. La seducía, le hacía propuestas indecentes. Y ella le recordó lo que ya habían hablado al respecto. Pero le restó importancia, pareciéndole gracioso y el coqueteo que alguien como él se haya fijado en ella y lo dejó seguir. Acostumbrado a no ser rechazado, pues todas las chicas que él seducía se rendían ante él, comenzó a tratarla mal. Con muy poca caballerosidad y procuraba dejarla mal ante quien sea. Eso le causó una gran tristeza y decepción porque en verdad lo apreciaba. Entonces recordó lo que dice la Biblia, que no debemos unirnos en yugo desigual y que esto no era solo como pareja, también incluía la amistad. Esto nos alerta a no coquetear con el pecado, porque nuestro enemigo, Satanás, no juega al querer destruirnos. Él quiere y hará lo posible para lograrlo. Alejémonos a tiempo. Alerta, cuidado con lo que coqueteamos. Meditación escrita por Milagros Escalona, Venezuela.

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Perdóneme, amado hermano, perdóneme, porque no voy a poder complacerles a todos, hermanos. Perdóneme, por favor. Perdóneme, lo intenté. Querido George, bendiciones al gran George, mi buen amigo y hermano George. Hermana Silvia Santo, Dios me le bendiga. Hermano Arcadio Carrasco, Dios me le bendiga grandemente. Hermana Telma Cruz, perdóneme, hermana Telma Cruz, hermano Arcadio Carrasco, hermana Silvia Santos, también Silvia Barahona, el gran Nathan, Dios mío, terminación 92. Dios me le bendiga, siempre le escucho todos los días, mis hermanos. La hermana María Demetria, Dios me le bendiga. Hermana María Elena Montalbán, Dios mío, perdónenme, hermano. Son las 10:51. 10:51, perdónenme, por favor, perdónenme, hermanos. Voy con más cantos ahí, complaciendo, para ir avanzando.

A ver si no le ha dado con mucho espacio. Hermano Wilson, que Dios le bendiga. Quiero mandar un saludo a mi papá. Esta vez solo va a ser de puro saludo. A ver si no le ha dado con mucho espacio. Un saludo para el papá, mi tía Dalis, mi tía Yalén y mi tía Bel, mi abuelita Paula, que ahí está. También mi abuelita Juana, que ahí está en Olanchito. Olancho, en Olancho. Donde viene usted y mi mamá. Un saludo para usted, la hermana Jackie, que ahí están en cabina. A mi papá, a Cosette, a Zenet, a Adriana y a todos. Que Dios le bendiga, hermano Wilson.

Nos toca despedirnos. Ha sido un placer. Dios me les bendiga, amados hermanos. Ya viene clamor. Así de que el Señor me les bendiga grandemente. Saludos, saludos, saludos, saludos, saludos, saludos.

0: en HRBC. Las 11. Un minuto.
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Si se humillare mi pueblo, sobre el cual mi nombre es invocado, y oraren, y se arrepintieren de sus malos caminos, entonces yo oiré desde los cielos, perdonaré sus pecados y sanaré sus

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0: buenos días, muy buenos días. Ya, qué barbaridad. Ya estamos terminando agosto. No, yo no sé si usted se aflige, pero yo sí me aflijo. ¿Y usted, Pastor Wilson, se aflige? ¿Ah? En agosto ya, Pastor Wilson. ¿Verdad? Ya digamos que prácticamente estamos rascando septiembre, ¿verdad? Entonces, y como yo siempre les digo, ¿verdad? La venida del Señor Jesucristo está cada día más latente. Está más latente. No sé qué decirles, pero yo creo que usted y yo deberíamos ponernos las pilas, Pastor. Usted no necesita poner las pilas, Pastor. A ver si lo escucho aquí afuera. A ver si lo escucho a Pastor Wilson, porque me tiene que ayudar, Pastor. Me tiene que ayudar aquí con toda la transmisión, porque vamos a tener un tema, bueno, para mí relativamente muy interesante, ¿verdad?
1: A ver si me escucha ahí, ¿me escucha?
0: Un poquito más fuerte, Pastor.
1: Un poquito más, déjeme ver aquí,
0: Métale candela, como dicen. Métale candela para que podamos escucharlo, Pastor.
1: Vamos a ver ahí si me escucha.
0: Un poquito mejor, pero no tanto, ¿verdad? No tanto. Pero yo creo, espero la gente nos escuche.
1: Sí, es que nos reporten, a ver, que nos reporten si nos están escuchando bien. Si nos están escuchando bien, a ver.
0: Más.
1: A ver.
0: Ahora sí, parece que sí.
1: Ahora sí. Solo le voy a bajar yo aquí, entonces. Esta abeja siempre me viene a visitar aquí. Con ganas de...
0: ¿Quién la viene a visitar?
1: Aquí una abeja.
0: Ni quiera Dios. Una a mí ni me vaya a abrir esa puerta, porque a mí me pica una abeja. Siempre. Y yo soy víctima de una alergia, ¿verdad?
1: A ver si me escuchan bien ahí los hermanos que están allí en la transmisión. Y usted, ¿cómo se llama? Usted, si nos escucha ahí, por favor, nos... Vamos a ver aquí si nos dicen, si se escucha bien en la transmisión. Vamos
0: que
1: a ver.
0: Nos diga,
1: en la
0: que
1: radio,
0: nos diga,
1: si se
0: ¿verdad?
1: Escucha, dice. Dios le bendiga, hermanos. Los dice pendientes. Ok, ahí estamos. Hermana Ena, mire, hable usted porque yo voy a sacar la avispita porque.
0: No, saque esa avispa.
1: Nos va a hacer aquí.
0: Pastor, porque si no.
1: Sí,
0: yo aquí voy a ser víctima. Trate de sacar esa cosa, busque una escoba, lo que sea. Porque yo sí le tengo cosita a las avispas. Son lindas, la rica la miel, es rico todo.
1: No la vamos a matar, solo la vamos a capturar y la vamos a sacar. Eso es lo que vamos a hacer.
0: Sí, son ricas y todo, pero la miel y todo. Pero déjeme decirle, es bien complicado para mí, man, las abejas. Ay, Pastor, lo veo que está como jugando, como capeándose de un boxeo. Por ahí anda, capeando. Que le cierre la puerta. ¿Verdad? Le damos gracias a Dios. Una avispa como nos ponía de correr, ¿verdad? Hoy quisiera tener un tema un poco... mucha gente habla de esta expresión, ¿verdad? Donde dice, yo y mi casa serviremos a Jehová. Y la ponen como de perfil, ¿verdad? Como de perfil, y yo y mi casa, a veces hacen hasta rótulos. Pero realmente esta expresión fue en un tiempo bien difícil. Ahora, ¿está usted dispuesto a poder pararse en la brecha a pesar de las circunstancias, a pesar del dolor, a pesar de la persecución, a pesar de la angustia? ¿Usted está dispuesto a seguir de pie? ¿Lo logró, Pastor? Ya, mire, el pastor dice, sí lo logré, ¿verdad? Ahora lo vamos a escuchar,
1: sí, Pastor. Sí, ya. Y la logramos capturar y la despachamos allá para que se vaya allá en el jardín. ahí en el jardín, ahí que se vaya.
0: Vaya. Pastor, le estaba diciendo a la audiencia.
1: Sí.
0: Que ese dicho de yo y mi casa serviremos a Jehová, lo hemos utilizado de manera muy a la ligera y bien superficialmente. Pero realmente ese dicho es bien difícil, como lo pudo proclamar Josué. ¿O no, pastor? Ese dicho fue fuerte.
1: Mande, pastora.
0: No, que ese dicho de yo y mi casa serviremos a Jehová no fue fácil para Josué proclamarlo.
1: No, para nada. Para nada. Fue el contexto. Cuando leemos el contexto y vemos las circunstancias, todo lo que está aconteciendo, lo que está pasando, es duro, es complicado. Uy. Y pues ahí lo vamos a ir viendo a medida que vayamos desarrollando el programa, la lectura, ¿verdad? Y es interesante, la verdad. Interesante.
0: No, es muy interesante, es muy confrontativo, esa es la palabra correcta.
1: Sí.
0: Para mí, Josué, ese dicho que dijo en medio de todo el zafarrancho, podemos decir,
1: es
0: en
1: correcto.
0: El pueblo hondureño, que había, no era fácil. Por ejemplo, decir en estos tiempos de sequía, seguimos confiando en Dios.
1: Uh-huh.
0: Yo estoy llamando a Dolly, fíjese, pastor. Esa es la tormenta que está ahí.
1: Ajá.
0: Venite para acá.
1: Tráenos un poquito de agua, Ale.
0: ¿Va? Yo en la madrugada nos levantábamos con Tere y le digo, Tere, llamemos a Dolly. ¿A quién? A la tormenta que está ahí. Que está en el Pacífico. Le digo, que se venga para acá. Llamémosla, digámosle al Señor, clama a mí, yo te responderé. Y como dice el libro de Génesis, ¿verdad? 8:22, mientras exista la tierra, va a haber agua. Parémonos en eso. Y fíjense que es bien difícil decir ese dicho, pastor, que mientras exista la tierra va a haber agua, porque lo que estamos mirando es sequía, pastor.
1: Sí.
0: Un nivel híbrido nunca antes, ¿verdad? Nunca antes visto, ¿verdad? Alguien me dijo, nunca antes visto. No, pero sí ya lo habíamos visto. ¿Se acuerda cuando solo teníamos 15 días para que había agua?
1: Sí.
0: Hace mucho. Y un pueblo de Dios se tiró de rodillas. Y el Dios de los cielos en una semana llenó las represas. Ahora, tenemos que orar, pastor, porque fíjense que cuando yo veo nuestros antepasados, o sea, estoy hablando de generaciones, cómo ellos se sustentaban el agua. Hacían unos canales, hacían lo que llamamos ahora cisternas, que se llaman acueductos, que pasaban por debajo del palacio y eso iba a caer a un reservorio de agua. Y ese reservorio de agua lo cuidaban, pastor, ¿verdad? No había derramamiento de agua porque la gente cuidaba el agua para los tiempos de sequía. No sé si usted se acuerda de eso, pastor. No sé si usted se acuerda de esos tiempos o vio películas.
1: Sí, sí.
0: ¿Verdad? Donde la gente se cuidaba el agua para los tiempos de sequía.
1: Sí.
0: Un poquito mal del pecho todavía.
1: Sí.
0: Pero se cuidaban, pastor. Cuidaban de no malgastar el agua. Entonces ellos hacían unos sistemas de riego que ahora se le llama sistemas de riego por goteo.
1: Ajá, sí.
0: Eso existía en la antigüedad, pastor. Entonces, el hecho es que no la cuidamos, pastor. No sé si me puede ayudar.
1: Sí, hemos sido, debemos de reconocer que hemos sido malos mayordomos. Hemos sido malos mayordomos. Todos. Aquí no se salva nadie. Todos hemos sido malos mayordomos y debemos de ser conscientes que estamos pagando las consecuencias. Uno siempre tiene que ser claro para hablar, ¿verdad? Uno tiene que ser claro. Hemos permitido, el bosque ha sido destruido de una manera grosera.
0: Esa es la palabra correcta.
1: Grosera. Gente sin escrúpulos han deshecho, destrozado muchas miles de hectáreas de bosque. Las han talado a discreción y eso nos ha traído grandes consecuencias. Como también toda la red hídrica sería.
0: Hídrica.
1: ¿Verdad? En Tegucigalpa, cuando viene el agua.
0: Obsoleta.
1: Se bota más que lo que llega a las casas, ¿verdad? Eso por un lado. Y por otro lado, el mal manejo del hondureño que viene el agua. Y uno ve aquellas llaves abiertas y aquella botándose el agua.
0: Yo le digo a la gente, si tiene una pila, póngale un flotador.
1: Sí.
0: Este se puede ir a dormir tranquilo.
1: Correcto, sí.
0: No, dice, porque es que con el flotador sale menos agua, pero va a estar toda la noche. Se le va a llenar. Hay que tener cuidado, pastor. Entonces ahora vienen las grandes multas, los grandes problema, ¿verdad? Pero la verdad es que no ha habido una educación en casa para cuidar el agua. Entonces ahora están, prenda, pague para hacer tal cosa y esto y lo otro, pero no ha sido educada la gente desde su casa para esas cosas.
1: Sí.
0: Yo fui una vez a dos institutos públicos donde el desperdicio de agua era exagerado, pastor. Los servicios botando agua, las pilas botando agua. Y hoy tenemos un problema bien grave.
1: Serio.
0: ¿Verdad? Pero, ¿y qué le conté? No, es que eso ahí está. Así está. Y tal vez era algo insignificante. ¿Verdad? Entonces, y ahora el lema es cada gota cuenta. Ojalá que cuando venga la lluvia, porque es una promesa de Dios en la Biblia, que mientras exista la tierra va a haber agua, ¿verdad? Podamos, pastor, cuidar esa agua, ¿verdad?
1: Así es.
0: Entonces, ¿qué pasa con el libro de Josué? Lo vamos a ver hoy en el libro de Josué 24:13, ¿verdad? En adelante. Y ahí vamos a ver cómo era, en qué condición se encontraba Josué cuando hizo esta exclamación. Ahora, nosotros como hijos de Dios tenemos que entender que hay momentos de conflicto alrededor nuestro, donde nuestra proclama puede romper el hielo. Sí, ¿verdad, pastor?
1: Así es.
0: Una proclama. Hoy le llaman proclamas proféticas, ¿va? Pero en realidad lo que la palabra de Dios dice que es hablar las cosas que no son como si fuesen. ¿O no, pastor?
1: Así es.
0: ¿Va? Hoy le llamamos proclama porque es proclamar algo donde todavía no hemos visto nada. ¿Va? Pero realmente sí es bien conflictivo en todas estas cosas tener una mentalidad de reino. Si usted no tiene mentalidad de reino, usted va a perder su bendición. ¿Qué opina usted de eso, pastor?
1: Amén. Nos decía, pastora, el verso en el que nos vamos
0: 24
1: a...
0: Del 13 en adelante.
1: 24 del 13 en adelante. Aquí lo tenemos ya.
0: Ya fue al final de Josué, porque el Josué tiene 24 versículos.
1: Ok, entonces del 13, y os di la tierra por la cual trabajasteis y las ciudades.
0: Ajá.
1: que no edificasteis, en las cuales moráis, y de las viñas y los olivares que no plantasteis, coméis. Ahora pues temed a Jehová y servirle con integridad.
0: Donde nuestra proclama puede romper el hielo. ¿Sí, verdad, pastor?
1: Así es.
0: Una proclama. Hoy le llaman proclamas proféticas, ¿va? Pero en realidad lo que la palabra de Dios dice que es hablar las cosas que no son como si fuesen. ¿O no, pastor?
1: Así es.
0: ¿Va? Hoy le llamamos proclama porque es proclamar algo donde todavía no hemos visto nada. ¿Va? Pero realmente sí es bien conflictivo en todas estas cosas tener una mentalidad de reino. Si usted no tiene mentalidad de reino, usted va a perder su bendición. ¿Qué opina usted de eso, pastor?
1: Amén, amén, amén. Nos decía, pastora, el verso en el que nos vamos
0: 24 del 13 en adelante.
1: Del 13 en adelante. 24 del 13 en adelante. Aquí lo tenemos ya.
0: Ya fue al final de Josué, porque el Josué tiene 24 versículos.
1: Ok, entonces del 13, y os di la tierra por la cual trabajasteis y las ciudades.
0: Ajá.
1: Que no edificasteis, en las cuales moráis. Y de las viñas y los olivares que no plantasteis, coméis. Ahora pues temed a Jehová y servid.

0: el 13 en adelante.
1: Del 13 en adelante. 24 del 13 en adelante. Aquí lo tenemos ya.
0: Ya fue al final de Josué, porque el Josué tiene 24 versículos.
1: Ok, entonces del 13, y os di la tierra por la cual trabajasteis, y las ciudades, ajá, que no edificasteis, en las cuales moráis, y de las viñas y los olivares que no plantasteis, coméis. Ahora pues temed a Jehová y servirle con integridad y en verdad. Quitad entre vosotros los dioses a los cuales sirvieron vuestros padres al otro lado del río y en Egipto, y servid a Jehová. Y si mal os parece servir a Jehová, escogeos hoy a quien sirváis, sea los dioses a quienes sirvieron vuestros padres cuando estuvieron al otro lado del río, o a los dioses de los amorreos en cuya tierra habitáis. Pero yo y mi casa serviremos a Jehová.
0: ¿Y qué dice el 16?
1: El 16, entonces el pueblo respondió y dijo, nunca tal acontezca que dejemos a Jehová para servir a otros dioses. Porque Jehová nuestro Dios es el que nos sacó a nosotros y nuestros padres de la tierra de Egipto, de la casa de servidumbre, el que ha hecho estas grandes señales y nos ha guardado por todo el camino por donde hemos andado y en todos los pueblos por entre los cuales pasamos. Sigo.
0: Mire, pastor, ¿había contaminación en el pueblo, sí o no?
1: Sí.
0: ¿Verdad que sí había contaminación?
1: Sí, sí.
0: Donde lo que se estaba mirando era una inclinación a las cosas paganas.
1: Así es.
0: Porque la gente venía absorbiendo eso desde la tierra de Egipto. Entonces, Josué se tuvo que parar y decirle, bueno, ustedes deciden. Ustedes deciden, ma. Porque en cuanto a mi vida, porque estaban sirviendo a los dioses, habían visto la mano de Dios, ¿verdad? Venían contaminados, heredados prácticamente.
1: Sí, y eso es lo que eso es lo terrible, porque Josué ya había cumplido el propósito que Dios le había encomendado por medio de Moisés. Tú introducirás a este pueblo a la tierra prometida.
0: Amén. Okay.
1: Eso lo hace Josué. Pero en el transcurso del caminar, el pueblo siempre venía cojeando con la adoración a otros ídolos, con estar con otras personas. El corazón siempre se inclinaba muy fácilmente a todo lo que no fuera Dios.
0: Y lo que sucede hoy, pastor.
1: Y es el mismo contexto, el mismo patrón
0: se
1: repite.
0: Nada ha cambiado.
1: El mismo patrón se repite. Después de eso, viene Josué en el capítulo 23, les hace el gran discurso juntamente con el capítulo 24, donde Josué les hace ver y les hace una radiografía y les recuerda desde que salieron de Egipto. Desde que salieron de Egipto, capítulo 23 y 24, comienza él a decirles todo desde que salieron de Egipto. Pero ¿qué sucede aquí en este momento? En este momento el pueblo está totalmente rebelde. El pueblo está adorando a otros dioses, el pueblo está en su fiesta, Dios no les interesa. Y es ahí donde Josué les hace la advertencia y les vuelve a recordar el mandato de Dios. Pero viene Josué también y hace algo de que muchos hoy en día no estamos haciendo, que deberíamos de hacer, y si lo estamos haciendo, hagámoslo bien. Si no lo estamos haciendo, procuremos hacerlo. Josué ve todo el despelote en el buen catracho que el pueblo está haciendo y él decide conservar en medio de ello a su familia. Yo me imagino a Josué platicando con su esposa, con sus hijos, esposa, no nos vamos a contaminar. A pesar de que Josué era el responsable, pero el primer ministerio que tenemos, ¿cuál es, pastora? Nuestra familia.
0: Es que, pastor, el sacerdote que no sabe gobernar su casa, tampoco puede gobernar la iglesia.
1: Así es.
0: ¿Qué sucede?

0: si nosotros no tenemos esa facilidad para manejar nuestra casa, y usted dice, no, pero es que yo la manejo limpia, sea, no.
1: No estamos hablando
0: no
1: de eso.
0: No estamos hablando de eso. Estamos hablando de que usted tiene que impartirle a su generación ese reino en el cual usted ha sido bendecido. Y fíjese, pastor, que me llama la atención que Josué exhorta a los ancianos, porque eran los que le estaban transfiriendo a la generación una mala conducta. Qué feo, ¿ah?
1: Sí. Algo así como
0: es
1: cuando...
0: Es como ahora lo que está pasando, pastor, que ahora una mujer tiene dos hijos y se amarra en la casa. Y antes eran 10, 11.
1: Sí.
0: Y se lavaban pañales, pastor.
1: Sí.
0: Y aquellos pañales que daba gusto verlos tendidos.
1: Sí.
0: Blanquitos, casi azuleaban en aquellos cordeles, ¿verdad? Y ahora todo es desechable, pastor.
1: Todo, sí.
0: Los pañales, los como toallitas húmedas. Antes, no, antes se limpiaba, pastor. Tenía uno una, no sé si usted pasó eso o miró eso, vamos,
1: sí.
0: Al menos de que un pañal, uno lo partía en 4 pedazos y ese lo mojaba para limpiar al bebé.
1: Sí.
0: Pero ese pañal había que lavarlo.
1: Había también que lavarlo, sí, claro. Claro,
0: y antes
1: que
0: era
1: sí
0: más difícil,
1: ahí,
0: pastor.
1: Sí.
0: Ahora no. Ahora los niños padecen mucho de reflujo porque ya ni los pepes se los dan calientes. Ahora en las modalidades que se los dé helados a los hipotes.
1: Sí.
0: Y ahora hay un montón de cosas, ma, que no habían antes. Y se amarraban. Y mire, abajo el chancletazo. El pellizcón. No sé si usted pasó por
1: sí,
0: eso.
1: Sí, sí, claro que sí.
0: Pero ahora un chipote pellizco y lo debajo de la mesa y va. ¿Qué relajo le hace?
1: Sí.
0: ¿Verdad?
1: Sí, es que se ha perdido la autoridad. Se ha perdido la autoridad porque la autoridad también se ha desviado. La autoridad
0: se ha acomodado,
1: ha perdido su norte, ya no es
0: tomás
1: el ejemplo.
0: El celular, le dicen.
1: O sea, la autoridad totalmente está, y eso es lo que Josué, por eso Josué reúne a todos los líderes, a todos los ancianos.
0: A todos los ancianos.
1: ¿Verdad?
0: Todos.
1: A todos los reúne, juntamente con el pueblo. Y les hace ver Josué en la posición que él está, con su familia. En otras palabras, les dice, miren, ustedes están corrompidos, ustedes están haciendo esto, aunque Dios me dijo esto, esto y esto, pero mi primer ministerio es la familia. Así de que yo y mi casa, y fíjese de que muchas veces nosotros este versículo casi siempre no decimos yo y mi casa, sino que decimos mi casa y yo, mandando primero a los hipotes, a la mujer, o a los hipotes adelante, y nosotros nos libramos de esa responsabilidad cuando es yo y mi casa, porque yo soy responsabilidad. Y algo similar pasa ahora. ¿Qué le dicen los padres a los niños? Vas, hipote, andate vos para la iglesia, le dice. Y él se queda viendo ahí la serie. Él se queda
0: ahí. Estoy
1: llorando,
0: dije. Estoy llorando. Está con el celular viendo un montón de loqueras.
1: Allá. Y manda a los niños. Pero espérese, mire. Mandan a los niños a la iglesia. Ok. Está bien. Hasta cierta parte. Por un lado. El niño aprende allá lo que tiene que aprender y viene y lo otro. Cuando el niño regresa, ¿qué es lo que recibe? Insultos, malas palabras, el reggaetón, la música corrompida. O sea, lo que el niño fue a recibir allá, papá y mamá, acá en la casa, lo destruyeron con los pies. Con los pies. Entonces, no es mi casa y yo, es yo y mi casa colocándonos como ejemplo.
0: Como cabeza,
1: siendo responsables de ello. Entonces, eso es lo que les dice Josué. Miren, ustedes están en lo que están, pero quiero que sepan que yo y mi casa no vamos a permitir eso. No vamos a estar en lo que ustedes están. Allá de ustedes, lo que hagan. En otras palabras, eso es lo que les dice. Allá de ustedes, lo que hagan. Yo les voy a exhortar, les voy a recordar todo desde el inicio. Las maravillas, hechos y prodigios que el Señor hizo con ustedes. Pero lo que está pasando ahorita es inaceptable. No puede seguir. Pero sepan que a pesar de ello, nosotros no nos vamos a corromper. Nos vamos a guardar.
0: Actitud de reino.
1: Nos vamos a consagrar. Actitud. Nos vamos a conservar.
0: Mire, pastor, a mí me llama la atención este versículo 24, que es el final del versículo de Josué, donde viene el Señor, viene Josué y le habla a los ancianos. Y le dice a los ancianos, mira, esto y esto pasó, habla de la descendencia como Dios y esto, y los confronta. Y les dice, miren, no pareciera, pastor, que usted no le cayó el 20. Acuérdese que el Señor nos sacó de tierra de Egipto, así de casa es, de servidumbre, esto, lo otro, abrió el mar, nos sacó a tierra de bendición, a tierra de no una tierra escasa, pastor, sino una tierra de bendición. A veces tenemos amnesia espiritual, y se nos olvida de dónde Dios nos sacó. Se nos olvidan las maravillas que Dios ha hecho con nosotros. Se nos olvida, pastor, y esa parte, mira, yo le digo a mis hijos, miren, hijo, yo no sé cuánto tiempo Dios me va a tener en esta tierra, pero mi mayor éxito va a ser que ustedes, el día que yo parta, usted sabe que el verdadero liderazgo se ve cuando usted no está. No cuando usted está.
1: Sí.
0: Sino cuando usted no está. Si la gente que ha andado con usted sigue en el patrón que ha sido formado. ¿Va? Entonces, el día que uno perezca, que venga y diga, no, si a mi mamá le funcionó la fe, vamos a ponerla por práctica. Si a mi mamá le funcionó esto, vamos a ponerlo por obra. ¿Verdad?
1: Así es.
0: Pero no podemos dejar que todo este... Mire, ahorita tenemos una generación, pastor, que realmente yo no sé para dónde vamos como iglesia. Bien acomodados. Y no digamos tocarlos, pastores, como que esté tocando usted. Uno no les puede decir nada, hasta viejo, pastor.
1: Sí.
0: No les puede decir nada a uno. Ay, me ofendió. Y antes, como nos lo decían a nosotros, pastor... Yo no sé cómo usted nació, pero yo nací bajo rigor.
1: Así es.
0: Espiritual. A mí me ponían a lavar los servicios. A mí me ponían a recoger los papeles. A mí me ponían, porque en aquellos tiempos había un montón de liberaciones, ¿va? A recoger las vomitadas. Ah, no vaya, mire ahora eso. Ay, no. Ay. Es un solo brinco ahora.
1: Sí.
0: Y no digamos para ir a la iglesia, pastor. Una irreverencia. Mire, en la iglesia católica no hay baños. ¿Sabía eso, pastor? Que los templos católicos no hay baños. Pero vaya, mire, la iglesia, a cada rato levantan al baño aquí. Pues en la iglesia católica no hay baño. Y una vez que entra el sacerdote a dar la misa, es un silencio que ni los bichos brincan. ¿Sí o no, pastor? ¿O no? ¿O estoy equivocada? Bueno, no sé cómo creció usted, pastor, no sé. Pero yo en la iglesia católica, en Choluteca, ¿verdad? Ni escuela dominical había. Los hipotes estaban ahí quietos, pastor. ¿O no, pastor?
1: Sí.
0: Explíqueme.
1: Sí, sí, verdaderamente de que... Es que volvemos a ese mismo punto, a la figura de la autoridad. Volvemos a ese mismo punto, a la figura de la autoridad.
0: Los hipotes iban bien hechos A y B.
1: Sí, sí, sí.
0: Pero ahora no, pastor.
1: Y por eso...
0: ¿Dónde vamos? Es que voy para el baño,
1: Por eso Josué, mire qué interesante, por eso Josué platica primero con los líderes, con los que estaban siendo autoridad sobre los demás, ¿verdad? Sobre los demás. Por eso Josué también se pone él como ejemplo, yo y mi casa, porque es él la autoridad. Yo me imagino a Josué, por ejemplo, ok, esposa mía, hijos míos, miren, la situación está así, el pueblo está así, así, así, así, pero nosotros nos vamos a mantener en quien hemos creído. Nosotros no nos vamos a contaminar, nosotros no nos vamos a contagiar, nosotros vamos a seguir el ejemplo de nuestros padres, vamos a seguir el ejemplo de Moisés. Lo que está establecido, lo que el Señor nos ha ordenado, lo que el Señor nos demanda. ¿Y qué el Señor nos demanda? Bueno, que no nos contaminemos, que no adoremos a falsos dioses, que sigamos sus caminos, sus preceptos, guardemos sus mandamientos, hagamos el bien a los demás. No dejemos de adorarle a pesar de, porque la adoración también ellos la habían perdido, se la habían entregado a dioses ajenos.
0: Se la habían entregado a los dioses ajenos.
1: Sí, se la habían entregado a dioses ajenos. Es bien delicado.
0: Pastor, es que mire, la primera confrontación que tuvo el Señor Jesucristo fue porque el enemigo le quiso quitar la adoración. Pero cuando ya entramos a la tierra prometida, le entregaron la adoración y ahora ha costado veniros nuevamente y entrar a esa adoración genuina de así parte es. De Dios.
1: Así es.
0: Esa adoración genuina que adora a Dios en todos sus niveles. Pastor, mire, yo y mi casa serviremos a Jehová. No fue un tiempo fácil. Fue un tiempo difícil. Es como decirle a la gente ahorita que Dios va a mandar lluvia cuando lo que estamos viendo es que los fenómenos están yendo. ¿Qué le dicen a uno? ¿Estás loco? ¿Verdad? ¿Estás loco? ¿Sí o no?

0: en la fila del Señor y le digamos a las tinieblas, ¿sabes qué? Dios abrirá ríos en el desierto y manantiales de agua en medio de la tierra árida. Así dice la Biblia. ¿Verdad? Pararnos y decirle, Señor, yo no sé qué tú vas a hacer. Si vas a mandar algún fenómeno o lo que sea, pero algo vas a hacer. Pero de aquí para allá, que las cosas empiecen a cambiar para que podamos vivir con, vamos a paliar los tiempos de sequía.
1: Y el punto es también, pastora, de que hay que pagar el precio. Y la verdad es que a la mayoría de nosotros no queremos pagar el precio, porque servir a Cristo, para servir a Cristo hay que pagar el precio. Lo primero que nos dice el Señor es que debemos de negarnos a nosotros mismos, que con nuestros placeres, con nuestras pasiones, nuestros deseos, nuestro yo, nuestro ego, nuestro orgullo, nuestro todo. Y en este punto de yo y mi casa, se tiene que pagar un precio.
0: Pastor,
1: se tiene que pagar un precio.
0: No le digo que la iglesia católica no tiene baños.
1: Fíjese de que hay algo bien interesante muchas veces, y esto va para nosotros los líderes, y no solo los líderes, sino usted, hermano, hermana, de que va a la iglesia. Fíjese de que nosotros... Hay familias que solo mamá va a la iglesia, o solo papá, pero mamá tiene hijos pequeños, y por alguna razón mamá no puede llevar esos niños juntamente con ella a la iglesia. Le estoy hablando de niños de 4, de 5, de 7, de 10, de 12 años que todavía son... ¿verdad?
0: Manejables.
1: No, fíjese de que no los lleva. Y andamos muchas veces evangelizando los niños de afuera. Pero y nuestros, óigame, eso no es así. Hay que pagar el precio. Con todo el respeto, querido hermano, hermana, padre o madre, si usted y yo tenemos niños de 7, 8, 9, 10, 11, 12, 13 años, y los dejamos en la casa y nos vamos nosotros para la iglesia a adorar allá al Señor. Y después vamos a buscar a los niños de afuera allá y no tenemos. El juicio primero comienza ¿por dónde?
0: Por casa.
1: Estamos haciendo malas cosas. Tenemos que pagar el precio. Ay, es que no quiere ir, pero sí queremos que los otros vayan. No, eso no es así. Por eso me gusta esa figura de Josué, al decir yo
0: y mi casa.
1: O sea, él representa autoridad. Él representa autoridad.
0: ¿Y este techo?
1: Es correcto. Él representa autoridad. El problema es que nosotros queremos ejercer la autoridad sobre los demás, pero no sobre los de nuestra casa.
0: Fíjese, pastor, que es bien interesante porque traigo a coalición esta frase. Porque es que mucha gente la dice, pastor, con una ligereza.
1: Sí.
0: Y yo la quedo viendo. Yo y mi casa serviremos a Jehová. Y yo le digo yo, ¿pero y qué pasa?
1: Bueno, pastora, de hecho, la gente lo ha tomado como una promesa. Y eso no es una promesa.
0: No es una promesa, no.
1: Es una decisión. Porque Josué está tomando una decisión sobre su familia en medio del conflicto que está pasando.
0: ¿Es que?
1: No es una promesa. La gente lo dice creyendo que es una promesa. O sea,
0: no,
1: en otras
0: no.
1: cosas, que el Señor se encargue, pues.
0: No,
1: hay un trabajo que hacer.
0: Es que mire, pastor.
1: Hay un trabajo que hacer.
0: Ha habido una confusión espiritual. ¿Y cuál ha sido la confusión espiritual? La confusión espiritual es... no entender la palabra. Ese dicho es un dicho de la cual Josué toma una determinación. Pero lo tomamos como una promesa.
1: Oh, es una promesa.
0: Y la gente lo tiene. Es que no, eso no es una promesa. ¿Cómo usted está trabajando en su familia para que

0: Esa proclama no es una promesa, una proclama. Yo proclamo, yo decido cómo caminar en mi casa, ¿verdad? ¿Sí o no, pastor?
1: Así es.
0: No, acuérdate que aquí en esta casa, vamos a poner una regla fácil. Aquí en esta casa a las 9 de la noche, ya nadie puede salir. Eso no es una promesa, eso es una disciplina.
1: Así es.
0: Que se tiene que cumplir porque está en mi casa.
1: Así es.
0: Y el que habita el abrigo del Altísimo, el habitar el abrigo del Altísimo,
1: se somete.
0: Es sometimiento.
1: Así es, se somete.
0: Entonces, porque todos los beneficios que usted va a tener por estar sometida al abrigo del Altísimo, es obvio, ¿va? Caerán a tu lado mil. Pero lo primero que el Señor exige en el Salmo 91 es
1: estar.
0: Somete.
1: Bajo el abrigo. Sométete. Someterse. Así es.
0: Y ese sometimiento, es que como esa proclama de también, que es una proclama que dice, si se humillan en mi pueblo sobre el cual mi nombre es, no, esa no es una promesa, es una advertencia, con un beneficio, pero es una, y se arrepintieren de sus malos caminos, entonces yo sanaré su tierra. El problema está en que el pueblo, el Señor le está diciendo a la gente, porque no estás haciendo las cosas bien, Por eso te está yendo como en feria. Eso es lo que quiere decir el Señor, pastor.
1: Sí.
0: ¿Va? Pero todo lo toman como una promesa. No es una promesa. Hay cosas en la Biblia que las hemos tomado como promesas, pero son determinaciones. Usted decide, ¿verdad? Yo vengo a este mundo que todo está patas arriba, pastor.
1: Sí.
0: Una vez Leonardo David nos dijo, por ahorita cuando fui a hacer la práctica a Disney, nosotros estábamos con los pelos parados porque ya se sabe, Disney es un lugar donde se mueve de todo, pastor. ¿Ah? ¿Y sabe qué nos contestó Leonardo David? Es que yo amo a Jesús aunque no existe infierno. ¿Qué era eso? Una determinación, así una decisión. Es. Mira, nana, mira, mamá. Es que yo amo a Jesús aunque no existe infierno. Yo creo que sepas eso. No me vayas a decir que me voy a ir con el diablo porque yo lo amo aunque no existe infierno. ¿Era una decisión, pastor? Correcto.
1: ¿Sí?
0: ¿Era una determinación? Correcto. Pero necesitamos establecer el reino. Y yo no sé qué está usted determinando en su casa, en su ministerio, en su vida, para que usted hoy pueda decir, quiero ver estos resultados. Es como cuando uno se pone a dieta. Yo quiero que me baje el colesterol. Pero sigues comiendo chicharrón, se me sube el colesterol.
1: Así es.
0: ¿Va? Se someten a esa dieta keto, y esa dieta keto está trayendo a un montón de gente a problemas de diálisis. Porque el cuerpo necesita carbohidrato. Porque es como el combustible del cuerpo. Estamos apagando el combustible del cuerpo. Mire, pastor, todo me es lícito, dice la Biblia, pero no todo me conviene.
1: Así es. Pastora, vamos a darle aquí lectura.
0: No, aquí tenemos
1: para,
0: un montón.
1: Para ir avanzando, Montoya, porque ya tenemos las 11:50.
0: Alison Nicole, Graciela Meladis, ¿verdad? Celeste Aida Osorio, Karen Montoya, gracias. Carlos Guillén dice, los escucho aquí en Macamundo. No sé, es Motomundo o Macamundo, dice.
1: Ajá.
0: Ah, no sé dónde es. Bendiciones, hermanas, en la radio se escuchan clarito, dice, lo que Dios habla. Claro, Dios, Nicia Fuentes, Rosa Cerrito, dice, buenos días, Dios me la bendiga, pastor y hermana en Aligia. Misael López, Dios me la bendiga, saludos, bendiciones. Alba Ortega, dice, muchas bendiciones, Dios me la bendiga. Jessica, ¿cómo estamos? Hoy tenemos reunión de hombres. Bueno, tienen ellos, va, yo a un lado. Pastor, leamos porque sabemos que tenemos que entregar 10 minutos antes para el noticiero.
1: Tenemos aquí a Rosa Venegas, oración por salud en su cuerpo, que Dios haga una sanidad en su cuerpo. También tenemos aquí bendiciones, estimados hermanos, estamos en sintonía ahí del programa Clamor por Honduras, solicitando oración por cobertura, salud por mi vida, la de mi mamá Oneida García. Les deseo que pasen un lindo y bendecido día. Les amamos en el nombre del Señor. También tenemos aquí bendiciones. Dios les bendiga grandemente. Quiero hacer una petición de oración por mi salud, por cada uno de mis hijos, nietos, nueras, yernos, por protección a cada uno de ellos en el nombre de Jesús. También aquí, buenos días, oración por mi hermana Mirna Moncada, por su salud. Está empezando un tratamiento de Helicobacter y que Dios sea sanándolo. Y por salvación también para la familia, por el negocio familiar, que vengan mejores clientes. También tenemos aquí a nuestros amados oyentes, oración por María Ortega, salud, su cuerpo, salvación, nuevas puertas se puedan abrir, salud espiritual, por Virginia y Carlos Moncada, salvación también para ellos. Dios les bendiga, soy una mujer de fe, pido oración por un hermano que sea libre de alcoholismo y que también él entra en depresión, ayúdenme, son dos mejor que uno, amén. Quiero también, dice, buenos días, oración por Dayana Espino, por sus estudios, cobertura, salvación, por Hilda Espino, salud y salvación, trabajo también, Nancy Espino, por su negocio, cobertura, por Mateo, por salud y por sus estudios. Bendiciones, Dios les bendiga grandemente, oración por un examen, nos dicen ahí. Muy bien, son las 11:52.
0: Oremos, pastor, y queremos decirle, sea determinado.
1: Sí.
0: Porque los días son difíciles, pero una persona, una familia, un líder de cabeza de casa, determinado a impartir a su familia los beneficios de servirle al Señor, traerán sobre su casa recompensa nunca antes vista. Porque usted no se deja contaminar por las cosas de este mundo.
1: Así es. Y solo para concluir, después que muere Josué, mueren todos los líderes, son sepultados ellos, y a continuación sigue el libro de Jueces.
0: Ajá.
1: Y Jueces registra y dice de que cada quien hacía lo que bien le parecía. Esa generación se perdió.
0: Se perdió. Totalmente.
1: Se perdió.
0: Se fueron churros,
1: sí,
0: como dicen.
1: A causa de su rebeldía, a causa de la incredulidad en su corazón, se perdió. Ojo con nuestra generación, entonces. Ojo con nuestra generación. Así que nos sale mejor hacer el trabajo que nos corresponde, mantenernos al pie de la letra. Padre, en el nombre de Jesucristo, rogamos, Señor, en esta mañana, que usted, Señor, su palabra pues sea haciendo el efecto necesario, Señor, en nuestras vidas. Que primeramente que podamos ser nosotros buena tierra, podamos nosotros estar allí, Señor, al pie de la bandera. Oh Dios, y que bendiga a cada una de las familias, Señor, presentes. Dios eterno, de que les ayude a cada una en sus necesidades, pero que podamos reconocer que nuestra mayor necesidad, Señor, es la salvación.
0: Amén,
1: es ser,
0: amén.
1: Señor, hijos genuinos tuyos, haber nacido de nuevo verdaderamente. Esa es nuestra mayor necesidad, Señor, porque haciendo eso, usted se encarga de las otras cosas, Señor. Usted se encargará de las otras cosas, Señor, que son necesidades, sí, Padre eterno, pero esa es nuestra mayor necesidad. Tome control de cada uno de los hogares, de los líderes, de los hogares, de papá, de mamá, Señor, que puedan conducir esos hogares, que podamos conducir esos hogares, que podamos conducir a nuestros hijos por el camino del bien. Quita toda ceguera, Dios mío, toda ceguera espiritual de nuestra vida, Señor, y que podamos desarrollar y ser ejemplo para cada uno de ellos. Ayúdanos y enséñanos a gobernar la casa, Señor, por medio de tu palabra, por medio de tus preceptos, en el nombre poderoso de Jesucristo. Guarda, Señor, tenemos la oportunidad de mañana, los que se congregan mañana día sábado, el domingo, los que se congregan el día domingo, de poner en práctica, Señor, de llevar a su familia, Padre eterno, de ir en familia a la congregación en el nombre poderoso de Jesucristo. Gracias le damos, oh Dios, en el nombre del Padre, en el nombre del Hijo y en el nombre del Espíritu Santo. En el nombre
0: de Jesús.
1: Que el
0: Señor me lo bendiga y recuerde, amén, seamos plataforma de bendición, porque yo y mi casa serviremos a Jehová.
1: Amén.

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0: en HRBC, las 12.
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14: Bienvenidos. Bienvenidos a HRBC Noticias. Esta emisión para hoy viernes. Comenzamos con los titulares.
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14: Ante crisis hídrica en Honduras, COEP pide unir esfuerzos para enfrentar la sequía. En riesgo la producción de leche si no llueve. La alcaldía recuerda que el 31 de agosto vence el pago del impuesto de bienes inmuebles sin recargo. En Siguatepeque, el Registro Nacional de las Personas llama a reclamar las DNI pendientes. Estas y otras informaciones en HRBC Noticias.
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14: Usted escucha HRBC Noticias. Ya en el detalle de la información, Francis García en controles y Ana Belinda Colindres en los micrófonos, le damos la más cordial bienvenida a cada uno de ustedes, amados oyentes de La Voz Evangélica de Honduras. La presidenta del Consejo Hondureño de la Empresa Privada, Anabel Gallardo, expresó su preocupación por la crisis hídrica y los efectos de la sequía que afectan a distintas regiones de Honduras. Gallardo llamó a unir esfuerzos entre los distintos sectores del país para encontrar soluciones sostenibles al problema. Además, propuso que el gobierno, el sector privado, las universidades, la sociedad civil y las cámaras empresariales trabajen de manera coordinada para enfrentar los problemas derivados de la escasez de agua. Debemos hacer un trabajo en conjunto, sector gobierno, sector privado, universidades, sociedad civil y las cámaras a nivel nacional, manifestó Gallardo. La dirigente empresarial lamentó que estudios y propuestas elaborados anteriormente para enfrentar los periodos de sequía no hayan tenido continuidad en el tiempo. Advirtió a su vez que el cambio climático está generando fenómenos extremos en distintas regiones del mundo que van desde inundaciones severas hasta sequías prolongadas, un patrón que también golpea con fuerza al territorio hondureño. En ese sentido, la presidenta del COEP consideró prioritario fortalecer el sector agroalimentario mediante inversiones que permitan aprovechar y almacenar el agua durante los periodos de abundancia. En otra información, el presidente de la Cámara Hondureña de la Leche, Gilberto Moreno, advirtió que el sector agropecuario atraviesa una situación crítica debido a la sequía asociada al fenómeno del Niño, que ya está afectando a productores de leche, de carne y también de granos básicos. Moreno señaló que si la lluvia no se presentan durante septiembre, Honduras podría enfrentar en los próximos meses una situación mucho más complicada para la producción agropecuaria. Hasta ahorita, como teníamos alimentos balanceados y teníamos heno, hasta ahorita no se ha sentido lo más fuerte, pero si no llueve en septiembre, los próximos meses será una crisis tremenda, manifestó. No habíamos visto dos veranos juntos, advirtió el dirigente gremial y explicó que los productores han logrado enfrentar la sequía utilizando las reservas de alimentos para el ganado, pero advirtió que estas podrían agotarse si las condiciones secas continúan. Y esta es una información muy importante, ya que la Alcaldía Municipal del Distrito Central recuerda a los contribuyentes que el próximo 31 de agosto vence el plazo para pagar impuesto de bienes inmuebles. Sin embargo, por lo que hace un llamado a los propietarios de inmuebles a cumplir oportunamente con la obligación tributaria. Los contribuyentes que aún no han efectuado el pago pueden acudir a los bancos autorizados y realizar el trámite presentando su número de clave catastral, documento necesario para la identificación de la propiedad y efectuar el pago correspondiente. Invitamos a todos los contribuyentes a que se acerquen y aprovechen estos últimos días para pagar su impuesto de bienes inmuebles sin recargo. El 31 de agosto es la fecha límite para cumplir con esta obligación tributaria. Así lo ha informado Juan Carlos Callizo, gerente de recaudación y control financiero de la municipalidad. Esta es una noticia muy importante para toda nuestra audiencia en Siguatepeque. El Registro Nacional de las Personas mantiene el llamado a los ciudadanos que realizaron el proceso para poder obtener su documento nacional de identificación, conocido como DNI, pero aún no han acudido a retirarlos de las oficinas correspondientes. La directora de la Oficina del Registro Nacional de las Personas, la licenciada Claudia Hernández, informó que existe una cantidad considerable de documentos de identidad que permanecen pendientes de reclamo, aunque no precisó una cifra debido a que se trata de información interna de la institución. Hernández explicó que son diversos los motivos por los cuales algunos ciudadanos no han acudido a recoger sus documentos. Sin embargo, insistió en la importancia de realizar el trámite debido a que el DNI constituye un documento legal indispensable para múltiples gestiones personales y administrativas. La funcionaria informó además que el Registro Nacional de las Personas recibe documentos de identidad que han sido encontrados y entregados por ciudadanos, instituciones bancarias y otras entidades con el propósito de facilitar que lleguen nuevamente a sus propietarios. Indicó que algunas instituciones bancarias realizan inventarios de los documentos encontrados y posteriormente los entregan al Registro Nacional de las Personas, donde se deja constancia de la recepción. Así que el Registro Nacional de las Personas en Siguatepeque hace este llamado a reclamar las DNI pendientes, y tienen una considerable cantidad también de ese documento tan importante y legal para cada uno de los hondureños. Y en una última información en el ámbito nacional, el día de hoy tenemos la noticia de que el dólar supera los 27 lempiras, pero el Banco Central de Honduras pide calma. El dólar estadounidense superó este viernes la barrera de los 27 lempiras al alcanzar una cotización de 27 lempiras por dólar en su precio de venta, según datos divulgados por el Banco Central de Honduras. El nuevo valor marca un nivel histórico para el tipo de cambio en el país. La cotización confirma la tendencia de depreciación de lempira frente a la moneda estadounidense durante el año 2026. Sin embargo, el presidente del Banco Central de Honduras, Roberto Lagos, ha señalado que el comportamiento de la moneda no representa un motivo de alarma y que la depreciación se mantiene dentro de las proyecciones establecidas por la política cambiaria. El nuevo nivel de dólar genera preocupación por sus posibles efectos en una economía con alta dependencia de bienes e insumos importados. El economista José Murillo explicó que el encarecimiento de la moneda estadounidense obliga a los hondureños a destinar más lempiras para adquirir productos provenientes del extranjero. Murillo advirtió que el impacto puede reflejarse tanto en productos de consumo cotidiano como en bienes necesarios para la actividad económica, entre ellos los combustibles y los insumos agrícolas. Con esta información llegamos al cierre de las noticias nacionales.

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1: Acabamos de escuchar el spot que habla acerca de la conferencia gratuita Prevención de Adicciones. HRBC, La Voz Evangélica de Honduras y Estéreo Luz están apoyando esta conferencia gratis que estará llevándose a cabo este próximo 31 de agosto de 3 a 5 de la tarde en el auditorio de la Universidad Cristiana UCEM en Tegucigalpa. Lo está organizando la Universidad, la Confraternidad Evangélica de Honduras, con el apoyo de nuestros medios de comunicación, en donde tenemos el interés que pastores, líderes, todos aquellos ministerios y organizaciones que trabajan a favor de la familia, que están trabajando por los jóvenes, por la niñez en nuestro país, puedan estar enviando a sus líderes a esta conferencia gratuita. Usted puede comunicarse al 9245-4838. Es la línea telefónica donde usted puede escribir al 9245-4838. Puede decir: estoy interesado, estoy interesada en asistir a la conferencia gratuita Prevención de Adicciones. Puede darnos su nombre, decirnos también de qué congregación o a qué organización pertenece. Estamos muy contentos porque ya varias instituciones cristianas nos han confirmado que los maestros, los consejeros van a ser parte de esta conferencia por el interés que tiene esta conferencia en cuanto al tema de la prevención de adicciones. Recuerde que los temas son los siguientes: identificar la personalidad adictiva, identificar la personalidad codependiente, la labor de la iglesia e instituciones educativas con un paciente adicto. También estrategias de abordaje. Es importante poder ser partícipe de esta conferencia. Todos aquellos que trabajan con niños, que trabajan con jóvenes, que trabajan también en programas de familia. Estará el moderador, el doctor Carlos Frías. Él es adiccionólogo psicoterapeuta. Él en esta especialidad está preparado para poder abordar este tema tan importante acerca de la prevención de adicciones. El doctor Carlos Frías es psicólogo y es adiccionólogo, psicoterapeuta, y también estará abordando este tema tan importante, esto a raíz de una petición que en nuestros medios de comunicación le hemos hecho a la Universidad Cristiana Evangélica Nuevo Milenio, ya que estuvimos presentes también en esta misma conferencia en San Pedro Sula, y al ver también la importancia de información que se recibe en esta conferencia para poder ayudar también a los niños, a los jóvenes, a todas las familias, es que hicimos esa petición para que pudiesen también desarrollarla aquí en Tegucigalpa. Le animo a usted, amado pastor, que esté presente. Creo que uno de los auditorios a los cuales va enfocado también este tema es a todo el pastorado de la ciudad capital, para que puedan tanto los pastores, también llevar sus líderes, también llevar sus maestros de escuela dominical, sus directores o pastores de jóvenes, los encargados de familia, porque es un tema muy importante, y aún más si vamos a evangelizar también en nuestra comunidad, y si vemos que hay jóvenes, que hay problemas también en familias acerca de alguna adicción como drogas y alcohol, saber cómo poder abordar a una persona y cómo poder también evangelizarla. Así que esta conferencia es muy importante, es gratis y se estará desarrollando este próximo lunes 31 de agosto de 3 a 5 de la tarde. Para mayor información, usted puede llamar al 92-45-48-38.
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1: COICOM es la Confederación Iberoamericana de Comunicadores y Medios Masivos Cristianos. Y ya se prepara COICOM para lo que será su Congreso Internacional COICOM Plus Guatemala 2026. Se estará llevando a cabo del 9 al 11 de noviembre en el Centro de Convenciones Las Cumbres en Guatemala. Serán 3 días para poder capacitar, conectar, equipar y movilizar. Tenemos una invitación especial de COICOM Plus Guatemala 2026 por parte de Arnold Enns, presidente internacional de COICOM.
3: Hola, un cordial saludo de parte de la Oficina Internacional de COICOM. Le habla Arnold Enns, presidente internacional de COICOM. Estamos en preparativos para el próximo Congreso de COICOM Guatemala 2026, que se estará celebrando del 9 al 11 de noviembre en la ciudad de Guatemala. COICOM Guatemala 2026 será un congreso de una convocatoria a nivel continente y estamos esperando delegaciones de toda Latinoamérica como es usual. Todos los años realizamos el Congreso Continental de COICOM y siempre tenemos delegaciones de toda Latinoamérica que se hacen presente para este congreso. El año pasado lo hicimos en San Pedro Sula, Honduras. Y este año, pues, estamos haciendo la convocatoria continental en Guatemala. El programa de COICOM en este año será de mucho impacto. Tenemos cerca de 60 oradores que vienen de toda Latinoamérica en diferentes capacidades para hablar al pastor, al líder, al comunicador, al que está haciendo redes sociales, al que está en la vanguardia con temas de inteligencia artificial, etcétera, etcétera. Tendremos plenarias, como es usual. Tenemos también los COICOM Talks. El COICOM Talk es una charla magistral corta sobre un tema preferencial, un tema que tiene que ser tocado. Tendremos paneles, tendremos talleres. En total tendremos unos 40 talleres y plenarias con oradores como Cash Luna, de ahí mismo de Guatemala, Marco Barrientos, Chip Ingram, que viene de los Estados Unidos, de un ministerio que se llama Living on the Edge. Tendremos la participación por primera vez de el doctor Jonathan Falwell, que es presidente de Liberty University de los Estados Unidos. Ronnie Oliveira, Jorge H. López, Bani Muñoz, Basilio Patiño. Vienen oradores de talla realmente de mucho impacto y trayectoria en todo el continente. Además que tendremos muchos temas que tienen que ver con comunicaciones, temas que tienen que ver con radio, con televisión, con redes sociales, etcétera. Así que hay mucho, mucho que aprender en COICOM. Para pastores, por ejemplo, vamos a tener temas como cómo hacer iglesia para las nuevas generaciones, vulnerabilidad y transparencia en el liderazgo, agotamiento emocional en el ministerio, iglesia creativa, iglesia disruptiva, porque también es un tema que tenemos que hablar hoy en día de cómo una iglesia llega a tener un impacto de mover la sociedad, la cultura. Hablaremos de legado y traspaso generacional responsable. En comunicaciones tenemos una batería de temas que tienen que ver con inteligencia artificial, cómo conectarnos con la verdad, con la audiencia digital, creación y desarrollo.

0: delegado y traspaso generacional responsable. En comunicaciones tenemos una batería de temas que tienen que ver con inteligencia artificial, cómo conectarnos con la verdad, con la audiencia digital, creación y desarrollo de equipos de producción multimedia en la iglesia, porque eso también es un tema muy importante, cómo crear un equipo de multimedia dentro de la iglesia. En temas de música vamos a tener como, por ejemplo, cómo escribir una canción poderosa, elementos claves de canciones y que trascienden. Y luego tendremos un programa espectacular dirigido a la generación emergente, la generación Z, la generación Alfa, cómo alcanzar a la generación Z, por ejemplo, discipulado juvenil que deja huellas. En fin, serán temas que estaremos tocando que abarcan todo el trabajo de la iglesia, el quehacer de las comunicaciones. Y bueno, creemos de que será nuevamente una convocatoria que es muy importante, ¿verdad? Porque venimos ya trabajando por más de 30 años con COICOM. Y cada congreso de COICOM reúne siempre a los proponentes más importantes de ministerios, de organizaciones, de editoriales. Vienen las editoriales nuevamente, al igual que el año pasado en Honduras, donde estarán trayendo los nuevos libros que tenemos en el mercado. Queremos dejar esta invitación abierta para que puedan sumarse a este congreso COICOM Guatemala Plus, en la ciudad de Guatemala, del 9 al 11 de noviembre. 9 al 11 de noviembre es la cita continental, donde ya estamos preparando este programa que será realmente una cita histórica de mucho impacto. Así que quedamos todos invitados para poder ser parte de este Congreso Continental de COICOM.
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3: Muchas gracias, Arnold, por toda la información referente a COICOM Plus Guatemala 2026. Aquí en Honduras nos estamos preparando para llevar una delegación que represente también Honduras y que pueda capacitarse, que pueda conectar con otros ministerios, y la Voz Evangélica de Honduras y Estéreo Luz están preparando esa excursión para lo que será COICOM Plus Guatemala 2026, del 9 al 11 de noviembre. Hacemos una breve pausa, luego retornamos con una entrevista muy especial. Tenemos al pastor Mario Vanegas, presidente de la Asociación de Pastores de Tegucigalpa, que nos estará detallando de todas las actividades y eventos importantes a realizarse en el mes de septiembre.
1: Hacemos una breve pausa, luego continuamos con más información en HRBC Noticias, donde la verdad es primero.
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0: en HRBC, las 12, 30 minutos.
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3: En nuestra segunda media hora de HRBC Noticias tenemos un invitado especial. Tenemos en línea telefónica al pastor Mario Vanegas. Él es el presidente de la Asociación de Pastores de Tegucigalpa, a quien le damos la más cordial bienvenida.
4: Un saludo a todo el auditorio de HRBC y un saludo a ti, Ana Belinda, gracias por esta oportunidad y saludamos a todos, ¿verdad?
3: Pastor Mario, la Alcaldía Municipal del Distrito Central hoy celebra la unión de 300 parejas en Plaza Los Dolores. Para este acto importante, también la APT y la Confraternidad Evangélica de Honduras han tenido una invitación por parte de la Alcaldía para estar presente. ¿Qué nos puede decir al respecto?
4: Sí, gracias a Dios, la Asociación de Pastores de Tegucigalpa y Comayagüela, vamos a estar ahí presentes con el presidente de la Confraternidad Evangélica de Honduras y un representante de la Iglesia Católica. Necesitamos, pues más que todo, Ana Belinda, fortalecer los lazos dentro de lo que es la familia, ¿verdad? Ya que Mateo 7:24 habla acerca de aquellos hogares que están fundamentados sobre la roca, ¿verdad? Que tanto aquellos como están fundamentados sobre la roca, hay otros que también están fundamentados sobre la arena. Y las dos casas reciben el mismo impacto, ¿verdad? Pero una se mantiene firme, la otra cae y es grande su pérdida. Necesitamos fortalecer la familia, que es el origen en el cual, pues, se fundamentan los principios, valores morales y espirituales en la vida de la familia.
3: Pastor Mario, el poder predicar acerca de la familia nos llena muchísimo, pero el que hoy puedan haber más de 300 parejas que van a dar el sí también en este acto tan hermoso, realmente nos llama la atención porque estamos hablando que también la Iglesia Evangélica, dentro de sus diferentes congregaciones, está también predicando y motivando también a aquellos hermanos que puedan también tomar esta hermosa decisión, y sé que varias de esas parejas también son de diferentes congregaciones.
4: Qué bueno, Ana Belinda, yo creo que es una gran bendición el que haya esposa y que haya el bien, ¿verdad? Y qué bueno que muchas de estas personas que han tomado la decisión, una está en bien con su pareja, la otra está bien delante de Dios, y lo otro que es darles un seguimiento a estas parejas que hoy le van a dar el sí, el uno al otro, y que nosotros como Iglesia Evangélica podamos, pues, apoyarles, orientarles y sobre todo darles una formación para los problemas que se avecinan siempre dentro de la familia, que siempre se dan, pero tenemos la ayuda de un Dios grande y poderoso, ¿verdad? Para poder solventar cualquier tipo de crisis.
3: Gracias, Pastor Mario. Esta semana fue el contacto pastoral en donde se estuvo dando también información muy importante para este próximo mes de septiembre, que es el mes donde no solamente es el mes patrio, sino también es el mes de la Iglesia Evangélica, porque tenemos diferentes acciones celebrando lo que será el Día Nacional de la Biblia. Pastor, la próxima semana hay una convocatoria donde la Asociación de Pastores de Tegucigalpa tiene también un papel muy importante. Está motivando a las diferentes organizaciones pastorales para estar presente en el Estadio Nacional. ¿Qué podemos hablar acerca del trabajo que está realizando la APT para el Gran Día de Humillación?
4: Bueno, gracias, que lo dice Ana Belinda. Pues hemos estado visitando las diferentes asociaciones de pastores. Pues el lunes tenemos reunión con la Junta Directiva de la Flor del Campo. Hemos estado visitando como la zona de la San Miguel, la zona de reparto, la zona de Tuyapa, diferentes tipos de zonas en las cuales tenemos. También hay una asociación que se llama Amigos, que hemos estado visitando, motivando al pastorado, motivando no solo al pastorado, sino a todas aquellas personas que necesitamos humillarnos delante de Dios. Si hay algo que podemos hacer, Ana Belinda, este 4, que es día de conferencias, en el cual se van a estar estableciendo algunos, van a haber conferencias el día sábado en las instalaciones del CCI, será de 5 en adelante, y continuamos con lo que es la jornada, que es viernes, perdón, y el sábado,
3: el día viernes,
4: que es el gran día de humillación, y el sábado, que es el gran día de humillación, que van a estar abiertos los portones desde las 2 de la tarde hasta que termine el concierto con un grupo muy reconocido, como es el grupo de Alex Campos, ¿verdad? Y un cantante que ha dejado mucha huella a nivel internacional.
3: Excelente. Esta es una convocatoria para toda la iglesia evangélica a nivel nacional, pero principalmente, pastor, para todos los que estamos aquí, ¿verdad? En la zona central, en el distrito central, en todos los municipios también, ¿verdad? Cercanos. Es una invitación muy especial que se tiene para que podamos reunirnos todos el día 5 de septiembre en el Estadio Nacional. El día de ayer teníamos al pastor Walmer también dándonos información al respecto. Pero, pastor Mario, las siguientes acciones que se tendrá como APT para la celebración del Día Nacional de la Biblia, ¿qué podemos informar en este preciso momento?
4: Bueno, primero, yo creo que estamos apuntándole fuertemente a este día de humillación, que es el día sábado, vuelvo a repetir, que es donde estamos fortaleciendo primero. Después, una vez que salgamos de este día de humillación, ya empezamos a hacer todos los preparativos para el Día Nacional de la Biblia. Va a ser un día muy hermoso en el cual vamos a estar compartiendo, van a haber bandas, van a estar los cadetes, van a estar algunas bandas de institutos evangélicos, así como también seculares, y las diferentes iglesias que van a estar ahí representadas. Hay muchas iglesias, Ana Belinda, que a mí me impresionan, que a veces yo llego a las 6 de la mañana y hay a veces varias iglesias ya con carrozas ahí, ¿verdad? Para ese día, que es el Día Nacional de la Biblia. Y eso motiva a muchos pastores. Hay pastores que ya desde ahorita están haciendo sus carrozas para poder celebrar un día tan importante como es el Día de la Biblia. Día Nacional de la Biblia, que se celebra en nuestro país.
3: Amén, pastor, y estamos más que seguros que será una hermosa celebración, porque desde ya estamos viendo el sentir del pastorado aquí en la capital, y sabemos que a nivel nacional también las diferentes asociaciones están trabajando de una manera muy, pero muy especial. Pastor, la próxima semana, este día del gran día de humillación, sé que se está enfocando a poder tener tiempos de oración ante la crisis y la alerta roja que tienen más de 103 municipios, y esto por la sequía que ha estado afectando fuertemente nuestro territorio nacional. También aquí en el Distrito Central sabemos también de las represas que están en el bajo nivel y que se están tomando también medidas que ya los capitalinos pues empiezan a sentir también, ¿verdad? Esa presión del abastecimiento del agua. Pastor, sé que hay específicamente una dirección para poder estar orando por nuestro país. ¿Podría también usted informarnos a todos a nivel nacional cómo podemos nosotros unirnos a esa visión tan importante? Porque si estamos unidos orando específicamente, sabemos también que nuestro Padre Celestial, que nos escucha a todos cuando clamamos, también de forma especial, con peticiones específicas de nación, también sabemos que tendremos respuestas.
4: Claro, Ana Belinda, esto no es de una persona, inclinarlos hacia una persona, inclinar nuestros intereses, sino, como usted lo decía, es un interés de nación, que estamos mirando una crisis, ¿verdad?, de lluvia, pero sabemos que estamos como en el tiempo de Elías, en el cual hubieron 3 años de sequía. Será que el hombre levantó un altar para Dios, ¿verdad?, un altar en el cual le suplicó a Dios que se manifestara, y la gloria de Dios descendió y vinieron los tiempos de lluvia. Creo que usted decía, ¿qué estamos haciendo? Hemos estado hablando con los pastores de los 18 departamentos. Ya esta semana vamos a estar platicando con algunos municipios para que podamos hacer una cadena de oración este mismo día. Y quizás no tengan un culto, sino que tengan el tiempo de oración. Y aquí vamos a estar orando en Tegucigalpa, se va a estar orando en los 18 departamentos, pero también queremos que todos los 298 municipios estén en sintonía en el mismo, una cadena nacional de oración en este instante, orando por lluvia. Sé que Dios, nuestro Dios es poderoso, es grande, y lo que está esperando es que un pueblo se rinda, se doblegue ante tantas cosas que se han dado en el país, pero Dios espera que nosotros lo volquemos a Él, le pidamos a Él de corazón, nos humillemos, dobleguemos nuestro corazón, así como lo hizo aquel hombre Nehemías, que él pidió por el pecado de la nación, y quizás él no había pecado, pero él fue un intercedor. Hoy nos convertimos en intercedores, también nosotros hemos cometido errores, necesitamos ratificarlos, y para que vengan esos tiempos de bonanza. Así dice Hechos capítulo 3, verso 19, dice: arrepentidos y convertidos para que vengan de la presencia de Dios tiempos de refrigerio. Y sabemos que vienen tiempos de refrigerio. Creo que HRBC hoy está impactando con esta noticia para que toda la población hondureña entienda que hay emisoras como esta que están muy interesadas en que la población hondureña esté muy atenta.
3: Pastor Mario Vanegas, gracias por esta entrevista, y queremos finalizar ya este espacio orando por nuestra nación, orando por todas las acciones espirituales a realizarse en el mes de septiembre. Así que solicitamos, pastor, que podamos levantar en este preciso momento ese tiempo de oración.
4: Primero, Ana Belinda, agradecido con usted, agradecido con HRBC. Hacemos el llamado a todo el pastorado a nivel nacional para que lo unamos en cadena nacional. Ese día, un tiempo de clamor. Oramos. Padre, agradecidos contigo por un día más que nos has dado de vida. Gracias por tu misericordia, gracias por tu perdón, gracias por tu amor. Sabemos, Señor, que tú te vas a anticipar a la lluvia antes de celebrar ese día. Vas a destacar lluvia sobre nuestra nación. Hay un pueblo que, Señor, desea, anhela y cree completamente que tú tienes el poder y la autoridad para hacer cosas maravillosas. Señor, no importan los pronósticos contrarios, tú eres el Dios que rompe pronósticos, y declaramos que la bendición de Dios se desata sobre la capital, se desata en los 18 departamentos y 298 municipios de nuestra nación. Pedimos por el pastorado a nivel nacional, pedimos por las congregaciones, pedimos por HRBC, pedimos por todo el personal de HRBC, y pedimos, Señor, para que tú puedas bendecir esta nación, que hay muchos que claman, interceden y buscan tu rostro para que cese la violencia, cese la maldad, y poder ver una Honduras diferente, bendecida, próspera y llena de vida. Gracias, Dios, por poner tus ojos en nuestra nación de Honduras, y gracias por amar esta nación. Agradecemos en el nombre poderoso de tu Hijo amado Jesús. Amén y amén.
3: Amén y amén. Pastor Mario, siempre es una bendición para nosotros en HRBC Noticias tener también su entrevista, pero también el poder tenerle a usted en los diferentes espacios cuando lo invitamos. Gracias por siempre orar por nosotros. Gracias también por siempre estar informándonos del quehacer de la Iglesia Evangélica aquí en la capital a través de la Asociación de Pastores de Tegucigalpa. Pastor Mario Vanegas, presidente de la APT.
4: Bueno, agradecido, Ana Belinda, y te digo algo, admiro el trabajo que están haciendo ustedes también como confraternidad. Sigan adelante, y yo sé que Dios va a respaldar este día de humillación y va a respaldar todos los días de humillación que vengan para nuestro país.

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1: 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Llegamos al final, será hasta el próximo lunes cuando estaremos nuevamente a las 12 del mediodía informando del quehacer de la Iglesia Evangélica en nuestro país.

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0: en HRBC, las 12:59 minutos.
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7: Bienvenido a bordo del autobús bíblico. Soy Geyel Ortiz, su anfitrión, y estoy emocionado de darle la bienvenida a la gran familia de A Través de la Biblia. Somos una familia que abarca más de 160 países y más de 120 idiomas y dialectos en todo el mundo. Estamos en nuestro recorrido por toda la palabra de Dios, y en el programa de hoy estamos llegando a Hechos capítulo 15 en nuestro autobús bíblico. Oremos para iniciar nuestro estudio de hoy. Padre Celestial, mientras nos preparamos para estudiar tu santa palabra, te pedimos que nos hables a nuestras mentes y corazones, que seamos edificados y motivados a vivir para tu gloria. En el nombre de Jesús oramos, amén. Y ahora, abra su Biblia o encienda su Biblia en el libro de Hechos capítulo 15, porque estamos iniciando nuestro recorrido bíblico de hoy con las enseñanzas del Dr. McGee en la inconfundible voz de nuestro querido maestro Samuel Montoya.
8: Continuamos estudiando hoy el capítulo 15 de los Hechos de los Apóstoles. Y en nuestro programa anterior estábamos hablando del concilio que se había convocado en Jerusalén para considerar el gran punto de la ley contra la gracia o la ley contra la libertad. Y dijimos también que la palabra evangelio se usa en dos sentidos. Y vimos que en primer lugar tenemos hechos que son categóricamente fundamentales y esenciales. Esos hechos son la muerte, la sepultura y la resurrección de Jesucristo. Ese es el evangelio. Y decíamos que el segundo sentido de la palabra evangelio tiene que ver con la interpretación de los hechos. Esta interpretación es la verdad fundamental tratada en la Epístola a los Gálatas. Y esta fue también la parte esencial en este primer concilio en Jerusalén. Por eso el evangelio también depende de este hecho que el apóstol Pablo declara en su carta a los Gálatas, capítulo 3, versículo 22, donde leemos: «Mas la Escritura lo encerró todo bajo pecado, para que la promesa que es por la fe en Jesucristo fuese dada a los creyentes». Ahora, ¿qué debe hacer uno? Pues nada más y nada menos que creer. Y otra vez en la misma carta a los Gálatas, capítulo 2, versículos 15 y 16, dice el apóstol Pablo: «Nosotros, judíos de nacimiento, y no pecadores de entre los gentiles, sabiendo que el hombre no es justificado por las obras de la ley, sino por la fe de Jesucristo, nosotros también hemos creído en Jesucristo para ser justificados por la fe de Cristo y no por las obras de la ley, por cuanto por las obras de la ley nadie será justificado». Es importante ver que los judaizantes de aquel entonces eran diferentes a los de la teología liberal de hoy en día. Alguien que acepta la teología liberal niega la veracidad de los hechos del Evangelio, niega la resurrección física de Cristo. Ahora, entre los que aceptan ese punto de vista, hay algunos que hasta dicen que Jesucristo es solamente un mito, que nunca vivió, ni murió, ni mucho menos que haya resucitado. En aquellos tiempos no negaban los hechos del Evangelio. Simplemente había demasiados testigos presenciales para poder negarlo. Pero no, los judaizantes no dudaban ni negaban los hechos del Evangelio. Dudaban la interpretación de esos hechos. Ahora, ¿qué hizo Cristo por usted en la cruz, amigo oyente? ¿Es suficiente para salvarle a usted la obra de Cristo? ¿Necesita usted cumplir algún otro rito o hacer algo más para ser salvo? ¿Es necesario cumplir la ley? Estas eran las preguntas básicas que trataron. La pregunta fundamental que se trató fue la relación personal del creyente con Jesucristo. Bien, volviendo ahora al capítulo 15 de los Hechos, vamos a acompañar a Pablo y a Bernabé hasta Jerusalén. Leamos los versículos 3 y 4 de este capítulo 15 de los Hechos. Ellos pues, habiendo sido encaminados por la iglesia, pasaron por Fenicia y Samaria, contando la conversión de los gentiles, y causaban gran gozo a todos los hermanos. Y llegados a Jerusalén, fueron recibidos por la iglesia y los apóstoles y los ancianos, y refirieron todas las cosas que Dios había hecho con ellos. Pablo y Bernabé dan su informe a la iglesia en Jerusalén, así como también lo habían dado en la iglesia de Antioquía. Les informan de cómo han predicado el evangelio a hombres y mujeres por todas partes del país de Galacia, y que muchos de estos hombres habían aceptado a Cristo. Les contaron que los gentiles que aceptaban el evangelio no eran colocados bajo la ley mosaica, sino que simplemente confiaban en Cristo y debido a su fe eran salvos. Ahora observe usted lo que ocurre aquí en el versículo 5. Pero algunos de la secta de los fariseos que habían creído se levantaron diciendo: «Es necesario circuncidarlos y mandarles que guarden la ley de Moisés». Ahora, estos eran creyentes, pero todavía persistían en que era necesario guardar la ley. Querían añadirle algo al evangelio. Y amigo oyente, cuando quiera que se le añada algo al evangelio, ya no es el evangelio, sino una religión, un conjunto de ritos. Luego, ya no se tiene el evangelio de Jesucristo. El único acercamiento que le es posible a uno hacer con Jesucristo es por medio de la fe. Todos tenemos que llevar a Cristo por la fe. No hay otra manera sino por la fe. Dios no nos dejará venir a Cristo de otra manera. El mismo Señor Jesucristo dijo allá en Juan 14:6: «Yo soy el camino y la verdad y la vida. Nadie viene al Padre sino por mí». Incluye en esta declaración a todo el mundo. Hay una sola pregunta que Dios hará al mundo perdido. Y esta pregunta es: ¿qué hiciste con mi hijo, quien murió por ti? Dios no va a preguntar: ¿te portaste bien? ¿O asististe a la iglesia? ¿O cumpliste este rito o aquella ceremonia? No, amigo oyente. El punto clave es lo que usted, amigo oyente, haga con el Hijo de Dios. ¿Acepta usted al Hijo de Dios, quien murió por usted y quien resucitó? ¿Pone usted su confianza en Él? La respuesta a esta pregunta determina su destino eterno. Dice el Señor: «Nadie viene al Padre sino por mí». Este es el punto que se discutía allí en el concilio en Jerusalén. Ahora, el versículo 6 del capítulo 15 de los Hechos dice: «Y se reunieron los apóstoles y los ancianos para conocer de este asunto». Consideremos ahora la decisión del concilio. Los apóstoles y ancianos se habían reunido y hubo mucha discusión ese día. Disputaron violentamente. Es necesario que se haga ahora una decisión y Simón Pedro es el primero en expresarse en cuanto a este asunto. Dice el versículo 7, y después de mucha discusión, Pedro se levantó y les dijo, «Varones hermanos, vosotros sabéis cómo ya hace algún tiempo que Dios escogió que los gentiles oyesen por mi boca la palabra del Evangelio y creyesen». Ahora, no creemos que esta fuera la primera vez que Pedro habló aquí en este concilio. Si se hubiera quedado callado todo ese tiempo de discusión, no habría actuado conforme a su carácter. Opinamos que ya había dado su opinión antes de esto. Pero ahora da un resumen en cuanto a este asunto. Recuerde que esta no es una nueva decisión para Pedro. Él ya había declarado lo mismo en la hora de la conversión de Cornelio. Pedro mismo había sido escandalizado antes de comprender la verdad de aquella situación. Se le había dado la misión de entrar en el hogar de un gentil y predicar el evangelio a un gentil, a un hombre incircunciso que no seguía el sistema mosaico y que comía carne de cerdo. El resultado fue que aquel gentil fue salvo, aunque no guardaba la ley. Creemos que los miembros de este concilio estaban dispuestos a escuchar a Pedro porque él era el judío de judíos, es decir, muy estricto. Todos sabían que Pedro siempre se mantenía lo más cerca posible al sistema mosaico. Por tanto, podemos asumir que si Pedro hablaba, le escucharían. Pues bien, Pedro comienza testificando que los gentiles habían escuchado el evangelio de su propia boca y que habían creído. Ahora, ¿significó esto que eran salvos de veras? Pedro declara que sí, que han sido salvos por medio de la gracia de Dios. Pedro mismo tuvo que aprender que la salvación no depende de lo que uno come o no come, que si come carne de cerdo o no la come. La salvación no depende de guardar el día de reposo, ni de observar el domingo, ni de observar cualquier otro día de la semana. La salvación es por gracia, por medio de la fe. Somos libres para escoger lo que queramos hacer en cuanto a estas cosas. Tenemos libertad con respecto a esto. Y en los versículos 8 y 9 de este capítulo 15 de los Hechos, el apóstol Pedro dice, «Y Dios, que conoce los corazones, les dio testimonio, dándoles el Espíritu Santo lo mismo que a nosotros. Y ninguna diferencia hizo entre nosotros y ellos, purificando por la fe sus corazones». Pedro había testificado en cuanto al hecho de que después que les comunicó a Cornelio y a los que estaban con él los hechos del Evangelio, ellos creyeron y fueron salvos. Esto fue evidente porque el Espíritu Santo vino sobre ellos, así como había venido sobre los apóstoles y sobre los creyentes judíos en Jerusalén. Amigo oyente, este es el único camino de salvación. Es por medio de la fe. Uno no puede hacer nada para merecer la salvación. Jesucristo lo hizo todo por usted hace ya más de 2000 años. Todo lo que Dios pide que usted haga es que acepte a su Hijo, quien murió por usted. Ahora continúa Pedro hablando en el versículo 10 de este capítulo 15 de los Hechos, y dice, «Ahora pues, ¿por qué tentáis a Dios, poniendo sobre la cerviz de los discípulos un yugo que ni nuestros padres ni nosotros hemos podido llevar?» Simón Pedro reconoce aquí algo que es de suma importancia. Dice que ni ellos ni sus padres guardaron la ley. Dios nunca ha salvado a nadie por haber guardado la ley. ¿Y sabe por qué no, amigo oyente? Porque nunca ha habido alguien que la haya guardado. Dios salva sobre una sola base, mediante la muerte y la resurrección del Señor Jesucristo. Antes de los tiempos de Cristo, los hombres traían a Dios un sacrificio. Traían ese sacrificio por la fe. Abel entendió que el corderito nunca podría quitar el pecado. Entendió que el corderito era solo un símbolo de lo que Dios le había contado a su madre. Había dicho que la simiente de la mujer vendría y heriría la cabeza de la serpiente allá en el capítulo 3 de Génesis, versículo 15. Y Abel creyó eso, es decir, le creyó a Dios. Por tanto, Simón Pedro dice que en verdad debemos reconocer que no podemos guardar la ley. ¿No ve usted, amigo oyente, que no hay nada que haga más hipócrita a un hombre que esta pretensión de que uno esté viviendo en un nivel tan alto que está complaciendo a Dios? Es inútil que uno finja que vive según el Sermón del Monte. Es inútil fingir que está guardando la ley. Es hipócrita fingir que pueda ser tan bueno que le sea posible hacer lo que a ningún otro le ha sido posible hacer. Si estamos hablando a alguien que haga esto, Ojalá nos fuera posible mirarle cara a cara y preguntarle, ¿por qué persiste en fingir así? ¿Por qué no reconoce que es un pecador perdido? ¿Por qué no confiesa que usted no está agradando a Dios? ¿Por qué no viene a Dios como pecador que es, viniendo con fe y confiando en Cristo como su Salvador personal? Le aseguramos, amigo oyente, que Dios le recibirá a usted. Cristo mismo dijo allá en el Evangelio según San Juan, capítulo 6, versículo 37, y al que a mí viene, no le echo fuera. Fue de esa manera como yo también llegué al Señor. Todos los que se han salvado, que jamás yo haya conocido, han sido salvados acudiendo a Jesucristo de esa misma manera. Saulo de Tarso vino así, el eunuco etíope así llegó. Todos los que han llegado a Cristo han venido por medio de la fe. Y bien, continúa Pedro hablando en el versículo 11 de este capítulo 15 de los Hechos y dice, antes creemos que por la gracia del Señor Jesús seremos salvos de igual modo que ellos. Simón Pedro lo declara muy bien. Dice que los judíos serán salvados exactamente como son salvados los gentiles. Pedro se había salvado porque confiaba en Cristo. Era salvo por la gracia de Dios. Declara Pedro que había sido salvo de la misma manera en que era salvado un gentil. ¿Cuán importante es esto, amigo oyente? Y observe usted lo que ocurre aquí en el versículo 12 de este capítulo 15 de los Hechos. Entonces, toda la multitud calló y oyeron a Bernabé y a Pablo que contaban cuán grandes señales y maravillas había hecho Dios por medio de ellos entre los gentiles. ¿Qué historia tenían que contar? Les fue posible contar de los milagros resultantes de sus dones con señales. Podrían contar acerca del apedreamiento de Pablo y de cómo Dios le había levantado. Sin embargo, estamos seguros que sus dones y sus experiencias no constituyeron el centro de atención en sus historias. Las experiencias vienen y se van. Dirigieron sus corazones y mentes hacia la persona de Jesucristo. Los milagros y prodigios le habían dado autoridad a su mensaje con respecto a Jesucristo. Ahora, el siguiente que se levanta para hablar es Jacobo. Y vamos a pausar aquí por un momento para observar que este no es Jacobo, el hermano de Juan. Él ya había muerto como mártir, como usted lo recordará, allá en el capítulo 12 de los Hechos, versículo 2. Hay algunos interrogantes en cuanto a quién es este Jacobo. Sabemos que llegó a ser un líder de la iglesia en Jerusalén. Pedro ya lo ha mencionado como líder, allá en el capítulo 12 de los Hechos, versículo 17. Muy bien puede ser que este sea Jacobo, hijo de Alfeo, uno de los doce, como leemos allá en el capítulo 10 del Evangelio según San Mateo, versículo 3. Sin embargo, la tradición de la iglesia, aún desde los padres de la iglesia primitiva, ha identificado a este hombre como Jacobo, hermano de nuestro Señor, como lo encontramos en el capítulo 13 del Evangelio según San Mateo, versículo 55. Tal vez es el que escribió la epístola de Santiago. Ahora, permítanos observar otra cosa más. Creemos que la mejor manera de estudiar el libro de los Hechos es estudiarlo junto con las epístolas. Por ejemplo, ya hemos mencionado la epístola a los Gálatas. En realidad, durante el estudio de los capítulos 13 y 14 del libro de los Hechos, sería un buen tiempo para leer esa epístola. Y aquí mismo sería apropiado estudiar la epístola de Santiago. No nos es posible hacer esto en este programa, pero no sería malo que usted estudie este libro de los Hechos de esta manera que hemos sugerido. Pues bien, Jacobo realmente resume lo que piensa este concilio en Jerusalén. Apunta el programa de Dios para el futuro. Y debemos recordar que estos hombres estaban al comienzo de una nueva dispensación. La iglesia recién había nacido en el día de Pentecostés. De modo que todo esto era muy nuevo. Estaban en su infancia. Algunos todavía no comprenden que vivimos en la edad de la gracia, el período de la iglesia. Por tanto, no seamos tan críticos de estos hombres que se reunieron en los comienzos de esta nueva edad. Y dice el versículo 13 de este capítulo 15 de los Hechos, y cuando ellos callaron, Jacobo respondió diciendo, «Varones hermanos, oídme». Creemos que después de que Simón Pedro habló y después que Pablo y Bernabé dieron su informe, hubo un silencio a causa de que ninguno tenía algo adicional que decir. Aún los judaizantes se quedaron callados debido a los informes de lo que había tenido lugar. Cuando Jacobo habló a la multitud ese día, les pidió que escucharan con cuidado, pues lo que tenía que decir era muy importante. De modo que, esto quiere decir que usted y yo, amigo oyente, también debemos escucharle con mucho cuidado. Probablemente a todos nosotros nos hace falta pasar más tiempo escuchando a Dios y menos tiempo hablando. Bien, vamos entonces a escuchar a Jacobo. Dice el versículo 14 de este capítulo 15 de los Hechos: Simón ha contado cómo Dios visitó por primera vez a los gentiles para tomar de ellos pueblo para su nombre. Jacobo está completamente de acuerdo con Pedro. Los dos declaran cuál es el plan de Dios para el día de hoy. ¿Está salvando Dios al mundo entero? No. ¿Está estableciendo Dios su reino? No. Pero entonces, ¿qué es lo que hace Dios hoy? Está visitando a los gentiles para tomar de ellos pueblo para su nombre, amigo oyente. Vemos en el libro de Apocalipsis que delante del trono de Dios habrá gente redimida de toda tribu, lengua,

pero la palabra de Dios saldrá a todo el mundo, porque Dios está tomando del mundo a un pueblo para su nombre. Es por eso mismo que estamos tan ansiosos de proclamar la palabra de Dios, toda la palabra de Dios para todo el mundo. Ahora mismo hay gente de todo color, de todo clima, de toda condición, de toda raza y prácticamente de toda nación que escucha este programa. Gracias a Dios que podemos usar este medio para proclamar la palabra de Dios. Entonces, ¿qué hace Dios con esa palabra? Está tomando de los que la oyen un pueblo para su nombre. Ahora, no todos creen la palabra de Dios. Algunos le vuelven la espalda. Pero de los que oyen, Dios está tomando pueblo para su nombre. Y subraye usted esta frase en su Biblia. Repítala muchas veces. Dios está visitando a los gentiles para tomar de ellos pueblo para su nombre. Otra vez, Dios está visitando a los gentiles para tomar de ellos pueblo para su nombre. Es por eso que damos muchas gracias a Dios que nos ha dado esta oportunidad de hablar con los hombres acerca de la salvación que se halla en el Señor Jesucristo y de enseñarles la palabra de Dios. Bien, continúa pues Jacobo hablando y dice en el versículo 15, y con esto concuerdan las palabras de los profetas como está escrito. Ahora, ¿creía usted que esta nueva edad fuera algo que en alguna manera fuese contraria al Antiguo Testamento? Bueno, no lo es. La palabra de los profetas está de acuerdo con esto. Y continúa Jacobo hablando y dice, después de esto. Ahora, Jacobo empieza a citar a un profeta, el profeta Amós, allá en el capítulo 9, versículos 11 y 12, y dice, después de esto, lo cual en la profecía de Amós dice, en aquel día. ¿Qué significa esto? ¿Después de qué? Después de que Dios tome un pueblo para su nombre. Después de que tome un pueblo de entre los gentiles. Después que Dios quite a la iglesia de este mundo. Después de eso, cuando lleguen a ser parte de la iglesia y hayan sido tomados del mundo, el día vendrá cuando Dios quitará a su iglesia del mundo. Este evento lo llamamos el rapto o arrebatamiento. Es el próximo evento en la agenda de Dios. Después de esto, significa pues, después que Dios haya quitado a su iglesia. Y continúa Jacobo hablando y citando al profeta Amós, y dice en el versículo 16 de este capítulo 15 de los Hechos, después de esto volveré y reedificaré el tabernáculo de David que está caído, y repararé sus ruinas, y lo volveré a levantar. El tabernáculo de David está caído, no hay duda alguna de eso. No hay nadie en ninguna parte que pretenda ser del linaje de David. En realidad, el único que tiene ese derecho está a la diestra de Dios en este mismo momento. Pero Dios lo edificará nuevamente. Enviará nuevamente a Jesús. Pero ahora, Dios está tomando pueblo para su nombre. El escritor a los Hebreos nos dice en el capítulo 1 de su carta, versículo 13, pues, ¿a cuál de los ángeles dijo Dios jamás, siéntate a mi diestra hasta que ponga a tus enemigos por estrado de tus pies? Dios está trayendo a todos los enemigos de Cristo para ponerlos bajo sus pies. La rebelión se acabará uno de estos días, hasta aquel día cuando envíe nuevamente a Jesús. La palabra de Dios se seguirá promulgando a mucha gente. El Espíritu de Dios dice allá en el Salmo 2, versículo 12, honrad al Hijo para que no se enoje y perezcáis en el camino, pues se inflama de pronto su ira. Bienaventurados todos los que en Él confían. El programa de Dios es claramente bosquejado, amigo oyente. Está tomando un pueblo del mundo. Luego edificarán nuevamente las ruinas del tabernáculo de David, el cual está caído. El único que tiene derecho alguno a eso es el Señor Jesucristo. Y continúa Jacobo citando al profeta Amós en el versículo 17 de este capítulo 15 de los Hechos, y dice, para que el resto de los hombres busque al Señor, y todos los gentiles sobre los cuales es invocado mi nombre. Hoy en día, Dios está tomando pueblo para su nombre, repetimos. Sin embargo, la hora viene cuando habrá un gran retorno a Dios. Esto pasará después de que la iglesia haya sido quitada de este mundo. Estos son los que entrarán en el reino. El resto de los hombres que buscan al Señor. Y todos los gentiles sobre los cuales es invocado mi nombre, como se menciona aquí, volverán al Señor. Este luego será el tercer paso en el programa de Dios. Y concluye Jacobo de citar al profeta Amós y dice aquí en el versículo 18, dice el

0: invocado mi nombre, como se menciona aquí, volverán al Señor. Este luego será el tercer paso en el programa de Dios. Y concluye Jacobo de citar al profeta Amós y dice aquí en el versículo 18, dice el Señor que hace conocer todo esto desde tiempos antiguos. Y vamos a dejar aquí por hoy, amigo oyente, porque nuestro tiempo ha tocado ya a su fin. Que Dios le bendiga ricamente.
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0: 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La 1, 30 minutos.
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0: sí, hoy vas a conocer a una burra muy lista que tenía más visión que un hombre obcecado por la codicia. El tema del episodio de hoy es la burra que detuvo la estupidez.
1: Vamos a explorar los capítulos 22 al 24 de Números. El mundo animal dándole coces al pecado, nada más y nada menos.
0: Quédate con nosotros, pues abordaremos también asuntos como ¿cuál es la diferencia entre vidente y profeta? ¿Puede Dios actuar en un ambiente pagano? Tenemos un camino pedregoso y sorprendente.
1: Sí, en este episodio conoceremos a la burra que impidió la burrada.
0: Esta burra detuvo la estupidez. Te acompañamos David Silva, quien te habla, Kimberly Yepes y Johnny Pérez.

0: Como venimos descubriendo, sabemos que el pueblo de Israel está en los alrededores de Moab y ahora enfrentará una gran lucha y dificultad. El texto de la Biblia en la versión Reina Valera Contemporánea, a partir del versículo 2 del capítulo 22, dice:
1: Cuando Balac, hijo de Zippor, se dio cuenta de todo lo que Israel había hecho con los amorreos, los moabitas sintieron mucho miedo de los israelitas. Estaban verdaderamente aterrorizados de ellos porque eran muchísimos. Entonces dijeron los moabitas a los jefes de Madián:
2: Esta muchedumbre devorará todo lo que hay a nuestro alrededor, como cuando el ganado devora la hierba del campo. En aquel tiempo, Balac, hijo de Zippor, era rey de Moab, así que mandó llamar a Balaam, hijo de Beor, quien vivía en Petor, a orillas del río Éufrates, en la tierra de los amavitas.
1: Balac mandó a decirle: Hay un pueblo que salió de Egipto y que ahora cubre toda la tierra y ha venido a asentarse cerca de mí. Te ruego que vengas y maldigas por mí a este pueblo, porque es más poderoso que yo. Tal vez así pueda yo vencerlos y echarlos fuera del país. Yo sé que a quien tú bendices queda bendito, y a quien tú maldices queda maldito.
2: Los jefes de Moab y de Madián fueron a dar a Balaam el mensaje que Balac enviaba y llevaron consigo dinero para pagarle sus adivinaciones. Balaam los invitó a pasar allí la noche, prometiendo comunicarles después lo que el Señor dijera. Y los oficiales se quedaron con él.
1: Dios apareció a Balán y dijo: ¿Quiénes son estos hombres que están contigo? Balán respondió: Son los mensajeros que envió Balac, hijo de Zippor, que es el rey de Moab. Los envió a decirme: Un pueblo que salió de Egipto cubre ahora toda la tierra. Ven a maldecirlos por mí. Tal vez así pueda yo luchar contra ellos y echarlos fuera de mi territorio.
2: Pero Dios dijo a Balaam: No irás con ellos ni pronunciarás ninguna maldición sobre los israelitas, porque son un pueblo bendito.
0: Fíjate qué sorprendente. Primero vemos un profeta internacional, profeta pagano, que es llamado para maldecir a Israel cuando éste intentaba pasar por Moab. A la vez, cuando este profeta es llamado, Dios interfiere. El Dios verdadero le habla y le dice: No puedes maldecir aquello que considero bendecido. Pero la historia sigue y Balac está ofreciendo todo tipo de ayuda a Balaán para que lo haga. Entonces el texto nos dirá a partir del versículo 21 lo siguiente:
2: Balaam se levantó por la mañana, ensilló su burra y partió con los oficiales de Moab. Mientras iba con ellos, la ira de Dios se encendió, y en el camino el ángel del Señor se hizo presente, dispuesto a no dejarlo pasar. Balaam iba montado en su burra, y sus dos criados lo acompañaban.
1: Cuando la burra vio al ángel del Señor en medio del camino con la espada desenvainada, se apartó del camino y se fue por el campo. Pero Balán la golpeó para hacerla volver al camino. El ángel del Señor se detuvo en un sendero estrecho que estaba entre dos viñas, con cercos de piedra en ambos lados.
2: Cuando la burra vio al ángel del Señor, se arrimó contra la pared, apretando el pie de Balaam contra ella. Entonces Balaam volvió a pegarle. El ángel del Señor se les adelantó y se detuvo en un lugar más estrecho, donde ya no había hacia dónde ir, ni a la derecha ni a la izquierda.
1: Cuando la burra vio al ángel del Señor, se echó al suelo con Balán encima. Entonces se encendió la ira de Balán y golpeó a la burra con un palo. Pero el Señor hizo hablar a la burra y esta dijo a Balán: ¿Se puede saber qué te he hecho para que me hayas pegado tres veces? Balán respondió: Te has venido burlando de mí. Si hubiera tenido una espada en la mano, te habría matado de inmediato.
2: La burra contestó a Balaam: ¿Acaso no soy la burra sobre la que siempre has montado hasta el día de hoy? ¿Alguna vez te hice algo así? No, respondió Balaam. El Señor abrió los ojos de Balaam, y éste pudo ver en el camino al ángel del Señor empuñando la espada.
1: Entonces Balán se inclinó y se postró en tierra. El ángel del Señor preguntó: ¿Por qué golpeaste tres veces a tu burra? ¿No te das cuenta de que vengo dispuesto a no dejarte pasar porque he visto que tus caminos son malos? Cuando la burra me vio, se apartó de mí tres veces. De De no haber sido por ella, tú estarías ya muerto y ella seguiría con vida.
2: Balaam dijo al ángel del Señor: he pecado. No me di cuenta de tu presencia en el camino para cerrarme el paso. Ahora bien, como esto te parece mal, voy a regresar. Pero el ángel del Señor dijo a Balaam: ve con esos hombres, pero limítate a decir solo lo que yo te mande. Y Balaam se fue con los oficiales que Balac había enviado.
0: Es impresionante.

0: La burra.
1: La burra impidió que el profeta hiciera una burrada, desobedeciendo el consejo del Señor.
0: Y lo que nos sorprende es lo que viene a continuación. Veremos que Balac intenta hacerlo todo para comprar a Balaán para que éste maldiga a Israel.
2: Balaam contesta con claridad ante las ofertas que él solo podría hacer aquello que Dios pusiera en su boca.
0: Y los capítulos 23 y 24 nos traerán las profecías, los oráculos del profeta Balaam, profeta extranjero que va a hablar sobre Israel. Y es impresionante el hecho de que por mucho que tuviera una oferta, por mucho que intentara una especie de hechizo contra Israel, eso no funcionará, porque nada puede vencer los propósitos de Dios. Entonces, el texto nos dirá a partir del versículo 7 del capítulo 23 lo siguiente.
1: De Aram, de las montañas de Oriente, me trajo Balac, el rey de Moab. Ven, me dijo, maldice por mí a Jacob. Ven, deséale el mal a Israel. Pero, ¿cómo podré maldecir a quien Dios no ha maldecido? ¿Cómo podré desearle el mal a quien el Señor no se lo desea?
2: Desde la cima de las peñas lo veo. Desde las colinas lo contemplo. Es un pueblo que vive apartado, que no se cuenta entre las naciones. ¿Quién puede calcular la descendencia de Jacob, tan numerosa como el polvo, o contar siquiera la cuarta parte de Israel? Sea mi muerte como la del justo, sea mi fin semejante al suyo.
1: Entonces Balac reclamó a Balán: ¿qué me has hecho? Te traje para que maldijeras a mis enemigos, y resulta que no has hecho más que bendecirlos. Pero Balán respondió: ¿acaso no debo decir lo que el Señor me pide que diga? Entonces Balac dijo: por favor, ven conmigo a otro lugar. Desde allí podrás ver solo una parte del pueblo, no a todos ellos, y los maldecirás por mí.
2: Así que lo llevó al campo de Sofín, en la cumbre del monte Pisga. Allí edificó 7 altares, y en cada uno de ellos ofreció un novillo y un carnero. Allí Balaam dijo a Balac: quédate aquí al lado de tu holocausto, mientras yo voy a reunirme con Dios.
1: El Señor se reunió con Balaam y puso en boca de éste su palabra. Le dijo: vuelve a donde está Balac y repite lo que te voy a decir. Balán se fue a donde estaba Balac y lo encontró de pie, al lado de su holocausto, en compañía de los oficiales de Moab.
2: Balac le preguntó: ¿qué dijo el Señor? Entonces Balaam pronunció su mensaje: levántate, Balac, y escucha. Óyeme, hijo de Zippor. Dios no es un simple mortal para mentir y cambiar de parecer. ¿Acaso no cumple lo que promete ni lleva a cabo lo que dice? Se me ha ordenado bendecir. Y si eso es lo que Dios quiere, yo no puedo hacer otra cosa.
1: No se ha visto sufrimiento en el pueblo de Jacob ni calamidad en Israel. El Señor su Dios está con ellos, y entre ellos se le aclama como rey. Dios los sacó de Egipto con la fuerza de un toro salvaje. Contra Jacob no hay hechicería que valga, ni valen las adivinaciones contra Israel.
2: De Jacob y de Israel se dirá: miren lo que Dios ha hecho. Un pueblo se alza como leona, se levanta como un león. No descansará hasta haber devorado su presa y bebido la sangre de sus víctimas.
0: Observa que, una vez más, la bendición de Dios es confirmada y el profeta no puede traer ninguna maldición sobre aquel a quien Dios le dio su bendición. Y el capítulo 24 sigue adelante. Cuando Balaam nuevamente trae su oráculo, él dice:
2: ¿cuán hermosas son tus tiendas, oh Jacob? ¡Qué bello es tu campamento, Israel! Son como arroyos que se ensanchan, como jardines a la orilla del río, como aloes plantados por el Señor, como cedros junto a las aguas. Sus cántaros rebosan de agua, su semilla goza de agua abundante.
1: Su rey es más grande que Agag, su reino se engrandece. Dios los sacó de Egipto con la fuerza de un toro salvaje. Israel devora a las naciones hostiles y les parte los huesos. Las atraviesa con sus flechas. Se agacha como un león, se tiende como una leona. ¿Quién se atreverá a despertarlo?
2: Benditos sean los que te bendigan, malditos sean los que te maldigan. Entonces la ira de Balac se encendió contra Balaam, y chasqueando los dedos, le dijo: te mandé llamar para que maldijeras a mis enemigos. Y estas 3 veces no has hecho sino bendecirlos. más te vale volver a tu tierra.

0: Guerra.
1: Prometí que te recompensaría, pero esa recompensa te la ha negado el Señor. Balán contestó: dije a los mensajeros que me enviaste: aun si Balac me diera su palacio lleno de oro y de plata, yo no podría hacer nada bueno ni malo, sino ajustarme al mandamiento del Señor.
0: Lo que el Señor me ordene decir, eso diré. Ahora que vuelvo a mi pueblo, voy a advertirte en cuanto a lo que este pueblo hará con tu pueblo en el futuro.
2: Y aquí viene la última palabra. Los últimos oráculos de Balán y algunas cosas especiales merecen atención. En el versículo 17, él dice:
1: lo veo, pero no ahora. Lo contemplo, pero no de cerca. Una estrella saldrá de Jacob. Un cetro surgirá en Israel.
2: En el versículo 19 leemos: de Jacob saldrá un conquistador y destruirá a los sobrevivientes de la ciudad. No solamente Israel es bendecido, no solo vemos un escenario internacional que involucra a un profeta de Mesopotamia, al rey de Moab y también al pueblo de Israel.
1: Lo que vemos es que la cuestión de la disputa de poder no es una cuestión simplemente humana, porque Dios ya estaba revelando que el poder estaría con Jacob, que habría una estrella que surgiría con el pueblo de Israel.
2: Cierto, es una referencia al reinado mesiánico, reinado que surgiría plenamente con la persona de Cristo, que ya se cumplió en parte con su venida y se cumplirá en el futuro, porque, como nos dice aquella célebre composición de Handel, el Mesías es el Rey de Reyes, él reinará para siempre. Como descubrieron los moabitas, como sabía el profeta de Mesopotamia, como sabía el pueblo de Israel y que sepa toda la humanidad, él es el Rey de Reyes.
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0: Aquí llegó el tiempo de preguntas. Johnny, ¿qué historia tan extraña la de hoy? ¿No te parece? Pero antes de entrar en el asunto, aparece aquí en el texto el clarividente. ¿Profeta o vidente? ¿Cuál es la diferencia, Johnny? ¿Cómo entender las funciones aquí?
2: Bueno, fíjate, tenemos un significado en la Biblia para esos términos que es diferente al que tenemos hoy. Cuando hablamos hoy en día de un vidente, tenemos la impresión de que estamos hablando de personas que manejan fuerzas ocultas, que son personas que intentan descubrir el futuro e intentan descubrir aquello de lo que no tenemos conocimiento, que es oculto, a través de fuerzas que no son aprobadas por Dios ni por la Biblia. Cuando la Biblia usa esa palabra, vidente, se refiere a aquel que ve de manera espiritual, de una manera que no es común. Y en realidad, conforme 1 Samuel 9:9, el vidente y el profeta era más o menos la misma cosa. Parece que cambió el nombre de una función a otra, y el profeta pasó a ser aquel que hablaba más directamente en nombre de Dios.
0: El profeta podía estar más o menos, digamos, vinculado a acontecimientos extraordinarios.
2: David, no todos los profetas eran milagrosos y queda bastante claro en la Biblia que todos aquellos que son llamados videntes o profetas aquí hablan en nombre de Dios. No hay vidente o profeta involucrado con fuerzas ligadas al ocultismo. Así que son cosas bastante diferentes.
1: Ahora lo que me llama bastante la atención y a quienes nos acompañan en este recorrido es que cuando llegamos al capítulo 23 vemos claramente a Dios hablando con un profeta pagano, un profeta que no tiene nada que ver con los pactos o el pueblo de Dios. Aquí tenemos una figura sorprendente, ¿no?
2: Tal cual, Kimberly. Aquí es interesante observarlo porque creo que poca gente se lo imagina, pero había un movimiento profético en el mundo antiguo que tenía lugar también fuera de Israel.
0: Todas aquellas naciones tenían profetas, adivinos, videntes, que intentaban descubrir el futuro e intentaban descubrir cosas que no podríamos saber.
1: Y a veces nos imaginamos que Dios es el Dios solamente de Israel, tal como muchos cristianos se imaginan que Dios solo actúa en la iglesia.
2: Pero la verdad es que Dios es el Dios de toda la tierra, así que en todo lo que ocurre en el mundo, Dios puede perfectamente interferir y actuar.
1: Ese profeta parece que tenía un conocimiento sobre el Dios más poderoso, así como muchos ocultistas y místicos hoy conocen el poder de Cristo y saben del poder que hay en el nombre de Jesús.
0: Así que es sorprendente, pero Dios no se limita a aquello que la cabeza de los fieles y creyentes piensan e imaginan. Con lo cual, Él tiene su poder e interfiere.
2: David, mira, tenemos sorprendentes testimonios de conversión a Cristo que vivían insertados en el paganismo y varios tipos de cultos extraños. Esas personas tuvieron sueños, fueron de alguna forma alcanzados por Dios de manera especial en este contexto de interferencia divina. Tal como Dios, que es el Señor de todo el mundo, interfiere en la vida de las personas hoy, Él interfirió en la profecía del propio Balaán.
0: Ahora, al observar este profeta que está siendo llamado, ¿por qué entonces encontraremos en la Biblia muchos textos criticando la posición y situación de Balaam?
2: La cuestión es la siguiente. Balaam solo bendice a Israel, pero si prestamos bastante atención, Balaam no fue una persona que actuó tal como debería. En primer lugar, si él ya sabía la verdad, que no podía maldecir a aquel que es bendecido por Dios.
1: ¿Por qué salió de Mesopotamia y vino a atender el consejo de Balac?
2: Bueno, observamos que Balaam hace como que va, pero no va. Él recibe la orden de Dios, no vayas con esos hombres. Y entonces él va y pega la burra, pero quien se lleva el castigo es él. Y es que la burra le habla. Y lo cierto es que él hubiera muerto si no fuera por la sabiduría de la burra. Le hacía falta, como se dice popularmente, caerse del burro, pues su actitud fue bastante incorrecta y absurda. Además, vemos que si dependiera de él, él haría una negociación.
0: Él se imagina quizás una manera de vencer y es impedido por Dios.
2: Así que el consejo de Balaam en la Biblia es negativo. Balaam intenta de alguna manera regatear el camino, pero Dios lo impide mostrando su poder y su misericordia extendida al pueblo de Israel.
1: Johnny, mencionaste mucho a la burrita. Esa historia aparece de repente en medio de nuestro estudio y es una historia muy extraña, muy diferente. Aquí tenemos una burra que habla, un ángel que aparece, un profeta que viene de lejos. ¿Cuál es el significado de esa historia ahora, en ese momento de la vida de Israel?
2: Mira, es interesante. Nos quedamos un tanto asustados aquí porque hay demasiados animales hablando y teniendo un papel estelar. Ya se escuchó a la serpiente hablando en el Edén. Hace poco encontramos a la serpiente de bronce.
0: ¿Sanando?
2: Sí, sanando. Creo que a los niños les va a gustar mucho esta historia, pero los adultos quedarán asustados. Tenemos aquí a la burra hablando, pero lo que pasa es lo siguiente. Dios tiene la promesa para su pueblo. Su pueblo es limitado. Está pensando en comer codornices, quieren comer las cosas buenas de Egipto, quieren volver para allá. Están pensando solo en sombra, agua fresca y buena vida. Y Dios dice, mira, no ves la realidad. Lo que pasa es que Dios está mostrando que Él no tiene un plan para Israel solo para limitarse a Israel. Él tiene una promesa que desde el inicio quiere ser una bendición para todas las familias de la tierra.
0: Y aquí Israel empieza a enfrentar una dificultad con las naciones.
2: Israel tiene un papel de mostrar un Dios verdadero para las naciones.
0: Pero enfrentaba oposición, lucha y sufrimiento.
2: Y es interesante que Dios usará a un profeta pagano, vidente, internacional, para mostrar su poder y su gloria y bendecir a través de ese profeta al propio pueblo de Israel, enseñándonos lo siguiente. En ese peregrinaje, en dirección a la tierra que cumple la promesa de Dios, la cuestión no es tanto la tierra, la cuestión no es tanto Israel, sino el mundo entero. Por esa razón, el escenario internacional se hace presente aquí en este fragmento del libro de Números con los moabitas y con ese profeta mesopotámico. Veremos que Dios a través de él anunciará un reinado mesiánico, hablando de la gran bendición que vendría para el futuro, que se cumple plenamente en la persona de Cristo, que trae salvación para nosotros y para ti, que escuchas Misión 66.
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0: Johnny, gracias por las respuestas. ¿Cuántas cosas importantes podemos aprender a través de estos libros del Antiguo Testamento, a los que a menudo no se les da mucha importancia? Tú que nos escuchas, quédate un poco más con nosotros, que hay algo más para ti, las claves para la vida.
1: Pensemos en la gran lección que vamos a aprender y llevarnos para aplicar en nuestro recorrido de la vida luego de estudiar los capítulos 22 al 24 de Números, en los que hablamos de la burra que impidió la burrada del gran profeta internacional.
2: La gran lección es que Dios es el Señor de la tierra. Muchas veces los propios fieles y cristianos imaginan a Dios mucho más pequeño de lo que es. Algunos creen que Dios solo se mueve en su iglesia local. Otros se imaginan que Dios es un Dios restringido a los evangelios de los cristianos o que Dios actúa en los límites particulares de su propio mundo. Lo que descubriremos aquí es que Dios es el Señor del tiempo, pues Él estaba ya construyendo la historia de la redención, pronunciando la venida de Cristo. Dios es el Dios que actúa incluso por medio del profeta pagano de Mesopotamia. A ti que nos acompañas, baja tu cabeza y adora a Dios. Adórale porque Él es el Señor que cuida del mundo, del universo y que te hace latir el corazón. Él sí es el Señor de toda la tierra.

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0: en HRBC, las dos. 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
1: Gracias, Señor.

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1: La humanidad en general piensa que el adelanto tecnológico y el desarrollo económico que se ha visto con el pasar del tiempo tiene un paralelo en lo social y moral. Se considera que poco a poco hemos ido desechando lo salvaje y adquiriendo cultura, que hemos aprendido a funcionar mejor que como lo hicieron nuestros antepasados. Esta es una especie de aplicación de los conceptos de la teoría de la evolución al área social. Hoy, en el siglo XXI, pensamos que somos mejores y sabemos más de la vida que nuestros padres en el siglo XX y ciertamente más que nuestros abuelos en el siglo XIX. A medida que los años pasan, vas modificando tu pensar y te vas convenciendo que francamente hay una gran diferencia entre los adelantos que vemos en lo tecnológico y lo que se considera como adelanto en nuestra vida y sociedad. Por ejemplo, por más negociaciones que se hagan y reuniones, cumbres que se celebren, las guerras entre países, entre grupos étnicos, continúan. La destrucción de humanos a manos de sus semejantes no ha disminuido. Es un hecho que en el campo de las relaciones familiares y del desarrollo del hogar hemos drásticamente retrocedido en vez de adelantar. En cuanto a la moralidad, no importa cuántos disfraces se le pongan a las prácticas actuales, y sea que le llamemos sofisticación o a la moda o pérdida de inhibiciones o cualquier otra cosa, la realidad es que el pudor, la vergüenza, el decoro, el respeto y la decencia son conceptos que rápidamente están desapareciendo y no hay ninguna prueba de que esto nos esté beneficiando. Al contrario, hay una conexión directa entre la pérdida de estas virtudes con la complicación en la crisis familiar y aún hasta con el incremento en ciertas enfermedades. Ejemplificando lo que muchos piensan como adelanto hoy, oí a un comentarista refiriéndose a una región como subdesarrollada porque la mayoría allí todavía piensa que el ser heterosexual es lo correcto. Este concepto de que somos mejores y más nobles que nuestros antepasados es un mal que afecta a toda generación. Eso era lo que los religiosos del tiempo de Jesús daban a entender cuando decían: si hubiésemos vivido en los días de nuestros padres, no hubiéramos sido cómplices en la sangre de los profetas. Por estas palabras, que no concordaban con lo que hacían, Jesús les llama hipócritas, serpientes y generación de víboras. ¿Será posible que Jesús evalúa a nuestra generación con la misma nomenclatura?
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1: Jesús les dijo a los líderes de su tiempo: ¡Ay de vosotros, escribas y fariseos hipócritas, porque edificáis los sepulcros de los profetas y adornáis los monumentos de los justos! Los profetas y los justos, es decir, los proclamadores del mensaje de Dios y los que habían respondido a ese mensaje en generaciones previas, eran tenidos en alta estima por sus descendientes. Se les honraba al reparar, levantar y cuidar los sepulcros de los profetas que habían sido rechazados y muertos por quienes no les habían creído. Las tumbas de los que sí habían respondido al mensaje profético y que habían adoptado la justicia que Dios demandaba eran adornadas y tenidas por lugares que honraban la memoria de los que allí habían sido sepultados. Y si nosotros hubiésemos estado presentes, decían ellos, no habríamos hecho lo que nuestros padres hicieron al matarles. Había en los escribas y fariseos del tiempo de Jesús un sentir de que eran más nobles que sus antepasados. Dañar a los profetas y martirizarlos era algo que ellos jamás habrían hecho, pensaban. Pero Jesús les hace ver a que el nexo que tenían con aquellos que habían rechazado el mensaje y martirizado a los profetas era algo más profundo que solo lo físico. Jesús les conocía bien y les dice: vosotros dais testimonio contra vosotros mismos de que sois hijos de aquellos que mataron a los profetas. Vosotros también llenad la medida de vuestros padres. Como descendientes de los opositores al mensaje profético, Jesús les dice que hagan lo que naturalmente les corresponde hacer, que terminen lo que sus padres empezaron, que cumplan con la totalidad de la medida de oposición que fue iniciada siglos antes. Estas palabras son un desafío a la hipocresía que han demostrado, porque mientras honran a los mártires y se declaran más nobles que sus padres, se oponen a Jesús y a sus discípulos, cuyo ministerio se realiza con el mismo propósito y en el mismo espíritu de los profetas de antaño. Pero las palabras de Jesús son también proféticas. Él les invita a que cumplan lo que Dios sabe que harán. Esto lo anuncia Jesús diciendo: «He aquí yo os envío profetas y sabios y escribas, y de ellos a unos mataréis y crucificaréis, y a otros azotaréis en vuestras sinagogas y perseguiréis de ciudad en ciudad». Lo que Jesús les dijo se cumplió al pie de la letra. Los apóstoles y discípulos a quienes él mandó primeramente a la casa de Israel y después a todas las naciones del mundo, no solo fueron rechazados, sino que fuertemente perseguidos, echados en cárceles, amenazados, azotados y muchos de ellos destinados a muerte. Es indiscutible, según el testimonio histórico, que en esos primeros años fue el liderazgo religioso judío el que realizó e instigó la campaña de terror contra los que proclamaban el mensaje mesiánico de Jesús y que hacían el llamamiento a vivir de acuerdo a sus enseñanzas. Aunque pretendiesen ser diferentes, el espíritu de oposición que se había manifestado en sus antepasados, ellos lo continuaban, lo continuarían y lo llevarían a su culminación en contra de él y de quienes creían en él. Pero lo que aquellos religiosos necesitaban comprender era que esa hipocresía y oposición resultaría en graves consecuencias para ellos. Jesús les advierte: «Serpientes, generación de víboras, ¿cómo escaparéis de la condenación del infierno?». En la Biblia, la designación serpiente siempre posee una connotación de maldad y engaño. Víbora es prácticamente un sinónimo que enfatiza ese aspecto de aparentar una cosa por otra, como sucede con el reptil que pareciera ser la rama de un árbol, pero que al acercarte se da a conocer por lo que es y te ataca. Ambos términos realzan el carácter engañoso y peligroso de aquellos hombres en su actitud hacia los que proclamaban el mensaje de Dios. Siendo así, ¿cómo escaparían la condenación del infierno? La pregunta es retórica y asevera que no escaparán. En otras palabras, lo que se es y cómo se actúa tiene consecuencias inevitables. Jesús lo asegura diciéndoles: «Vendrá sobre vosotros toda la sangre justa que se ha derramado sobre la tierra, desde la sangre de Abel el justo hasta la sangre de Zacarías, a quien matasteis entre el templo y el altar». Desde la oposición a la justicia de Dios, cuando Caín mató a su hermano Abel al principio, hasta la oposición de muerte contra el sacerdote Zacarías a final del Antiguo Testamento, por toda esa sangre, los descendientes de los opositores, quienes actuaban tal como sus padres, recibirían retribución. ¿Somos mejores nosotros que nuestros antepasados? ¿Más nobles? ¿Más receptibles al mensaje divino? No lo creo, pues la misma Biblia asevera que todos hemos pecado y hemos fallado en alcanzar la gloria de Dios. La enfermedad espiritual que afectó a los primeros seres en la tierra nos afecta a todos sus descendientes. Y hay veces la manifestación de esa pecaminosidad es peor que la de otros que ya nos han precedido. Dios castigará el pecado nuestro como el pecado de ellos. Lo único que puede evitarnos la segura condenación de la que Jesús habla es que alguien reciba el castigo que merecemos para que nuestro pecado sea borrado y perdonado. Por eso, la Biblia explica que a Cristo, quien no conoció pecado, Dios por nosotros lo hizo pecado para que nosotros fuésemos hechos justicia de Dios en él. Cuando arrepentido de tus pecados recibes por fe a Jesucristo como tu Salvador y Señor, Él te hace una nueva creación. Solo así, siendo favorecido por el poder divino, es que puede haber cambio, verdadero adelanto y prosperidad espiritual en la vida. Mientras rechaces el Evangelio, ese cambio no se llevará a cabo. Sin Cristo, el hombre sigue siendo lo que siempre ha sido y sujeto a las consecuencias de lo que es y de lo que hace. Pero Cristo puede cambiarte.
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0: Señor. Aleluya. Tú eres el Rey de toda la creación. Y te proclamamos Rey de nuestras vidas y Señor de nuestras vidas.
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0: Tú eres mi Señor.
1: Por eso que en estos momentos, Señor, lo único que te puedo decir.
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0: 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Las 2, 59 minutos.
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buenas tardes y bendiciones a cada uno de ustedes. Ya estamos por acá, en Melodías de Bendición, cuando se marcan las 3:17 de hoy viernes 28 de agosto del año 2026. Ya casi finalizando, entramos al fin de semana, el cual terminamos el mes de agosto, y qué bueno ha sido el Señor hasta el día de hoy. ¿Será que usted le ha dicho al Señor en estos días, gracias Señor, porque ya vamos por el octavo mes y hasta este día tú nos has guardado? Y seguramente Él nos seguirá guardando hasta finalizar el año. Qué rápido, hace poco, mejor dicho, iniciábamos el año allá por enero y ya vamos por el mes número 8, por el octavo mes ya. Qué rápido vamos avanzando, pero qué alegría saber que a lo largo de este año siempre usted ha estado fiel a HRBC, la Voz Evangélica de Honduras, y principalmente ya que nosotros tenemos la oportunidad de poder leer sus mensajes en Melodías Cristianas del ayer, le iba a decir. Estoy en sábado. En Melodías de Bendición. Es de verdad maravilloso saber que a lo largo de este año y de estos meses usted ha estado fiel y ahí pendiente y compartiendo con nosotros, interactuando con nosotros. De verdad que eso nos da muchísima alegría, y saber que hay muchos hermanos también que tal vez sí nos escuchaban pero no nos escribían, y en el transcurso de este año han logrado poder escribirnos, poder saludarnos, poder otras personas unirse, porque yo sé que ustedes han recomendado y le dicen a sus compañeros de trabajo, a su vecino, al hermano de la iglesia, escuche HRBC, la Voz Evangélica de Honduras, porque le va a edificar, porque le va a bendecir. De verdad que nos alegra muchísimo. Pero yo quiero saber aquí cuántos hermanos están hoy viernes. Hoy viernes, todos nos alegramos de que sea viernes, ¿sí o no? Digamos la verdad, que nos alegramos que sea viernes. Por lo menos yo sí me alegro que sea viernes, aunque me toque mañana trabajar, pero es una bendición trabajar. Pero es como que el fin de semana es un poco más tranquilo, más calmado, ya no hay tanta prisa como de la semana, ya no hay tanta carga, o por decirlo así, o tantos oficios, o tantas actividades, tantas tareas que tenemos que realizar. En el caso, los padres de familia tienen que realizar tareas con sus hijos, que tienen que madrugar para ir a dejar al niño a la escuela, y así sucesivamente. El fin de semana es un poco más relajado. Yo sé que, como yo, hay muchos que se alegran de que sea viernes. ¿Será que sí, o será que solo yo me alegro de que hoy sea viernes? Por acá le invito a que se pueda comunicar con nosotros a través del WhatsApp 9471-2038. ¿O será que mis hermanos, los alumnos del día de hoy, se dieron feriado? ¿Será que sí? ¿Pensaron que hoy era sábado? ¿Será que sí? No creo yo que se hayan dado feriado y hayan dicho, no, hoy no vamos a estar por acá. Pero yo espero que no sea así. Espero esas comunicaciones a través del WhatsApp 9471-2038. Y como es viernes, yo quiero escuchar esas melodías, esas alabanzas, esos cantos de viernes, como de para poder danzar ahí en su casa, o poder estar alegre tomándose esa tacita con café, o ese pinolito, o ese tecito también, o simplemente un refresco natural, una paleta, un chocobanano, una charamusca, tantas cosas que hay que disfrutar en la tarde. Pero como hoy es viernes, disfrutemos de estos cantos que sí parecen cantos de viernes, ¿verdad?

0: 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Las 3, 30 minutos.
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0: en medio de una discusión con su cónyuge, no abandona el barco. Baje la intensidad de las emociones, respire profundo, valore el camino que han recorrido juntos y piense en las consecuencias si deja que el rencor, el enojo o la frustración se apoderen del ambiente. Espere que su cónyuge ordene sus ideas y dé el espacio necesario para que se sienta mejor y pueda hablar. Decida retomar el diálogo. No podemos perder tiempo en creer que hacemos justicia castigando con el silencio. Disculparse mutuamente permite recuperar la confianza, la cercanía y la alegría de la relación. Construir un matrimonio saludable donde impere el respeto, la admiración y la capacidad de diferir sin herirnos toma tiempo y requiere tener la mejor actitud. Le habla Sixto Porras de Enfoque a la Familia.
1: Visite enfoquealafamilia.com.

0: continuamos cuando se marcan las 3:48. Gracias por continuar conmigo o con nosotros. Con nosotros en Melodías de Bendición. En esta ocasión, pues estoy solita, pero no estoy totalmente sola. O mejor dicho, no estoy sola. Porque como siempre les he dicho, está el Padre, el Hijo y el Espíritu Santo conmigo. Y también están ustedes, que son una compañía muy, muy bonita, muy agradable. Y qué bendición poder tenerlos aquí en Melodías de Bendición a través del WhatsApp 94-71-20-38. Gracias desde ya a nuestros hermanos que se comunican con nosotros. Y de inmediato le damos lectura a estos lindos mensajes. Saludamos a la terminación 56, que nos dice: muy buenas tardes, hermanos. Quiero una alabanza, nos dice por acá. Un saludo para todos los que escuchan este bendecido programa. Que tengan un excelente fin de semana. Soy fiel oyente aquí en Lempira. Atentamente, la hermana Glorybeth. Uy, no, yo creo que yo me comí un dulce porque ando trabada la lengua. Me comí un dulce. Dicen que cuando uno come algo dulce antes de poder estar hablando, ya usted me está entendiendo. Suele uno equivocarse o trabarse, por decirlo así. Entonces quizás me comí un dulce o comí muy rápido, probablemente. Saludos a la hermana Glorybeth, también al hermano Elvi. Saludos, Dios me lo bendiga. ¿Cómo está? Dice por acá, ya estamos presentes. Eso, así me gusta. La hermana Juanita Gallardo nos ha mandado una nota de voz y la escuchamos. Hola, hola. Hermana Juanita, creo que no se escucha su audio. ¿Será? No, aquí ya, permita, mire que acá está el volumen bajo. Ahora sí le escuchamos, hermana Juanita, Dios me la bendiga. Ahí está.
1: Buenas tardes, hermana y hermanos.
0: Hola.
1: Que el Señor los guarde y los bendiga. Ya. Gracias. En la recta final de este mes de agosto.
0: Sí.
1: El mes dedicado a la familia.
0: Exacto.
1: Hermanos, como ayer no me complacieron con,
0: ay, ay, ay,
1: con la alabanza que yo quería por lo de las preguntas.
0: Exacto.
1: Fíjese que quiero que me la pongan hoy, la alabanza. El rey te manda a llamar. Entonces, los jueves, mejor no voy a entrar a la escuelita, me voy a ir para la otra, la otra escuelita que tengo hoy. Porque nunca me hacen, no me toman en cuenta y yo contesto rápido y nada.
0: No, vaya pues. No se enoje, sí, hermana pues. Juanita. ¿Por qué se va a ir a la otra escuelita, hermana Juanita? No, uno hay que persistir, insistir y nunca desistir. Hay que contestar un poquito más rapidito para poder complacer ese canto, pero no desista del programa, no desista cualquier día de Melodías de Bendición. No se vale, hermana Juanita. Un abrazo para usted. También, hermano Denis, saludos. Bendiciones al dúo dinámico, dice por acá. ¿Cómo están? Aquí escuchándolo desde la aldea en La Concepción, esperando que llueva, dice por acá. Ayer cayó una tormenta, pero solo duró como 3 minutos. Pero confiamos en Dios que mandará la lluvia para la represa en el nombre de Jesús. Así va a ser, hermano Denis, y seguimos orando para que esas lluvias vengan y que los cielos se abran. Sabemos que tenemos un Dios todopoderoso, que tal vez los pronósticos son negativos, que puedan decir que vamos a tener sequía, pero sabemos que es más grande y es más poderoso nuestro Padre Celestial, y Él puede revertir cualquier pronóstico. Así que hay que seguir orando para que el Señor pueda abrir los cielos y que vengan lluvias, pero de esas lluvias que van a traer paz, no van a traer tal vez desastres o situaciones en las cuales nos pongamos en peligro, sino van a ser lluvias que van a saciar los campos, aquellas personas que yo sé que han perdido han tenido muchas pérdidas en cuanto en el campo, los animales, el ganado, hemos visto cómo se ha perdido, pero sabemos que Dios tiene el control sobre cualquier situación y sobre toda situación. Él tiene el control. A seguir confiando, nosotros nos toca confiar, no quejarnos, como lo hemos dicho, sino que confiar en que Él tiene la última palabra y que Él es un Dios que está atento a cada una de nuestras peticiones. Saludos, saludos a todos ustedes que se están comunicando a través del WhatsApp. Seguimos leyendo mensajes por acá y seguimos escuchando sus notas de voz. Saludos a la terminación 33.
2: Muy buenas tardes. Hola. Muy buenas tardes, mi queridísima hermanita. ¿Cómo están? Dios les bendiga. Bendiciones a las 3 de las 3, aunque las dos andan de vacaciones, pero verdad siempre la felicitamos y bendiciones. ¿Cómo se encuentran, hermanas? Un placer saludarles. Aquí vamos de la Esperanza Intibucada, Jesús de Toros, sobre rueda. Aquí vamos, hermanitas. Alegres, contentas, escuchándolas a ustedes ya, ¿verdad? Quiero enviar saludos allí para mi hermano Denis Gutiérrez, ¿verdad? Mi hermano Denis Gutiérrez, que lleva en el volante del vehículo. Y a mi hijo Daniel David Pérez, ¿verdad? Los saludo a ellos. Bendiciones. Y quiero que me complazca con una alabanza que dice así. Necesito yo de tu presencia para ser feliz. Necesito de ti. No hay quien fuera de ti. Eso. Para mi alma. Ay, me complace, mi hermana. Bendiciones.
0: Porque bendiciones. Viene una parte que es una de mis favoritas. Porque el corazón del hombre solo encuentra alivio en su creador. Esa es mi parte favorita de esa alabanza, hermano. Que Dios me lo bendiga. También saludamos por acá. ¿A quién saludamos? Será la hermana Rosita por acá, que hoy nos mandó una nota de voz. No. ¿Quién nos saluda? Yo creo que es el hermano Ricardo. ¿Cómo está?
3: Buenas tardes, hermana Francis.
0: Hola.
3: Aquí estamos diciendo presentes en Melodía de Bendición. Espero que Dios derrame bendiciones siempre a la radio HRDC y a ustedes, sus servidoras.
0: Gracias.
3: Veo que está solita hoy ahí, ¿verdad? Sola no, porque está con Dios siempre.
0: Eso.
3: Espero que me complazca con una canción que le pedí ayer. Se llama Dios es capaz.
0: Dios es capaz de transformar. Bueno, ya nos vamos a ir con esas alabanzas. También la terminación 52 por acá nos ha mandado una nota de voz.
4: Bendición de mis semanas de las tres. Y yo me alegro que sea fin de semana porque menos trabajamos, descansamos, no lavamos trastes. Y yo me gozo con ustedes, mis hermanas, de las tres son de mucha bendición. Aquí estamos extrañando las otras dos profesoras del programa. Bendiciones, las escuchan a Pedro Sula. Quiero una alabanza alegre por ser viernes. Que nos gocemos con Cristo.
0: Eso, así me gusta, ¿ve? ¿Quién nos saluda por acá? Que solo no nos ha mandado su nombre. Vamos a ver por acá en los mensajes anteriores si nos ha mandado su nombre. La hermana María, sí, hermana María, me alegra la energía que usted tiene, la alegría con la que me transmite por esas notas de voz. Por acá está Joelito. ¿Cómo está, Joelito? Usted también me imagino que está alegre porque viernes y mañana no va al colegio.
5: Buenas tardes, hermana Francis, Dios le bendiga. Y al hermano Wilson también, que hoy no le escucha, y al hermano Wilson. No, ya que estamos presentes, no nos hemos dado seriado. Agradecidos con Dios porque hoy ya terminamos la semana de exámenes. Hoy eran los últimos exámenes de tercer parcial en el colegio. Entonces, aquí estamos alegres ya descansando, gracias a Dios. Y siempre en sintonía, presente. Y si me complace con uno de esos cantos bonitos, hermana, porque todos son bien bonitos. Dios me les bendiga y tengan una feliz tarde.
0: Saludos, Joelito. Espero que yo creo que le va a ir bien en esos exámenes. Saludos y gracias por comunicarse con nosotros. Por acá está el hermano Luis Janser. ¿Cómo está, hermano Luis Janser?
6: Dios les bendiga, amadas hermanas y hermanos de nuestra amada emisora, la Voz América de Honduras. Un abrazo fuerte. Y pues me complacen por favor con una alabanza de nuestra hermana Patti. Hace rato que por lo menos la escuchemos cantando. Bendiciones y que estén muy pronto juntas.
0: Así será, mi hermano, y seguimos orando por usted y por toda su familia. Y de verdad que me alegra mucho escucharle, hermano Luis Janser, y que siga pues fortaleciéndose en el Señor. Y yo sé que el Espíritu Santo ahí está consolándolo, abrazándolo y sobre todo recordándole que le ama muchísimo y que tiene un Padre maravilloso que está atento de usted. Nos vamos a ir con más alabanzas que usted ha solicitado a través del WhatsApp 9471-2038, complaciéndole a la hermana Juanita Gallardo, que espero que disfrute este canto.

0: 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Las 4. Un minuto.
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imposibles. Yo no sé qué usted necesita, pero Él tiene el poder para darle el milagro hoy. Le invito a que cante conmigo esta canción. 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

0: cuando Steve tenía 5 años, unos chicos del vecindario lo maltrataban. Su hermano mayor salió a defenderlo y regresó con un ojo morado. Sé de primera mano sobre ese ojo, porque ese hermano mayor era yo. Esto es Pautas para Vivir. Los lazos familiares son fuertes, y así deberían ser nuestras relaciones con otros seguidores de Jesús, pero ¿realmente los vemos como hermanos y hermanas? La Biblia nos recuerda que todos fuimos creados por el mismo Dios. A pesar de nuestras diferencias, todos enfrentamos la misma realidad. Hemos pecado y estamos lejos de alcanzar la gloria de Dios. Pero hay una esperanza maravillosa. A quienes creen en Jesús, Dios les ha dado el derecho de llegar a ser sus hijos. Así que, si usted sigue a Cristo, tiene una gran familia espiritual en todo el mundo. A veces, cuando alguien es tratado injustamente, pensamos, no quiero intervenir, podría salir lastimado. El autor Harold Sala escribe, ¿siente usted dolor por los creyentes que sufren? No puede luchar contra todas las injusticias, pero cuando entiende que somos un solo cuerpo, con un solo padre y una sola fe, deja a un lado la identidad étnica, el género y la cultura. Todos los redimidos por la sangre de Cristo somos hermanos y hermanas, y nos pertenecemos unos a otros. Hoy, mire a su alrededor. ¿Hay algún hermano o hermana que necesite que usted se levante con y por él o ella? Después de todo, los ojos morados sanan.
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0: 4:23, ajá, pensó de que yo no estaba, ¿verdad? Pensó de que yo no estaba, sí, aquí estábamos en diligencias, amado hermano, en diligencias. Y ahora, ¿quién no está? ¿Quién cree? Él, mi hermana Francis, mire usted. Están grabando ahorita, están grabando, así de que ahí estamos, pero aquí estamos. Ah, aquí estamos, muy bien. Nuestro hermano Saúl, saludos, mis hermanos, Dios me le bendiga, aquí escuchándoles en Milwaukee, Wisconsin. Son de mucha bendición. Saludos, sí, aquí no hay nada, hermana, aquí no hay nada, por favor, hermana, gracias, hermana, aleluya. No hay nada, no hay nada. Saludos, Dios les bendiga, aquí escuchándole, dice. Ok, muy bien, vamos. El gran Samuel, creo que los cantan los salmistas, dice. El coro No Estoy Solo. Complázcanos con el coro No Estoy Solo, creo que. Ok, vamos aquí, la terminación 86. Saludos a las 3 de las 3 aquí sobre ruedas, pero seguro, nos dice nuestro querido hermano Ramón Robles. Dios me le bendiga, le hermana, bendiciones, hermanitas. Es una bendición poderle escuchar todos los días. Soy Evidalia. Les escucho en Santa Ana Naranjito, Santa Bárbara. Ya tiempo les escucho y no he perdido la esperanza de conocerles. Me gustaría conocerlas, aunque sea en fotografías. A las 3 de las 3. Vamos a decirle a la hermana Francis que ella es quien tiene la foto titular. La foto titular. Aquí la hermana María Elena Montalbán. Saludos. Aquí vengo a revolver el avispero, dice. Ya había una en cabina de 1 a las 11, dice. Ha empezado a llover con Nacho Galindo. Voy a empezar que me lean mi último. Voy a esperar que me lean mi último mensaje de la semana, viernes. Día de Pati, la semana de Pati. Dios le bendiga, muchas bendiciones. Amén. Vamos con más. Tenemos la pausa de las 30, ¿verdad? Sí. Lindo y bendecida tarde, mis amadas. Dios les bendiga. Saludos a todos nuestros clientes en todos los negocios. De gracias, Lempira. Complázcanos con Miel San Marcos, como en el cielo. Hermana Telmita Cruz. ¿Qué pasa que no sale? Déjeme ver aquí.
1: Pues, hermanita Francis, no está sola. Usted está con Dios Padre, Dios Hijo y Espíritu Santo. Ay, Dios le fortalece y le da palabras de ánimo para seguir adelante en ese programa. Melodías de bendición. Dios me la bendiga, me la guarde siempre y siempre adelante con Cristo.
0: Amén, amén, amén, amén, amén, amén. Otro saludo, vamos a ver.
2: Gracias, hermana. Sí, es cierto, no está sola. Ahí está el Señor Jesús, el Padre y el Espíritu Santo. Y estamos nosotros aquí escuchándole, acompañándola. Gracias al Señor. Aquí saludándole con mucho cariño en Cristo. Y dándole gracias al Señor porque podemos tener esta bendición de poder saludar a nuestros hermanos a través de este medio. Porque hay muchos hermanos escuchándole. Aquí en Carvajal hay hermanos, pero no le llaman. Yo sé que sí hay. Quiero por favor me extienda estos saludos hasta... El Coco, la hermana Paquita, una hermana que ella me cuidó cuando yo era niña.

0: Yo sé que sí hay. Quiero que por favor me extienda estos saludos hasta el Coco, la hermana Paquita, una hermana que ella me cuidó cuando yo era niña y ahí escuchaba yo que ella ponía la voz evangélica y ahí predicaba un hermano, no me acuerdo cómo se llama el hermano, bueno, uno era Daniel Palau. Yo escuchaba ese mensaje tan bonito, pero no, todavía no tenía el Señor, yo estaba como de 7 añitos. Sí, y pasó el tiempo, hasta acá ahora vengo a escucharla ya otra vez, porque yo cuidaba a una hermana que era viuda, Martín Aceituno, y ella me dejó el radio. Y entonces yo paso ahí feliz escuchándoles a ustedes, a todos los programas en la mañana, a las 4, porque yo trabajo aquí a la parte de una escuela y afuera, ¿no? Sí, afuera. Pero gracias al Señor, él me bendice abundantemente. Me da más de lo que necesito para el día. Sí, bendito sea el Señor. Y saludos para mi esposo, pidiéndoles que por favor me lo lleven en oración, porque el 9 de noviembre le van a hacer una cirugía en un ojo. Tiene esterión, tiene bien avanzado, pero para el Señor no hay nada imposible. Yo sé que el Señor va a hacer la obra en él, hermana. Y hay que plan, también una alegría. Habla de Paloma, me encanta. Es una feliz tarde, hermana. Y no está sola. Tal vez no tengo palabras excelentes para saludarla, pero aquí estoy en nombre del Señor saludándola. Y a todos los hermanos y hermanas que escuchan Melodías de Bendición, Campiña, allá de las 4 de la mañana. Escucho, bueno, todos los mensajes casi del día. Y que sea muy bendecido, es mi deseo. Cuando tenga oportunidad voy a mandar una ayuda. Porque siempre he pensado, digo yo, voy a mandar algo de lo que el Señor me da, ¿verdad? Para que esto siga extendiéndose más y más, esta bendición grande.
1: Ok, muy bien, mi estimada hermana. Vamos a la pausa en este momento y ya regresamos.
2: En HRBC, las 4:29. Tiempo de bendición.
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Continuamos con la lectura de mensajes. Dios le bendiga, hermana Francis, como siempre aquí escuchándoles. Saludos. Las alabanzas son bellas. Todas me gustan. Muy bien. Vamos aquí, la hermana Gloria Villanueva. Bendiciones, hermanita Francis. Dios me le bendiga. Que tenga una feliz tarde. Complázcame con la alabanza Madre Solo hay una de Agustín Amador. Allí está. Muy bien. Vamos con más mensajes. Vamos. La terminación 4268. Dios le bendiga. Un gusto saludarle. Complázcame con la gran tribulación. Jorge Alberto Zúñiga, buenas tardes, queridos hermanos, Dios me les bendiga. Para mí una bendición escribirles y saludarles nuevamente. Como siempre, ustedes le ponen esa alegría al programa, Melodías de Bendición, sigan así, son únicas. Quiero que me saluden, por favor, a la hermana Doña Tita, como cariñosamente le llaman, hasta la colonia Guillén, y a mi querida esposa Rina Enamorado, hasta la colonia Canaán. Les cuento, hermana Jackie, que no fue posible viajar, ya que se nos negó la visa, pero bueno, Dios sabrá por qué. Que tenga bendecido día. Muy bien. Ok, hermanita, hasta que se nos hizo, vamos a ver aquí. Bendiciones, hermana Francis, Pastor Wilson, estoy escuchando, me encanta la voz evangélica, 100%, que el Señor les continúe bendiciendo. Hermano, mándeme a mí también la foto de las hermanas. Mire, yo no tengo esa foto, pero ¿quién la tiene, Francis? Pero Francis está grabando ahorita. Francis está grabando en este momento. Quiero decirle, hermana Evelyn, que ya comimos pan de coco. Hermana Evelyn, Dios me le bendiga a la hermana Evelyn. Ya comimos pan de coco. Rico, delicioso. Hermana Evelyn, saludos, aunque sea de que ahorita está ahí en el seminario, está recibiendo capacitación, pero gracias a nuestra amada hermana. Entonces, también se lo decimos a nuestra querida hermana Suyapa González. Entonces, su hermana Suyapa González, muy bien. Híjole, vamos. Ah, no, yo creo que este ya había. A ver si me confirman si esta ya había sonado, ya había sido reproducida. A ver, amados hermanos. Ya había colocado la hermana Francis el alfarero. A ver si me ayudan, si me dicen, por favor, ayúdenme para no repetirla. Ayúdenme para no repetirla. Vamos a ver si me ayudan, por favor. Mientras eso pasa, vamos a ir acá entonces.

0: Te despido. Nos despedimos, compañera.
1: Nos vamos, gracias por no dejarme sola, pastor.
0: Saludos, saludos, bendiciones, bendiciones. Feliz fin de semana. No dejen de congregarse.
1: Exacto.

0: en HRBC. Las 5, 2 minutos.
1: Tiempo de bendición.
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0: tiempo. 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

0: cosa. 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

Déjenme ver sus manos de esos hombres. Ahora griten de júbilo. Canten después de mí.

con la sangre de Cristo. Sí, hay mujeres lavadas con la sangre de Jesús. Y están contentas, están gozosas.

0: exaltamos tu nombre.
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0: en HRBC, las 6. Tiempo de bendición. 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
3: El maestro de obras entra a tu casa, que es el gozo y el orgullo de tu vida. 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